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0: placer y un honor estar tocando con Jorge de aquí y toda su banda. Gracias, Jorge. Y gracias por esta versión maravillosa que los hiciste. Gracias.
1: Muchas gracias.

dice siempre.

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0: Muy buenos días, ¿cómo están? Bienvenidos, bienvenidos a este martes 18 de agosto. ¿Cómo andas, Santi?
1: Muy bien, con mucho frío.
0: Está húmedo, eso sí, acá en Montevideo.
1: Lluvioso.
0: Acá, viste que la capital no ha llovido tanto, se ha mantenido una
1: llovinita. Pero está lloviendo
0: que
1: ahora.
0: Que joroba, una llovinita que joroba. Hay alerta amarilla hasta ahora, ¿no? Hasta las 9 de la mañana.
1: En todo el norte del país.
0: Pero es del Río Negro para arriba.
1: Correcto.
0: Todo el Río Negro para arriba.
1: Correcto,
0: para acá para abajo no. A esta hora, como les decía Santi, estamos en unos 9 grados acá en el sur del país, con siempre la amenaza ahí de inestabilidad durante la jornada. Un poquito más arriba el este, 11, 12 grados, también ahí se habla de inestabilidad. Lo mismo les diría para el centro del país, lo mismo de los departamentos que están más ubicados hacia lo que es el suroeste. Ahí estamos hablando de Colonia, por ejemplo, estamos hablando de Soriano, también bajo agua, y las temperaturas más altas se encuentran allá hacia el norte, ¿no? Hacia lo que sería el noreste, allá arriba. Estoy viendo, por ejemplo, Rivera, que está marcando 17 grados hasta ahora, ¿no?
1: Sí, la verdad, rarísimo, porque acá hace un frío impresionante, ¿no?
0: Bueno,
1: la verdad
0: que
1: impresionante, el frío que hace es impresionante, créanme. Mucho frío, no le crean mucho a la temperatura que dice el termómetro, porque habla de 10 grados prácticamente, pero la sensación térmica es mucho más reducida. La verdad, hace muchísimo frío. Bueno. Así que aquellos que vayan a salir ahora, se abrigan, porque si no la van a pasar mal. Y encima está lloviendo. Ahí viste que gotitas.
0: Sí, está lloviznando. Está más o menos como ayer. O sea, no tampoco se aterroriza.
1: Bueno, ayer hace un frío.
0: Santiago quiere generar una especie de terror, de ola de terror al comienzo de la mañana.
1: Sale a la gente que hace frío, ¿no?
0: Hace frío. Mucho para compartir con ustedes. Ya vamos a arrancar. Hace un ratito nada más terminaron los diputados de votar. 5:20 estuvieron terminando de votar la rendición de cuentas en general. Ahora empezará la discusión artículo por artículo. Algo que, bueno, que ya se preveía, ¿no? De que después de que Cabildo Abierto anunció de que iba a votar en general, ya se destrabó un poco, fue la llave que destrabó toda esa historia. Vamos a hablar de eso, vamos a hablar de los famosos ómnibus, esto que se está dando los fines de semana con el fútbol, donde los hinchas ahí le hacen

0: Exactamente. Y lo último, diríamos, que es el deporte. Carreño llega a Nacional, un nombre que nadie tenía. No, se manejaron un montón de nombres a la tarde y de la nada, así, pum, varita mágica, apareció Carreño. Parece que después de una reunión del presidente de Nacional y otros dirigentes fueron a hablar con él, quedó Carreño. Bueno,
1: sí, hubo dos etapas de Carreño ya en Nacional. Esta sería la tercera, la última en 2007, ¿no? La última vez que Carreño dirigió Nacional, ya hace 20 años.
0: Lo último que dirigió fue Wanderers hace un par de...
1: Sí, estuvo en el fútbol árabe, pero... también. Pero no le ha ido bien en los últimos partidos que ha dirigido. Creo que los últimos 13 ganó uno, una cosa así, que leí ayer. Bueno, es una apuesta Nacional, veremos cómo funciona, ¿no?
0: Sí, vamos a ver qué es lo que pasa con el fútbol uruguayo, que se viene, bueno, creo que es la tercera fecha ya del torneo clausura.
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0: Bueno, les decíamos recién con Santi, sobre las 5:30 de la mañana, la Cámara de Diputados votó en general el proyecto de ley de rendición de cuentas.
1: Sí, este hecho sucedió luego de que el proyecto fuera aprobado en la comisión conformada para su estudio, con legisladores opositores que acompañaron más de la mitad de los artículos.
0: La iniciativa fue aprobada, recordemos, con votos del Frente Amplio y Cabildo Abierto, mientras Identidad Soberana, la coalición republicana, donde están blancos, colorados e independientes, votaron en contra.
1: Sí, la diputada del Frente Amplio, Silvia Ibarguren, leyó el informe en mayoría a favor de la iniciativa.
0: Señaló que a 17 meses de haber asumido el gobierno, el país se enfrenta a un escenario internacional y regional signado por una profunda inestabilidad, caracterizado, dijo, por conflictos bélicos, sanciones unilaterales que generan tensiones macroeconómicas de las que Uruguay no es ajeno.
1: Sin embargo, indicó que el Poder Ejecutivo optó por una política de estricta responsabilidad fiscal, sin relegar por ello el compromiso asumido ante la ciudadanía de impulsar el crecimiento económico, disminuyendo las desigualdades y fortaleciendo la matriz de protección social.
0: Bueno, la diputada del Frente Amplio subrayó que la norma completa y potencia el presupuesto al canalizar recursos en cuatro pilares que conforman un consenso ético y político.
1: Y por su parte, la encargada de exponer el informe en minoría por la coalición republicana fue la diputada del Partido Nacional, Fernanda Auersperg.
0: Sí, comenzó señalando que en esta iniciativa el gobierno ya no puede hablarnos de lo que piensa hacer, sino que toca rendir cuentas de lo que hizo. Cuando miramos el conjunto de la rendición, discrepamos profundamente, señaló la representante de los blancos.
1: Sí, recordó que durante la discusión del presupuesto, la coalición advirtió sobre problemas que hoy la propia realidad confirma. Advertimos sobre proyecciones excesivamente optimistas, advertimos sobre el aumento del gasto, advertimos sobre la fragilidad fiscal y sobre decisiones que podían afectar derechos y garantías de los ciudadanos, enumeró Auersperg.
0: Aclaró que las discrepancias de la coalición con el proyecto no son con una reasignación presupuestal en particular, sino con un rumbo del gobierno.
1: En este primer año y poco que va del gobierno, esta gestión se caracterizó por la falta de un rumbo definido, por marchas y contramarchas, por inacción, por muy pobres resultados y sobre todo por un marcado retroceso en las áreas más importantes para la sociedad. Cuestionó y explicó que por ese motivo la valoración de la coalición republicana sobre el proyecto de rendición de cuentas no puede ser otra que la negativa.
0: Vamos a escuchar a Pablo Abdala, al diputado del Partido Nacional, que hablaba anoche justamente de la situación.
3: Nosotros somos críticos de esta rendición de cuentas, la consideramos una mala rendición de cuentas, insuficiente, porque la situación económica del país no es la que el informe económico financiero que acompaña a la rendición de cuentas transmite. Entendemos que el plan económico del gobierno se derrumbó, el que nos planteó el año pasado en ocasión de la ley de presupuestos, los supuestos sobre los cuales se construyó ese plan no se cumplieron, hubo desvíos, no se dieron las tasas de crecimiento que el ministro proyectó, sin embargo se mantienen las mismas metas fiscales, incrementan el gasto, y eso hace que el plan económico no sea sostenible. Por eso es que estamos votando en contra de la rendición. Pero vamos a dejar muy claro, ese es un aspecto político medular que ha atravesado la discusión de la rendición de cuentas durante estos 45 días, que eso no tiene nada que ver con no votar o con votar, que vamos a votar las mejoras para la infancia, las mejoras de recursos para atender a la gente en situación de calle, todo lo concerniente a las mejoras y reasignaciones en favor de la seguridad pública. Y ustedes me dirán, ¿cómo se hace? Bueno, si no hubiera prosperado la rendición de cuentas, y nosotros lo vamos a demostrar en el debate, sobran antecedentes en la historia legislativa del país de soluciones de estas características que se aprobaron o se acordaron en instrumentos paralelos, aparte, en leyes aparte.
0: Pero claramente el Frente Amplio se encaramó ahí o se enroscó en una discusión con la oposición con respecto a esta rendición de cuentas, donde en realidad cuando discutieron en comisión la coalición republicana votó casi la mitad o más de la mitad de los artículos que integran la,

0: La ley que va a comenzar ahora a votarse artículo por artículo, donde va a haber en algunas situaciones, digamos, iniciativas que las van a votar todos.
1: Sí, sí, por unanimidad van a salir.
0: Por unanimidad. Y otras que no, bueno, incluso Cabildo Abierto, que le da los votos al Frente Amplio para abrir la discusión, para votarla en general, ya anunció ayer, le escuchaba a Perrone,
1: que no va a votar
0: 100 artículos más o menos.
1: Sí, dijo que también va a proponer aditivos para algunos artículos en particular.
0: Exactamente.
1: ¿No?
0: Bueno, el senador Colorado y secretario general del partido habló ayer también, Andrés Ojeda, se refirió al comienzo de la discusión en diputados de la ley de rendición de cuentas con los votos de Cabildo.
1: Sí, dijo, todos sabíamos que los votos de Cabildo Abierto iban a estar, el show del gobierno fue innecesario, y apuntó también que la hora reclama mucha madurez.
0: Para Ojeda, la postura de Cabildo no es dramática y señaló que tiene esperanza de que ahora ponga coto a algunos artículos del proyecto que considera negativos.
1: El legislador evitó pronunciarse sobre el futuro de Cabildo Abierto en relación a la coalición republicana y dijo que falta mucho para votar. Ahora está pasando y está pensando en la realidad del país actual.
0: En este sentido, mencionó la problemática de la seguridad pública, reclamó que Uruguay tiene que mirar más, que esto generó también cierta mirada ahí aprensiva, ¿no? Uruguay tiene que mirar más a Bukele, dijo, ¿no? Al presidente salvadoreño, más que una mirada más romántica que la izquierda de los 70, de la izquierda que de los 70. Ayer se da ese hecho que lo comentábamos hoy, que hay un diputado del Partido Colorado que saca una bandera del Frente Amplio en un momento, ¿no?
1: Sí, para regalársela a Perrone.
0: Sí, como chicaneándolo al legislador del Partido Independiente, como diciendo, del Partido de Cabildo Abierto, diciéndole, están formando una coalición, se están yendo hacia el Frente Amplio, ¿no?
1: Sí, él dice que respeta todos los acuerdos políticos que se hagan en el Parlamento, las discusiones, las negociaciones, y al mismo tiempo no las respeta, porque si después le dice, te voy a regalar la bandera del Frente Amplio, del cual vas a formar parte dentro de poco.
0: Sí, sacó la bandera, bandera esas de nylon.
1: De las que se ponen en los autos,
0: ¿no? Y la mostró ahí en cámara. Esas cosas, ¿no?
1: Yo no sé, Esquipani, qué va a hacer con esa bandera, ¿no? Yo no sé si lo va a poner en el auto de él también, porque ¿qué va a hacer con esa? ¿Dónde la sacó la bandera?
0: Y ves, un chascarrillo.
1: La compró.
0: Y dice, vea qué pícaro lo que
1: voy a... Esquipani, me hubiera gustado verlo comprar la bandera al Frente Amplio.
0: Dice, vea lo pícaro que sos, yo qué sé.
1: Se puso un pasamontaña para comprar
0: la bandera. Quedarán como anécdotas para contar en algún momento, pero bueno, son cosas que a veces los legisladores marcan como una presencia. Tuvo su cuarto de hora ahí con eso.
1: Salió en la tele en dos lados.
0: Y mostró esa bandera de Frente Amplio.
1: Está bien.
0: Bueno, ayer se llevó.
1: Es parte de
0: la política.
1: Pero hablábamos el otro día, no me acuerdo con cuál de los politólogos, ¿no? ¿Cómo se buscan esas cosas, ¿no? Los cortes de todas las tiendas, ¿no?
0: Yo no me acuerdo acá en Uruguay muchas de esas, pero.
1: Bueno, Ojeda la otra vez, ¿te acordás que también hizo algo parecido?
0: Pero demostrar
1: llevó una
0: cosas
1: radio vieja y un celular de no sé qué para que lo pusieran en Twitter.
0: Bueno, eso no me acordaba de esa.
1: Bueno,
0: ahora se juega mucho también ahí.
1: Fue con un cartel, ¿te acordás?
0: La comunicación política.
1: Cuando fue Orsi al Parlamento, llevó un cartel que decía la seguridad y no sé qué. A ver, son cosas que
0: en Argentina pasa mucho más.
1: Pero es para salir en la tele, está bien. Si esa es la idea, le funcionó.
0: Bueno, y las redes, está bien, de forma de comunicación. Bueno,
1: en todas las tiendas
0: pasó
1: ahí.
0: Eso. Así que Esquipani llamó la atención porque apareció con una bandera de Frente Amplio y se la mostró ahí a Cabildo Abierto.
1: Pero no le vamos a cargar las tintas a.
0: Con las papeleras también dice Daniela, ya que apareció alguna.
1: No le vamos a cargar las tintas solo a Esquipani porque esto pasa en todas las tiendas.
0: Sí,
1: ¿no?
0: Pasa
1: que lo de ayer fue.
0: Yo cuando digo Esquipani, digo, los legisladores de todos los partidos buscan también. ¿Cómo mezclan la comunicación
1: Twitter
0: tradicional dentro del palacio, que es más seria, más todo más diplomático, con alguna cosita que pueda después salir de ahí, ¿no?
1: Después se llevan divino las comisiones, todo, y salen que parece que se odian, y le transmiten a la gente ese odio que después no está en la. Y es peligroso eso, ¿eh? Es peligroso eso, es una lástima.
0: Bueno, ayer se llevó adelante una conferencia de prensa encabezada por el subdirector de la policía, Julio Sena, y el subdirector ejecutivo, Robert Tarocco, para detallar las nuevas líneas de acción ante los hechos de violencia registrados con hinchas en el transporte público.
1: La medida principal consiste en el establecimiento de controles y piquetes policiales para garantizar la seguridad tanto de los trabajadores como de los pasajeros durante el traslado de las hinchadas de diversos equipos.
0: Respecto al incidente ocurrido ahora, el último fue en un ómnibus de la línea 2 de la cooperativa COET, las autoridades explicaron que ni el conductor ni la empresa realizaron una denuncia formal inicialmente.
1: Según detalló la policía, el trabajador no calificó el hecho como violento o amenazante en primera instancia, sino que accedió de común acuerdo ante una sugerencia de los parciales para evitar el conflicto mayor.
0: La intervención policial se produjo de oficio tras tomar conocimiento del caso a través de una publicación del sindicato en las redes sociales.
1: Como parte de la estrategia iniciada la semana pasada en reuniones con el Ministerio del Interior y representantes de los trabajadores, se acordó que un miembro de los trabajadores del transporte integre las reuniones de seguridad de los martes de la Asociación Uruguaya de Fútbol.
0: El objetivo es que quienes trabajan diariamente en las unidades proporcionen información directa sobre las líneas del transporte más propensas a sufrir este tipo de acciones violentas, permitiendo a la policía adoptar medidas preventivas específicas.
1: Asimismo, las autoridades señalaron que se está trabajando en la implementación y el correcto funcionamiento de tecnologías de seguridad con botones de pánico y cámaras de vigilancia, ya que algunas cooperativas de transporte aún no cuentan con estos dispositivos y presentan fallas en su funcionamiento.
0: Bueno, la semana anterior se había dado aquel lío con los hinchas de Cerro, que hicieron, obligaron al chofer, en ese caso se vieron armas de fuego, incluso que lo obligaron a no parar en las paradas, a hacer un recorrido a toda velocidad. Lo cierto es que bueno, ahora se vuelve a dar con hinchas de Peñarol. Parece que no fue tan violenta la situación, pero no pueden terminar dominando los hinchas
1: los recorridos de los
0: públicos, ¿no? Porque si vos no tenés nada que ver con el fútbol, no te gusta el fútbol, o te gusta, pero no vas a una cosa, o sea, estás haciendo la casa un familiar, o estás trabajando, y te subís a un negocio, estás regalado, o sea, vas a merced de lo que decían los hinchas, ¿no?
1: A ver, mirándolo de afuera parece haber sido un hecho diferente al del Cerro. Pero creo que tampoco haya sido, le sugerimos...
0: Pero no te puedes sugerir nada, o sea, la línea tiene un trayecto, o sea, yo me tomo un ómnibus para bajarme en tal lado y resulta que en el camino me lo cambian, porque unos hinchas sugirieron. Bueno, la policía dice que ahora se va a poner más las pilas en el sentido de controlar más a esos hinchas, esas barras que van y toman los ómnibus, ¿no?
1: Aparte, esto también se contagia, ¿no? Ven que sucede en una hinchada, la otra hinchada quiere hacer lo mismo.
0: Pasa una vez, entonces va el otro a ver cuál es más vivo de todo, ¿no?
1: Después. Reitero, me parece que no fue un hecho igual.
0: Claro.
1: Pero tampoco creo que haya sido una sugerencia de vos, tratá de ir por acá.
0: Sí, una buena, agarrá por acá.
1: Ahora que
0: pero cómo no, chiquilines, yo me di cuenta.
1: Ese relato es difícil de creer, difícil. ¿No? Me parece a mí,
0: No corresponde. En una sesión especial convocada para hoy, atención, el Senado discutirá la autorización de una garantía estatal para una línea de crédito a la mutualista Casmu de hasta 120 millones de dólares.
1: El proyecto llega al plenario en una semana de alta actividad parlamentaria, marcada también por la votación de la rendición de cuentas en la Cámara de Diputados.
0: La iniciativa ha generado un nuevo foco de debate parlamentario, luego de que semanas atrás se aprobara de forma urgente la extensión de la intervención de esta mutualista.
1: En esta instancia, las bancadas del Partido Nacional y el Partido Colorado se encuentran abocadas al estudio de documentación con carácter de reservado que fuera solicitado al directorio del Casmu y remitida recientemente a los legisladores.
0: Sí, recordemos que sobre todo desde la oposición se pedía más información para votar este fideicomiso, ¿no? El respaldo financiero propuesto busca brindarle estabilidad a la institución médica, aunque la postura de la oposición aún está bajo análisis.
1: Sí, los legisladores evalúan los informes técnicos y los datos proporcionados por las autoridades de la mutualista para determinar si acompañarán con su voto la habilitación del millonario crédito.
0: Bueno, Sergio Botana, lo vamos a escuchar, senador del Partido Nacional, se refirió a la situación del Casmu.
2: Queríamos votar el fondo, que lo queremos votar cuanto antes al fondo, porque si no la plata del fondo se tira en pérdidas mensuales, cuando lo que queremos nosotros es que esa plata sea invertida en reestructuras. Cuanto antes se llegue al empate en los números entre ingresos y egresos, mejor para todos. Por lo cual, estábamos con toda la disposición de votar, a pesar de que se nos dieron solamente los titulares del plan de reestructura, pero bueno, la carga era mayor para las autoridades de Casmu y para las autoridades de gobierno, de los Ministerios de Salud Pública y Economía, pero bueno, íbamos a votar, pero nos metieron un artículo allí que no puede votar ningún republicano.
3: ¿De qué se trata?
2: De la posibilidad de que el Ministerio de Economía y el Ministerio de Salud Pública proscriban a los ciudadanos que pueden participar de la conducción de las mutualistas. Es una cosa, bueno, que se da de choque total con la Constitución de la República.
4: ¿Usted tiene nombre y apellido a esta disposición?
2: Bueno, eso se dijo allí, yo lo supongo. Pero este cheque en blanco de proscribir por parte de un ministerio, ese no se lo doy a nadie, nunca, jamás y para persona alguna.
0: Bueno. esta botana es un paso importante porque recordemos que ya en su momento se alargó por 2 años la intervención de la mutualista y faltaba este tema del dinero, que es el que quería más información, y bueno, hoy se votaría. La Comisión de Salud del Senado resolvió convocar al presidente, y yendo a otro tema que tiene que ver con la salud y con el Parlamento, van a citar a la Comisión de Salud del Senado a Álvaro Danza, al presidente de ACE, a raíz de las recientes renuncias que se han dado de algunos doctores en el Hospital Pereira Rosell.
1: Hemos resuelto convocar al presidente de ACE con el propósito de conocer las razones, su opinión a partir de esto que ha sucedido y fundamentalmente cuál es el estado de situación, manifestó el senador nacionalista y presidente de la comisión, Carlos Camí.
5: Planteamos la convocatoria por las razones obvias que surgen después de hace algunos días la renuncia del jefe de pediatría infantil del centro hospitalario Pereira Rosell, que a las pocas horas sumó 3 renuncias más de 3 neurocirujanos de guardia. Eso obviamente enciende una preocupación muy clara y fundamentalmente conocer el estado de situación. En el marco, a su vez, de alguna declaración no feliz del presidente de ACE, que dijo que en la gestión anterior no hubo obra alguna, hubo 0 obra, reiteró. Eso dio lugar a que a las horas el ex director del hospital Pereira Rosell saliera a aclarar que efectivamente hubieron obras no menores, el bloque quirúrgico nuevo en el 2020, la recuperación y puesta a funcionamiento del sexto piso del hospital, la creación del hospital de tránsito, que es para niños básicamente afectados de patologías graves, que esperaban en el pasillo para cambiarse, para poder comer, ahora lo hacen en una sala adecuada para eso. Por tanto, obras subieron, como seguramente están existiendo ahora también.
0: Bueno, a su vez sostuvo que creen oportuno convocarlo, ya que el presidente de ACE, en lo que va a este periodo de gobierno, no ha concurrido a la Comisión de Salud Pública.
1: Por su parte, el senador del Frente Amplio, Daniel Borbonet, dijo que la atención en el hospital está cubierta.
6: Fue una solicitud hecha por el senador Cami, que obviamente nosotros también entendemos que es interesante siempre tener la opinión de, en este caso, el directorio de ACE, cuando hay una renuncia. El directorio verá cuándo, si este mes, el mes que viene, cuando pueda, para que dé las respuestas adecuadas, y estamos de acuerdo.
7: ¿Preocupa justamente la situación, lo que se denuncia allí, que estaban al borde de la omisión de asistencia?
6: Bueno, no nos preocupa porque ya eso quedó resuelto. En este caso, porque tanto del director de ACE como de la dirección del Hospital Pereira Rosell ya han coordinado y ya está funcionando, que a través del profesor grado 5, Prinzo, de neurocirugía, está ya con su equipo de docentes trabajando en el Pereira Rosell. Por lo tanto, la parte asistencial no corre riesgo. Después tendrán que discutir, obviamente, cuáles fueron los motivos estructurales por los cuales llevaron a una renuncia de neurocirujanos que nos merecen mucho respeto. Y ojalá esto sirva para solucionar temas que quizás haya que solucionar. Pero la parte existencial en ningún momento hoy está entera de juicio.
0: 7:26 minutos. A través de una publicación en redes sociales, ANCAP informó ayer que las medidas adoptadas por el gremio, por FANCAP, en la planta de La Tablada, están generando distorsiones en la operativa y trabaja para asegurar el normal abastecimiento de combustibles a toda la población.
1: Al mismo tiempo asegura que el trabajo en la planta de La Tablada en todo momento se realiza garantizando las condiciones de seguridad de los trabajadores, adecuando la operativa a la dotación disponible.
0: Bueno, desde el gremio se dice que no se ha afectado el suministro de combustible a la población. Lo más complicado estaba en la carga del gas propano, es lo que se ha dicho hasta ahora, aunque tampoco se habla de que haya desabastecimiento. Nos vamos a otro tema, Santi.
1: Sí, mañana a las 10 de la mañana se llevará a cabo el remate de los activos de la empresa hormigonera Ramián, o Ramián, como quieran ustedes.
0: Ramián, creo que es,
1: ¿no? Ramián, la cual se encuentra en proceso de liquidación definitiva.
0: El abogado y síndico a cargo del proceso, se llama Alex Atún, confirmó que la instancia incluirá una amplia gama de maquinaria pesada, que paralelamente se realizarán gestiones para que los nuevos compradores, propietarios, consideren la contratación de parte de 90 trabajadores que perdieron la fuente laboral tras el cierre de esta firma.
1: El remate es considerado un evento inusual en el mercado local debido a la especialización de la industria del hormigón en Uruguay. Entre los bienes que saldrán a la venta se encuentran camiones con mixer, palas telescópicas, tolvas, vehículos utilitarios y una planta dosificadora de concreto.
0: El catálogo completo de los activos ha sido publicado a través de la firma del rematador Juan Pablo Carrau.
1: Según explicó Atun, la empresa que había logrado consolidar una flota importante tras comenzar desde una estructura pequeña, llegó a esta instancia luego de que el propio deudor solicitara el concurso de acreedores.
0: Si bien la sindicatura intentó inicialmente reactivar la operación de la planta, las gestiones no prosperaron, derivando en la liquidación entonces de los bienes.
1: De los 90 trabajadores originales, algunos ya han logrado reinsertarse, en el mercado laboral por cuenta propia. Pero un grupo lamentablemente significativo permanece desempleado.
0: Sí, ante esta situación la sindicatura ha elaborado una lista de estos trabajadores para entregarla a quienes compren esta maquinaria con el objetivo de que sean tenidos en cuenta para futuros proyectos.
1: Tenemos que ser empáticos con ellos. De un momento para otros se quedaron sin trabajo y sin su fuente de ingresos, señaló el síndico, destacando además la colaboración que los empleados brindaron durante el proceso judicial.
0: Bueno, ayer di unas palabras, no sé si las seguiste, del secretario de la Presidencia, bastante fuertes, ¿no?
1: ¿Cómo no?
0: El secretario de la Presidencia, Alejandro Sánchez, afirmó que el gobierno está dispuesto a decretar la esencialidad en los servicios del puerto de Montevideo si el conflicto se prolonga. Sostuvo que si el ministro de Trabajo, Juan Castillo, no comparte una eventual decisión en este sentido, o sea, una decisión de decretar esencialidad, deberá renunciar.
1: Si se tiene que recurrir a la herramienta de esencialidad, el Poder Ejecutivo va a recurrir a ella. Si es el límite de Juan y hay que declararla, renunciará. Es un tema de Juan, no es un tema del gobierno, afirmó Sánchez este lunes en Canal 12.
0: Sí, las declaraciones se producen en medio de un conflicto que se ha dado en la terminal Cuenca del Plata y luego de que el ministro Castillo, el ministro de Trabajo, se manifestara contrario a recurrir al tema de la esencialidad como una forma de resolverlo.
1: Sánchez dijo estar muy preocupado por lo que sucede en la terminal de contenedores del puerto, aunque señaló que el gobierno no tiene la llave para... porque esta es una negociación entre un sindicato de una empresa privada con esa empresa privada, a la que además el gobierno anterior le otorgó la exclusividad de los contenedores.
0: Tenemos buena relación con la empresa y con el sindicato. Ha habido, dijo, reuniones todos los días, vamos destrabando un conflicto que es complejo. Se está llegando, dijo Sánchez, a un principio de acuerdo con algunos puntos y el sindicato volvió a traer algunos otros. Eso entorpeció las conversaciones.
1: Ahora estamos de vuelta reencauzando para que haya un acuerdo finalmente. Lo que pasa en TCP es que no hay un convenio colectivo porque se venció y no se pudo construir uno nuevo. Nosotros estamos tratando de facilitar para que se llegue a un acuerdo. Creo que se está a punto de llegar a un acuerdo, dijo Sánchez, pero lo más importante fue lo que dijo en relación a Juan Castillo, ¿no?
0: Sí.
1: Que es una declaración fuerte y que habla también de una interna ahí, ¿no?
0: Sí.
1: Que se dice que hay dentro del gobierno.
0: Bueno, ayer salió un comunicado también de las cámaras empresariales que hicieron toda una gráfica de cuántos días de trabajo se han perdido de los últimos, creo son, la gráfica lleva 3-4 años, ¿no? Y cómo eso impacta a las exportaciones. Pero bueno, vamos a ver qué pasa con esa negociación que sigue. El intendente de Salto, Carlos Albizu, y el coordinador del SECOED de Salto, Aquiles Mainardi, anunciaron que la próxima primavera será de una muy fuerte adversidad climática para los departamentos del norte del país.
1: Sí, el jefe comunal salteño anunció que tras la reunión con el presidente de la República, Yamandú Orsi, que se llevó a cabo días pasados en Torre Ejecutiva, los informes técnicos manejados por las autoridades advierten un 80% de probabilidad de que se registre un fenómeno de fuerte intensidad durante los meses de octubre, noviembre y diciembre.
0: El intendente señaló que las proyecciones podrían ubicar la creciente del río Uruguay frente a las costas de Salto por encima de un pico histórico que tiene la represa de Salto Grande, o sea, la instalación de la empresa de Salto Grande, que fue el 27 de diciembre del 2015, donde hubo una suba a una altura de 16 metros 33 frente al puerto de Salto, cuando la medida habitual en esa zona es solamente de 3 metros, o sea, 16 metros 30, 33 frente a los 3 metros habituales.
1: Sí, en tal sentido, el departamento de Salto comenzó a prepararse para un escenario climático que genera por lo menos preocupación.
0: Albizu informó que técnicos nacionales e internacionales advierten sobre un fenómeno, este famoso Super Niño o El Niño, como le dicen otros, que podría provocar lluvias extraordinarias, un importante creciente del río Uruguay durante los próximos meses.
1: Sí, todos los técnicos coinciden en un 80% de probabilidad de que sea peor que la del 2015, fíjense ustedes, ¿no? Según afirmó el intendente Albizu, aunque aclaró que el objetivo no es generar miedo, sino anticiparse y preparar el departamento.
0: La intendencia de Salto comenzó a postergar actividades previstas incluso para los próximos meses, entre ellas iniciativas vinculadas, por ejemplo, al aniversario 270 años que va a cumplir Salto, ¿no? Con el fin de concentrar los esfuerzos en la preparación ante estas posibles inundaciones,
1: ¿no? El intendente insistió en que actualmente nadie puede asegurar que las previsiones se cumplirán en un escenario más severo. Sin embargo, ante la coincidencia de informes nacionales, internacionales y locales, Salto decidió comenzar a prepararse.
0: Acá no se puede fallar, afirmó el jefe comunal, dejando en claro que la prioridad será estar preparados para el peor escenario, aunque esperando que finalmente esto no ocurra, ¿no?
1: Seríamos irresponsables si dijéramos que esperamos menos de 600 evacuados. Ese será el piso, aunque por los datos que tenemos, la base de evacuados será, o podría ser, de unas, atención, 1000 personas, ¿no? Señaló el intendente.
0: Solo para Salto, ¿no?
1: Muchísimo, muchísimo.
0: El norte y el litoral está bajo esta, entre comillas, advertencia, ¿no? De este super niño, este fenómeno climático que traería mucha, mucha lluvia ya a partir de septiembre y se mantendría todo el año, ¿no? Hasta el cierre del año. Hay que ver cómo pega eso, ¿no?
1: Bueno, pasamos ahora a Maldonado. El intendente de ese departamento valoró los dos motores importantes para el turismo, tanto del departamento como del país, que son los emprendimientos de Cipriani y Fasano.
0: En cuanto al conflicto desatado en el Hotel San Rafael, ex Hotel San Rafael, en el que la empresa Cipriani y la constructora Criba se acusan mutuamente entre ellos, ¿no?, de incumplimientos, señaló que es un tema de negocios entre privados en el que el Estado tiene que escuchar.
1: Abella dijo estar seguro de que la obra no va a parar. El avance que tiene significa que esto va a continuar de una manera u otra, dijo, y abogó además porque se destrabe cuanto antes esta situación de conflicto.
0: Bueno, hay que aclarar, Santi, que ayer de tarde el intendente recibió a Cipriani, quien le confirmó que las obras, el proyecto, la idea es que siga, ¿no? Es una monumental, es un proyecto enorme. Sí.
1: Pero lo querían ya terminar para esta temporada.
0: Ahora dicen
1: no
0: que sería fines del 2027.
1: Al revés.
0: Sí, 2027. El tema es que son tres torres enormes, enormes, al lado del viejo San Rafael.
1: Del Hotel San Rafael.
0: Que también lo están reconstruyendo, ¿no? Bueno, hay un avance muy grande, una inversión muy grande, decía el intendente, no va a quedar en la nada, sostuvo, añadió que el Estado, desde la intendencia o el gobierno nacional, tienen que buscar alguna solución, mediar, si pueden, de alguna manera.
1: Bueno, la Dirección General Impositiva, la DGI, informó que la recaudación total bruta fue de 63.094 millones de pesos en el mes de julio, lo que significó un crecimiento del 3.7% descontado el efecto inflacionario.
0: En tanto, la recaudación neta, descontada la devolución de impuestos, alcanzó a los casi 52 mil millones de pesos, una suba de 5.8% en comparación con el mismo mes del año pasado.
1: La recaudación del impuesto de valor agregado, el IVA, totalizó 31 mil 366 millones en julio y representó el 49.7% de la recaudación total bruta. El registro de julio mostró una suba interanual frente al igual mes del año pasado de 3.7% y de 1.8% en el año móvil.
0: O sea, fíjate que el IVA recauda casi la mitad de lo que recauda la DGI.
1: Sí.
0: La recaudación del impuesto específico, el IMESI, alcanzó 3.628 millones de pesos en julio. Eso es el 5.8% del total de la recaudación bruta. En particular, en julio, la recaudación de ese impuesto cayó, en este caso un 30%, y la caída del año móvil fue del 3.8%.
1: Bueno, y la recaudación para el IRPF alcanzó 7.356 millones en julio, que representó un 11.7% de la recaudación total bruta. El mes pasado la variación real fue de menos 4.4%, mientras que la del año móvil fue de 0.4%, menos 0.4%. En el periodo de enero-julio de 2026, frente al mismo periodo del año anterior, la recaudación por este impuesto subió 1.5%.
0: Bueno, y nos faltaba el impuesto a la renta, ¿no?, de las actividades económicas, el IRAE, 12.670 millones. Esto es el 20% de la recaudación bruta de la DGI.
1: En particular, en julio la variación real para este impuesto fue de 23.1%, mientras que la del año móvil fue de 1.7%. A su vez, la variación interanual real del periodo de enero-julio de 2026 respecto a igual periodo del año pasado fue de 2.1%.
0: Bueno, la Intendencia de Montevideo abrió este lunes, o sea, en la jornada de ayer, las inscripciones para lo que va a ser la edición número 31 ya de la San Felipe Santiago, la carrera que se disputará el sábado 14 de noviembre por la Rambla de Montevideo.
1: La carrera comenzará a las 19 horas y mantendrá su tradicional recorrido de 10 kilómetros.
0: La inscripción, atención general, ya está disponible Ticantel, 1.100 pesos.
1: Sí, en el caso de los running teams, los equipos de corrida, digamos, ¿no?
0: Sí. Sí, más profesionales, entre comillas, ¿no?
1: Exactamente. Podrán anotarse entre el primero y el 15 de septiembre y tendrán un 15% de descuento en el precio de la inscripción.
0: Las personas con discapacidad podrán participar de forma gratuita. Además, habrá cupos sin costo para estudiantes que serán habilitados en las próximas semanas.
1: La San Felipe y Santiago es una de las carreras de calle más tradicionales de Uruguay y este año va a celebrar su edición número 31. Fíjate vos, ¿no? Nuevamente con la Rambla Montevideana como escenario.
0: ¿Se anima a correrla, no?
1: Sí, ya la corrí varias veces.
0: Bueno, córrala en nombre de Mapa del Día.
1: Sí, no tendría problema.
0: Le hacemos una remera con un mapa gigante que diga Mapa del Día.
1: La remera, cuando la corrí, la corrí dos veces esta, creo, ¿eh? Ahora sí. me quedé la duda, pero creo que la corrí dos veces y después corrí la doble San Antonio en Piriápolis, que es una carrera espectacular, que tenés que subir y bajar el Cerro San Antonio, es para mí la mejor carrera, y corrí la San Fernando también en Maldonado, esas son las que corrí, creo.
0: Bueno,
1: creo que hice una Nike alguna vez.
0: Pero... yo lo voy a apoyar,
1: ahora no estoy corriendo, que 10 kilómetros corro.
0: Si corre, nombre el programa.
1: A ver, no estoy corriendo ahora, estoy haciendo otro tipo de ejercicio, vos lo sabés muy bien, porque entreno con...
0: competir y llegar ahí y que la gente lo aplaude, nuestros oyentes,
1: teniendo en cuenta que no estoy corriendo,
0: nuestros radioescuchas los van a ir a apoyar.
1: Teniendo en cuenta que no estoy corriendo, no te aseguro ningún tiempo.
0: No queremos nada.
1: Pero 10 kilómetros corro.
0: El tema es que tener el nombre Mapa del Día corriendo
1: va a ser
0: un orgullo para todos nosotros. 7:38 minutos de la mañana.
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0: 7:43, señores, hay muchísimos mensajes que después vamos a leer, pero me sorprendía porque hay 2-3 mensajes del interior del país con mucha lluvia a esta hora, recordemos que estamos en alerta amarilla de la mitad del Río Negro hacia arriba, hacia el techito, como un sombrerito ahí hasta Artigas, es lo que nos marca meteorología. No sé hasta qué hora está vigente la...
1: Hasta las 9 de la mañana. Sí, ¿no? A la hora que termina el programa.
0: Bueno, ahora vamos a mirar hacia afuera, vamos a mirar hacia lo que son las elecciones que se vienen en Brasil.
1: Mes, ¿no?, de octubre.
0: Mes de octubre. La primera vuelta va a ser el 4 de octubre, ¿no? Recordemos que hay 2 contendores. El presidente Luis Inácio Lula da Silva, que busca su cuarto mandato, no es consecutivo, ¿no? Es el cuarto mandato si gana Lula. Y el senador Flavio Bolsonaro, que es muy parecido a su padre, ¿no? Hasta físicamente vos lo ves.
1: Tiene su
0: candidato de la derecha, quien representa al sector opositor tras la inhabilitación de su padre, Jair Bolsonaro. Las encuestas que han mostrado, es lo que dicen, bueno, por lo menos la información que nos llega a nosotros desde Brasil, es muy pareja, ¿no? Eso se podría
1: hacer. Con una tendencia a favor de Lula, pero un escenario competitivo.
0: Bastante competitivo en el arranque de la campaña. Recordemos, 4 de octubre sería justamente la votación. Pero vamos a mirarlo desde un punto de vista de alguien que sabe de esto, que analiza y que nos puede aportar mucho más luz de qué es lo que se puede venir en estos próximos meses. Hablamos de Camilo López, que es profesor de historia del Instituto de Profesores Artigas, es magíster y doctor en ciencia política por la Universidad de la República, y que además, bueno, ha tenido cierta mirada en particular de la política de Brasil, y análisis que tienen que ver justamente sobre la política de ese país. Camilo, buenos días, muchas gracias por atendernos tan tempranito,
2: No, por favor, buen día, ¿cómo están?
0: Muy bien,
2: empezar la mañana acá conversando con ustedes.
0: Intentando entender Brasil, que no es poca cosa.
2: Bueno, no es una tarea fácil, pero me imagino que hay cosas mucho más complicadas.
0: Es tan, parecería ser como blanco-negro, o negro-blanco.
1: Pará, que estaban los dos hablando en mismo tiempo.
0: Te decía que parece ser esta lección, por lo que vos decías, que no es tan complicado, por aquello de blanco-negro, negro-blanco, ¿no? Como que hay dos polos muy claros, por ese lado vas, con la lectura que haces.
2: Bueno, son los dos principales candidatos en la intención de voto en Brasil, relativamente además muy parejos. Se espera un final cercano. A ver, todo esto con los números de hoy, ¿no? Con lo que están dando las encuestas, lo que se espera es una paridad que hoy muestra una ventaja relativa un poco mayor para el presidente actual, para Lula da Silva, pero bueno, con dos candidatos que representan dos bloques distintos en Brasil, un bloque de centro-izquierda, como es el que lidera el presidente Lula, que no necesariamente es un voto todo para el Partido de los Trabajadores. O sea, los votantes de Lula no son necesariamente todos votantes del Partido de los Trabajadores, y el voto para Flavio Bolsonaro. Capaz que la primera cosa para contarle a las personas que nos están escuchando es que la elección es una elección múltiple, la que va a tener lugar en Brasil el 4 de octubre. Es una elección a presidente y vicepresidente, se eligen senadores, diputados estaduales, senadores, diputados a nivel federal, diputados estaduales, también gobernadores, y parte de los elencos de gobierno subnacional. Y la gente vota en una urna electrónica y puede votar a gente de distintos partidos en la misma elección. Por eso le decía, no todos los votos que probablemente reciba Lula van a ser votos al Partido de los Trabajadores también. Entonces eso también nos va a mostrar que el resultado electoral, si bien está polarizado por ahora en dos candidatos, y eso es lo más probable, no va a arrojar un mapa electoral dividido en dos bloques mecánicamente en el Parlamento, sino que el Parlamento brasileño tiene una altísima fragmentación. Ustedes piensen que más o menos en los últimos años hay 30 partidos a nivel del Congreso en Brasil, y esa es una realidad que se va a repetir, ¿no? Ahora sí, esas opciones de la elección presidencial están polarizadas entre estos dos candidatos, dándole una pequeña ventaja en este momento a la figura de Lula, ¿no?
1: Donald Trump, el presidente de Estados Unidos, ha intervenido en diferentes elecciones en Latinoamérica, ¿no? El caso más sonado para nosotros, que estamos muy cerquita, es en Argentina, pero también hizo otras intervenciones en Colombia, y Brasil no es la excepción, ¿no? Ha participado permanentemente, ¿no? Lo ha recibido a Bolsonaro en la Casa Blanca, se ha pronunciado Trump en contra del encarcelamiento de Jair Bolsonaro, el tema de la guerra arancelaria contra Brasil y contra el gobierno de Lula. ¿Cómo crees que puede influir Trump en las elecciones brasileñas, teniendo en cuenta que Lula, cada vez que se ha enfrentado con Trump, ha crecido en las encuestas, según dicen algunos analistas?
2: Bueno, eso tiene que ver con un resorte de la cultura política brasileña que tiene que ver con el nacionalismo.
1: Claro.
2: Uh-huh. De alguna forma, las intervenciones que Trump ha tenido, sobre todo el tema de los aranceles, han repercutido en fortalecer la figura de Lula cuando Lula se presenta como un defensor de la soberanía brasileña, ¿no? Frente al Make America Great Again, que suelen lucir los Bolsonaro, particularmente Eduardo, que es uno de los Bolsonaro que se encuentra en Estados Unidos, que hace poco obtuvo su green card para quedarse en Estados Unidos, y que es de los hijos de Bolsonaro el que más...
0: Es hermano del candidato, por decirlo de alguna forma, para aclarar a la gente.
2: Sí, exactamente, es uno de los hermanos Bolsonaro. Eduardo es un... Todos los Bolsonaro son figuras políticas de muy vinculados a la lógica política brasileña, y particularmente el estado de Río de Janeiro. Eduardo Bolsonaro está en Brasil, entre otras cosas porque está vinculado a algunas de los acontecimientos por los que su padre está preso, ¿no? Uh-huh. Y es como la figura clave de articulación de el bolsonarismo con el trumpismo, como el actor internacional y que ha llevado los vínculos transnacionales de este sector, ¿no? Uh-huh. Trump se ha posicionado a favor de Bolsonaro en distintas posiciones, incluso con el tema de los aranceles, esto ha repercutido movilizando la fibra nacionalista de muchos brasileños, que, como les decía, que no necesariamente son del PT, ¿no? Esto ocurrió con banderas estadounidenses en las manifestaciones a favor de Bolsonaro, que hay que recordar que dentro de parte del bolsonarismo, en distintos momentos, sobre todo en expresiones golpistas, que ha tenido este colectivo, aparece la idea del pedido de una intervención de Estados Unidos frente a la situación de Brasil. No, el propio Eduardo Bolsonaro, hablando de la presencia del crimen organizado en Brasil, sugirió el bombardeo de la bahía de Guanabara en diciembre del año pasado. Me acuerdo cómo se fue hoy, porque justo yo estaba en Río de Janeiro en una actividad académica, y dije, bueno, ¿con qué necesidad sugerir una cosa así? Más en este momento, ¿no? Y en la última, con el tema de los aranceles, al punto de que en la jerga política, en el ámbito digital brasileño, aparecía el meme de Flavio asociado a las tarifas, como se le llaman los aranceles, uh-huh, en portugués, bajo el sobrenombre de Tariflavio, ¿no? Uh-huh. Colocándolo a Bolsonaro hijo como el candidato de la fuera, como el candidato del trumpismo, y a Lula posicionándolo en esta talla de narrativas como el representante de la soberanía brasileña.
0: Camilo,
2: eso lo ha sabido capitalizar muy bien.
0: Contanos el perfil de cada uno, cómo llega cada uno, porque Lula viene gobernando. ¿Cómo ves vos al brasileño medio, al votante medio, cómo ve al gobierno, cómo se ha desempeñado Lula en este último gobierno? Y uno parece ver a la distancia, ¿no? Por lo menos de lejos, que Flavio Bolsonaro de repente lo que está mostrando es la línea de su padre, pero a través de un hombre más joven, de repente, con otra energía, calculo yo, de la que puede de repente mostrar Lula con sus 80 años. ¿Cómo llega cada uno?
2: Bueno, ¿por dónde quieren empezar?
1: Por donde vos quieras, ahí va.
2: Bueno, primero, capaz que empezamos por el desafiante, ¿no? Uh-huh,
1: bien.
2: Que es Flavio Bolsonaro. Flavio Bolsonaro representa un movimiento más grande que él y más grande que su padre. Probablemente el bolsonarismo tenga mayor vida que la familia Bolsonaro como espacio. Y es hoy Flavio el que encarna el liderazgo de ese movimiento. Un liderazgo que no es el de su padre, en el sentido que es bastante menos hegemónico, bastante menos cuestionado que en la época de Bolsonaro padre. Pero hay que recordar que Bolsonaro es un emergente de una época, es un poco el esa figura que surge de la crisis, de una crisis enorme de las élites políticas brasileñas, que arranca por el año 2013 con las marchas contra Dilma Rousseff, que atraviesan el 2016, que es el año del impeachment, y que también atraviesa la crisis de corrupción vinculada a Lavallato y a la caída de electoral de dos partidos de la centroderecha brasileña, que fueron el MDB y el PSDB, el Partido de la Socialdemocracia. Bolsonaro padre logró unificar muchas de las distintas corrientes que ya venían de las derechas brasileñas y logró encolumnar nuevos fenómenos de formaciones de derechas en Brasil. En el contexto de esta elección, Bolsonaro hijo logra tener el centro de la candidatura de este bloque, pero no es un centro de este bloque sin contestaciones o sin desafiantes. En un primer momento, el candidato de este grupo parecía no ser Flavio Bolsonaro, sino pensaba ser quien era, parecía, todo indicaba que fuese, o que el candidato más competitivo era el actual gobernador del estado de San Pablo, Tarcísio de Freitas. Un personaje asociado al bolsonarismo, muy cercano al bolsonarismo, ¿no?, considerado parte de ese espacio, pero con ciertos tintes, por llamarle con muchas comillas, como más moderados o más asociados a una gestión de gobierno en un sentido como más tecnocrático, ¿no? El Partido de la Socialdemocracia Brasileño, que era un partido de centro-derecha, es un partido de centro-derecha muy asociado a la gestión, conocido como los tucanos, le daba como una especie de segunda categoría, como de segundo elemento al perfil de Tarcísio. Se decía que Tarcísio era el bolsonarista más tucano, ¿no?, el bolsonarista más cercano a esa lógica de la gestión. Y sin embargo, Tarcísio de Freitas, en este escenario electoral, opta por no ir a competir por la presidencia de la República y quedarse un periodo más en el gobierno de San Pablo, ser candidato a la reelección, cosa que muy probablemente
1: consiga,
2: ¿no? Entonces, claro, el primer candidato que tenía el bolsonarismo no compite. El bolsonarismo tiene problemas a la interna, hay una discusión fuerte entre Bolsonaro hijo y su madrastra, Michelle Bolsonaro, la esposa de Jair Bolsonaro, que lidera dentro del partido de los Bolsonaro, el PL, la línea vinculada a las mujeres, que es muy importante porque para la elección uno de los grupos, el grupo mayoritario de la población brasileña son las mujeres. Las mujeres son, si mal no me recuerdo, el 53% del electorado. Y si a eso le cruzamos otra segunda variable que mete entre el 25 y el 30% del electorado, que son los evangélicos, es clave para llegar al voto evangélico femenino. Y sin embargo, Michel Bolsonaro tuvo disputas con su hijo, señalando que él la había maltratado y que había tenido distintas posiciones impropias con ella, lo que puede afectar parte de la llegada de Flavio Bolsonaro al voto femenino evangélico, más conservador, ¿no? Entonces, esto, bajo algunos análisis, ¿no?, me cuesta pensar que también ese voto sea un voto posible para Lula, si bien Lula ha disputado y está disputando, sobre todo a partir de la figura de su esposa, de Janja, ese electorado. Entonces,
0: Camilo,
2: la primera cosa es que el bolsonarismo no tiene un candidato que no haya sido discutido, sino que termina ganando una especie de elección. Un solo apunte más: hay otros tres candidatos de la derecha brasileña que podían ser desafiantes y ninguno ha despegado, todos han quedado en el 5%. Uno viene del movimiento libertario, el movimiento liberal más radical brasileño, que es el MBL, el movimiento Brasil Libre, que es Renan Santos, no tiene el 5% de los votos. Sema es una especie de, el gobernador de Minas Gerais, es un candidato de la tecnocracia, digamos, de la derecha más liberal tecnocrática, tampoco ha logrado despegar, y Caiado, gobernador de Goiás, representante de la derecha más tradicional brasileña conservadora, tampoco despegó. Entonces, Bolsonaro es el líder de este bloque, pero es un líder que no necesariamente era líder unánime antes del inicio de la concurrencia electoral.
0: Flavio, cerrando ese perfil que hacías de Flavio Bolsonaro y algo que mencionabas al pasar, el tema religión no es nada menor en Brasil, ¿no? Nada menor. Yo escuchaba el primer discurso que dio, creo que fue en Copacabana, Flavio Bolsonaro, hace muy pocas horas, y decía, Dios tiene una misión para mí, o algo así. O sea, uno desde acá se sorprendía un poco ese tipo de discurso, pero en Brasil tiene mucha fuerza.
2: Totalmente. Y si ven uno de los primeros spots que empezaron a correr este año sobre Lula, una de las ideas que aparece más fuerte en ese spot de Lula refiere a la idea de familia, a la idea de trabajo, y termina con Lula persignándose. La disputa de ese electorado, que representa uno de cada cuatro o uno de cada tres brasileños, es muy importante. Y además es interesante compartir con quienes nos están escuchando ahora que no hay que pensar que el electorado neopentecostal, evangélico brasileño es todo un electoral conservador. Sí es cierto que en la elección que van a Bolsonaro del 2018, por ejemplo, 6 de cada 10 aproximadamente de esos evangélicos votaron en Bolsonaro, y eso es lo que uno de los factores que muestra una elección muy reñida, uno de los factores de victoria que tuvo el presidente Bolsonaro, ¿no?
1: Ahora es momento de hablar de Lula. En algún momento Pepe habló sobre la edad de Lula, que tiene 80 años, pero una me parece de las ideas fuerzas que quiere mostrar Lula es que tiene una energía desbordante, aún con la edad que tiene. Se lo nota todo el tiempo haciendo gimnasia, ha mostrado videos en el gimnasio, el otro día apareció subiendo como una cuesta corriendo. Hay como una idea de mostrarse que, bueno, que es viejo, pero no tan viejo, ¿no?
2: Ese community manager lo hace correr tanto que cuando yo lo veo me siento yo viejo. Claro. Es como ese punto. Sí, hay como una especie de mostrar a un Lula todavía joven, ¿no?, que tiene, va a asumir el gobierno con 80 u 81, ya ahora me confundí la fecha exacta. Por un lado, un Lula que también es como una especie de versión, o que en sus discursos se presenta como una versión remasterizada de Lula tradicional.
1: Camilo, para cumplir con el tema de la edad, cumplirá el 27 de octubre 81 años.
2: 81, asumía con 81.
1: Ahí va.
2: Y es un Lula que, como les decía, está como en una versión remasterizada, como en una versión en la que trata de traer sus atributos más tradicionales también en nueva versión. Ahora, por ejemplo, el lanzamiento de campaña lo hizo en un lugar emblemático del ABC paulista, donde él se formó como líder sindical y donde dio su primer discurso de masas, ¿no? Volvió a ese lugar, esa vuelta al origen, pero es una vuelta al origen también en la que reivindica el pasado de luchas sociales, ciertas trayectorias políticas vinculadas a la democracia, vinculadas a la formación de actores sociales, pero también donde hay como una especie de revisión, ¿no?, y de como propuesta, miren, aquí estoy, después de tanto tiempo, con la misma esencia, pero en una versión mejorada. Ese es un poco la estrategia de presentación del candidato, que, como les decía, viene también en un proceso, esto no se lo comentamos ahora, en realidad, vamos a comentar ahora, viene de un proceso de gobierno muy complejo, muy desgastante, porque tiene un gobierno donde su partido es minoritario, y donde la coalición que tuvo que construir para gobernar le llevó a no poder implementar, entre otras cosas, todos los asuntos que tenía en su agenda de gobierno. Claro. Entonces es bastante difícil hacer campaña cuando no todo lo prometido pudo concretarse. Entre otras cosas porque, bueno, Lula no gobierna solamente con el PT, gobierna con una coalición que tiene grupos a la izquierda del PT, que tiene hacia la centro-izquierda del PT, que tiene hacia el centro, que tiene actores de centro-derecha, actores que hasta hace un tiempo formaban parte de la coalición del bolsonarismo, ¿no? Gobernar Brasil implica cruzar un montón de lógicas regionales, sectoriales, ¿no?, donde la política está muy personalizada, muy vinculada a gente que tiene intereses concretos en el territorio, y construir mayorías legislativas en un Congreso de 81 senadores y 513 diputados cuesta mucho, implica distribuir recursos que estos actores después utilizan para hacer política en los territorios.
1: Claro.
2: Y como se pueden imaginar, todo lo que el lulismo quería no se logró en el Parlamento, y algunas de las pautas han sido bloqueadas, parte de lo que está tratando de hacer el presidente Lula ahora es apurar algunas de estas iniciativas legislativas para que sean una carta de éxito previa a la elección.
1: ¿Y cómo, ¿no? ¿Y cómo lo calificarías al gobierno de Lula en estos años? ¿Es un gobierno bien valorado? ¿Es un gobierno que pudo cumplir, digamos, con sus expectativas, más allá de esas limitaciones que vos hablabas? ¿Que pudo diferenciarse del gobierno anterior de Bolsonaro?
2: El discurso del gobierno es diferenciarse del gobierno Bolsonaro, obviamente por razones, por atributos ideológicos y por distintas medidas. Es un gobierno que tiene posiciones en algunos casos muy diferentes a los del bolsonarismo, en otros no tanto, en términos más de la gestión constante del Brasil no está solamente en manos del gobierno federal. Digo esto por cómo lo vive la gente, ¿no? Por ejemplo, los principales estados brasileños están bajo gobiernos de gobernadores del bolsonarismo.
1: O sea, donde está la riqueza, además, ¿no?
2: La mayor. Digo esto porque para la percepción de vida de las personas en Brasil no es solamente a partir de lo que hace el gobierno federal, sino en un país donde hay un gobierno federal y los estados pesan mucho.
1: Por supuesto. ¿No?
2: Por ejemplo, los estados manejan la seguridad pública a través de las policías militares. Las policías militares son estaduales, no son federales. Entonces, parte del componente clave de la política de seguridad pública está puesta desde el ámbito del Estado, ¿no? Entonces, cuando uno va a ver Minas Gerais, Río de Janeiro, cuando va a ver San Pablo, va a encontrar tres estados gobernados por gobernadores de esta galaxia que podemos llamar el bolsonarismo, ¿no? Entonces, las percepciones de cómo se ven los gobiernos están mediadas por esa, por lo menos esa doble capa, ¿no? A la que se le suma también la capa municipal de llegada de políticas públicas a un territorio muy amplio. Estamos hablando de un Brasil de más de 210 millones de habitantes, de un tamaño continental, de estados muy, muy grandes, ¿no? Donde Uruguay es una región de una ciudad, como San Pablo, ¿no? Para tener en esa dimensión. Entonces, la percepción del gobierno de Lula está mediada por esas realidades. Sí, en su agenda y en muchas políticas generales ha tenido una posición muy distinta a la de bolsonarismo. Ahora, no te sabría decir si en la percepción de las personas que viven en los territorios, todas esas políticas a nivel federal, al estar mediadas por gobiernos bolsonaristas a nivel local, cuánto gravitan en esas vidas. Sí, es interesante mostrar que ambos casos tienen un alto rechazo de parte de la población. O sea, no solamente hay una adhesión casi en dos bloques, sino también hay un rechazo hacia los otros.
1: Claro,
2: ¿no?
1: Claro.
2: Son candidatos con altos niveles de rechazo. Más alto el nivel de rechazo de los Bolsonaro que el que tiene Lula. También con un alto nivel de rechazo.
1: Te quería preguntar por un tema que sé que es difícil, porque Brasil es un continente muy diverso, lo decías vos recién, y es difícil establecer hilos conductores, como por ejemplo se podría hacer acá en Uruguay. Pero siempre decimos que el principal problema que visualizan los uruguayos del país es la seguridad. Y el otro día en campaña en Brasil, cuando iniciaron los dos la campaña, los dos hablaron en relación al combate contra el crimen organizado. ¿Es también para los brasileños ese un tema preocupante? ¿Es uno de los temas más preocupantes de los brasileños actualmente?
2: Sí, la seguridad pública es uno de los asuntos más importantes en la agenda. Todos sabemos que la seguridad pública además afecta a las personas que tienen menores recursos.
1: Claro.
2: En Brasil es un problema que está estructurado en organizaciones criminales muy poderosas, como es el primer comando de la capital, el PCC, que es una organización criminal original del estado de San Pablo, y otra que es el Comando Vermelho, Río de Janeiro. Los bandos, este tipo de bandas criminales, pero también organizaciones de ex policías y ex militares que se dedican a actividades ilícitas, se llaman milicianos, por ejemplo, controlan territorios, barrios. O sea, si uno quiere pedir una garrafa, poder salir de su casa en una comunidad, una favela de Brasil,

0: combate de la inseguridad ha sido un elemento muy caliente en la política brasileña. Recordarán, hace casi un año, en diciembre del año pasado, hubo una matanza impresionante en Río Janeiro,
1: claro,
0: a partir de la intervención en una favela, en una comunidad, y eso es un asunto muy tirante en Brasil, en el que hace mucho tiempo vienen debates sobre cómo se realizan este tipo de intervención. Hay que recordar que las intervenciones, cuando se mandata a la intervención militar, no a la policía militar, sino al propio ejército, a intervenir en lo que fueron algunas misiones que se llamaban de pacificación de los territorios, se hacen con permiso federal. Y bueno, quien ha hecho en varios momentos, ha tomado mano de esta acción de utilizar las Fuerzas Armadas para la intervención en territorios, en asuntos de seguridad doméstica en Brasil, entre otros, ha sido el PT. Esto ha ocurrido en gobiernos del PT. Entonces es un tema bastante escabroso, y con percepciones bastante encontradas, ¿no? Hay que pensar que el ejército brasileño se forma en combate urbano, se forma en policiamiento urbano, se forma en cómo abordar la operacionalidad en territorios urbanos, practicando en Haití, en la MINUSTAH, la operación de mantenimiento de paz en Haití, que estaba durante mucho tiempo bajo la orden del general Augusto Heleno, que es uno de los generales presos, exministro de Bolsonaro, que hoy está preso, ¿no? Es en Haití donde se forma el ejército brasileño para poder intervenir urbanamente, como lo hizo luego en las favelas de Río Janeiro. Uh-huh. Todo esto ha sido de muchísima tensión dentro de la izquierda brasileña, dentro del sistema político brasileño.
2: ¿No? Camilo,
0: cuando se usa las Fuerzas Armadas en el ámbito de la seguridad doméstica, elemento que es de muchísima discusión y tensión, no solamente en Brasil, sino en toda América Latina.
2: Camilo, nos quedan un par de minutos nomás, lamentablemente, pero porque sabemos que tenés otros compromisos, pero ¿qué es lo que imaginás en este mes y algo que queda hacia las elecciones de cuál va a ser la idea fuerte, o de dónde se va a agarrar Lula y de dónde se va a agarrar Bolsonaro para intentar ganar? O sea, ¿por dónde te pensás que van a ir las estrategias?
0: Bueno, hay una fuerte... La estrategia de Lula en el momento parece bastante más conservadora. Es un Lula que parece más defendiendo que colocando elementos en la pauta política. Se espera mucha el campo político digital, que el campo del debate político en redes sociales y con munición gruesa en este campo sea muy fuerte. También se teme la intervención estadounidense, que hayan algún tipo de también de intervención en términos de lo que se maneja entre las empresas de datos. O sea, eso también es un cierto aroma que en los pasillos de la política brasileña existe, que es más difícil de poder encontrarle los hilos a estos asuntos, pero eso es un espacio de temor. Y hay otro tema que me gustaría dejar planteado, que es poco visible, que está debajo de las capas tectónicas de la política brasileña, pero que es un gran asunto, es que hay un banco, el Banco Master, que está en proceso de liquidación, o ya liquidado, están en un proceso de... Es un banco que ha tenido, bueno, problemas de financiamiento, está en ese proceso de cierre, y en esa causa judicial aparecen vinculado a la familia Bolsonaro, pero también vinculado a actores políticos muy relevantes del gobierno de Lula, y también familiares de parte de la Suprema Corte de Justicia, que se llama Supremo Tribunal Federal. O sea que si dentro de esa causa, de aquí al 4 de octubre, ocurriera algo para algún lado, para todos lados, de forma cataclísmica, podría ser un impacto en el proceso de la campaña electoral que era bastante más impredecible el resultado.
1: Uh-huh.
0: Eso está ahí latiendo como debajo de la superficie, pero puede ser un factor absolutamente relevante en el final de la campaña. Si ocurre, puede no pasar nada, pero es como una bomba de tiempo que está allí.
1: Camilo, la última, tiene que ver con la importancia de esta elección para la región. La región ha virado claramente hacia la derecha en las últimas elecciones, con la victoria de Las Priella, mismo que

0: Keiko Fujimori, bueno, la de Kast también, Milei, que está hace un poco más de tiempo. ¿Cómo puede impactar esta elección en ese sentido?
1: Bueno, la primera cosa es que si uno mira el patrón electoral, lo que va a encontrar, más que giros a la derecha o giros a la izquierda, si bien ahora se acumulan gobiernos de derecha, lo que encuentra es que los gobiernos les cuesta ser reelectos. Uh-huh. ¿No? Los que ganan las oposiciones y los oficialismos no logran reelegirse. Es un poco la pauta. Si el asunto es que la elección en Brasil es muy relevante, primero porque el peso de Brasil como gran pivot de la región latinoamericana es clave, ¿no? Esto ya en el siglo XX decía una figura bastante nefasta como Kissinger, ¿no? Hacia dónde se mueve Brasil, se mueve América Latina, por eso era importante para el gobierno estadounidense de ese tiempo incidir en Brasil y ver qué posiciones tomaba. Eso sigue siendo importante. Brasil es importante para pensar la región como región en general, está con tomando distancia y viendo a la región como un gran espacio. Después, es importante para los procesos políticos regionales el tipo de relación que Brasil tiene con Argentina. ¿Sí? Y acá no es lo mismo una relación Bolsonaro-Milei que una relación Lula-Milei. No entramos en ese asunto, pero Brasil y Argentina están en el peor momento diplomático de los últimos años. ¿No? Podríamos decir que desde que Brasil y Argentina entre finales de los 70 y principios de los 90 pasan del conflicto a la cooperación, no había una situación política tan tensa entre ellos. Y bueno, y cuando Brasil y Argentina tienen problemas, la región tiene problemas. O sea, si Argentina y Brasil están en momentos de tensión, la influencia de potencias de afuera, China, Estados Unidos, es mayor sobre la región. Y esa es una mala noticia para países pequeños como Uruguay, que no tienen una región donde guarecerse de alguna forma para tener mejores márgenes de maniobra, ¿no? También hay quienes piensan que cuando Brasil y Argentina tienen conflictos, Uruguay puede jugar en posicionarse para obtener mejores relaciones con uno que con otro, ¿no? Pero en términos generales, cuando la región sudamericana o con el sur tiene tensiones entre los dos grandes actores, los dos grandes países, para Uruguay no es una buena noticia porque recibe mayor presión de las potencias extranjeras. En un momento que es bastante obvio verlo, pero donde la tensión entre Estados Unidos y China en la región es muy fuerte y donde asuntos vinculados al comercio, a la seguridad, a los datos, a las materias primas estratégicas, todo, están en el corazón de la agenda de ambos estados. Y en un momento donde las reglas internacionales y ciertos valores que hasta ayer parecían consensuales, hoy están siendo desafiados, entre otras cosas, por el presidente de Estados Unidos.
2: Uh-huh. Te agradecemos muchísimo. Estábamos hablando con Camilo López. Les recordamos que es profesor de historia, magíster y doctor en ciencia política por la Universidad de la República, y se ha especializado investigando temas relacionados con la política internacional, política exterior del Uruguay y políticas exteriores comparadas, historia política de Brasil y derechas y política internacional. Así que muchísimas gracias, Camilo, por haberte tomado estos minutos y habernos explicado un poco más, digo, y en detalle, por lo menos tener un pantallazo más completo de qué es lo que está pasando en Brasil rumbo a unas elecciones que van a ser ahora el 4 de octubre. Muchas gracias.
1: No, muchas gracias a ustedes. Siempre es una alegría poder compartir el espacio de intercambio en su programa, y quedo a la orden, como siempre, para conversar con ustedes y con el resto de la audiencia.
0: Muchísimas gracias, un abrazo.
2: Muchas gracias.
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2: Ahora ha mejorado un poco. Ahora sigue muy húmedo, ha lloviznado en algún momento. Lo que sí nos cuentan que en el litoral y en el norte dice están pasados por agua, ¿no? Hay unos cuantos oyentes que nos cuentan de eso. Pero vamos saludando, ¿no? 5:15 a.m. arrancaba, buenos días, ya en el camión, yendo a cargar. Nos mostraba ahí circulando, no sé, va por un camino ahí, por la ruta. Andrés, un abrazo grande para Andrés. Dice, buen día, Santiago, equipo. Pepe, qué tiempito, ya no tengo ni ropa que ponerme, dice, está todo mojado. Deme buenas noticias, dice el Cookie Bolso junto a Alberto Echeversa, ahí que siempre nos escuchan. Bueno, la buena noticia es que estamos vivos, ¿no? Y que no nos vamos a morir porque haga un poco frío. Te digo, si nos comparamos con lo que está pasando en el norte, estamos de fiesta.
0: Está bien.
2: Hay que ponerle un equilibrio a esto, si no.
0: Mañana, una buena noticia, mañana sí. En el área metropolitana no llovería.
2: No llovería.
0: No,
2: bueno,
0: llovería.
2: Acá que tampoco está lloviendo todo el tiempo.
0: No, ¿no?
2: Hay como una cosita ahí fea, sí, lloviznita. Sí. Bueno, el abrazo para el cookie.
0: Cambió la alerta meteorológica, mirá, Pepe. ¿Sí? La cambiaron. Ahora es una franja
2: mínima.
0: Más chica en el norte y como, digamos, horizontal, pero en pero diagonal, pero en el norte.
2: Diagonal hacia el norte.
0: Sí, bueno, en diagonal hacia el norte, involucrando, para que ustedes hagan una idea. ¿Viste cómo está Rivera en el mapa?
2: Sí.
0: ¿Viste que está así, diagonal en el norte?
2: Sí.
0: Bueno, Rivera prolongado, digamos,
2: bueno,
0: ¿no?
2: Bien,
0: involucrando
2: arriba.
0: Involucrando los departamentos de Artigas, Salto, Rivera, un poquito de Tacuarembó, Cerro Largo, ¿no? Ahí está la alerta amarilla por la persistencia de tormentas puntualmente fuertes y lluvias abundantes.
2: Bueno, a través del 098-700-810, siempre les recordamos, es la forma de comunicarse con nosotros a través de WhatsApp, si nos quieren mandar comentarios, nos quieren contar algo, nos quieren mandar fotos de cómo están pasando el día, 098-700-810. Nos escribía también tempranito, antes de arrancar, 6:30 a.m, Alicia ya andaba levantada y dice, buen día Pepe y Santi, ya paseando por Italia, obviamente sin poder escucharlos, pero igual me acuerdo de ustedes, hace mucho calor, no me envidie Santi porque es demasiado, un abrazo y hasta la vuelta. Alicia que anda por Italia y nos manda un mensaje.
0: La envidio, Alicia, lindo, ¿cómo no la voy a envidiar?
2: Le mandamos un abrazo grande a Alicia, que se acordó de nosotros desde Italia, mirá qué bien.
0: De Italia,
2: ¿qué
0: te
2: parece?
0: ¿Dónde estará? ¿En qué lugar?
2: Nuestra...
0: ¿En qué lugar de Italia?
2: Usted día, menos italiano que...
0: Nada, no tengo nada italiano.
2: No se haga el italiano porque...
0: No, pero me gustaría
2: siempre
0: saber
2: hay,
0: en qué lugar de Italia está.
2: Pero me vueltas a rascar un poco en el árbol genealógico y siempre te aparecen...
0: Hay algunos apellidos que tengo muy, muy, muy, muy atrás que tienen ascendencia
2: italiana. Mi abuela era Matonte Petruccelli.
0: Bueno, mirá,
2: qué lindo
0: italiano,
2: apellido.
0: Muy italiano.
2: Me hubiese gustado.
0: Petruccelli.
2: Me hubiese gustado unir a Sábal Petruccelli.
0: Matonte como el árbitro.
2: Matonte también. Hay mucho Matonte en la vuelta, ¿no? El Uruguay hay mucho.
0: Otro día lo cobró un penal, no me hagas acordar. Lo cobró un penal que nada que ver.
2: Bueno.
0: Andrés, estás escuchando, Andrés.
2: A llorar el cuartito.
0: Está quieto Dawson y se le tira arriba el otro. Matonte, ¿me estás escuchando?
2: Claro.
0: Bueno, vamos.
2: Tú vas a llorar por los jueces también.
0: ¿Y
2: ahora?
0: ¿El VAR?
2: Ya está.
0: Después no metieron tres más, pero bueno. El primer gol es el que
2: marca todo, claramente.
0: Claro.
2: Muy buenos días, Pepe Santi, dice Marcelo el cinéfilo, operadores y mapienses. Parece que Schipani va encontrando su vocación tras regalarle una bandera del Frente Amplio a Perrone, que es diputado de Cabildo Abierto, recordemos. Uno es colorado y el otro es Cabildo Abierto. Por lo que hoy recordamos esta excelente interpretación de Joaquín Fénix durante el 2019 del aberrante payaso de Ciudad Gótica, por el cual ganó un merecido. No sé cómo encajó a Schipani, me lo mezcló
0: con el Guasón.
2: Guasón, sí, ahí sí. Dice, y aparece la foto del Guasón, del actor haciendo
0: de Joaquín Phoenix,
2: del Guasón, de Phoenix. ¿Qué papel hace Phoenix,
0: Muy bien,
2: es muy perturbador.
0: Es un gran actor.
2: Es muy perturbador el Guasón.
0: Es perturbador,
2: porque
0: sí.
2: Uno lo puede pensar como un villano de Batman o de la... Pero no.
0: Ese es
2: un personaje con cosas psiquiátricas. Está muy oscuro.
0: Con muchas cosas atrás.
2: Me encantó la actuación de él, por supuesto, ¿no?
0: Muy buen actor. Me pareció buen actor.
2: Sí.
0: Tuvo que adelgazar, creo que... ¿Cuándo fue? Como 25 kilos.
2: Hay una escena de la película que él se sienta como a ponerse los zapatos, creo que se le ve toda la columna vertebral con los...
0: Las vértebras
2: marcadas en la espalda, es tremenda. Esa imagen es tremenda.
0: No me voy a fijar cuántos, pero es...
2: No, me acuerdo también que yo leí por ahí que cuando tuvo que hacer el papel del Guasón, él estuvo un tiempo yendo a centros psiquiátricos para conversar y para ver cómo se movían los pacientes para adquirir cosas justamente de características para hacer el personaje, ¿no? Y que incluso el llanto ese que él hace, porque se ríe y llora, como que se ríe y llora a la vez.
0: Como el payaso, el típico payaso.
2: Es una cosa rara. Ese no es el típico payaso. ¿Dónde
0: otra vez lo mismo.
2: ¿De dónde ve un payaso que llore y que ríe, que se ría?
0: Es que detrás de la sonrisa del payaso se esconde mucha
2: tristeza. Es un informe, casi un enfermo psiquiátrico.
0: 23 kilos adelgazó.
2: Claro.
0: Un montonazo,
2: ¿Usted vio payaso llorar y reírse a la vez?
0: Se dice siempre que el payaso siempre tiene que estar contento y no siempre uno está contento.
2: Se dicen cada cosa, Santiago, de todo el mundo, de cada profesión y...
0: Ay, Dios mío, la gente tiene que estar mirando esto algún día.
2: No, dice Olis, Pepe y Santi. Me gusta Olis.
0: Olis.
2: A usted le gusta decir Olis también. Cuando llega mañana dice Olis.
0: No, voy a decir que apenas hablo.
2: Usted dice Olis, está con frío.
0: Ahí está la risa del payaso.
2: Risa. Mirá que bien, ahí dañé, estuvo rápido. Claro, recordemos que en el personaje el Guasón se ríe cuando se pone nervioso, cuando hay una situación fuera de control empieza a reírse. Es más. Empieza como a reírse de la nada. Y ahí es, bueno, una de las tantas escenas que termina matando a unas personas que suben a un metro donde él iba, porque lo empiezan como a hacerle bullying, sí, a tosigarlo, sí. Y empieza a reírse, porque es la reacción que él tiene ante esa situación límite, ¿no? Es un todo un personaje, ¿no? Así que bueno, si no la vieron, búsquenla por ahí.
0: Está buena.
2: Está para disfrutar el personaje, sobre todo, ¿no? Es media perturbadora. Pero bueno. Olis, Pepi y Santi, acá vine a dejar a Violeta en el liceo que me trajo el carné ayer sin bajas.
0: Muy bien, sin bajas.
2: Una futura ballista, dice. Decirle a Santi que no hace tanto frío, que no le dé tanto color, dice por acá, niño Sebastián. Un abrazo para él. Buen día, Pepe y Santi. Ventoso y llovizna por estos lares. Salen tortas fritas, dice Soriano. Ahí, también por Soriano, por el litoral, hay agua a esta hora. Ricardo Pérez, un abrazo grande. Por acá dice Santi, 2.000 pesos por cabeza. Nos partimos la boca y se pasa hermoso. Somos 20 para la noche de la nostalgia. Dice Omar, que te está invitando, que tiene un cartel con 2 botellas de whisky atrás. Increíble, dice. Se rentan borrachos para eventos sociales, somos gente seria, dice por ahí.
0: 2.000 pesos, pero con 2.000 pesos.
2: Pará, no seas ratón.
0: ¿Rinde?
2: 2.000 pesos.
0: ¿Rinde o no rinde eso?
2: 20 invitados a 2.000 pesos, las fiestas.
0: Eso,
2: sí, es que tenés miedo, no tenés ganas de ir a Omar por la duda.
0: Pero es que es en la casa de Omar, eso.
2: Y bueno, sí, ahí es.
0: ¿Pero qué hay? ¿Qué rincón
2: de Momo, qué bueno que hay. Bueno, es fiesta sorpresa. Cuando llegue te vas a enterar de lo que
0: hay. Yo pregunto,
2: hay.
0: ¿Qué ofrece con los 2.000 pesos?
2: Y bueno, más preguntas que te pueden comprometer, dejala por esa plata.
0: No pregunto.
2: ¿No querés poner 2.000 pesos? No ponga 2.000 pesos. Buen día, Pepe.
0: Se ofrece, porque yo puedo ir en pareja también. Yo
2: claro. No te recomendaría. Buen día, Pepe y Santi. La violencia ya no tiene límite. Inseguridad al 1000%. Dice que le pasó de ir a acompañar a sus hijos a la escuela y en un liceo que está al lado estaban peleándose adolescentes a las trompadas y que nadie intervenía. Bueno, Martín, el portero que vive en la zona del buceo. Ahí le mandamos un abrazo para él. Buen día para Dines. Rumbo a 33. Muy feo, Santi. Estamos contigo por esos 10K. Todo mapa del día en la llegada. Esperando a Santiago. Imagínate qué lindo. Te ponemos la música de carros de fuego y que vos llegues corriendo ahí desarmándote.
0: Me pongo a entrenar.
2: Sí, le vamos a comprar unas calzas que digan mapa del día, MP.
0: ¿Qué calza? ¿Por qué tiene que estar todo?
2: ¿Por qué se pone mal?
0: Todo bizarro.
2: Claro, bueno, MP.
0: ¿Por qué no puede ir con un short normal?
2: Unas calzas ajustadas, yo no imagino, me gusta mucho. Usted sabe que yo tengo una proyecto mucha imaginación.
0: ¿Por qué usted siempre lo lleva
2: una M
0: para lo raro?
2: Una M en un glúteo y una P en el otro glúteo.
0: ¿Por qué
2: glúteo?
0: Tengo que ir vestido así.
2: Y para que tiene que llamar la atención, porque si va a pasar desapercibido, mucha gente la que corre.
0: Ahí hay carro de fuego, mira.
2: Imagínese un Santiago, está llegando y todos aplaudiendo. Vamos, Santiago.
0: Qué lindo sería.
2: Qué lindo que es.
0: La única vez que me aplaudiría.
2: Qué emocionante, ¿no?
0: Siempre me matan los oyentes.
2: Me mató cuando mataban un mosquito, la última vez que me aplaudían. Buenos días, Santi y Pepe. Llueve mucho por el norte del país, pero acá vamos despacio y escuchándolo, dice, circulando Juan Antonio Barza. Y le mandamos un saludo grande. Mucha agua, por lo que nos cuentan y nos están mostrando. Buen día, Santi. Puedes venir a correr la 5K del Injumides, que este año se va a realizar en Piriápolis, 21 de noviembre. Por ahí se suma Pepe, bueno, esa está más brava que es más corta. Dice, no se sube al cerro, es solo por la rambla.
0: Ah, 5 kilómetros. Los esperamos. Es un toque, está divina. Yo corría 5K
2: del Inju, 21 de noviembre.
0: Pero siempre se hacía en 18 la
2: del
0: Inju, que partía en el Inju y dabas la vuelta por la Plaza Independencia, digamos, y volvías. Y es una carrera muy linda esa, y aparte le podés meter caña porque son pocos kilómetros.
2: Pocos kilómetros.
0: Sí. Me acuerdo de la última que corrí, que fue a 2024, ¿fue? O 2023. Ahora no me acuerdo, 2023-2024, que fue esa, y hice muy buen tiempo, muy buen tiempo. Me fue re bien en esa.
2: ¿Sí?
0: Sí, porque le metí caña, y aparte hay una posibilidad.
2: Pero caña
0: es
2: que sí, caña.
0: Le das, le das. Le
2: bien, porque la gente no entiende. Usted es un comunicador, ¿ves? Si te di caña. La gente va a pensar que tomó algo y, bueno, aparte de tomar, corrió.
0: No, pero a la ida,
2: sí.
0: Vas en bajada. Entonces ahí tienes que darle, aprovechar la bajada.
2: Ahí
0: vas la subida.
2: Ibas como pelotazo y a la vuelta.
0: A la vuelta.
2: Está complicado.
0: Pero está, hay que esforzarse.
2: Bueno, por acá dice, buen día, Santi y Pepe. Vamos a ir con Santi. Si corres, yo te patrocino. A correr antes de que termine el día, dice por acá Paola. Te manda un saludo por allí. Muy buenos días, Pepe, Santi. ¿Cómo andan? Por el norte del país seguimos pasados por agua. En cualquier momento nos empiezan a salir branquias, dice, y escamas. Igualmente, ya soy medio pescado, dice, se ríe Raúl. Está con algún abrazote grande para él. Bueno, ya esperemos que despeje, ¿no? Que aclare un poquito, que pare de llover.
0: Sí.
2: Buen día. En Brasil, el sur produce, el centro administra y el norte se gasta la plata. Dice clarito, dice por acá. Pablo. Mapiense, buen día, Pepe Santi. ¿En qué momento pasamos a ser parte de Groenlandia? Lo mejor que hay hoy a quienes nos alegran la mañana. El Cholo, dice, la manda un abrazo. ¿Está con frío el Cholo? También partan por una carita ahí congelada. Yo no lo sentí tanto frío.
0: Sí, yo la verdad que ayer de noche hace un frío.
2: Está frío, la noche, es capi cubano, a la noche se pone bravo también.
0: Yo me levanto temprano, yo salí de casa a las 6 de la mañana y sentí muchísimo frío, había mucho viento y sentí mucho frío, la verdad.
2: Buen día, estimado Mapiense, sigue lloviznando suave por acá, dice Gustavo Sánchez, que lo manda a un asesino, Gustavo, lo manda a la estufa prendida.
0: Oh, con las patas ahí, arriba la estufa de la mesa.
2: Mirá, Daniel se pone como loco, allá trae el billete de la ventana.
0: Y eso que Daniel tiene ahí el
2: ¿No se podrá poner una estufa leña acá en el estudio?
0: ¿Por qué no? Se podría
2: poner. Podemos hacer un agujero ahí por la ventana.
0: Una de esas con pellets.
2: Una salamandra.
0: O una salamandra.
2: Sí, mi casa había salamandra, qué lindo. Mi abuela quemaba todo la salamandra. No había nada que la salamandra no quemara, señor.
0: Se podría inventar
2: algo. Digan lo que quieran, pero la salamandra quemaba todo. No, a veces tiraba como, pero poco, ¿no? Pero tirábamos de todo.
0: Mi abuela, la verdad que calienta todo, ese hierro, o sea, loco.
2: Buenísimo. Desde Grecia, Ramírez, un saludo cargado, dice por acá, de Fish. Un abrazo para él. Por acá también mirá vos, el chef de los siete mares desde Canoa Quebrada. Él nos manda para tirarnos envidia. Está en la playa, de lente de sol, y nosotros acá. ¿Te das cuenta?
0: No me hables.
2: La vida no es justa, Santiago, es así. Buen día, Pepe y Santi. Yo, el único payaso que vi reírse, llorar y volver a reírse fue a Fernando Pereira. Acá le pegan a Fernando Pereira.
0: Pobre.
2: Acá le pega un palo Seba a Dutra. Por acá dice, por un Uruguay mujer, mejor sumate, hacen unos afiches ahí. Ahora están jorobando con Manini, ahí con un afiche del Frente Amplio. No sé, no creo que Manini se convierta en el Frente Amplio, pero...
0: No lo veo, ¿no? Nosotros nos dijo que no. La verdad es que le preguntábamos a Manini, no que si iba a volver al Frente Amplio, pero si él podía llegar en algún momento a hacer una coalición con el Frente Amplio. Y él dijo, con el Frente Amplio muy difícil.
2: Sí.
0: Con la coalición republicana actual, capaz. Pero con el Frente Amplio muy, muy difícil, dijo.
2: Así hola, Pepe, buen día.
0: No sé, Perrone capaz que es diferente. Bueno. Que tiene ahora la bandera que le regaló Schipani.
2: Que tiene Schipani, mostró. Bueno, ayer les contamos y se engancharon más tarde que el diputado colorado Schipani mostró una bandera del Frente Amplio para regalársela a
0: Schipani cuando dé el paso.
2: A regalársela a Perrone.
0: A Perrone cuando dé el paso definitivo, ¿no?
2: Hola, Pepe, buen día. Y Santi, siempre los escucho. Nunca les escribo, dice Freddy García. Un abrazo grande para Freddy también. Buen día, Pepe, Santi. Me puse en la mesita de luz un par de fotos con sol y el cielo celeste para no bajorear, dice Laura. Está bien, bueno, hay que poner un gran póster frente a la cama de un día de sol y playa, cosa de cuando uno se siente medio mal, mira eso y está, dices como que estás ahí.
0: Como que sentís como que estás en el Caribe.
2: Exactamente. Claro. Buen día, señores. Lo de los bondis es muy fácil. Lo hicieron los del cerro, increíblemente, no pasó absolutamente nada, no hubo consecuencia alguna, y bueno, ahora vieron que se puede y no pasa nada. Hay orden de no meterse, dice por acá el Cacha, que manda su opinión. Colaboro con una calza, tengo 4 hijos y los 4 tienen la misma inicial MP. Así que viene una calza para Santiago en camino. 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Dice Omar, en Atlántida está organizando el Noche de la Nostalgia.
0: O sea que si yo voy con esos 2,000 pesos, tengo canilla libre de whisky.
2: ¿2,000 pesos? ¿2,000? Ya bajaste 2,000 a 1,000 pesos.
0: Con esos 2,000 pesos tengo canilla libre de whisky.
2: Canilla libre de whisky y podés llevar pareja. Bueno, acá Daniel dice
0: que si voy acompañado tengo que pagar 4,000 pesos, me imagino. No voy a ir con los 2,000.
2: No, con 4,000.
0: Claro, ahí tengo que ir con 4,000.
2: La fiesta inolvidable. Sí.
0: Son 100 dólares.
2: Como la de Peter Sela, un elefante te meten dentro de la fiesta. Dice, buen día, cuando arranca las historias nostálgicas, arranquemos con The Animals, dice Hits, por acá, Rafael. ¿Está pidiendo música de nostalgia?
0: La semana que viene hacemos eso, ¿no? El lunes capaz que hacemos eso. El lunes o el martes.
2: Bueno, acá, no sé qué le entró a Nicolás, a Niño Sebastián, que dice que tiene póster de Susana Romero y Silvia Pérez, que será de la época por la nostalgia también, que tiene un póster ahí, bueno, no sé. Corre Santiago la carrera del Inju y después un choripán completo para recuperar lo perdido, dice Sebastián, otro Sebastián. Dice, buen día, gente, llegando a Tierra Santa después de haber transportado estos 15 gatitos, ¿no? De los que le gustan a Santi. Ja, ja, ja, lo bueno es que los llevamos para Estados Unidos a una reserva y lo sacamos de cautiverio desde Seiza. Mirá qué bueno. ¿Sabés qué me manda? ¿O qué nos manda? Vamos a hablar bien. Nuestro piloto, amigo.
0: Gustavo.
2: Trasladaron en un avión carga. Gustavo. Manda fotos de jaulas donde llevaron animales tipo fieras salvajes. que acá en Uruguay ha pasado también, que lo llevan desde zoológicos a reservas en Estados Unidos.
0: Mira qué bueno.
2: En este caso nos mandan, mira la foto que manda.
0: Mira vos,
2: Una leona, tigres, todas jaulas, que van allí.
0: Qué bichos,
2: Y llegando estos gatitos, unas cuantas jaulas, a ver cuánto nos dice que son. 15 animales llevaron ahí a Estados Unidos. Mirá qué bueno, desde Argentina. Buenos y lluviosos y mapienses días, dice Alberto. Abrazo, Alberto. Por acá dice Tutti Frutti, dice por acá Omar. Dice que hay de todo. Ahí dice leones. Leones llevaron también, nos cuenta por acá nuestro piloto amigo. Son las 8:38.
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2: Recordó que durante la discusión del presupuesto, la coalición republicana advirtió sobre problemas que hoy la propia realidad confirma. Dijo que las proyecciones han sido muy optimistas en cuanto a la economía, advertimos sobre un aumento del gasto, advertimos sobre la fragilidad fiscal, aunque recordemos que también, lo ha dicho, lo dijo Pablo Abdala, el diputado nacionalista, se va a votar por parte de la oposición unos 190 artículos que ya se acompañaron en la comisión, ¿no?
0: Prácticamente la mitad de los artículos.
2: Ahora empieza a votar artículo por artículo a partir de esta jornada.
0: Sí, de hoy a la 1 de la tarde creo,
2: sí,
0: que empiezan a votar,
2: tarde,
0: ¿no?
2: Tarde.
0: Exactamente. Bueno, también habló Andrés Ojeda, el secretario general del Partido Colorado, y se refirió a lo de Cabildo Abierto. Dijo, entre otras cosas, que se sabía que iban a estar los votos de Cabildo Abierto y que hubo un show innecesario por parte del gobierno. Y se refirió al futuro de Cabildo Abierto, dijo, no es dramática su posición, y él, según Ojeda, tiene la esperanza de que ahora Cabildo Abierto ponga coto a algunos artículos del proyecto que considera negativos.
2: Ayer Perrone hablaba, el diputado de Cabildo Abierto, que unos 100 artículos ellos no van a votar en la comisión. Ahora en el plenario. 8:45, ayer se llevó adelante una conferencia de prensa donde estuvo el subdirector de policía Julio Sena, donde estuvo el subdirector ejecutivo Robert Tarocco. El Ministerio de Interior promete empezar a tomar algunas medidas con respecto a los ómnibus, los días de partidos de fútbol, sobre todo los fines de semana, por supuesto. Donde, bueno, ha habido 2 incidentes, ¿no? Se produjo uno con la hinchada de Cerro, otro con hinchas de Peñarol, donde básicamente en ambos casos lo que hacen es dirigen el ómnibus hacia donde quieren, ¿no? O sea, el de Cerro incluso mostrando armas de fuego. Parece que en el caso del de Peñarol hubo un diálogo con el chofer que aceptó cambiar el recorrido de la unidad. Lo cierto es que se habla ahora de una especie de piquetes, ¿no? De controles sobre los ómnibus. Hay que ver cómo funciona esto, ¿no? Si realmente se puede cortar esto y no se convierta en una especie de moda donde uno no pueda tomarse un ómnibus tranquilo en los días que hay partido de fútbol.
0: Sí,
2: ¿no?
0: Ayer veía a un sindicalista, creo que en Canal 10, que decía que antes ir a los partidos por parte de los trabajadores del transporte era como que estaba bueno.
2: Ah, un día de fiesta, un día.
0: Claro, como que les gustaba. Claro. Y ahora es todo lo contrario y nadie quiere ir. Nadie quiere ir por este tipo de situaciones que se dan. Capaz que no secuestro de ómnibus, pero sí inconvenientes,
2: sí,
0: que se producen, ¿no?
2: Sí, problemas con otros pasajeros, bueno, de todo un poco, ¿no? Porque además corre mucho alcohol. Además,
0: también.
2: En las imágenes corre mucho alcohol.
0: Bueno, también hubo actividad en el Senado, no solamente en diputados, ¿no?
2: Sí, hoy va a haber una jornada importante, ¿no?, en el Senado. ¿Por qué? Porque se va a votar finalmente ese fideicomiso que pidió el CASMU para poder enfrentar sus deudas, por lo menos para ir paliando esas deudas, $120 millones. Recordemos que el proyecto llega del plenario al plenario en una semana donde está todo el tema rendición de cuentas. Bueno, la iniciativa ha generado un nuevo foco de debate en el Parlamento luego de que semanas atrás se aprobara ya la extensión de la intervención por 2 años de la mutualista. Ahora viene el tema de la plata, ¿no? Del dinero. Hay que hablar de darle una garantía por parte del Estado para que pueda buscar financiación la mutualista por $120 millones.
0: Y el que tendrá que comparecer ante la Comisión de Salud del Senado es Álvaro Danza, el presidente de ACE, y esto es por las recientes renuncias de doctores en el hospital Pereira Rosell. El llamado está impulsado por Carlos Cami, el presidente de la Comisión de Salud Pública del Senado, que está preocupado porque dice que, esto puede alterar la atención allí en el Pereira Rosell. Sin embargo, el senador del Frente Amplio, Daniel Borbonet, dijo que la atención en el hospital está cubierta, ¿no?
2: Uh-huh. Santi, 8:47, una noticia que no dimos hoy, pero realmente es impactante, ¿no? Lo que sucedió ayer en la tarde, que muchos lo relacionaban con esto que está viviendo el litoral, el norte, que es mucha neblina, mal tiempo, llovizna. Un camión chocó de frente con una camioneta doble cabina. Esto pasó ayer en el departamento de 33, a la altura de kilómetro 300 en la ruta 8, donde murieron 4 personas, ¿no? Un camión de origen brasileño que circulaba hacia la ciudad de 33, la camioneta matrícula de Rivera transitaba hacia la ciudad de Melo. Bueno, las víctimas fatales circulaban en la camioneta, los 4, cuando se dieron sobre las 5 de la tarde fue el impacto. El conductor del camión resultó ileso, la alcoholemia dio 0. En el lugar han trabajado efectivos policiales, estuvo cerrada la ruta ayer durante unas cuantas horas. Lo cierto es que la camioneta, si ves la imagen de la camioneta al borde allí de la ruta, es impresionante, quedó totalmente retorcido, los hierros es... casi que no entendés lo que estás viendo.
0: Sí,
2: ¿no?
0: Sí, horrible.
2: Pero bueno, se dio este accidente ayer en la ruta 8.
0: Bueno, en otro tema, ANCAP informó que las medidas adoptadas por FANCAP en la planta de La Tablada están generando distorsiones en la operativa y trabaja entonces la empresa para asegurar el normal abastecimiento de combustibles para toda la población. Bueno, también asegura que el trabajo en planta La Tablada en todo momento se realiza garantizando las condiciones de seguridad de los trabajadores, adecuando la operativa a la dotación disponible, ¿no?
2: Déjame acotarte, Santi, que mañana miércoles va a haber una convocatoria del Ministerio de Trabajo, donde además está convocado el Ministerio de Economía y la UPP, y aparte, bueno, el directorio de ANCAP y la Federación de Trabajadores para analizar lo que está pasando. La Federación de ANCAP lo que dice es que hay poco personal, que falta personal, que hay turnos que se están cubriendo con 2 personas, por lo tanto hay menos horas de trabajo, y que por ahora no se ha visto afectado, que lo que más estaba complicando era la carga de gas propano, que ahí sí había cierta alerta, ¿no? Luz amarilla con respecto a lo que está pasando.
0: Bueno, la última, Pepe, antes de pasar al panorama internacional, tiene que ver con lo que dijo Alejandro "El Pacha" Sánchez, ¿no? Ayer, que fue una declaración bastante importante. ¿Qué fue lo que dijo? Bueno, en el marco del conflicto del puerto entre trabajadores y empresarios, Sánchez dijo que el gobierno podría decretar, si así lo entendiera, la esencialidad, y después dijo que si esa es la línea roja para el ministro de Trabajo, Juan Castillo, deberá renunciar a su cargo, ¿no? Esto generó, digamos, una repercusión importante porque hay un chisporroteo, ¿no? Marca un chisporroteo entre el propio Sánchez y el ministro de Trabajo. Sí,
2: bueno,
0: Castillo,
2: bueno, ¿no? Si no estás de acuerdo, vas a tener que
0: dar un paso
2: al costado.
0: Exactamente.
2: 8:50 minutos.
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10: En el diálogo entre Washington y Teherán sobre el control del estrecho de Hormuz.
11: Las palabras de Trump llegan después de que el portavoz del Ministerio de Exteriores iraní asegurara que Teherán había llegado a un acuerdo con Mascate para establecer rutas marítimas seguras a través del estrecho de Hormuz.
10: Tras el reinicio de hostilidades entre Washington y Teherán, Trump ha asegurado que Estados Unidos controla por completo Hormuz mediante su bloqueo militar. Sin embargo, Teherán sigue manteniendo el estrecho cerrado.
11: En la misma entrevista concedida a Fox News, Trump también afirmó que existe un canal de comunicación extraoficial para las conversaciones de paz con Irán, algo que el gobierno de Teherán insiste en negar.
10: A su vez, el republicano dijo en esa misma entrevista que mencionaba Pepe que el gobierno de los ayatolás debería izar la bandera blanca de la rendición. Bueno, cosa que parece que está lejos de hacer, ¿no?
11: Guerra dialéctica tremenda.
10: Sí.
11: Tema que donde sigan cayendo misiles en Hormuz, el precio del petróleo va a crecer, ¿no? Sí. El presidente de Brasil, Luis Inácio Lula da Silva, defendió el derecho de su país a explotar petróleo en un área marina próxima a la desembocadura del río Amazonas, pese a una controversia con ambientalistas y climáticas generadas por este proyecto.
10: Todos saben de la polémica generada por esta exploración, pero solo hoy supe que estamos a una distancia de más de 500 kilómetros de la desembocadura del Amazonas, afirmó Lula.
11: Sí, acudió a la región tan solo 3 días después de que la petrolera estatal Petrobras anunciara el hallazgo de hidrocarburos en perforaciones realizadas a unos 175 kilómetros de la costa del estado de Amapá, en el norte del país.
10: Lula agregó que el primer hallazgo confirma los estudios de Petrobras, según los cuales la región puede contener gigantescas reservas, atención con esto, que le pueden garantizar al país muchos años de generación de riqueza, renta y empleo. Acá siempre la misma discusión entre el cuidado del ambiente.
11: El equilibrio ese, no es tan delicado.
10: La economía que es importante. Mirá si Brasil llega a encontrar ahí, Pepe, gigantescas reservas de petróleo, cómo puede cambiar todo, ¿no?
11: Exactamente.
10: Pero bueno, también el medio ambiente es un problema grave y lo estamos viendo todos los días esto, ¿no? La biodiversidad también que se ve afectada con este caso de la prospección para tratar de encontrar petróleo, como pasa acá en Uruguay, que se está discutiendo exactamente lo mismo, aunque acá parece mucho más difícil encontrar reservas de petróleo, aunque sea mínima, ¿no? Uh-huh.
11: Saludo a Gustavo por acá, por la Kini, que nos mandaba un mensaje allí, que criticaba un poco y reclamaba que venga un buque, le decía él, por ahí con el tema de la seguridad. Buenos días, Pepe, Santi y equipo. Día 3900 lloviendo, mis escamas siguen creciendo y la almacenera me mira raro y que voy vestida con bolsas de residuos. Dice, pues ya no se me seca ni siquiera la ropa. Andy ahí de San Jacinto, un abrazo grande para ella también. Una foto ahí con la familia que nos mandaba y con su perro ahí, un coli divino. Yo tuve un coli de esos, pero dorado ahí. El abrazo, siempre nos están escribiendo y están con nosotros allí, Julián y Mario, ¿no? De Parque Posadas, un abrazo para él. También para Omar, que nos mandaba ahí un video de su nieto riéndose, matándose la risa, muy chiquito ahí, precioso, divino, le mandamos un abrazo. Un saludo también para Pablo, que nos acaba de escribir. Por acá a otro Pablo, que también nos dice algo así como, el daño en el puerto ya está hecho, todos saben cómo piensa Castillo, dice, vieron que Hormuz cada vez incide menos. Por acá también para Alberto Echeverz, que nos mandaba también un mensaje por allí, le mandamos un abrazo. Nos estamos despidiendo, Santi.
10: Sí, simplemente recordar que mañana juega Torque frente a Tigre por la Copa Sudamericana. Hacemos un poco hincapié en esto porque Torque es el único representante que tiene el fútbol uruguayo en torneos internacionales. Enfrenta a Tigre mañana en el estadio a las 9:30 de la noche, teniendo en cuenta que ganó, aparte, como visitante 1-0 el otro día en Argentina.
11: Bien, nos vamos y nos reencontramos mañana a las 7.
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4: Nada. Señoras y señores, tengan todos ustedes muy buenos, votados y teatralizados días.
5: Son las 5:30 de la mañana, la Cámara de Diputados votó en general el proyecto de ley de rendición de cuentas.
6: Rendición de cuentas, la condición de ser responsable.
5: La iniciativa fue aprobada, recordemos, con votos del Frente Amplio y Cabildo Abierto, mientras Identidad Soberana, la coalición republicana, donde están blancos, colorados e independientes, votaron en contra.
7: La diputada del Frente Amplio, Silvia Ibarguren, leyó el informe en mayoría a favor de la iniciativa. Indicó que el Poder Ejecutivo optó por una política de estricta responsabilidad fiscal, sin relegar por ello el compromiso asumido ante la ciudadanía de impulsar el crecimiento económico, disminuyendo las desigualdades y fortaleciendo la matriz de protección social. Por su parte, la encargada de exponer el informe en minoría por la coalición republicana fue la diputada del Partido Nacional, Fernanda Auersperg.
5: Comenzó señalando que en esta iniciativa el gobierno ya no puede hablarnos de lo que piensa hacer, sino que toca rendir cuentas de lo que hizo. Cuando miramos el conjunto de la rendición, discrepamos profundamente. Vamos a escuchar a Pablo Abdala, al diputado del Partido Nacional, que hablaba anoche justamente de la situación.
8: Nosotros somos críticos de esta rendición de cuentas, la consideramos una mala rendición de cuentas, insuficiente, porque la situación económica del país no es la que el informe económico financiero que acompaña a la rendición de cuentas transmite. Entendemos que el plan económico del gobierno se derrumbó. El que nos planteó el año pasado en ocasión de la ley de presupuesto, los supuestos sobre los cuales se construyó ese plan no se cumplieron, hubo desvíos, no se dieron las tasas de crecimiento que el ministro proyectó.
9: ¡Es una mierda!
8: Sin embargo, se mantienen las mismas metas fiscales, se incrementa el gasto y eso hace que el plan económico no sea sostenible.
5: El senador colorado y secretario general del partido habló ayer también, Andrés Ojeda, se refirió al comienzo de la discusión en diputados de la ley de rendición de cuentas con los votos de Cabildo.
7: Sí, dijo, todos sabíamos que los votos de Cabildo Abierto iban a estar, el show del gobierno fue innecesario, y apuntó también que la hora reclama mucha madurez.
5: Para Ojeda, la postura de Cabildo no es dramática y señaló que tiene esperanza de que ahora ponga coto a algunos artículos del proyecto que considera negativos.
10: La hora reclama mucha madurez. Primero, todos sabíamos que los votos de Cabildo iban a estar.
11: Clarita la cuenta.
10: Yo creo que este show del gobierno, de darle como una expectativa al voto.
12: Esto es el show de la política.
10: También es innecesario. Tampoco es dramático. En lo más mínimo, también fueron los votos que habilitaron el presupuesto nacional. No, a mí, por lo personal, no me cambia en lo más mínimo mi relación con Álvaro Perrone, con Silvana Pérez. Digo.
13: Parame la música, metí el otro track.
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5: Ayer se da ese hecho que hay un diputado del Partido Colorado que saca una bandera del Frente Amplio en un momento, ¿no?
7: Sí, para regalársela a Perrone.
5: Sí, como chicaneándolo al legislador del Partido Independiente, como diciendo, del Partido Cabildo Abierto, diciéndole, están formando una coalición, se están yendo hacia el Frente Amplio, ¿no?
15: Yo, por las dudas, al diputado Perrone, que ha sido el gran impulsor de todos estos acuerdos, no ahora, sino desde que se inició este gobierno, le voy a hacer un regalo para que cuando se resuelva a dar el

0: sumergirse en las grises aguas de la pecera a las 9 de la mañana y 9 minutos de este martes 18 de agosto de 2026. Y lo de grises aguas lo podríamos haber dicho ayer lunes, lo podríamos haber dicho el domingo, el sábado, lo vamos a decir mañana y pasado porque sigue y sigue gris. ¿Cómo le va Leonel Troncoso García?
1: ¿Cómo te va, Nacho? ¿Cómo le va, Peceriles? ¿Cómo le va?
0: Cambia el tono.
1: No puede.
0: Haga de cuenta que hay sol.
1: No puede. ¿Sabes lo que pasa? Estoy pensando que mañana, ¿cómo voy a venir acá? Con la ropa al fútbol voy a tener que venir, digamos, las medias al fútbol.
0: ¿Las medias al fútbol? ¿Por qué dice usted?
1: Y porque no tengo cómo secar, no tengo cómo nada.
0: La humedad, ahora entendí. ¿Cómo le va a seguir Cristian Ford?
2: ¿Y cómo me va a ir, Ignacio? Si en este momento lo que padezco es un trastorno afectivo estacional.
0: ¿Trastorno afectivo estacional?
1: Sí. ¿Esto es una sigla como lo
2: sí, sí, sí.
1: de...?
2: No. Es un tipo de depresión típicamente invernal. Esto está reconocido por la literatura psiquiátrica. Y tiene que ver con la falta de sol.
0: ¿Eso existe?
2: Existe.
0: Pero vos no eras el team lluvia. Yo era el team verano, vos eras el team invierno. ¿Era así o no era así, Nico?
2: Sí, sí.
0: Desde que empezamos acá en la pecera.
2: También soy team chivito canadiense y no me como ocho. Es decir,
0: un día de lluvia, poesía,
2: torta de manzana.
1: Pero 14 días de lluvia seguido. Como que...
2: No, pero ahora, una semana entera sin sol.
0: Uy. Pero, ¿cuándo fue la última que vimos el sol? Hace tanto que vimos el sol. El viernes, ayúdame, tatú. ¿Hubo sol? Sábado, domingo, lunes, hoy es martes,
2: sí,
0: cuatro.
2: Y no va a haber sol durante todo el resto de la semana. Fíjate en cualquier pronóstico.
0: No, a ver.
2: Lo que mata es la humedad. Bueno, la humedad.
0: Como dice Santulo, y hoy es un tiempo. Hoy hace un tiempo de mierda y mañana también. Estoy viendo así.
2: Pero no notas que la vitamina D te está faltando.
0: Yo lo que estoy notando es que usted la testosterona lo está cambiando. Eso es lo que estoy notando yo. Me parece que viene por ahí la cosa. Ustedes antes me decían, no, pero qué importa, que la lluvia. Y ahora, como dice Fito Páez, ¿no? Con este tiempo que tenemos y con las nubes como están y la grisitud, cántalo Fito.
3: ¡Eso,
0: Nico!
3: ¡Así es!
0: ¡Nicolás Rodríguez, se los controles!
3: ¡Testosterona!
0: Haciendo magia. Vos, ¿te conté que me puse el chip?
2: Sí, sí, supe.
0: Pero a la gente no se lo conté.
2: No, a la gente no.
0: Ah, y Leonel me mira, estoy seguro, no tengo que mirarlo para decir, ¿de qué habla este? ¿Qué? ¿Tiene un chip en la cabeza?
2: Nacho Cop.
0: Papa Chips. Sí, sí. ¿Qué es el chip?
1: Celular,
0: no, en el celular no. Sí, pero el celular.
1: Cambió el chip.
0: Cambió, no sabés lo que estoy hablando, ¿no?
1: No, la menor idea.
0: No, no tiene menor idea. ¿Le voy o genero suspenso?
2: No, bueno.
0: Que la gente arriesgue.
2: ¿Qué chip se puso Nacho?
0: Hay que cambiar el chip,
2: en este caso ponerse uno. Pero bueno, a ver, esto es biológico. Hay un déficit de vitamina D y esto, por ejemplo, genera mayor fatiga.
0: Tatú dice por interno.
2: Biosterol, que es un sustituto para suplementar la vitamina D que te falta.
0: ¿Te la das con biosterol? Sí.
2: Sí, sí. Yo he tomado también dosis, no de biosterol, pero he tomado dosis de vitamina D para reponer. Hay una alteración del ritmo circadiano, te puede desordenar el sueño, puedes tener más cansancio, porque además tenés la salud ósea deteriorada por la falta de sol.
0: ¿Cómo cambiaste, pato? ¿Te creció el pelo? ¿Qué? ¿Lo parió? No sos otra persona.
2: Próximamente.
0: ¿Lo parió?
2: Próximamente, medicina pastoril. Mi programa.
0: Me encanta. Sí. Pero mira, tengo una buena noticia para vos. AccuWeather. Mirá lo que me da para mañana.
2: Ay, Dios te oiga.
0: Mirá todo ese sol para
2: Dios
0: mañana.
2: Dios te oiga.
0: No, a partir de las 8 de la mañana, mirá lo tronco.
1: Ardicia.
0: Sol. Después viene lluvia, ojo, ¿no? Pero por lo menos vas a poder verlo. Vas a poder ver algo de sol. A ver qué dicen los mensajes que están inundando la pecera. Mensaje de texto al 1019. También WhatsApp al 0920-1019. Nacho, coincido con Cristian. Lo hablé con una terapeuta. Y sí, toda la vida. Sí. Por algo, a ver, los brazuca o en los países tropicales, el humor que tienen. ¿Por
2: claro,
0: qué?
2: Bien, la gana de vivir.
0: Anda a contarle un chiste a un nórdico a ver si te ríes. Yo qué sé, viste, son fríos. Es una cosa que incide en el ánimo, no cabe duda.
2: Pero claramente hay un déficit de heliofanía.
0: ¿De qué?
2: Heliofanía.
0: Heliosol.
2: Las horas de sol efectivas.
0: Mira vos.
2: Estamos en déficit, estamos en baja.
0: Estamos en déficit.
2: Yo no tengo el dato estadístico, pero me parece que este es el invierno con menos sol que hemos tenido.
0: ¿Tanto?
2: Sí. Yo no. En 47 años, capaz que alguien me corrija. Bueno. A ver, capaz que alguien viene y me dice, no, mirá que el del 89 no sabe lo que fue.
1: Cuando cayó el meteorito y
2: todo. Claro, yo te lo digo,
0: no sabe. Hay uno que está on fire, atención, por más que esté nublado, porque dice, vi el primer capítulo de Moria. Me sorprendió. Y si algo me dijo Tatú antes de decirme buen día es, estoy viendo la serie Moria, no sabés cómo está.
2: Yo la voy a ver.
0: Así que, si te hace falta calentura.
4: Buenos días.
0: Contalo, Tatú.
4: Sí, la verdad.
0: Así, una reseña de lo que viste de Moria.
4: Multiorgásmica.
0: Ah, la mierda, ¿sabes?
2: Bueno, está describiendo a la protagonista.
0: Esa cuenta que era así ya de chiquita, digamos, ¿no? Sí, multiorgásmica.
4: En una escena se abre de piernas y...

0: curva contra,
1: sí, ¿se arranca
0: se,
1: así?
0: Se froza así.
1: ¿Arranca sí, liviano?
0: Se abre todo así de pierna y se froza.
1: ¿En serio? ¿Cómo
0: se
1: terminará?
0: Contra el piso y
1: si arranca así, ¿cómo acabará? Es la gran pregunta.
0: Y ella observa que ya de chica iba a ser lo que es.
1: Un sex symbol.
0: Sí, porque veía la comedia musical en el Teatro Nacional y veía cómo en aquella época ver mujeres con poca ropa era llamativo. Estamos hablando de los años 60, ¿no?
1: Claro. ¿Y qué recuerda? Que cuando ella...
0: Que miraba a los tipos que miraban el show y todos se frotaban sus partes íntimas.
1: ¿Con ella?
0: No, ella todavía no estaba
1: con las otras que estaban,
0: con las otras que estaban en el escenario.
1: Los viejos verdes babosos que iban ahí a ver a las chiquilinas.
2: Tengo muy buenas referencias de la serie, no por el lado tatú, más que nada por el lado actoral y todas esas cosas. La voy a ver en estos días, la quiero ver.
1: Acá yo creo que ya
2: es un gran personaje, la entrevisté una vez a la Juan.
1: Sí, yo también y me corté el teléfono, lo conté ayer, pero no importa, seguro que a vos no. Moria corre por la línea desde chica, dice. Claro, ayer te acordás que acotaba, creo que era Troncoso, que era autorizada.
3: Era,
1: ¿no?,
3: bioserie autorizada.
1: Y algunos decían, ¿y esto qué quiere decir? ¿Que partes oscuras no van a estar? Y bueno, sin embargo, no, dicen que hay mucha parte oscura. Algunos hablaban también del consumo de drogas que está presente, ¿no? Bueno, sí. Bueno, sería que se recortaran algunos pasajes.
2: Bueno, pasó también con la biopic de Elton John, que Elton John era productor y mostró también su lado más descontrolado.
1: Tatú,
2: bueno,
1: me convenciste de mirar a Moria. Soy Silvana, dice uno. Otro dice, ya estoy deslactosado por ver la serie de Moria.
2: Bueno, eso es lo que está pasando. Hay una falta, evidentemente, de calcio por la serie de Moria. Pero
1: tatú,
2: también...
1: Tatú se llama la tijera mojada, ¿no entendí?
2: La técnica de masturbación, debe ser.
1: Ah, claro. Está bien. Bueno, perdón.
2: Está bien. Bueno, nada, por último, antes de comenzar con la gente que arriesga los chips, ¿está? ¿Qué provoca la falta de sol? Dolor óseo muscular, defensas bajas, problemas en el cabello, piel, tristeza o mal humor, trastorno de sueño y falta de concentración. Todo eso es lo que estamos padeciendo.
1: Ojalá entonces brille el sol, como dicen los pronósticos. Tenemos la penca del chip.
2: Se viene. Arrancamos. Chip hormonal como Julio Ríos te eleva la testosterona, dice Pablo.
1: Julio Ríos también. O sea, la testosterona que nos damos nosotros por inyectable también por chip. Bueno, está bien.
2: A ver qué más. Otro dice, sí, es el invierno con menos sol y el peor nacional de la historia.
1: Eso sí. Eso sí es cierto.
2: El tema del tiempo es, como diría el presidente, muy complejo.
1: Nacho, te pusiste pellets, viene ahí, dice el polaco, sí, va por ahí, dice, pellets, sí, pellets, chip, esas cosas, ¿no? Sí, sí. Chip de testosterona, sí, en realidad son varias cosas, ¿no? Pero esto lo dice con nuestro común amigo Santiago Cedrés.
2: Por supuesto.
1: Vos sabés que hay todo un tema, vos te dices, ¿qué querés priorizar? Por ejemplo, la longevidad, el estado físico, la energía sexual, y todo quiero vivir mucho, quiero coger bien, quiero tener forma, quiero todo a la vez. Bueno, pero,
3: y tener
1: eso,
3: plata.
1: ¿Y eso cómo lo priorizás? Sí, eso el chip no hay caso. Ah. Al revés, se te va la guita del chip. Pero es una inversión. Es una inversión para mejorar la calidad de vida. Entonces le decís, para, número uno tal, número tal, número tres tal, pi. Y lo tengo metido acá mismo.
3: ¿Sí? ¿Ahí?
1: Acá
3: sí,
1: mismo. Sí. Pero, sí, ¿cómo? Y eso te va, cuando pasa la sangre por ahí, claro, como que se va, se imbuye.
2: Sí, y como tiene por acá
1: distintas hormonas.
3: Gente que revitaliza todo eso.
1: Y no me ve, querido. Bueno, ¿por qué te pensás? ¿Qué toque? ¿Marca? No,
2: o sea,
1: papá,
2: quiero decirle a todos los que están arriesgando.
1: Es naturaleza.
2: Todos los que están arriesgando, es correcto, porque todos están arriesgando el chip en lo mismo.
1: Todos hablan de lo mismo.
2: Claro.
1: Doctor Font, ¿en qué momento tomó vitamina D? ¿Tomó? No sé en qué momento.
2: ¿En qué momento? La tomé una dosis semanal durante varios meses porque me dio muy baja. Me parece que está bueno pedir la valoración de vitamina D en las rutinas. Porque créeme que te regula un montón de cosas. Una dosis semanal estaba tomando.
1: Sí, bueno, Jacqueline Morales, es lo primero. Tiene que tomar vitamina D, tiene que tomar esto y lo otro y demás. Multiflora, todas las cosas. Hola, Nacho y equipo, vamos todavía, soy Ale. Este programa levanta el ánimo a pesar del tiempo. Las nubes pasan y el azul queda. Está haciendo política también.
3: El azul no lo estamos viendo por ahora.
2: No estarían pasando.
1: Vas a ver,
2: ¿no?
1: Las nubes, vas a ver qué pasa. Y mañana vas a ver el azul. Y hablando de eso, nos metemos con las noticias.
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1: Bueno, ya vieron que vamos a hablar de la rendición de cuentas. ¿Tú de dónde sacaste una canción que habla de la rendición de cuentas? ¿Escuché eso en la querida apertura?
2: Es un éxito.
1: No puedo. ¿Cómo hiciste para encontrar eso? ¿Canción? ¿Y de dónde? Bueno, no dice rendición, dice rendición.
5: ¿Esa? La condición de ser.
1: ¿Quién canta eso?
2: Sí, Juan Carlos IA.
1: No, ¿es de inteligencia artificial? Sí. No, pero es IA.
3: Sí, clarísimo.
1: ¿Aparece el autor? ¿Estamos pagando derecho por esto? ¿Cómo es la cosa?
2: No, no, este es IA. Este es IA porque aparte.
1: Rendición de cuentas.
2: El pastor tiene que robar
1: valiendo con esto. Sí, sí. Claro, vamos a hacer canciones, no tenemos. Sí, ¿con qué canción? Ahí tenés. La condición de ser responsable, la que ningún gobierno tiene, claramente, ¿no? Por eso tenemos el déficit que tenemos.
2: Pero bueno, dejo la banderita, Nacho.
1: Bueno, vamos a hablar de eso, porque por un lado, ya ven, ¿no? Que la coalición dijo, nosotros no votamos esto, no se trata de una discrepancia sobre algunos artículos, acá hay una diferencia de rumbo. No parece ser una señal coherente que el gobierno espere recaudar más en una economía a la que simultáneamente le reclama mayor inversión y mayor generación de empleo. Y obviamente que las piñas vinieron también del lado del Frente Amplio, acusando a la coalición de irresponsable. El no temprano de algunos por no votar la rendición de cuentas encendió e indignó a muchos a lo largo y ancho del país. Y ahí están diciendo, claro, ustedes no votaron y mirá como los compañeros, perdón, como los políticos de Cabildo Abierto sí votaron responsablemente. Y ahí saltaron del Partido Nacional Juan Martín Rodríguez arremetiendo contra la magistral clase de teatralidad del gobierno. Me dice, muchachos, no hagan tanta bulla por esto. Si ya sabían que los votos iban a estar. Y nunca falta una boquita venenosa. El diputado colorado Felipe Schipani, que dijo que le va a hacer un regalo a su colega legislador Álvaro Perrone de Cabildo Abierto, que el regalito que sacó es una banderita del Frente Amplio, ¿no? Y se la regaló, bueno. Por más que Goñi, ¿no?, que estaba como presidente de la Cámara de Diputados, dijo, eso no se puede.
3: No se puede.
1: Ya lo había hecho, quedó registrado y el acto se llevó a cabo. Los políticos se entretienen, así estamos. Bueno, y hablando de política, ¿se acuerdan que todos estuvimos comentando el acto de la calle Pou, el día del aniversario del Partido Nacional? Bueno, ahora Lucía Topolansky fue entrevistada en el streaming del diario El Observador y dijo, para mí la calle Pou no es un líder. No es un líder.
6: ¿Cómo?
1: Todavía. Es un dirigente. Escuchalo en el streaming del Observador, Leonardo Pereira le hace la pregunta.
7: ¿Por qué decís, Lucía, que la calle Pou no es un líder? ¿Qué le falta?
8: Es un dirigente.
7: ¿Qué le falta para ser líder?
8: Y le falta una potencia que tienen los liderazgos. ¿Por qué está escondido?
9: Pero porque se está cuidando, porque tiene. Claro, pero.
8: Lo dijiste bien.
9: Sí, pero justamente porque está conservando ese capital.
8: No, está conservando la posibilidad de un capital. Pero está escondido. ¿O no está escondido?
9: No está saliendo. Está cuidando ese capital.
8: Tiene temor al flechazo. Veremos cuando salga el ruedo, ¿qué pasa?
7: Pero vos sí que se desgasta.
8: No, para mí no es un líder todavía, es un dirigente. Los blancos no tienen otro. Los colorados están tecleando también.
9: ¿Y el frente?
8: El frente tiene un buen almácigo.
6: ¿Cómo?
1: El frente tiene un buen almácigo. Por las dudas, ¿saben lo que es un almácigo? Usted troncoso, hombre de campo, me imagino, ¿no? Hombre, de Durazno tiene que saber lo que es un almácigo, ¿no?
3: Son los primeros brotes de la cosecha.
1: Algo no, parecido. No, técnicamente, no. En rigor no es eso, pero tiene vinculación con eso. Yo le pregunto
3: a nada de tener la columna rural, ¿eh? A nada, ¿no?
1: Espacio rural,
2: ¿no? No, yo me afilio 100% a mi amigo
1: Leonel. El frente tiene un almácigo. El almácigo, según la Real Academia Española, es el recipiente o lugar para sembrar semillas. Somos semilla, ¿te acordás? Somos semilla. Bueno, son las palabras que se utilizan acá. El almácigo. Claro, ¿qué va a decir Lucía Topolansky? Lo que tenemos es eso, ¿no? Si tenemos grandes líderes, ¿no? Si se le murieron los grandes líderes que tenía. El Pepe, su marido, Tabaré Vázquez, Danilo Astori y demás. Pero tiene un almácigo. Dijo, el almácigo no es pedido ya. Hay que esperarlo, regarlo, cuidarlo de las hormigas. Vos podés ser un buen dirigente, pero podés no ser un líder. Pero la cuestión es que, efectivamente, hablando de la calle, dijo que la calle no es un líder. Y la verdad, yo no entiendo mucho la lógica, porque dice, ¿por qué está escondido? Y yo, ¿y qué tiene que ver? ¿Se acuerdan de Tabaré Vázquez, después el presidente? Otra que escondido, ¿no? No aparecía por ningún lado. Es más, se dudaba de si iba a volver a ser candidato, si no.
3: Durante la presidencia de Mujica.
1: Claro, ¿no? Y además decir que dejó de ser un líder por eso. No, claramente sí. O sea, nadie puede dudar. Lo que pasa es que acá me parece que hay una gran estrategia del Frente Amplio. La propia Topolansky. La propia Topolansky hace unos días nada más.
6: ¿Cómo
1: hace,
6: te digo una cosa?
1: Mira. Hoy es 18, el 10 de agosto, claro. Justo después del acto del discurso de la Calle Pou en la Plaza Matriz, por el aniversario del Partido Nacional, ¿sabés qué había dicho Lucía Topolansky? La misma que ahora dice que la Calle Pou no es un líder. Que el discurso de la Calle Pou fue el de un hombre de Estado. Entonces, bueno, salvo que haya hombres de Estado que no son líderes, que está brava, ¿no? Porque si es hombre de Estado, yo creo que es hasta más que líder todavía. Pero se ve que le dijeron, escuchá, Lucía, acá hay que pegarle, ¿no? Y la verdad que el Frente Amplio ha salido, tanto el Pacha Sánchez por un lado, Jorge Díaz por el otro, bueno, Nicolás Amandursi cuidándolo bastante al presidente, pero ha salido tratando de reivindicar este gobierno y de pegarle a la Calle Pou. Y recordemos que en esa oportunidad, estoy hablando de hace 10 días, la propia Topolansky no solo había dicho que la Calle Pou tuvo el discurso de un hombre de Estado, sino que a la hora de manifestarse públicamente se para desde la estatura política que le otorga haber ejercido la presidencia de la República. Además agregó que frente a la responsabilidad enorme, la expectativa brutal que se había depositado en la previa, la Calle Pou logró mostrar serenidad. Lucía, le está haciendo la campaña, compañera. ¿Qué está haciendo? Entonces ahora, claro, tuvo que salir así, no, pero no es un líder. Bueno, no lo decide Topolansky, claramente, ¿no?
3: ¿Vos sabés que es como, es una coincidencia que las primeras reacciones de los dirigentes Frente Amplista Topolansky, incluso Fernando Pereira o Cajiani, luego del discurso de la Calle Pou, fueron... No, te voy a decir que lo ensalzaron.
1: No, pero Cajiani, no. ¿Querés perder otra botella? Apostamos. ¿Cuánto te apuesto que no vas a encontrar Cajani, ni un ápice de Cajani ensalzando a la Calle Pou?
3: No digo ensalzando.
1: No, vos dije, ahora no me está más atrás. ¿Qué apostamos? Esperá, acá, botella de que. ¿Querés apostar algo o te vas al mazo? ¿Tenés la chance?
3: Estoy pobre.
1: ¿Apostás o te vas al mazo? Podemos apostar un bizcocho si querés, ¿eh? Ojo.
3: Bueno, quería apostar una, como es, una de estas cosas.
1: Carajo, voy a desayunar.
3: Estas cosas.
1: Una focacha.
3: Eso mismo.
1: Una focacha. Encontrame algo de Cajani. Ensalzando barra, reconociendo barra, algo positivo con respecto a la Calle Pou, ¿verdad? Vamos a comer focaccia, la pagará Tronco, la pagaré yo. Pero bueno, sabes que estamos escuchando el jingle de la calle. Porque
3: Cajiani, perdón, valoró el mensaje de la Calle Pou como un discurso republicano y de una voz sensata.
1: Hijo de puta, la puta.
3: Con cebolla, pero para que lo quiero con cebolla.
1: Me estás leyendo un titular, ¿no?
3: No, te estoy diciendo, ¿sabes qué?
1: Tengo que ir a las comillas.
3: Bueno, ¿querés que te diga las comillas? Sí, bueno, sí, para un poquitito.
1: La madre, comiste gratis a la
3: puta. Cajani valoró el discurso de la Calle Pou como un discurso republicano y de una voz sensata. Claro, la gente no está viendo que estoy haciendo las comillas.
2: Bueno, pero las comillas.
3: Vale.
1: Es una
3: cita. Te paso el link. Ahora mismo te paso el link.
1: La Calle Pou.
3: Muchacho, está tú único. ¿Qué quieres?
1: Una focacha. ¿Te perdiste una botella de whisky?
3: ¿Quieren el de cebolla o quieren el otro?
1: Que quiera, vale lo mismo. Cebolla. Vale. ¿Somos cebollín? Bueno, a ver, callame la Calle Pou. Dale, dámelo, te quiero ver el lastre. Yo hasta que no lo vea. No,
2: noticias.
1: Noticias, vos. Callame, hablo bien de la calle, terrible noticia.
3: Gané una apuesta, ¿qué más noticias
1: ahora sí que no sale más el sol. quiero ver
3: el link.
1: Acá me lo paso. MPP, mirá, el
3: truco. Y bueno,
1: el
3: solito
1: va a buscar a la cueva. Daniel Callani, la oposición contradice. Daniel Cajani, dos puntos. La oposición contradice el discurso de la calle. Ah, claro, como diciendo la calle, que salió tranquilo y la oposición está metiendo el palo en la rueda. Viene por ahí el mensaje. Bueno, ahora lo voy a leer mientras te doy la.
3: Es que esto.
1: Para que vayas a
3: parar. Del principio, con mi brillante erudición, estaba diciendo que. O sea, las primeras reacciones luego del discurso de la Calle Pou fueron en general positivas. Ahora salieron, bueno, en el acto en el galpón diciendo una cosa es hablar lindo. Ahora están como.
1: O sea, tomó las palabras de la calle para pegarle a los blancos y a los colorados. Como decir, ustedes se pasan puteando, poniendo el palo en la rueda, a diferencia de la calle, claro. Esa, ahora entendí,
3: a ver,
1: la lógica.
3: Por supuesto, no van a decir qué brillante discurso. Después de Lincoln,
1: nobleza obliga a su pago. Pero todo esto a qué venía, que en el peguenle a la calle, ayer también, esto fue a ser de mañana, en desayunos informales, el Pacha Sánchez estaba entrevistado y fue consultado sobre la eventualidad de las próximas elecciones. Y escuchen lo que dijo.
10: ¿Querías ser candidato a la presidencia?
3: Así nomás.
6: Así.
3: No sé.
6: ¿No sabes
10: no sé.
6: o no sé?
10: No sé.
3: Si vos mirás las encuestas, yo no soy la persona más conocida del gobierno del Frente Amplio. O sea que, no sé lo que va a pasar en el futuro. Yo voy a estar donde los Frente Amplistas me digan que tenga que estar. Punto. Hasta ahí llego.
10: Y ganarle a la calle Pou no es changa.
3: Le vamos a ganar a la calle Pou.
10: Ajá.
3: Sí, sí. Si la calle Pou es candidato, le vamos a ganar. Yo estoy convencido. Porque va a haber un buen gobierno que va a poder mostrar que en 5 años cumplió con sus compromisos con la ciudadanía y seguramente el Frente Amplio tenga un muy buen candidata o candidato para proponer con ideas que superen los problemas del Uruguay que tengamos en el año 2029.
1: Qué lindo que está bien, es lógico que cada uno sueñe. ¿Y qué va a decir? ¿Vamos a perder con la calle Pou? No, vos tenés que decir que le va a ganar. Por más que pienses difícil, la esperanza es lo último que se pierde. Apuesta en un Johnny Azul, no sean cagones, se cagó Tronco, la verdad. Qué barco, pensé, lo que te podrías haber ganado otro. Un auto eléctrico te podrías haber ganado incluso.
6: Amigo, se puede haber ganado.
1: Recomiendo bajar la dosis de testosterona, están sobregirados, dice. Bueno, vamos con otro mensaje, dale.

0: está lindo para comer unas tortas fritas con dulce de leche en la cama.
1: Divino. 9:30 de la mañana. Bueno, algunos de los muchos mensajes. Este dice de una, sí. La tronca se olvida cuando el pastor Vázquez pasaba meses y no años entre elecciones. Bueno, yo lo recordaba recién, ¿no? O durante sus presidencias sin aparecer en los medios cuando le convenía. Todo lo contrario a su esposo, que sufría de diarrea verbal y mediática. Sí, el PP siempre, ¿no? Hablaba y hablaba. La vieja delira, dice otro. No, por decir que la calle no es líder. Es entrar en una ridiculez. Nadie puede discutir que la calle no solo es el líder del Partido Nacional, sino el líder de la coalición. Pero indudablemente. Pero le quieren, como de alguna forma, bajar la estatura, ¿no? O es aquello de que sí. Quiero que las cosas se vean como yo pretendo. Pobrecitos, viven nombrando a la calle Pou, sangran por la herida, no se pueden olvidar de un gran hombre que fue sobresaliente con una pandemia. Otro oyente que escribe mensaje de texto al 119. Dame WhatsApp, tronco.
2: Pacha, si este es un buen gobierno, yo soy Luis Suárez en su prime, dice Ignacio. Que no, andá a saber cómo juega al fútbol.
1: Bueno, pero pará, no, lo que pasa es que Pacha decía que va a terminar haciendo un buen gobierno y que por eso va a terminar ganando y demás. Bueno, ahora, bueno, las cosas no están saliendo muy bien. Pero como Luis Ares en su prime, a ver, ojalá este gobierno fuera como Luis Ares ahora, ¿no? De viejo. Ojalá por lo menos fuera eso, ni eso, ¿no? Bueno, otro de los mensajes, dame WhatsApp y nos tenemos que ir a
2: tocar. Mira, esto para ustedes. El Mano Santa tenía un almácigo de enano cuando le decían cualquier vejamen a polvorita. ¿Qué recuerdo?
1: El Mano Santa, ¿te acordás?
3: ¿Te acordás? ¿Te vas a acordar
1: cuando
3: le ¡caigan al enano!
1: Me trajiste la nena, le decía a Javier Portales, ¿verdad? Bueno, buen día, Nacho.
2: Preso.
1: El chip, te das cuenta, ¿no? Buen día, chip. El chip es para manejar muñecos, hacerlo funcionar con una app. No, eso todavía no. Saludo, no preciso. Saludo, dice Jorge, el instructor.
3: ¿Dónde está Tatú?
1: ¿Qué está? Éramos tan pobres. ¿Te acuerdas que yo traía de Plutón al enano, ¿no? Así, ¿no?
3: Polvorita.
1: Aparte, claro. Y cuando veía a la nena, que era Adriana Brodsky, ¿no?
3: Claro.
1: Claro. Y al final se la llevaba para el fondo.
3: ¿Qué vas a hacer, fea?
1: Ah, porque decía, maestro, maestro. Y siempre le contaba cómo los pobres tipos no le dan bola. Y el loco se la llevaba para el fondo. Y cuando caía de nuevo, el padre decía, ¿dónde está? ¿Dónde está este hijo de...?
3: Y ahí venía
1: toda la peluca contorcida, agarrándose.
3: Qué maravilla.
1: El cinturón de los sotanas, ¿viste? Ay, Dios mío,
3: qué maravilla.
1: Bueno, Nacho dice acá, otro oyente que manda un mensaje al 101.9. A Perrone le cambiaron el chip y le pusieron uno de frente amplio, dice otro. Bueno, Nacho, te subís a la carreñoneta, claro. Tenemos un nuevo técnico nacional. Los Mansas que tengo aquí delante, ¿no? Sí. Digo que hubieran preferido toda la vida que siguiera como técnico Baba, porque perdíamos todos los partidos. Pero sí, bueno, no sé, les pregunto yo. Ahora que Carreño, Baba, lo mismo, le da lo mismo.
2: Ni.
1: Está bien, si nos van a caer a gol igual.
3: No me estaría.
1: No. Es como que ninguno le quita el sueño, no, en absoluto. Está muy contento, la verdad. Es lógico, la verdad que Peñarol está jugando muy bien. El pibe este la está rompiendo. La está rompiendo. Olvidate. Lo está mirando de arriba el argentino también, está viendo algunas de las noticias. Pero se queda hasta el año que viene, ¿no?
3: Parece que sí.
1: Viendo, se queda, ¿no?
3: Parece que sí.
1: Bueno,
3: ¿sabes lo que hacía? Hacía pero pisaditas de las de antes.
1: Sí, bueno, es increíble.
3: Guacho que gambetea. Sí, sí. Digo, y esto que no estaba prohibido.
1: Sí.
3: Se puede hacer.
1: El chip te hace cabecear más rápido el ciclo, pero no entiendo muy bien de qué estás hablando, pero déjala por ahí nomás. Buenos días, Nacho. Si este es un buen gobierno nacional, sale campeón uruguayo, dice acá. Bueno, eso dijo el Pacha, que iba a tratar de ser un buen gobierno. Dámonos más, tronco, dale.
2: Nacho, ¿los nabos y los zapallos forman parte del almácigo? Se pregunta Caco del buceo.
1: Claro, porque hablaba de Frente Amplio, ¿entendés? Entonces estaba hablando de Lucía Topolán, que decía que en el frente es un almácigo. Y bueno, la semilla de nabo, semilla de zapallo, es la más.
2: O te salió bien el maestro, Nacho.
1: ¿El maestro? El maestro. No, el maestro lo hace Fond, el maestro, el Mano Santa.
3: ¿Quién está diciendo que fue Nacho?
1: No, por favor.
3: ¿Cómo van a decir eso?
1: Bueno, lo que te voy a decir que hoy es martes, ¿eh?
3: ¿Martes?
4: No
3: me digas que es martes.
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3: Por eso le traje una canción.
1: ¿Me trajo una canción?
3: Una canción.
1: Qué lindo.
3: Traje una canción para levantarle ánimo a la gente.
1: Precisamos levantar el ánimo y otras cosas también precisamos.
3: Exactamente.
1: Levantar.
3: Pero gracias, todos los martes acá.
1: Sí.
3: Con unos refuerzos.
1: Oh.
3: Así que, toma, voy a agarrar esta guitarra y te digo.
1: A ver.
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3: Oh.
5: 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Hoy es martes, se van fiambres con el viento.
1: Era el amor.
5: No me aguanto.
1: ¿Eh?

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0: Faltan 9 minutos para las 10 de la mañana. Estás escuchando lo nuevo de Madonna. Danstería se llama. ¿Te gusta?
1: Me gusta, es bien Madonna, bien los 90. La Madonna noventosa.
0: Sí. Bueno, muchas felicitaciones al pastor, dejó estos refuerzos y por supuesto con esa canción, el candombe de la aduana. Grande pastor, yo también quiero sentir el ruido de los panes, dice. Ese ruido, ¿no? Cuando agarras la flauta, crack, así, bien crocantita, ¿no? Delicioso. ¿Ah? ¿Que hablaba de otros panes? ¿Sí, vos? ¿Ah? Tatú, no sé, mal pensado, tipo, pobre. Bueno, dame otros mensajes de los que están llegando.
1: La sacaste del estadio, genio. Tremendo fon con candombe del refuerzo, dice Germán.
0: Bueno, obviamente que la canción va a estar subida a nuestras redes, la Pecera 101.9, y por supuesto también en azulfm.com.uy.
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0: Y vamos con más noticias. ¿Te acordás que ayer entrevistamos a Verónica Costa, la economista, que hablaba de lo que está ocurriendo en torno a la construcción? Bueno, hay un conflicto puntual entre el grupo Cipriani y la constructora Criba por las obras del proyecto del ex hotel San Rafael ahí en Punta del Este. Un conflicto que ha escalado en las últimas horas luego de que ambas empresas difundieran comunicados en los que expusieron versiones absolutamente contrapuestas sobre las responsabilidades por las demoras. Acuérdate que hay más de 200 trabajadores en seguro de paro. Bueno, Cipriani ya informó que no va a inaugurar el nuevo Hotel San Rafael en esta temporada, sino en la siguiente. Y le echa la culpa y la responsabilidad a las demoras de la constructora, Criba. Pero la constructora rechazó tener responsabilidad en el diferimiento de los trabajos, dijo que no existió ningún incumplimiento atribuible a ellos, mientras Cipriani afirmó que desde noviembre se verifican incumplimientos de Criba respecto de los plazos establecidos en el contrato. Y atención, porque aseguró que analiza incluso finalizar la relación contractual y en encomendar la continuidad de la obra a otra compañía. Escuchen a Cipriani.
3: Del Hotel San Rafael Cipriani es que el proyecto sigue y lástima que no lo podemos abrir este año por varios retrasos que tuvieron en la obra y seguramente se abrirá el año que viene. Son muchas opciones, entre esta también hay cambio de empresa.
4: ¿Está confirmado eso, que Criba no va a seguir?
3: No está confirmado todavía, no. No creo una buena reunión con el sindicato de Maldonado Nacional y de la obra también, y todos los que están en seguro de paro, que quieren volver a la obra, volverán a la obra.
5: Escuchaban a Cipriani. Cipriani Blanco, te digo, no solo por lo tanto tiene la voz media así, no sé por qué me da medio como el padrino, Cipriani.
0: En el comunicado de la empresa, Cipriani dice: si para alcanzar ese objetivo
5: fuera necesario finalizar la relación contractual con Criba y encomendar la continuidad de los trabajos a otra empresa, así lo haremos.
0: El grupo sostuvo que Uruguay dispone
5: de empresas nacionales e internacionales con reconocida trayectoria y capacidad suficiente para asumir una construcción de esa magnitud.
0: Digo eso, pero vos tenés que pagarle un huevo, ¿no? O tenés que demostrar que hubo incumplimientos muy importantes para poder rescindir un contrato, ¿no? ¿Qué pasará acá? ¿Soy mal pensado? Hay gente mal pensada que me ha llamado en estas últimas horas. Cuando Cipriani habla de empresas nacionales de reconocida trayectoria, ¿puedo encomendarle las obras del San Rafael, sacar a Criba y traer a otras? Y me preguntaba a alguien muy mal pensado. Me decía, ¿qué empresa con mucha trayectoria nacional o internacional, vos pensás que por esas cosas de la vida se puede haber quedado con ganas de tener un buen negocio porque le sacaron una gran oportunidad, como era, por ejemplo, la de Arazati? ¿Se acuerdan de Arazati? Y es cierto, porque este gobierno dijo, no va a Arazati, va a Casupá. ¿Y cuál era la empresa que estaba ahí? Todos sabemos que Sacen tenía mucho que ver en eso, ¿no? Y el negro Ruibal, Cipriani, teléfono para el negro Ruibal. ¿Será que sacarán a Criba y se lo darán a Sacen? No sé, hay gente mal pensada, que teje esas hipótesis. Pero viste cómo dice el dicho. Nada es gratis en la vida. Pero ¿qué pasa con Criba todo esto? Lo de Criba quieren seguir con esto, ¿eh? Dice que los atrasos se originaron en circunstancias ajenas a la constructora. O sea, hay atrasos, sí, pero nosotros acá no tenemos nada que ver. Entre otros factores, por los hechos de público conocimiento. No le ponen nombre, pero son, obviamente, los paros del Zunca, ¿no? De eso está hablando, de lo que todos sabemos. Hechos de público conocimiento relacionados con las negociaciones que se llevaron adelante en el marco del Consejo de Salarios del sector de la construcción. Ya te digo, ¿no? Criba asegura encontrarse al día con la totalidad de los compromisos asumidos en el marco del proyecto y expresó su voluntad de continuar.
6: Digo, no lo sé, Rick.
0: Yo no sé, la verdad.
6: Parece falso.
0: Dicen muchas fuentes, estoy diciendo acá del Observador, que acá hay problemas y atrasos que tiene Criba, la constructora, y que no necesariamente están vinculados con los paros del Zunca. Que sí existieron, que obviamente retrasaron las obras, pero que vendrían además por otro lado. Bueno, Criba quiere seguir y en su comunicado expresa su voluntad de continuar destinando los recursos y capacidades necesarios con total vocación de encontrar soluciones que permitan dar continuidad al proyecto.
7: ¿Y ahora qué pasa?
0: Y no sé qué va a pasar ahora, ¿no? A ver, Cipriani se va a quedar, puso la teca, va a seguir poniendo. El tema es con quién. Y después de los retrasos de las obras, el grupo Cipriani está avanzando con el Poder Ejecutivo. ¿Para qué? Claro, precisa los dólares. Y si deferiste un año la entradita, porque no se puede inaugurar el hotel en este verano, la una del otro. Y mirá vos, le está pidiendo al gobierno el permiso para abrir un casino en las instalaciones del ex Hotel Mantra, que también es propiedad de Cipriani, y hacerlo para esta temporada.
7: Quiero plata ya.
0: De hecho, Cipriani tiene la autorización para instalar el casino en el ex San Rafael. Y ahora entonces lo que tiene que hacer es presentar elementos para fundamentar la relocalización en otra zona de Punta del Este, ¿me explico? En el Hotel Mantra, que es de su propiedad. Ayer, Miguel Abella, el intendente de Maldonado, mantuvo una reunión con Giuseppe Cipriani para interiorizarse sobre la situación de las obras en el San Rafael. Miguel Abella, el intendente, valoró lo que se está haciendo. Dijo que acá hay un tema de negocios entre privados en el que el Estado tiene que escuchar, aunque también dijo estar seguro de que la obra no va a parar, y añadió que el Estado, desde la Intendencia o el Gobierno Nacional, tiene que buscar alguna solución, mediar si puede de alguna manera. ¿Por qué? Y bueno, porque se trata de un emprendimiento muy importante para el turismo.
7: ¡Qué quilombo! ¡Qué quilombo! ¡Qué quilombo que se va a armar!
0: Ya lo creo, ya lo creo. Se está armando y se va a armar. Mucha gente pesada acá, muchos intereses en juego, ¿no?
8: Se tiran pero, con de todo.
0: Hablando de quilombos y de tirarse con de todo, FANCAP, señores, la Federación ANCAP está realizando un nuevo paro de actividades en la planta de distribución de combustibles de La Tablada.
7: ¿Sí?
0: Bueno. Paro, sí, paren ayer, paren hoy. ¿Debido a qué? Debido a la falta de respuestas de ANCAP ante una cantidad de personal por debajo de la necesaria para operar. Precisamos más gente. O sea, que yo decía, vivimos de paro en paro, loco. Este país no puede funcionar nunca en la vida, hermano. Paro por una cosa, paro por otra. No hay plata. Y si paraba, va a haber menos plata, hermano. Pero ya está, es una gimnasia diaria, ridícula, suicida. Y seguimos en esta. Yo me canso de la noticia. Vos te cansás de sufrirlo, de padecerlo. El propio gobierno, que es de izquierda, también se cansa, loco. Pero seguimos la misma. ¿Pero qué están buscando? ¿Qué es lo que quieren? Hubo un paro ayer, empezó de mañana a las 5 y media de la mañana hasta las 9 y media de la mañana. En la tarde retomaron, hoy también sigue el paro. Denuncian que la planta opera por debajo del personal mínimo, dotaciones insuficientes para atender con normalidad la operativa de la planta. No, pero nada les alcanza. Y obviamente que esto genera problemas. El gerente de la Unión de Vendedores de Nafta, Federico de Castro, dijo al país que para el consumidor, en términos generales, el paro no se notó, ¿no? Esto para los que cargan combustible, ¿no? Otra razón para comprarse un eléctrico, tronco. Te hacen paro, ¿no? Combustible, te chupa todo huevo. Lo enchufás en tu casa y otra cosa.
1: Cada día estoy más convencido que sí. Fue para ese lado. Sí.
0: Bueno, decía el presidente de Unvenu que obviamente complejiza mucho la operativa de las estaciones, pero se tomaron los recaudos para no afectar el suministro a la población. Por ahora se ha cumplido, pero de todas maneras agregó que la situación genera desgaste por la sucesión de medidas. sucesión de medidas de paro y buscar problemas. Ahora los exportadores alertan por los costos y las pérdidas de competitividad debido a la cantidad de días de interrupciones en el puerto en este 2026. Salieron los datos de la Unión de Exportadores del Uruguay. Fíjate que durante el primer semestre de este año, enero-junio, el puerto movilizó, si te digo el número, 439.464
9: teus, ¿no?
0: Eso es la...
9: ¿Cómo?
0: La unidad de medida de comercio exterior. Poner 440.000. Un 3,2% más que en igual periodo de 2025. O sea, bueno, estamos bárbaros. No. Porque sí, estamos un poquito mejor que en 95, pero en 2023 el movimiento de contenedores, ¿sabes a cuánto llegó? Estamos hablando que ahora nos movimos en 439.000. Bueno, en el 2023 fue de 1.125.754 teus, que bajó a 857.491 en 2025. Fíjate, de un palo 125 a 857.000, una reducción del 24% en 2 años. Entonces te das cuenta que ahora sí se decodifica de otra manera este pequeño aumento de 3,2% de este primer semestre del 2026. ¿Por qué? Porque lo que hay es una contracción persistente de estos movimientos que puede afectar las condiciones de conectividad disponibles para el comercio exterior uruguayo, según advirtió la Unión de Exportadores.
10: ¿Qué quieren hacer con este país?
0: Es lo que me pregunto.
11: Somos la revolución.
0: Bien, la revolución están haciendo, ¿no? Y bueno, y hablando del puerto, en el gobierno les decía que están preocupados, obvio, ¿no? A ver, somos un país de 3 millones de habitantes, tenemos que venderle al mundo, y me vienen a trancar el puerto, justamente. Bueno, el conflicto está generando atención y preocupación en la Torre Ejecutiva, donde no están conformes con la prolongación de las conversaciones. El Pacha Sánchez, de hecho, fue entrevistado ayer en Desayunos Informales. Bueno, puso el tema de la esencialidad arriba de la mesa. De que
12: el puerto no es changa.
0: No, sí, es changa, es joven. Pero, a ver, mucho palo, un gobierno de izquierda. Bueno, ya saben que Juan Castillo no veía con buenos ojos la esencialidad. Y ayer el Pacha dijo, si se tiene que recurrir a la herramienta de la esencialidad, el Poder Ejecutivo va a recurrir a ello. Si es el límite de Juan y hay que declararla, renunciará. Hablando de Juan Castillo. Si Juan no la lleva como ministro de Trabajo, ¿cómo? Renunciará. Es un tema de Juan, no es un tema del gobierno. Todos somos fusibles y responsables de nuestras decisiones. Pero ayer conversaron, ¿no? Pacha y Castillo, para bajar el perfil a la polémica. Así lo consigna hoy el Diario El Observador. Y el propio ministro de Trabajo dijo, hablamos y quedó todo aclarado. Bueno, veremos en qué se traduce esto.

0: Bueno, vamos a terminar con noticias policiales, ¿no? Porque un nuevo hecho de violencia en un ómnibus. Hablamos de lo que ocurrió el domingo, ¿te acuerdas? Con el partido de Peñarol. Esta vez un chofer de la línea 2 de Coet, ¿no? Pero, yo leí el titular ayer, del Ministerio del Interior dijeron que a prima facie no hay delito.
1: ¿Cómo?
0: Que en primera instancia, que no hay delito. Que no hay personas detenidas porque no hay una denuncia penal y por lo tanto no hay delito. Como no hay denuncia penal, ¿no hay delito? Digo, es verdad que hay delitos que son a instancias de parte, ¿no? Te explico, ¿no? Por ejemplo, te pegan una piña, por ejemplo, es una lesión leve, digamos. Si es una lesión gravísima, no, está, ahí sí, se actúa de oficio, ¿no? Pero es una lesión leve y vos no lo denunciás, bueno, está, no. Ahora, si vas y lo denunciás vos, sí puede ser un delito de lesiones leves, ¿me explico? Bueno, acá interpretan eso que como no hubo denuncia, como el chofer no denunció nada, no hubo delito, fue un delito leve.
1: Pero,
0: no
1: sé, por
0: hay que preguntárselo a algún penalista, ¿no? Pero vamos a las distintas versiones. De acuerdo al Ministerio de Interior, el chofer decidió modificar el recorrido teniendo en cuenta que podía evitar un mal mayor para los que viajaban en el ómnibus. El chofer dijo, che, voy a cambiar el recorrido para que no haya bolón. De común acuerdo con las personas que habían ascendido al ómnibus, desvió el recorrido por algunas cuadras hasta volver al recorrido normal.
2: No lo sé, Rick.
0: ¿De común acuerdo?
2: Parece falso.
0: ¿De común acuerdo? El conductor, hombre de 54 años, declaró ante la policía que tuvo que cambiar el trayecto, ¿sabes? Decís que tuvo que cambiar, ¿no? No es que decidió o que acordaron, tuvo que cambiar el trayecto luego de que unos 30 hinchas de Peñarol, pero no hay que ni analizarlo esto, hermano. Suben 30 monos de la barra brava a cambiar el recorrido y dicen, no pasó nada acá, ¿eh? Mirá que nos pusimos de acuerdo. No, yo no presento denuncia. ¿Qué va a presentar denuncia el pobre tipo? Está cagado hasta la pata. Él tiene que hacer el recorrido todos los días. Se los encuentra de nuevo y ¿qué? Bueno, declaró que tuvo que cambiar el trayecto luego de que unos 30 hinchas de Peñarol abordaran el vehículo en Plaza Colón y le solicitaran que no circulara frente al Gran Parque Central ante la posibilidad de que hubiera incidentes, ya que así estaba planificada una actividad por el Día del Niño. Ascot aseguró que en rigor el trabajador fue víctima de amenazas verbales y hostigamiento psicológico y extorsivo. Sin embargo, el subdirector de la Policía Nacional, Julio Sena, aseguró que el trabajador declaró en la comisaría que el cambio de recorrido fue decidido de común acuerdo con los hinchas para evitar un mal mayor. Por favor, señor Julio Sena, subdirector de la Policía Nacional. Es obvio, el tipo está cagado, hermano. Y por eso, si no presento ninguna denuncia. ¿Qué quiere decir decidimos de común acuerdo? O sea que yo cuando me subo a un ómnibus, entonces voy a decir, le digo al chofer, che, ¿sabés qué? Acá me dejás a 5 cuadras de mi casa. ¿Qué te parece si te desviás acá? Si me dejás en la esquina, no tengo que caminar. ¿Qué me va a decir el tipo? Lo hablamos de común acuerdo. Dale. Digo, no es una pistola lo que tengo escondido acá en la campera, ¿eh? No vas a pensar que es eso. Yo simplemente te estoy invitando a que lo pienses, ¿no? ¿Podemos estar de acuerdo? Y se me dice, sí, ¿dónde me dijiste que vivías? ¿Cómo no? Te dejo en la esquina. Estamos para la joda. Pero son boludos, yo no entiendo. Pero este tipo, Julio Sena, subdirector de Policía Nacional, dice además que el episodio no es ni siquiera similar a lo que ocurrió el domingo pasado con hinchas de Cerro. Que ahí te acordás, ¿no? Iban los dos con la pistola, en la moto, adelante, abriendo camino y cruzando con Roja.
3: Amigo, estamos en el horno.

en esta jungla, ¿qué va a pasar? Porque ahora muchos dicen, es la modita, ¿no? No pasa nada, lo siguen haciendo. Te dicen que ni siquiera es delito, porque ese mensaje que andando del Ministerio del Interior, ni siquiera es delito. Ah, bueno, vamos arriba, ¿no? Todo lo barra. Bueno, no. El Ministerio del Interior dice ahora que va a instalar piquetes policiales en trayectos de ómnibus que puedan llegar a transportar a barras bravas. El director de Policía de Montevideo, Alfredo Clavijo, informó que se va a instalar un grupo de trabajo permanente en torno a la seguridad en el transporte, que estos ámbitos de intercambio de información ya existían, pero que en los últimos tiempos hubo una falta de contactos y necesitamos acercarnos más entre los trabajadores de transporte y de la seguridad.

0: Bom dia, galera, bom dia, galera. Vamos que vamos.
1: Buen día, amigazo, amiguito, amigo, genio, crack, ídolo, titán, bestia, rey, capitán de navío, capitán de corbeta, facha, superhéroe, locura, guerrero, toro, gladiador, pantera. Que tengan un excelente día.
2: Buen día, peceriles.
3: Hola, chicos, ¿cómo están?

0: Le sanciona al conductor por cambiar el recorrido, dice otro. Bueno, supongo sería que lo sancionaran a él todavía, ¿no? Y después las distintas versiones de si hubo o no hubo amenazas, ¿no? Hay uno que dice que en Radio Carve, el sindicato de transporte dijo que no hubo amenazas, ¿no? No sé si tenés algo por el estilo, Tronco.
1: Los Barra Brava de Peñarol hacen un operativo de seguridad mejor que Negro, dice Alejandra. O sea, seguramente por haber evitar el conflicto con...
0: Ah, seguro, claro. Con lo de Nacional, claro.
1: Vos, hay que subir con un arma y cambiar el trayecto y nos hacemos bajar en la puerta de la casa de cada uno. Total, es de común acuerdo, dice Raquel.
0: Diciendo, claro, ¿no?
1: Y después no podía faltar. País inviable, la solución...
0: Bukele, claro. Y sí, pero al final, obvio. Es decir, vos traeme a Bukele al final. Porque cuando vos no aplicás la autoridad como tenés que aplicarla, y entonces al final decimos, ¿sabes qué? Vamos de pesado. Lo mismo que te decía con los paros. Vos, es un sagrado derecho el del paro. Te lo hacen permanentemente. ¿Y a qué estás incitando? Que venga alguien y diga, ¿sabes qué? No puedes hacer paro. ¡Pum! Se acabó la pavada, ¿no? Obvio que es inconstitucional, es una violación de derechos. Yo no quiero eso. No quiero ni eso, ni quiero lo de Bukele, ¿no? Pero es legítimo que la gente entienda que hay que ponerle un freno, hay que ponerle un coto a esto. Y si no se hace por las buenas, se va a hacer por las malas. ¿Te das cuenta de lo que estás generando, lo que estás incitando, ¿no? Por no actuar como hay que actuar dentro de la ley, ¿no? Bueno, más mensajes que llegan. Este dice, Nacho, por algo todas las empresas están yendo a Paraguay, dice el Chuca. Sí, ayer hablábamos, ¿no? Como está yéndose para arriba Paraguay, ¿no?
1: Por lo que escuché, al chofer Ducot, el primer caso que tuvo el tema con los hinchas de Cerro, fue amenazado porque salió en todos los canales.
0: No, aquel Cerro sí, ahora estamos hablando de este.
1: Sí, me imagino que este no quiere ponerse porque después andan en el ómnibus solo de noche por cualquier barrio, dice acá un oyente.
0: Bueno, otro dice, buen día, lo de Cipriani es raro porque prácticamente defiende el sindicato. ¿No será que habrán quedado de acuerdo con el sindicato de hacer más paros para que la empresa se retrase y así no pagarles? Raro, mirá que hay mucha mafia en el Zunca. Sí, la verdad que no me suena nada raro, ¿no? Vamos con otros.
1: Estamos fomentando todo este para que el país se vaya al carajo, opina Mónica del Centro.
0: Nacho, te dice, ¿oíste del libro que habla sobre los arreglos de Bukele con las pandillas para terminar con los delitos? No, la verdad que no. Es secuestro, lo que pasa, como no hacen nada, es como las picadas. Lo malo se copia, encerrar a los anormales parásitos de la sociedad. Al fin entendés por qué queremos un Bukele. Yo siempre entendí por qué es un Bukele, ¿no? Pero siempre dije que yo no estoy de acuerdo con eso. Pero es obvio que entiendo, tiene su lógica. Hasta Orsi dijo que estudiar el fenómeno Bukele y que por algo pasa, ¿no? Sí, se entiende perfectamente la lógica. Bueno, gracias a todos los que me están mandando mensajes, pero son las 10 y 12 minutos. Tenemos que hacer un corte y seguimos navegando las aguas.
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0: Estás escuchando lo último del cuarteto, puertas como las puertas del ómnibus. Hay uno que dice, genial el servicio, de los Barra Brava. Ya no va a ser necesario ni taxi ni Uber. El ómnibus te lleva a tu destino con el recorrido que vos querés.
1: Son guardas.
0: Bueno, hay otro que dice, ¿te acordás cuando el transporte decretó un paro de 24 horas? No recuerdo la razón. Y después levantó el paro en el horario que se jugaba el partido y después siguió el paro. Ah, me suena algo de eso. Un partido nacional era, ¿no? Dame WhatsApp, tronco.
2: Acá tenemos varios WhatsApp que indignados por el tema. Estoy con el pastor. En ciudades.
0: Sí, el pastor tarde. Se fue.
2: El pastor se fue. En ciudades como Berlín, clase. La tasa de suicidios es muy alta y está asociada a la depresión que provoca la falta de sol, dice el Yaya.
0: Pero con todas las noticias lindas que tenés, che, se te va la depresión. Está divertidísimo.
2: Acá ya la tasa de suicidio es altísima. Sí.
0: Bueno, son las 10 y 21 minutos. Es un día gris en Montevideo, ni que hablar. Ya vamos a ir con los pronósticos meteorológicos. Pero viste cómo es esto. Al mal tiempo, buena cara, ¿no? Y. Qué lindo para hacerte una escapadita, por ejemplo, a Brasil. 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A la pelota, ¿qué pasó? ¿Qué pasó? ¿Tiene una noticia de último momento?
2: Bueno, sí.
0: ¿De dónde viene la noticia?
2: Desde el norte del país, desde el departamento de Artigas.
0: ¡Archigas! ¿Qué pasó en Archigas?
2: ¿Recordás a Pablo Caram?
0: Uy, cómo olvidarlo, claro, sí, cómo no.
2: Bueno, el ex intendente de Artigas, que fue condenado por...
0: Y todo el bolonqui de las horas, la Vale, la Mar en Coche, sí, me acuerdo, hicimos sendos informes a ese respecto. Corrupción, ¿no?
2: Pero, sí, ¿no? Vamos a recordar, fue condenado en julio de 2024 por el delito de omisión de los funcionarios públicos en denunciar delitos y irregularidades. Sí. Esto es una manera de decir que no avisó que se pagaban horas extras. Sí. En exceso.
0: Blanco Piso, me acuerdo que pasamos mucho esta canción, sí.
2: Que había sido pasado. Condenado a 14 meses de prisión, sustituido por un régimen de libertad.
0: ¿Qué pasó con Pablo Caram, por favor?
2: Ah, bueno.
0: Lo había ido del Partido Nacional, me acuerdo, lo había renunciado.
2: Había renunciado porque le iba a iniciar el comisionado de ética. Bueno, para hacer la corta.
3: ¿Cómo lo quita?
2: La intendencia de Artigas lo acaba de designar como coordinador del SECOED, el Centro de Coordinador de Emergencia Departamentales.
0: La intendencia de Artigas. La intendencia nacionalista. ¿Quién es el intendente de Artigas?
2: Emiliano Soravilla.
0: Me suena mucho Emiliano Soravilla.
2: Que era del riñón de Caram.
0: El riñón de Caram es el intendente ahora. Lo designó en un cargo. ¿Cuánto gana en ese cargo, pobre Pablo Caram?
2: Ya te digo un segundito, porque equivale a grado 10, o sea, un grado de director municipal. Ya te digo exactamente. 172.707 pesos.
0: Pobre Pablito, claro, no tenía plata, claro. ¿Y cómo lo designaron entonces?
2: La intendencia Artigas como coordinador del SECOE departamental, Centro Coordinador de Emergencias.
0: Qué lindo premio. Digo yo, ¿no? El presidente y director del Partido Nacional, Álvaro Delgado, ¿está enterado de esto? ¿Acaso?
2: Hablamos con Emiliano Soravilla, le hicieron, o sea... No le hicieron una consulta al directorio, pero sí se lo comunicaron al presidente, o sea, a Álvaro Delgado.
0: Álvaro, ¿y tenemos alguna idea de la respuesta de Álvaro Delgado?
2: No hizo ningún comentario al respecto, según nos dijo Soravilla.
0: No hizo ningún comentario al respecto. Claro, esto es una decisión que toma, en este caso, el intendente.
2: La intendencia.
0: ¿No? El intendente del Partido Nacional. Qué lindo. Esto no me salió de ningún lado, ¿no? Le llegó a Archigas, de Archigas le llegó la data.
2: Esto me llegó directamente de Artigas. En Artigas, sí, bueno, o sea, vale decirlo.
0: Vale en Artigas porque la vale.
2: Bueno, no, quiero decir, vale cocinar en Artigas. La prensa artiguense ya ha dado cuenta de esto.
0: Qué lindo. Qué lindo. Bueno, 10 de la mañana, 25 minutos. ¿Viste? Quería linda noticia. Ahí tenés una. Linda noticia para Pablito Caram. Vamos a ver qué dicen los pronósticos meteorológicos. Viento fuerte.

0: salir de la tormenta, porque hoy va a estar nublado y de hecho frío, como lo está, una máxima de 10 grados, una sensación térmica más baja todavía, ¿no? De 8, y así va a seguir la cosa. Pero en la noche se despeja y mañana, por lo menos en la mañana, va a estar soleado. Eso es lo que me dice AccuWeather. Igual frío, pero una sensación térmica de 14 grados, 15, no tan frío. Hoy sí frío, mañana un poquito más tibiecito, sí. De hecho, bueno, el pronóstico me da que puede haber un episodio de lluvia quizás en las primeras horas de la tarde, después nubes y sol, ¿no? Repito, ¿no? Esto para mañana, miércoles. El jueves me da sol y lluvia también, ¿no? Con 13 grados de máxima. El viernes me da lluvia todo el día. Y después el sábado ya me da básicamente despejado con algunas precipitaciones, pero tendiendo a abrir. De hecho, el domingo no hay ninguna posibilidad de lluvia. Estoy hablando de AccuWeather, ¿no? Da sol. El lunes sí me vuelve a dar lluvia, pero después martes, miércoles, sol. El Inumet, vamos, día a día, ¿qué dice, Tronco?
1: El Inumet dice, primero que nada, que viene alerta amarilla, o sea, una advertencia amarilla por tormentas puntualmente fuertes y lluvias abundantes en toda la frontera con Brasil.
0: En Artigas seguro, ¿no?
1: En Artigas sí, o sea, ya tendrá ocasión Pablo Jaran de demostrar su expertise.
0: Tormenta en Artigas seguro, bien. Y en Montevideo no, obviamente en esta zona no hay alerta.
1: No, alerta amarillo no, pero vamos a pasar a decir cómo está el pronóstico.
0: Bien.
1: Bueno, ahora está horrible, pero no precisan que yo se lo diga, 9,4 grados, hay lluvias ahora acá en la mañana y vamos a llegar hasta 10. Mañana una mínima de 7, una máxima de 13, nuboso, ¿y? No dan lluvia.
0: No dan lluvia para mañana, ¿viste?
1: No dan lluvia, ¿viste? No dan lluvia. No da lluvia.
0: Mañana vamos tampoco, a poder ver el
1: tampoco
0: sol.
1: Tampoco vaya a pensar que es bruto día. Pero
0: bueno, yo te aseguro que mañana, te digo, antes de que cante el gallo, te lo digo en tono bíblico, ¿no? Antes de que cante el gallo, habrás visto el sol brillar.
1: Ah, yo pensé que me ibas a decir que te iba a negar tres veces o una cosa así.
0: No. Y después, hablando de negar tres veces, te di la tarjeta para que compre la focacha. Decilo, porque la gente piensa que yo no cumplo con las
1: cosas. No, te está cumpliendo. Pasa que primero las obligaciones de hacer docio, trabajando y todo eso.
0: Bueno, sí. Mañana va a estar lindo, acordate.
1: Bueno, yo digo, el jueves, pasó el jueves, 8 de mínima, 12 máxima, nuboso, espantoso, como hoy, va.
0: Sí.
1: Viernes. Acá el viernes me permite vislumbrar un solcito, pero con lluvia.
0: Bueno, sí, ahí va. Inestable.
1: Y frío, porque 6 de mínima y 9 máxima.
0: ¿Y el fin de semana?
1: El fin de semana, no mejor. Frío, 3 de mínima, 10 de máxima el sábado.
0: ¿Con frío?
1: 3 de mínima y 9 máxima el domingo. Bueno. Y el 24, día de mi cumpleaños.
0: Ah, 24, cumple Tronco el 24.
1: 3 de mínima.
0: El lunes.
1: El lunes, 3 de mínima y 11 de máxima.
0: Ah, es un dato importante el lunes y martes, claro. El lunes se lo va a comer todo el mundo, porque imagínate, ese refuerzo, 24, el martes 25.
1: El martes no llego, el estado no me permite ver.
0: ¿Cómo no llegás para el martes? Si te morís el día de tu cumpleaños. ¿Sí?
1: Es que voy a tirar la casa por la ventana.
0: Bueno, acá me da que el 25, feriado con sol, loco, feriado con sol. El lunes 24, sí, lluvia para nostalgia, está bien que llueva.
1: Ah, yo no tengo luz, yo no tengo lluvia el lunes.
0: Bueno, es lo que hay valor, ¿no? Son los pronósticos meteorológicos. Y ahora te voy a dar fútbol, ¿por qué? Y bueno, porque ya sabemos que si algo no está dando Nacional es fútbol, por eso echaron a Baba y hay nuevo técnico tricolor, un conocido de la casa, Daniel Carreño. No hay dos sin tres, la tercera es la vencida, la tercera vez, ¿no? Que convocan a Carreño para dirigir. El pasado de Carreño, yo me acuerdo de chico, cuando iba al estadio, imagínate ver a Carreño, ¿no? Con sus pelos rubios jugando, salimos campeón de la Libertadores del Mundo con Carreño en el 88, ¿no? Como entrenador ya dirigió a Nacional, fue campeón uruguayo, va a ser presentado hoy al mediodía en los Céspedes. Un técnico al que le gusta que sus equipos sean protagonistas, que le pongan intensidad al juego por las bandas. Bueno, él desbordaba mucho por las bandas también, no era muy rápido. Ojalá, ¿no? Ojalá le transmita eso a Nacional. Un Carreño que está en el top 8 de la historia de Nacional como entrenador. Dirigió 166 partidos, ganó 82, perdió 45. Bueno, Baba, ¿te acordás que ganó la misma cantidad de lo que perdió, no? Por eso lo fue. Ganó 82, perdió 45, empató 39. Bueno, veremos qué pasa con esta apuesta. Ah, 2 semanas del clásico. Y ya que hablamos del clásico, bueno, Peñarol, ¿cómo ligó mal? Jonathan Cabecita se lesionó, se desgarró, ¿no? Jugó unos minutos nomás y se desgarró, sí. Pero por otro lado, se vienen las selecciones, faltan 4 meses, ¿no? Pero está bastante picada la cosa. Y hay una encuesta de Opción de hace unos 10 días que refleja que hoy predomina la oposición sobre el oficialismo en las elecciones aurinegras. No sé, falta mucho. Veremos, Igual está yendo bien a Peñarol.
1: Peñarol sale campeón, eso se revierte, históricamente
0: sí. Y va a salir campeón, ¿no? Y lo aprovechará Rubio, pero hoy es día de película, está ideal, ¿no? Para ver una buena peli con el gran Marcel Queroglián. y es un tema de coyuntura como pocos. Se titula Con la misma moneda.
2: Con la misma moneda.
0: Esta es Karina, una princesa. ¿Se está? Hijo de puta, mirá lo que me pongo. Pero está bien, con la misma moneda, le manda besos. Tatú, con la misma moneda. Oh, después de que Manini anunciara que Cabildo votaba la rendición de cuenta con el Frente Amplio, la reacción de la coalición nos hizo esperar y con la misma moneda le quieren pagar. No sé cómo va a terminar esto, pero no se lo voy a spoilear. Película con Marcel Carolean sobre las 11:30 de la mañana. ¿Eh?

0: ¿Querés energía? Nico te puso Jack White, ¿eh? Tengo mensajes varios que están llegando. Tronco, yo también cumplo el 24 de agosto, ¿eh? Ya me pedí el día en el juzgado. Saludos de Adriana. Bueno, acá no se pidió el día, así que no lo pediste, pediste otro día.
1: Pedí otro día para más adelante.
0: ¿Y se te concedió?
1: ¿Y se me concedió?
0: ¿Se te concedió?
1: Ya más sería abuso.
0: Igual te cagué porque te puse el informe para 26, ahí sí te pensé.
1: Bien,
0: hijo de
1: tu madre.
0: Tronco me dice, oh, pero claro, el martes cae, tenía que hacer el informe el martes, cae feriado. Y bueno, lo dejamos para otro martes y yo, no, el tema es de mucha actualidad, hacelo para el miércoles. Y me dice, no, pero mirá que no va a perder actualidad, como vos digas, no, hacelo el miércoles. Pero bueno, está, así no te aburrís el 25 y tener algo para hacer, ahí está, va. Tronco, así que cumple, a Tronco le gusta soplar, goloso. ¿No sabés cuándo llueve en Salto? Pregunta, ¿cuándo llueve en Salto? Supuestamente debería estar lloviendo en todo el país, ¿no? Que no está lloviendo. No está lloviendo en Salto.
1: Vamos a ver, vamos a buscar.
0: Nachito, sí, escapada. Me voy el 28 con mi señora a Río Solos a ver menos de maíz y a recorrer un poco allá. Lindo para ir a Río de Janeiro.
1: No, bueno, en Salto está lloviendo.
0: Entonces no sé.
2: Va a llover.
0: Si no sabes cuándo llueve en Salto. Está lloviendo en Salto. No sé qué querés.
1: Y va a llover mañana, y va a llover el jueves.
0: Y va a llover.
2: Se largó ya.
0: Bueno, lo que se viene, sí, y nos ponemos serios, es la invitada que vamos a recibir en minutos. Porque te acordás que venimos hablando hace tiempo del tema de las drogas, del personal de salud. Bueno, empezamos con el caso de la anestesista Inés Miralles, que sabemos, adicta al fentanilo, como lo demostramos en sendas investigaciones que estuvimos haciendo en Todo Se Sabe. Luego, la pobre Soledad Barrera, que falleció en aquella operación de vesícula, ¿no? Y bueno, y Lustenberg bajándole la sanción, bajándole la indemnización a la médica Miralles de 5 a 3 años. Pero seguimos profundizando y dijimos, esto no es un caso aislado, y lamentablemente no. Hay demasiados médicos, enfermeros, de distintas ramas, que la verdad sí, son adictos, ya sea al fentanilo, a la cocaína, a la morfina, al propofol. Esto es mucho más grande de lo que uno se imaginaba. Recibimos una cantidad de testimonios, y oh, casualidad, hace una semana tuvimos que lamentar la muerte de una enfermera, ¿te acordás? ¿No? Que había empezado a trabajar hace muy poco en el evangélico, y resulta que la encontraron robando unas ampollas, ¿no? Y luego de eso, en la noche, ella en su auto paró en la Rambla y se metió en las aguas de la Plaza Malvin para suicidarse, ¿no? Obvio que acá estamos hablando de una enfermedad, la adicción es una enfermedad, es una problemática. Nos pasábamos hablando de la salud mental, las campañas, ni qué hablar, ¿no? Es uno de los tópicos de los que más se habla, pero ¿qué ocurre a la hora de la verdad, ¿no? ¿Cuán preparados estamos a la hora de ayudar a esas personas, ¿no? Y de ayudar al resto, ¿no? Para que no sean víctimas de esas personas, si es que trabajan en esas condiciones. Bueno, una especialista en la materia, María Julia Arrillaga, vamos a hablar en unos minutos. Ella es psicóloga, bueno, es profesora, especializada en psicopatologías también. Así que de adicciones y salud mental hablamos cuando sigamos navegando en las aguas de
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0: Bueno, faltan 12 minutos para las 11 de la mañana. Y como yo le decía, hace un tiempo que el tema de la adicción a las drogas en personal de la salud se ha puesto sobre el tapete. Por supuesto que el caso que más ruido hizo recientemente fue el de la anestesista Inés Miralles, quien había sido condenada por homicidio culposo por la justicia en el caso de Soledad Barrera, aquella cirugía absolutamente inocua, ¿no? Que era una laparoscopía de vesícula y que sin embargo la dejó en estado vegetativo para meses después fallecer. Bueno, todos están al tanto del reclamo de su madre, de cómo la ministra de Salud Pública, Cristina Lustenberg, le bajó la sanción que la Comisión Honoraria de Salud Pública había dispuesto de 5 años inhabilitada para ejercer, se la bajó a 3 años, algo que se sigue discutiendo a nivel político, bueno, y también en el Tribunal de los Contenciosos Administrativos. Está actuando también el Tribunal de Ética del Colegio Médico del Uruguay, que le rechazó por tercera vez la denuncia a la madre de Soledad Barrera. Pero a raíz de eso, en todo se sabe, hicimos sendas investigaciones donde, bueno, quedó claro lo evidente, ¿no? Era la punta del iceberg el caso de Inés Miralles, ¿no? No podía ser que hubiera una anestesista perdida que fuera adicta a las drogas. Y recibimos una cantidad de denuncias que nos llevó a presentar ese listado con nombre y apellido de distintos profesionales de la salud y enfermeros ante el Ministerio de Salud Pública, que abrió sendos expedientes por cada uno de ellos, además de las sociedades médicas involucradas. Y esperemos a ver qué ocurre con esas investigaciones, porque es gente que está enferma por un lado, pero es gente que también está poniendo en riesgo la vida de otras personas, que están enfermos y por algo terminan en sus manos. A todo esto, hace unos 10 días, lamentamos la muerte de una joven enfermera, ¿no? Y que se supo que también era adicta a las drogas. Una enfermera que fue descubierta en el evangélico, donde había empezado a trabajar hace poco. Y de hecho, pasamos un audio que vamos a repetir ahora, de alguien que trabaja allí, que daba cuenta de ese momento, lo que ocurrió en la noche.
1: Hace una semana rompieron el carro de reanimación y faltaron midazolam, fenta y diazepam. Quedó en estudio eso, se revolucionó un poco la emergencia, que capaz que te habrás enterado. Y ayer fueron a buscar 3 morfinas. La de dosis le da 3 morfinas a alguien, ahora te cuento, donde la letra no era legible y no puso el número de socio. A lo cual la muchacha de dosis le entrega las ampollas. Y cuando se da cuenta que no tiene el número de socio, llama a emergencia para que pasen el número del paciente que había requerido las 3 ampollas y no había nadie que requirió 3 ampollas. Empezaron la investigación, pito y flauta, empezaron a ver cámaras, armó terrible quilombo, llamaron a la policía, se cambia en el baño, va a dosis, falsifica una receta, saca 3 morfinas, se las inyecta. Llegó la policía, te estoy resumiendo, llamaron a que fue como a las 11, 12 de la noche, le hicieron revisar su bolso y en el bolso encontraron las ampollas rotas y mariposas. En esa instancia se hizo a las 2 de la mañana y vino la policía, tomó testigo a los licenciados. El vespertino tuvo que ir a la comisaría. No, muy fuerte, no sabes. Yo quedé anonadada la situación. Aparte la chiquilina, solo lo que presentó eran los ojos rojos, pero nada. Una tranquilidad, no se veía alterada, nada. No es una cosa loca. No sé qué va a pasar.
0: Y bueno, lo que pasó después es lo que le decía, el desenlace fatal que tuvo esto, ¿no? Porque Florencia, ¿no? Así se llamaba, se suicidó. Y después supimos, ¿no? Que entre otras cosas padecía una enfermedad muy dolorosa también, por la cual venía siendo medicada desde hacía años. O sea, detrás de cada noticia, obvio que hay un drama, ¿no? Y detrás de cada vida hay un universo infinito, inabarcable, ¿no? Pero precisamente para tratar de profundizar y entender esta problemática, tanto se habla de salud mental, ¿no? Pero no necesariamente se hace todo lo posible, es que tenemos a nuestra invitada de hoy, la psicóloga Julia Arrillaga. Bienvenida.
2: Muchas gracias, Nacho.
0: Bueno, profesora en psicopatología, muy vinculada a la educación también, ¿no?
2: Sí, ya visto, muchos, ¿no?, años vinculada a la educación y a las instituciones educativas.
0: Uh-huh. Y ahora, en particular, también, ¿no?, ayudando en el tema adicciones, ¿no? Uh-huh. Porque específicamente, ¿qué es lo que vos haces con Renacer?
2: Bueno, no, yo estoy vinculada a Renacer, pero no trabajo ahí.
0: No, pero
2: sí estoy vinculada a Renacer. Trabajo en un CAIF, uh-huh, en Los Rosales, en Casavalle. Uh-huh. con en el CAIF de la mañana, el de la tarde y el de turno completo, como coordinadora pedagógica de los equipos técnicos y bueno, de todo el equipo. Uh-huh. Pero sí, muy, muy en contacto con el tema de adicciones. Creo que es un flagelo importante y cuya prevalencia ha ido en aumento en nuestro país. Sí. Y que se debe atender de forma inmediata. O sea, la salud mental es un debe que sí. tenemos como sociedad. Ajá. Importante, ¿no?
0: Yo decía que a muchos nos sorprendió lo expandido que está el tema de las adicciones en el personal de la salud. ¿A vos te sorprendió enterarte de esto en los últimos meses o es algo que ya
2: no,
0: conocías?
2: No me sorprendió. Ajá. Porque he escuchado mucho y tengo conocimiento de que justamente el personal de la salud, al tener el acceso tan fácil a estas medicaciones, a estos medicamentos, a estas drogas, uh-huh. Bueno, a veces hacen uso y abuso de las mismas. Pero consiguen muy fácilmente y sí. hacen uso y abuso.
0: Esas son las explicaciones, la tienen muy a mano, ¿no?
2: La tienen muy a mano. Y quizá también naturalizan mucho el uso de estas sustancias, ¿no?
0: ¿Por qué? ¿Porque la están aplicando permanentemente?
2: Porque las están aplicando y porque son también consumidores de muchos narcolépticos y de muchas, se van acostumbrando al tema de la medicación, normalizándole el
0: pero yo puedo ser médico,
2: la medicación.
0: Doy la medicación al paciente, pero eso no quiere decir que yo la consuma.
2: A ver, en estos casos como la morfina y el fentanilo, sin duda, que no sería lo más usual y común que un médico se inyecte fentanilo o morfina, ¿no? Mm. Sí hemos escuchado de casos de médicos que de repente sí acceden, toman sustancias para operar en operaciones de 4 y 5 horas o más, ¿no? De sustancias como la cocaína.
0: Claro, sí.
2: Sí. Eso sí, lo sabemos que sucede.
0: Pero también ahora estoy escuchando muchos casos de médicos. Bueno, en el caso en cuestión de esta enfermera, le encontraron 3 ampollas de morfina, y yo hablaba, recién pasamos al aire un audio, con una de las compañeras, y me decía, sí, había entrado al baño. ¿Cómo puede ser 3 ampollas? ¿Tres? Uh-huh. Sí, las 3 ampollas de morfina y tenía los ojos rojos.
2: Es un disparate. Lo que pasa es que van creando una cosa refractaria la medicación, ¿no? Como que la medicación cada vez les hace menos efecto y necesitan dosis más altas. Ajá. De esa medicación.
0: Como la tolerancia que desarrollas.
2: Exactamente. Uh-huh. Y esta chica Florencia tenía con ella morfina y tenía fentanilo.
0: Tenía morfina y tenía fentanilo.
2: Claro, sí. En este caso yo quiero hablar con mucho respeto de esta chica, porque me entiendo que es un caso terriblemente doloroso para la familia. Sí. Fue muy triste el final, ¿no? Porque ella podría haber pedido ayuda. Yo quiero ser muy, muy piadosa en esto. Uh-huh. Muy, muy cuidadosa y hablar con mucho respeto. Uh-huh. Porque es una chica que tuvo un problema orgánico. Ella tenía una desviación aérea, que es una, como si tuviéramos pinchado la tráquea, ¿no? Uh-huh. Por lo cual se le inflamaba el cuello y la cara. Uh-huh. Y le producía un dolor terrible, y por eso estuvo 4 o 5 años entrando y saliendo de múltiples internaciones. La intervinieron quirúrgicamente. Uh-huh. Vinieron médicos de Brasil a estudiar el caso de ella. Y yo creo que ahí desarrolló una adicción a la morfina y al fentanilo.
0: Uh-huh. Sí,
2: de todos
0: ocurre,
2: modos,
0: claro. Uh-huh.
2: Claro, de todos modos el tema este de las adicciones, como todo, es multicausal, ¿no?
0: Uh-huh.
2: Hay una predisposición genética cuando tenés antecedentes de adicciones en la familia.
0: Ah, sí, ¿hay predisposición genética?
2: Claro, claro, por supuesto que sí.
0: Ajá. O sea, que hay gente que está más predispuesta que otra genéticamente.
2: Sin duda. Ajá. Cuando tenés antecedentes de personas adictas en la familia, ajá, tenés mucho más riesgo de tener una adicción. Eso, ajá, sin duda.
0: Ajá. Y después, obviamente, que hay otro tipo de factores, ¿no? Podés tener predisposición genética y no ser adicto, o podés no tener
2: predisposición. No tener y ser adicto.
0: Y ser adicto.
2: Totalmente.
0: ¿Cuáles son los otros factores? Bueno, yo siempre recuerdo, ¿no? Alejandro de Barbieri, no me acuerdo a quién citaba, pero es un lugar común, lo de adicto quiere decir lo no dicho.
2: Totalmente.
0: Adicto, ¿no?
2: Ale, un gran amigo,
0: ¿ah, sí?
2: Un gran amigo, a quien quiero mucho y respeto mucho. Somos colegas hace años, hemos viajado juntos a congresos de psicoterapia, bueno. lo quiero mucho. Sin
0: pero
2: duda.
0: Digo, detrás de una adicción hay un agujero, ¿no? Hay un vacío.
2: Totalmente. Detrás de una adicción hay un vacío, hay un agujero, hay mucho dolor. Y esto de lo que adicto significa lo no dicho. Hay mucha cosa guardada, de lo no dicho, de lo no hablado. Por eso, cuando
0: el adicto miente mucho.
2: El adicto se vuelve un gran manipulador.
0: Hasta las personas más cercanas, su propia
2: Totalmente.
0: Familia, su pareja, no se enteran.
2: Totalmente.
0: ¿No?
2: Bueno, fíjate el caso de Florencia. Le dejó cartas a su familia y a sus dos mejores amigas, y sin embargo, ninguno de ellos sabía que ella tenía un tema de adicción. Y ahí corre, Nacho, la negación que hace el adicto. Porque el adicto, es muy difícil que un adicto reconozca que está enfermo.
0: O sea, se miente a sí mismo primero. Digamos,
2: totalmente. ¿No? Primero se hace una gran negación. ¿Cuántos casos conocemos de personas que son adictas y te dicen, no, yo lo controlo? ¿No? Yo lo controlo hasta que un día no lo controlás.
0: Bueno, ahí hay un límite que vos me dirás cuál es, ¿no? Es una barrera muy difusa. Le voy a pedir el celular para los WhatsApp también. A Tronco, decirle, ¿no? Y mensaje de texto al 119-0920-1190 es nuestro WhatsApp. Y mensaje de texto al 119. Y también, de hecho, podemos sacar llamadas al aire también al 2-410-1019. En todo caso, ¿no? Si ves que hay un testimonio relevante que valga la pena, 2-410-1019. Pero, perdóname, te
2: sí.
0: hice...
2: No, en general, cuando los que consultan por un tema de adicciones son los familiares, más que la persona en sí misma. ¿Por qué? Porque cada persona tiene una... A ver, ¿cuál es el fondo que hay que tocar para pedir ayuda? El fondo mío... quizás no es el mismo que el fondo tuyo. ¿Cuál es el límite? ¿Cuál es el fondo al que tengo que llegar para darme cuenta que estoy enfermo y que tengo que pedir ayuda? Hay gente que en algún momento toca fondo, sí, y pide ayuda, sí. Otros cuyo fondo, bueno, quizás es difícil de... Y después recuperarse y rehabilitarse de una adicción, que es un proceso largo,
0: sí,
2: doloroso.
0: Otras veces, como decís vos, la
2: difícil.
0: Persona no lo ve, y entonces los familiares sí lo ven.
2: Los familiares
0: sí lo
2: ven.
0: Y ellos los que consultan.
2: Totalmente. Ajá. Exactamente.
0: Pero, y ahí te pasará que los familiares que los llevan, porque los llevan medio que obligado, ¿no? Pero si alguien no asume que tiene la enfermedad. Porque primero hay un paso que es asumirlo.
2: Totalmente.
0: Después hay otro paso que es querer
2: aceptar,
0: dejar
2: tratarse,
0: de hacerlo.
2: Totalmente.
0: Claro, ¿no?
2: Querer rehabilitarse.
0: ¿Cuándo conocerás vos y que los internan y después salen y siguen?
2: Totalmente.
0: ¿No? Porque incluso queriendo no alcanza tampoco.
2: Queriendo no alcanza tampoco porque, como tú dijiste muy acertadamente, es necesario, cuando hay un grado importante de uso problemático de sustancias, hay que ir a una internación. Muchas veces existe lo que se llama la internación compulsiva, cuando la familia reconoce que ya no pueden hacer más nada, que bueno, hacen una internación compulsiva, más allá de que la persona quiera o no internarse, ¿no? Otras veces la persona sí accede a internarse. Ahora, la internación dura un tiempo y te ayuda con el periodo de abstinencia, te ayuda a pasar el peor momento, ¿no? Con medicación y todo. Ahora, ¿qué hace la persona cuando sale de la internación, que dura 15 días, con suerte, ¿no?
0: Sí. Bueno,
2: y siempre que tengas...
0: Tuvo dos meses o más, ¿no? Y salió hace poco tiempo. Pero de nuevo, claro, ¿qué pasa cuando uno sale, ¿no? Porque cuando estás ahí protegido, digamos, fuera de tu mundo, quizás es más fácil para no drogarte. Porque estás vigilado, aparte, no te dejan.
2: Totalmente.
0: ¿No? Te sacan el celular.
2: Primera cosa que hacen es sacarte el celular. Claro. Porque ahí tenemos otro tema que, bueno, después lo hablaremos, otro abanico que se abre, que es que quienes te venden la droga te van a seguir buscando para venderte la droga.
0: Claro.
2: Entonces es un tema. Pero como tú decís, primero, a las internaciones, para acceder a una internación hay que tener una mutualista.
0: Sí.
2: ¿No? ¿Qué pasa con la gente que está en ACE y que no tiene la posibilidad de acceder a una internación?
0: ¿Está el portal amarillo?
2: Está el portal amarillo, que tiene muy pocas camas,
0: claro.
2: y bueno, no alcanza,
0: no,
2: no alcanza, definitivamente no alcanza. Y no hay centros de rehabilitación gratuitos. Entonces, después de la internación, la persona necesita ir a una rehabilitación que puede llevar unos cuantos años, ¿no?
0: Unos cuantos
2: años. Y que
0: años.
2: La persona tiene que querer sostenerla. Y que lo ideal es que se trabaje con la persona y la familia, por todo esto de lo no dicho, por todo lo que fue la historia de vida de esa persona, ¿no?
0: Pero antes de ir a eso, sí. ¿No? Se me ocurre, con Alcohólicos Anónimos, pasa también con Narcóticos Anónimos, que
2: Totalmente.
0: Es un procedimiento muy similar. Nunca dicen, yo fui adicto, dicen, yo soy adicto,
2: yo
0: y así haga 10 años que no consumo ni medio gramo, ni
2: Y voy
0: nada.
2: A ser adicto el resto de mi vida, aunque esté sin consumir.
0: Y eso no es una frase hecha, ¿no? Eso
2: no.
0: Es una verdad, porque el agujero... va a vivir contigo.
2: Totalmente, ¿no? Totalmente. Cuando se tuvo una adicción a una sustancia, uno es adicto. y es adicto el resto de su vida. Uno lo escucha, se sabe que en los grupos de Narcóticos Anónimos, en los grupos de Alcohólicos Anónimos, ellos dicen, soy un adicto en recuperación.
0: Claro.
2: Así, y dicen, estoy limpio hace 10 años, pero soy un adicto en recuperación. O sea, se siguen considerando personas adictas.
0: Uh-huh. ¿Y estos grupos vos decís que es lo ideal o depende de cada persona cuál es el método?
2: Estos grupos son fantásticos, Nacho. El tema es que la persona quiera acceder a ir y pueda sostenerlo, porque hay que ir y hay que ir todos los días. Y te diría que al inicio, cuando una persona sale de una internación o quiere dejar el consumo y va a uno de estos centros, a Narcóticos Anónimos, también está el tema de la ludopatía, ¿no? A Juganón, a Narcóticos Anónimos, a Alcohólicos Anónimos, cuando se decide a ir lo tiene que sostener. A veces te dicen, bueno, lo ideal es que vayan a dos grupos por día, uno de mañana y uno de noche, porque al inicio es muy difícil, es muy duro no recaer.
0: Voy a decir que es fantástico. Primero porque, claro, los que te reciben allí son de los tuyos. O sea, es gente que pasó lo mismo que vos, ¿no? Y te habla totalmente, de igual a igual, ¿no?
2: Totalmente. Ahí
0: y entiende como nadie, porque vos sos psicóloga y no viviste, vamos, salvo que te has drogado, ya has sido adicta, y no creo, pero claro, no viviste en primera persona lo que esta paciente está viviendo, ¿no?
2: Es que lo que cura, Nacho, es el grupo. ¿Sabes por qué? Porque se produce, como tú bien dijiste, un espejamiento, claro, ¿no? Cuando cada uno comparte su testimonio, los otros se sienten sumamente identificados porque vivieron lo mismo.
0: Uh-huh. Mira, o sea, ya desde ese punto de vista no están solos.
2: Eso vale oro, el sentir no estoy solo, ya no estoy solo.
0: Claro.
2: ¿No? Y ahí es lo que es maravilloso, es que va la persona en situación de calle, va el que está viviendo en un refugio, uh-huh, y va el escribano que viene en un Mercedes Benz de Carrasco. Uh-huh. Entonces, y ahí todos son iguales. Todos son absolutamente iguales.
0: O sea que tengo muchos mensajes y llamadas en línea también, ¿no? Pero voy a leerte uno que es bastante provocador. Dice, empieza diciendo, sé que no van a leer este mensaje.
2: Ya le erró, lo está leyendo.
0: O sea, pero dejen de romantizar las adicciones y llamarle salud mental. Son adictos, es una elección, no una enfermedad. Enfermedad es el cáncer. No. Nadie elige tener cáncer, en cambio drogarse es una elección.
2: ¿Puedo contestar?
0: ¿Cómo no?
2: Claramente no, Nacho. Claramente no. La adicción es una enfermedad. Te digo más.
0: ¿No es una elección? No,
2: ¿cómo va a ser acá una elección? A ver, tendríamos que ser muy tontos, muy poco inteligentes para elegir un padecimiento como una adicción. ¿Tú pensás que un alcohólico elige ser alcohólico? ¿Que un cocainómano eligió ser cocainómano? ¿Tú sabes el enorme dolor que produce eso y provoca eso en la persona?
0: O sea,
2: porque
0: decir
2: pierde
0: que elige,
2: todo. Pueden perder familia, trabajo. O sea, ¿cómo va a ser una elección? Nadie en su sano juicio elegiría ser un adicto, elegir un padecimiento.
0: Pasa, poniéndome del lado del oyente este, ¿no?
2: Uh-huh.
0: Bueno, hay un acto, hay una conducta, ¿no? Voy, compro la botella de whisky, ¿no? O voy, compro el gramo.
2: Sí, socialmente aceptada la botella de whisky.
0: Está bien, sí, es cierto, sí, ¿no? Está bien, pero por decir caso alcohólico, sí. Bueno, también puede estar socialmente aceptada a esta altura, ¿no? Cualquier cosa, la marihuana se vende en las farmacias. Pero bueno, voy y compro para consumir.
2: Uh-huh.
0: O sea, hay una decisión, hay un acto. Entonces te dice, bueno, vos estás haciendo algo.
2: Bueno, ahí
0: estás tomando una decisión, estás optando por ser adicto, te dice.
2: Bueno, no por ser adicto. Yo creo que tú puedes ir libremente a comprar una botella de whisky o a comprar droga, porque todo el mundo sabe dónde se vende la droga, que eso es un tema que habría que estudiarlo a nivel del Estado, a ver qué pasa, porque cómo no se pueden atacar, ¿no? Cerrar esos lugares.
0: Pero es imposible. Es imposible. Es imposible porque vos cerrás la boca y te abren en otro lado.
2: Te abren en otro lado.
0: Pero aparte viene el dealer y te lo lleva a tu casa.
2: Claro. Habría que ir más arriba, ¿no? A los narcos. Bueno,
0: sí.
2: Es un temón.
0: Ahí entramos en otro tema. Porque
2: ahí entramos en otro tema. Bien. Pero sin duda que, a ver, hay un ejercicio de la voluntad. Uno va a comprar una botella de whisky o va a comprar cocaína o va a comprar la sustancia que sea libremente.
0: Uh-huh.
2: Ahora, se empieza en algún momento por eso. Y como te decía hoy, la persona cree que lo controla. Ahora, cuando la persona deja de controlarlo y se enferma y esto se vuelve una adicción, es una enfermedad. La persona está enferma. La persona deja
0: obvio,
2: de ser,
0: obvio,
2: pierde su esencia. O sea, deja de ser la persona que era. A ver, volviendo al caso de Florencia, tú fíjate lo que fue para ella pobrecita, la vergüenza que tiene que haber sentido cuando le abrieron la cartera, le encontraron el fentanilo y la morfina, y me consta que le dijeron, si tú sos adicta, sí, decilo, sí, porque sí. No te podemos echar.
0: Sí, sí, ¿ah? Sí.
2: Y sin embargo, ella no dijo que era adicta.
0: No lo dijo, le dieron la chance.
2: Claro, ¿no? Si Florencia hubiera sido diabética, ¿tú pensás que en el trabajo la hubieran etiquetado? En cambio, si sos adicto, nadie se anima a compartir en su trabajo. Tengo un problema con una sustancia, yo tengo una adicción y estoy en tratamiento. Ahora hay algunas personas que se están animando a decirlo y yo me alegro muchísimo, porque creo que es empezar a poder pedir ayuda, empezar a poder hablar de esto, que es como un tabú, ¿no?
0: Ahora me pongo del otro lado y te digo, está bien, el adicto obviamente es un enfermo, lo está padeciendo, no elige ser adicto, ¿no? Defiende lo que decía. ¿Y entonces es inimputable? Te pongo el caso del anestesista Inés Miralles, por ejemplo, la pobre Soledad Barrera que murió, ¿entendés? Y ella salía de la sala de operaciones, salía del bloque, iba al baño, consumía, le mentía a todo el mundo sistemáticamente. Ya habían advertido otras enfermeras que habían trabajado con ellas en otras mutualistas, en esa también, y al final terminó ocurriendo, fue la crónica de una muerte anunciada.
2: Totalmente, estoy de acuerdo contigo, te entiendo perfecto. Sin duda que no son inimputables. Una persona que está con pasta base y mata a alguien no es inimputable. No estamos diciendo que entonces romantizar, como decía este oyente, de que entonces, pobrecitos, no, un padecimiento. No, no estamos romantizando ni diciendo que no merezcan tener las consecuencias, ¿no? Claro. Porque están incurriendo en delitos.
0: Claro, después está poniendo en riesgo la vida de otros.
2: Poniéndole en riesgo la vida de otros, sin duda. El tema de la responsabilidad no está en cuestión.
0: ¿Dónde está el límite de la adicción? Acá hay una gente que dice, ¿existe el drogadicto social? ¿Fumar un porro seguido te hace drogadicto? ¿O qué explica el ser adicto y el no serlo? ¿Dónde está el límite? ¿No?
2: Bueno, hay adictos que son adictos funcionales.
0: A ver.
2: Hay personas que pueden consumir y ser funcionales. Pueden ir a trabajar, pueden ir a reuniones sociales, pueden ir, o sea...
0: sí.
2: ¿Me explico?
0: Sí, sí, con un nivel de alcohol determinado, de cocaína, de marihuana, de lo que sea, de morfina, ¿no? Y es más, les ayuda, ¿no?
2: Totalmente, claro.
0: Porque si no lo tienen, no lo pueden hacer de la misma manera.
2: Capaz que trabajan mucho mejor y mucho más eficientemente con

0: Conozco.
1: ¿Y no termina mal eso, no? ¿Se puede sobrellevar así?
0: Conozco pocos casos que se puedan sobrellevar así. Yo creo que siempre termina mal. Uh-huh. Y que también terminas perdiendo una familia en la medida que la familia sabe el consumo. Y yo creo que sí, porque además son personas que con sustancias encima pueden volverse muy violentas en el hogar. Es como que queda el humor teñido. Tú conocerás casos de personas que se pueden tomar un litro de whisky, claro, y no tambalean, ¿no? Pero el humor queda teñido. Entonces esos casos de adolescentes que te consultan y te cuentan que papá es un papá de mañana en el desayuno y es un papá diferente de noche.
1: Por eso,
0: ¿no? Claro. Y que los chicos no pueden poner en palabras: mi papá tiene un problema con el alcohol. Que te consultan y vas viendo eso y la persona no puede poner en palabras, no lo puede hacer pensable porque es muy doloroso. Pero
1: y decime, ¿qué tanto porque hablamos mucho de salud mental, pero ¿qué tanto vos percibís que en el ámbito médico, el que venimos hablando en particular, están presentes estos protocolos y hay un accionar responsable para tratar estos problemas? Y antes de que me respondas, te voy a compartir un mensaje de una profesional de la salud que da cuenta de lo que ella ve en el lugar en el que trabaja. Lo puedes escuchar a continuación.
2: Y lamentablemente, esto es más común de lo que se cree. Encontrar personas de enfermería que sí, que agarra las ampollas de medicación de la enfermería o han ido a farmacia con recetas a nombre de pacientes que lo tienen indicado pero que no lo requieren para su autoconsumo. Y no siempre el apoyo es real, como dicen, ni de salud mental ni adicciones. Entonces, cuando vos negás que sos adicta o cuando no querés recibir ayuda, la mutualista, el sanatorio, te invita a retirarte, que renuncies. Entonces tú renuncias y te vas sin antecedentes. No es que queda como un despido por robar medicación para autoconsumo. Pero eso es una falla grande que tenemos en todo el sistema. Sí, no hay un buen manejo y no hay apoyo. Es puro vana, pura propaganda de la salud mental, pero no, nadie te apoya.
1: Nadie te apoya.
0: Nadie te apoya.
1: ¿Vos compartís ese punto de vista?
0: Comparto. Comparto.
1: ¿Y por qué no?
0: Porque creo que nos falta mucho como país para que haya apoyo para estas personas, para que hayan protocolos, como decís tú. Los médicos no solamente están en lugares donde acceden fácilmente a medicaciones, sino que además manejan las recetas verdes, las recetas de ¿no? de medicación
1: la
0: controlada.
1: Verde, la naranja.
0: La verde y la naranja. Creo que falta trabajar mucho eso. Creo que, de nuevo, esta persona decía, ¿no? Que se las puede separar del cargo sin antecedentes. Cuando sería mucho mejor tener un equipo que ayudara a la persona a darse cuenta que tiene una adicción y ayudarla a que acceda a un tratamiento, ¿no?
1: Bueno, cuando hicimos esta investigación, muchos decían, ¿por qué no se hacen pruebas aleatorias al personal? Si se hace en tantos lugares, ¿por qué no se hace? ¿No?
0: Totalmente.
1: En el Ministerio Interior se hace, ¿no? Entonces ahí uno, si es mal pensado, la verdad que sí, tengo esa característica porque los años no pasan en vano. Yo he visto de todo en este caso, ¿no? Desde el peor de los corporativismos, desde cuidar la imagen de la institución, entonces que esto no se sepa, de barrer para abajo la alfombra, y alguien que vos sabés que está siendo denunciado por eso y que es un peligro, bueno, la tratás de colocar o de rodearla de otra gente, pero no echarla para que no pierda el trabajo, hasta afinidades políticas como el vergonzoso Tribunal de Ética Médica con un fallo que...
0: Vergonzoso.
1: ¿Lo viste eso de forma increíble? Vergonzoso. Le dice a la madre de Soledad que no detalló la eventual falta ética cuando murió la hija por un homicidio que la justicia condenó.
0: Un espanto.
1: Digo, y estos son los integrantes de un tribunal de ética. Digo, entonces, de ahí para abajo...
0: Estamos en el horno.
1: Tal cual, ¿no?
0: Estamos en el
1: tal
0: horno.
1: Tal cual.
0: Estamos en el
1: entonces,
0: horno.
1: Entonces, está bien. Entiendo lo que dice esta funcionaria que salió al aire recién. Entiendo lo que decís vos y me tengo que resignar a esa realidad. Porque hay una rosca de poder muy fuerte también allí, ¿no?
0: Totalmente. Yo te comentaba fuera del aire que, hablando con un psiquiatra muy reconocido, a quien le tengo un enorme respeto y un enorme cariño, me comentaba, en una mutualista de las mejores del país,
1: sí.
0: Me decía, ¿tú te das cuenta? Porque yo le decía, cuando uno consulta con un psiquiatra, la historia tuya de la parte de psiquiatría debe

0: debería estar en un archivo diferente al que no accedan todos los médicos de la institución.
1: Diferente sin, a la historia clínica.
0: Diferente ¿cómo? A la historia clínica. Y sin embargo, está junto con la historia clínica. ¿No? Entonces, yo qué sé, suponete que tú tenés que ir a consultar a un psiquiatra porque estás teniendo un problema de depresión o de lo que sea. Es parte de tu intimidad. Entonces yo le decía, pero ¿cómo no están en carpetas separadas? ¿Cómo puede acceder cualquier médico de esta institución a la carpeta, la historia médica de cualquiera? Y me dijo, mira, esa es una gran discusión en la que estamos trabajando mucho para lograr separarlas y que solamente tengan acceso los psiquiatras. Y me dice, ¿tú por qué te crees que tenemos unos 300 médicos trabajando acá que son socios de esta institución y se tratan en otra?
1: No.
0: Y claro, por supuesto, porque está el estigma de la salud mental, está el estigma.
1: Si tienen adicciones o problemas psiquiátricos, lo que sea, que no lo sepan.
0: Que no lo sepan todos sus colegas, por supuesto.
1: Bueno, mira, tenemos que hacer un corte y seguimos, pero repito, yo estoy abriendo el teléfono básicamente para los que quieran dar un testimonio, ¿no? En primera persona, bueno. De valor, ¿no? 2-410-1019. Después sí, hay muchas preguntas que me están llegando por mensaje de texto, bueno, y por WhatsApp que se las estoy haciendo. De hecho, acá hay uno que dice, Nacho, yo hasta los 30 años jamás consumí nada, era ciclista, corrí vueltas y rutas de América, dejé el ciclismo y en 5 años el alcohol se apoderó de mí.
0: No.
1: De vivir sanamente pasé a vivir un infierno. Hoy estoy limpio gracias a Alcohólicos Anónimos y a mi familia. Sí funciona.
0: Qué valiente y mis felicitaciones a esa persona, porque esa persona asumió su problema, pidió ayuda, fue a Alcohólicos Anónimos, que es absolutamente gratuito y hay por todos lados. Mis enormes felicitaciones a esa persona y me alegro de que esté limpio.
1: Igual los dos abrimos los ojos cuando escuchamos la parte que dice se apoderó de mí. El alcohol se apoderó de mí. Es una forma de decirlo, ¿no?
0: Es que ellos le llaman la enfermedad maldita. A veces ponen el ejemplo de una especie de víbora que te atrapa. Es la enfermedad que está trabajando, dicen. Es la enfermedad que se está colando. Y es así.
1: Y lo hace de forma silenciosa.
0: Y lo hace de forma silenciosa y cruel. Y paulatina y cruel.
1: Acá hay uno que dice...
0: Es la maldita, le llaman la maldita.
1: La maldita. Está bien, pero la maldita es la bendita también. Y por algo genera tanta atracción. Quiero decir, ¿no? Se busca un placer y se encuentra un placer. O sea, ¿qué encuentra uno en la droga? Lo que está buscando...
0: Anestesiarse,
1: claro,
0: Nacho. Busca anestesiarse, ¿no?
1: Evadir.
0: Entonces volvemos a lo no dicho, volvemos a las situaciones de estrés, a las situaciones de angustia.
1: No hay que tener miedo a las palabras. Obviamente que es placentero.
0: Totalmente.
1: ¿No? Porque si no, no tendría el gancho que tiene.
0: Y es un aliciente,
1: claro.
0: ¿No? A ver, como lo son, ojo, no estamos hablando solamente de cocaína, marihuana, alcohol. También hablamos de los psicofármacos. ¿No? Hay personas que de repente llegan de trabajar con un estrés brutal y está quien se sirve un whisky o está quien se toma un ansiolítico para flotar y que nada me importe.
1: Está bien, pero eso no necesariamente está mal. O sea, para algo están las drogas. Y
0: claro,
1: yo digo, para algo están las drogas. ¿Y dónde marcamos el límite?
0: Claro, el tema es cuando cuando ese aliciente se te vuelve una adicción. Cuando tú necesitas ese whisky todos los días de tu vida al volver de trabajar.
1: Pero ¿cuántos psiquiatras hay que recetan el ansiolítico para la paciente y que le es funcional para llevar una mejor calidad de vida?
0: Totalmente.
1: ¿No? ¿Y soy adicto al ansiolítico? Sí, lo soy, por suerte, te dirá. Y me lo indicó el médico. Sí. Por suerte para mí, los que me rodean.
0: Por lo menos el ansiolítico no le hace daño a nadie, más que la persona que lo tome, que bueno, sí, se dormirá más temprano, ¿no? Pero los ansiolíticos también generan una enorme adicción y es muy difícil después dejarlos porque tienen un efecto rebote donde uno siente que no puedes parar la cabeza, ¿no?
1: Sí, y obviamente hay una gran diferencia entre algo que es indicado por un médico, ¿no? Para
0: totalmente.
1: Un trastorno que podemos tener.
0: Trastorno de ansiedad.
1: O es la adicción desenfrenada.
0: Totalmente.
1: ¿No?
0: Pero para la Organización Mundial de la Salud, si tú todos los días te tomás uno o dos whiskies, sos una persona alcohólica.
1: Sí. Tenemos que hacer un corte, tengo muchísimos mensajes que están llegando.
0: Qué bueno.
1: Sí, repito, 1019 los mensajes de texto, el WhatsApp 0920-1190, y bueno, los que quieran dar su testimonio al aire, 2-410-1019, seguimos hablando con la psicóloga Julia Arrillaga en las aguas de...
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1: No podemos hacer nada si él no asume su enfermedad y se deja ayudar. Gracias, los escucho siempre. Alicia. ¿Qué decirle, Alicia?
0: ¿Qué decirle, Alicia? Qué suerte que te comunicaste. Entiendo el enorme dolor que es para una familia estar pasando por eso. Ninguna familia está libre, hay que empezar por eso. Entiendo el enorme dolor, la impotencia, la desesperación. Y lo que te puedo sugerir es que intenten una internación compulsiva. Tu hijo está enfermo, no está pensando con claridad en este momento. Y bueno, me parece que una internación le podría hacer mucho bien para que pueda pensar un poco más claramente. Y después, para recomendarte, se me ocurre el proyecto Renacer, que funciona en el Prado, que está dirigido por el padre Gustavo Larrí, que lleva 34 años de su fundación y ha recuperado a más de 700 familias. Y hablamos de familias porque qué bueno esto que tú decís, es la familia la que está padeciendo, no solo la persona adicta. Y en el proyecto Renacer se trabaja con el adicto y se trabaja con las familias permanentemente, porque hay que curar al núcleo familiar. Entonces te invitaría a que consultes en Proyecto Renacer.
1: Acabo de entrar en la web, es muy simple, proyectorenacer.org. Lo primero que lees es amor exigente.
0: Totalmente.
1: Upa.
0: Totalmente.
1: Y ahora eso me lleva a otra pregunta, pero dice, Proyecto Renacer es un centro dedicado al tratamiento de personas que sufren adicciones, el cual promueve cambios significativos en sus vidas. Trabajamos con un equipo multidisciplinario basado en distintas áreas, ¿no? Bueno, y ahí pueden entrar y buscar información. Así que, bueno, estás vinculada a ellos entonces y sí, has visto resultados, ¿no?
0: He visto milagros suceder ahí adentro, milagros. Uh-huh. Se trabaja con un equipo interdisciplinario, como dice ahí. Hay dos días de centro diurno donde la persona va y comparte con, bueno, es como un poco los grupos que decíamos de Narcóticos Anónimos, uh-huh. Comparte con otras personas que vivieron situaciones parecidas, muy similares. Después tienen tienen laborterapia, tienen un momento donde se comparte lo que cada uno va viviendo, uh-huh. Uno puede decir tengo tema y compartir lo que está atravesando, lo duro, lo difícil, uh-huh. la abstinencia, uh-huh. los cuidados, porque Renacer te exige en la primera etapa un montón de cuidados, como por ejemplo tú decías hoy, sacar el celular. Son personas que tienen que pasar un tiempo aislada.
1: ¿Ahí te internás entonces?
0: No te internás.
1: ¿Cómo te sacan el celular entonces?
0: Tus referentes. Por eso digo que se trabaja con la familia. La familia pasa a ser referentes del adicto. Ajá. Entonces en la primera etapa el adicto tiene que estar encerrado en su casa, no puede salir.
1: Claro, la familia tiene que cuidar que no
0: totalmente,
1: salga.
0: Totalmente, que no salga, no tiene permitido usar el celular, hay un montón de cuidados a los cuales hay que adherir.
1: Claro,
0: totalmente, hay que adherir a los cuidados porque es la única forma de salir.
1: Claro.
0: Y después se va pasando de etapas donde te van dando más, es esto, amor, pero con límites.
1: Claro, lo que pasa
0: es
1: que Alicia, si el hijo no le reconoce nada, dice, bueno, y sacó turno para médico y no fue, es muy difícil, pero tal, tendría que decir, mira, mi amor, acompáñame, solo acompáñame a escuchar, después vas a hacer lo
0: bueno,
1: que quieras.
0: Bueno, eso, ¿no? Vale oro, ir a una entrevista a Renacer, eso, acompáñame a una entrevista a Renacer.
1: Contame lo que me decía fuera del micrófono que te pasó con una paciente hablando de acompañar.
0: Me pasó con una paciente a la que recuerdo con un cariño enorme, cada tanto estoy en contacto con ella, fue hace muchos años, debe ser ya como 17 años, porque hace 17 años más tiempo hace que empezó la terapia conmigo. Una chica que había tenido una adicción a la cocaína, viene esta cosa de la parte compulsiva que tienen las adicciones, ¿no? Había sido adicta a la heroína, adicta a la cocaína, al alcohol, y después terminó con una ludopatía muy severa.
1: ¿Ludopatía?
0: Se iba al casino. Y para eso terminaba robando.
1: ¿Pero además se drogaba también o fue cambiando?
0: Fue cambiando de adicciones.
1: Increíble, ¿no?
0: Cambiando de adicciones. Terriblemente adicta a las pantallas.
1: Como hay una personalidad adictiva.
0: Totalmente.
1: Entonces, la persona puede ser adicta a la cocaína y deja eso, pero es esa la ruleta. Y si no, pero el agujero sigue estando y se expresa de distintas maneras.
0: Totalmente. Ahí está lo compulsivo. Acuérdate que lo compulsivo y lo impulsivo son dos caras de la misma moneda. ¿No? Entonces está la impulsividad y lo compulsivo.
1: Bien.
0: Y esta chica terminó con una ludopatía severa, donde terminaba robando plata incluso a su madre. Porque viste lo que pasa en el bucle ese que tiene el ludópata, ¿no? De que pierde un montón de plata, pero sigue jugando porque tiene la ilusión de que la va a recuperar.
1: Claro.
0: Entonces, era una chica que no podía pagar arancel. O sea, eso, yo en eso soy bastante flexible, por supuesto que no le cobraba ni cerca de lo que es el arancel. Y venía dos veces por semana. Muchas veces me hablaba de sus ganas de autoeliminarse. Fue un caso que a mí me movió mucho y que yo a veces decía, qué responsabilidad esto, ¿no? Y en un momento asumí un riesgo porque le dije, mira, yo tengo que bajar la omnipotencia. Yo creo que los terapeutas tenemos la obligación de saber que no somos omnipotentes, que podemos ayudar hasta cierto límite.
1: Sí, claro.
0: Y le dije yo, si tú no concurrís a los grupos de Juganón, que son los grupos de jugadores anónimos, yo interrumpo el tratamiento.
1: Upa.
0: Primero se enojó, me dijo de todo, me dijo, yo nunca voy a ir a esos grupos, ni loca. Y lo que le hice fue ofrecerle acompañarla al primer grupo.
1: ¿La acompañaste?
0: La acompañé.
1: Ah.
0: Fui con ella.
1: ¿Te acompaño?
0: Fui con ella.
1: Sí.
0: Salí del encuadre.
1: ¿Accedió a ir?
0: Salí del encuadre. Capaz que algún psicólogo ortodoxo me va a criticar y va a decir, ¿cómo fue con la paciente? Sí, fui con la paciente a alcohólicos, a jugadores anónimos que funcionan en el Juan 23.
1: Ah.
0: Es sumamente gratificante lo que fue el resultado de eso, porque esta chica está limpia hace 17 años.
1: Mira.
0: Y además ahora dirige los grupos de Juanón.
1: No.
0: Le cambió la vida, se casó, le cambió la fue no. Nacer de nuevo. Por eso me gusta el nombre de Renacer, porque es nacer a la vida de nuevo.
1: Claro. Por haberse animado a dar el paso de
0: totalmente,
1: pedir ayuda, ¿no?
0: Totalmente.
1: Claro. Bueno, tenemos en línea un testimonio de Oscar, que también dio ese paso. Ahí con los auriculares lo puedes escuchar. Oscar, bienvenido a La Pecera, ¿cómo andás?
3: Buen día, bienvenido. Escuchando con mucha atención, un tema muy profundo, el tema de las adicciones, alcoholismo, enfermedad. ¿Y en tu caso? Progresiva incurable.
1: ¿En tu caso era con el alcohol el problema?
3: Empecé con alcohol y después entrever alcohol y sustancias, sí.
1: ¿Sustancias sí, cuáles?
3: Sí. Cocaína.
1: Ajá. ¿Y qué tan abajo caíste?
3: Sí, bueno, terminé privado de mi libertad.
1: ¿Terminaste en preso?
3: Sí, señor.
1: ¿Y eso que por robar para...?
3: Sí, para que tomar y consumir. Uh-huh. Perdés ese hábito de trabajo, la enfermedad de la negación, la enfermedad del olvido, yo no, a mí no me va a pasar.
1: Uh-huh.
3: Y tiempo, alcohol y droga, y se llega a lo que uno no piensa que jamás va a llegar.
1: Uh-huh.
3: Se ajena mentalmente, físicamente, espiritualmente.
1: Uh-huh.
3: Pierde el hábito de trabajo, de higiene, se olvida la familia. Termina haciendo cosas que después te das cuenta que estás en una nube de locura y quieres salir y no encuentras salida. Uh-huh. Y bueno, y yo tuve la suerte que un amigo que estaba en carrera, le decimos nosotros, estaba yendo a los grupos anónimos, alcohólicos anónimos, y yo en ese momento estaba sin tomar y tenía ganas de tomar y no quería, había salido de la cárcel, y le pedí que me diera una mano y me llevó a Alcohólicos Anónimos.
1: Ah.
3: Y fue una de las mejores cosas que me sucedió en mi vida. Haber llegado a un grupo de Alcohólicos Anónimos y haber sido recibido de la forma que fui recibido y me transmitieron su experiencia. No, los alcohólicos y los adictos nos conocemos todos, faltaba presentarnos nomás.
1: Faltaban los nombres.
3: faltaba presentarnos, porque después en definitiva, de mayor o menor medida, terminamos haciendo casi las mismas cosas. Y lo que más afecta que he escuchado ahora es el alcoholismo y la adicción a la droga, es el de la enfermedad de contagio familiar.
1: A ver.
3: Uno enferma todo, ¿viste?
1: Ah, claro.
3: Yo me recuerdo que muchas veces llegaba después de dos o tres días borrachera y droga, llegaba a mi casa y me decía, ¿dónde estuviste? ¿Qué estuviste haciendo? Tenemos dos hijos, mirá cómo estamos viviendo. Yo no quiero vivir así, me estoy volviendo loca. Y yo no entendía esto. Yo decía, ¿qué es lo que te falta? ¿Qué es ganar? Si no querés vivir más, andate. Así viví mucho tiempo, una vida ingobernable. Y bueno, y me llevaron al Código Anónimo, un programa de 12 pasos de recuperación. Y bueno, lo primero que hay que hacer es asumir y aceptar que uno tiene un problema gravísimo, una enfermedad que es incurable. Por más tiempo que esté sin tomar y sin drogarse, la enfermedad está latente ahí.
1: ¿Cuánto hace que vos no consumís?
3: Que estoy en los grupos ahora el día de octubre, va a ser 30 años.
1: ¿30 años?
3: Sí. En realidad, yo paré un 1 de enero del año 96, justo el día que mi hija cumplía 4 años.
1: No.
3: Y llegué el 10 de octubre, el año en curso, a Alcohólicos Anónimos, y hasta el día de hoy me quedé. Y encontré un lugar de pertenencia.
1: ¿Y pudiste recomponer los lazos con tu familia?
3: Sigo con mi señora y mis hijos. Sí, mis hijos tan grandes. Tengo nietos. Sí. Los alcohólicos anónimos me dieron un montón de herramientas para vivir de otra manera.
1: ¿Y ustedes se las están dando?
3: El tema es cómo yo las aplique, ¿verdad?
1: Ah, bueno, sí. Eso siempre. Pero también ustedes ahora están dando las herramientas a otros. Me encanta.
3: Sí, sin duda. El mensaje de alcohólico anónimo no es mío, es prestado. Hay que transmitírselo a otro.
1: Está muy bien. ¿Viste? Está muy bien. Oscar, muchísimas gracias y felicitaciones.
3: No, al contrario. Ojalá que se hablase más seguido de estos temas porque es un flagelo a la sociedad, lo vemos cada rato.
1: Uh-huh.
3: El consumo gigante que hay de pasta base, muchachos perdidos, revolviendo volquetas, ajenados mentalmente,
1: están
3: enfermos y a veces nos cuesta entender que están enfermos y que necesitan tremenda ayuda. Ojalá los gobiernos de turno también se pongan las pilas y puedan hacer algo sobre eso, ¿no?
1: Muchas gracias.
3: Que nada.
1: Abrazo grande, querido. Chau. Bueno, todo dicho, ¿no? Con ese testimonio.
0: Qué valioso el testimonio de Oscar y mis felicitaciones para él. Uh-huh. Y viste cómo es la fuerza que tiene el grupo, ¿no? Oscar hace 30 años que va a ser el 10 de octubre que está limpio. Uh-huh. Y sigue concurriendo a los grupos.
1: Sí.
0: Porque la fortaleza se encuentra en el grupo. Uh-huh.
1: Claro, uno podría decir, bueno, ya está,
0: claro,
1: okay, lo superé.
0: Quizá uno no puede pensar, el que lo ve de afuera, decir, bueno, sí, fui 2 años, ya está, yo ya lo superé, no voy más. Sin embargo, la gente sigue yendo. Y se festejan los aniversarios y eso que decía Oscar, que es tan importante, se enferma toda la familia, Nacho. Uh-huh. Es un flagelo que afecta no solo al adicto, sino a toda la familia del adicto.
1: Sí. ¿Y
0: por eso origen? También hay grupos para familiares de adictos.
1: Ah, claro, está bien. ¿Y el origen de la adicción? Porque decíamos que, mira, acá escribe un médico, dice, soy médico general, especialista en psicotraumatología. todas las adicciones tienen una base de algún trastorno por estrés postraumático. Si solo se trata la adicción, estamos perdiendo. Si se trata el trauma con EMDR, el paciente se cura. No entiendo por qué no se habla de eso, dice.
0: A ver, el EMDR es una técnica muy buena, de bastante moderna, hace pocos años que se empezó a utilizar. Es una técnica para trabajar con situaciones postraumáticas. Uh-huh. Pero sería muy reduccionista decir que las adicciones tienen una sola causa.
1: Claro, él dice, todas las adicciones tienen una base de algún trastorno por estrés postraumático.
0: Sería muy reduccionista, como todo fenómeno son multicausales.
1: Puede ser.
0: Totalmente, puede haber una persona que haya tenido un trauma en la infancia, incluso a veces son traumas sostenidos, porque una cosa es tener un trauma, por ejemplo, que se te muera tu papá o tu mamá cuando tenés 5 años.
1: Sí.
0: ¿Ah? Eso puede ser un trauma puntual. Ahora, hay traumas sostenidos. Personas, por ejemplo, que tuvieron un papá violento, y eso es un trauma sostenido, que viviste años
1: sí,
0: con
1: un abuso.
0: O un abuso
1: que
0: se perpetúa en el tiempo, totalmente. Pero no todos los casos son así.
1: Y si no hay trauma, ¿qué otra cosa puede generar ese agujero del niño
0: y
1: en su personalidad?
0: Puede haber lo que decíamos hoy de los antecedentes, ¿no? Lo constitucional hereditario, ¿no? Los antecedentes adictivos.
1: Sí.
0: Entonces la persona hoy en día cada vez se inician en el consumo de sustancias, sobre todo del alcohol, más jóvenes. Estamos hablando de chicos de 13 y 14 años,
1: sí,
0: ¿no? Que tienen problemas importantes con el alcohol.
1: Pero la personalidad adictiva, ¿qué es lo que la puede definir o
0: disparar?
1: Y
0: también está el tema de la tolerancia la frustración, Nacho.
1: A ver.
0: ¿Cómo educamos a nuestros hijos? ¿Cómo les enseñamos los límites y el poder tolerar la frustración? Porque tú hoy hablabas de que la sustancia da placer.
1: Claro.
0: Por supuesto que da placer.
1: Uh-huh.
0: Un placer pasajero, ¿no? No es un placer, porque a veces hay algunas drogas que tienen un pico en el que te proporcionan placer y después la bajada te proporciona sensaciones espantosas.
1: Sí.
0: Pero creo que reducirlo solamente a situaciones de estrés postraumático es un poco reduccionista.
1: Me parecía importante lo de la frustración. Bueno,
0: sí.
1: Alejandro Barbieri, nuestro común amigo,
0: trabaja mucho.
1: Hablaba del síndrome del adulto frágil, ¿no? Y de cómo tenemos que educar a nuestros hijos, ¿no? Y por ahí viene lo tuyo, entonces.
0: Y los niños de la generación de cristal.
1: Sí.
0: Que hay que criarlos entre algodones y que no se les puede decir que no a nada, que hay que gratificarlos y satisfacerlos en todo.
1: ¿Y eso cómo puede derivar en una adicción, en un perfil de personalidad adictiva, entonces?
0: Y porque es como cuando tú tenés una torta con frutillas y primero te comes las frutillas y después la torta, ¿no? Esa cosa de principio de placer, primero el principio de placer.
1: Ajá.
0: ¿No? Primero. O sea,
1: no bancarse el no.
0: Totalmente.
1: No
0: o, no, o como la canción, no sé lo que quiero, pero lo quiero ya.
1: Ajá.
0: ¿No? Entonces, cuando criamos niños que no tienen tolerancia a la frustración, a los que les damos todo inmediatamente, o sea, no existe la mediatez, es todo inmediato, todo ya.
1: El malcriado.
0: No lo frustro nunca.
1: Ajá.
0: Jamás lo frustro.
1: El
0: ¿no?
1: día de mañana, cuando la vida lo enfrente necesariamente a una frustración, no se la va a bancar.
0: Totalmente.
1: Y puede buscar que
0: y
1: la
0: puede
1: la
0: recurrir
1: la,
0: totalmente. Pero además, sabemos que en nuestros hijos, a la edad de los 13, 14, 15, 16, se van a enfrentar en su grupo de pares, con alguien que les va a ofrecer alcohol, con alguien que les va a ofrecer marihuana, con alguien que les va a ofrecer cocaína, y hay que fortalecer, están en la edad de la adolescencia donde sentirse parte del grupo de pares es importantísimo.
1: Claro.
0: Ya no es papá y mamá que son Superman y la Mujer Maravilla.
1: Claro.
0: Antes de niño se quiere complacer a papá y mamá.
1: Claro.
0: De adolescente tú quieres complacer a tus pares y que tus pares te quieran y te reconozcan. Entonces, ¿qué personalidad fuerte tiene que tener un adolescente para decirle a los compañeros, no, gracias, no quiero porro, no quiero alcohol?
1: Claro, parece que tener una autoestima, ¿no? Muy fuerte, ¿no?
0: Muy fuerte.
1: No depender tanto de la aprobación de los demás.
0: Totalmente.
1: Bueno, son infinitos los mensajes que están llegando y la verdad que no nos da el tiempo para más.
0: Es que es un tema que mueve mucho y es un gran debe que tenemos como sociedad. Yo creo que hay mucho por hacer en este tema, muchísimo.
1: Acá hay una oyente, Inés, está en la línea, vamos a escucharla a ella. Bienvenida a La Pecera. Inés, ¿cómo te va?
4: Hola. ¿Qué tal, Nacho? ¿Cómo estás?
1: Bien. Lamentablemente no tengo mucho tiempo, pero...
4: No pasa nada, Nacho.
1: Ese tronco que vos sos madre de un adicto.
4: De un hijo adicto con 31 años, a veces. Lo cual, nosotros, yo y el padre, esto lo venimos pasando hace mucho tiempo. Quizás estaba dormida cuando mi hijo empezó a consumir.
1: ¿Tenés idea cuántos años tenía él cuando empezó a consumir?
4: Y yo pienso que más o menos entre 16 años fue la fecha que empezó con su consumición.
1: ¿Y a consumir qué?
4: Empezó con, viste, marihuana y todas esas cosas, viste. Uh-huh. Y a raíz de eso, yo empecé a ver unas formas raras en él, viste, pero está. Como que me parecía, como que no lo veía, digamos, que sí estaba consumiendo, pero está ahí, se fue perdiendo de poco. Y bueno, nosotros ahí como padres, viste, la venimos luchando hace tiempo. Incluso, mira, te explico, yo cuando lo empecé a tratar a él fue en el tiempo escolar. Tenía 9 años y en el tiempo escolar, él un día me digo yo, ¿por qué estás haciendo papelitos? Me hacía papelitos, viste, como bolitas, bolitas blancas. Eso era el tiempo escolar, que yo lo llevaba a la escuela. Sí. Y me dice, porque hay un niño que me molesta en la escuela. ¿Y por qué razón te molesta? ¿Qué pasa? Era un niño que estaba en crianzas de la parte de Inau, ¿viste? Sí. Y él formaba todo pelotitas, ese niño. Y él vino y me lo comentó acá en casa. O sea que mi hijo ya venía con un trauma de la escuela, ¿entendés?
1: Bueno, sí. No, la verdad que la psicóloga es la que sabe de traumas. Pero entiendo que vos sí siempre percibiste que había algo que no estaba bien.
4: Fui a hablar con la maestra en ese momento cuando mi hijo me preocupó muchísimo. Fui a hablar con la maestra. Y me dijo, no, dice, lo que pasa, dice, que este chico, dice, viene de una carencia de INAU con temas de donde existe la droga, está. Eso está, eso pasó. A raíz de eso, mi hijo después hizo un desarrollo normal, iba a actividades, él hacía básquetbol y todo eso. Y bueno, fue creciendo, etapas que fue creciendo, somos de familia bien, tranquilos, trabajadores. Su papá ahora está jubilado y todo lo demás. Hice terapia con él, viste, porque yo lo atendía en el hospital militar, con el psiquiatra, cuando vi que él empezó con ese tema. Hicimos tareas en grupos también, uh-huh. Eso no resultó para nada. Uh-huh. Incluso, mira, te digo más, yo iba a los grupos de los chicos que consumen. Después tengo un compañero de trabajo que me presentó también la ONG de los grupos de cultos, viste, de Dios. Para él nada, todo era oscuro, viste, como que ellos no quieren ver la realidad tampoco.
1: Y hoy está estancado en esa situación, sigue igual, decís vos.
4: Sí, exacto, y cada vez peor. ¿Qué pasa? Él estuvo incluso estuvo preso, viste, estuvo 16 meses preso por un intento de rapiña. Claro.
1: Perdón,
4: yo lo que veo acá es como que acá, todos los gobiernos que han pasado no les han encontrado una forma a que los padres, por más que hagamos grupo, no hay salida, ¿entendés? No hay salida en eso. Es como que se encierran y que no le buscan la vuelta. Entiendo. Y tiene que haber una internación compulsiva para que todos ellos puedan salir de este lado, ¿viste?
1: Bueno, te tengo que dejar, pero te agradezco por el mensaje, ¿ok? Gracias y suerte, Inés. Inés,
4: bueno, beso grande. Dale.
1: ¿Qué me decís con respecto a este testimonio? ¿Escucharás muchos? ¿Recibirás muchos?
0: Lo escucho muchísimo, esto, ¿no? Sí. Y entiendo el enorme dolor de Inés también. Y bueno, estoy de acuerdo, ¿no? Que la impotencia, sí. Que a veces la internación compulsiva es la solución, o por lo menos el inicio de tratar de solucionar este tema.
1: ¿Internación compulsiva? Está, pero tenés que tener plata para hacerlo, ¿no? Porque cuesta mucho, ¿no? La internación compulsiva, ¿no?
0: Bueno, si estás en una mutualista, la mutualista te debería de proveer la internación, te debería cubrir la internación.
1: Sí, no sé cuánto tiempo te lo cubren.
0: En una clínica privada, te lo cubren unos días.
1: Claro.
0: El tema de después, ¿cómo seguir? Claro. Tal cual, ¿cómo seguir?
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0: Si no lo pueden encontrar en internet también.
1: Sí, proyectorenacer.org. Julia, muchas gracias. Queda pendiente hablar de otros temas.
0: Nos quedaron pendientes los trastornos de ansiedad, quedó pendiente tanta cosa, pero bueno, es enorme el tema.
1: Desde ya te extiendo la invitación y en breve nos volvemos a ver.
0: Con muchísimo gusto.
1: Muchísimas gracias a la psicóloga Julia Arrillaga. Estamos en contacto entonces.
0: Con mucho gusto, Nacho. Muchas gracias.
1: Vamos a hacer un corte y seguimos navegando en las aguas.
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11: Señores, son las 12 del mediodía. Bueno, muchas gracias a todos por la cantidad de mensajes que han inundado la pecera. Esperemos que no nos inunde más el agua, ¿no? Y que mañana veamos el sol, como les dije que va a pasar. Pero bueno, si estás buscando el sol, espera hasta mañana. 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

0: película Luz, Cámara, Acción.
1: Pizza por Metro Golden Meyers y La Pecera Producciones, con la actuación de Marcel Chiorogliani y el guión de Martín Maceda, presentan...
2: ¿Cuál es la peli?
1: Con la misma moneda. Exactamente. Y luego de que Manini Ríos anunciara que Cabildo Abierto votaría la rendición de cuentas del oficialismo,
2: ¿sí?,
1: la reacción de la coalición multicolor no se hizo esperar. Y fue el enojo por la traición lo que los hizo apersonarse inmediatamente en la sede del gobierno.
2: ¿Cómo le van a pagar con la misma moneda? Ahí está Luis Lacalle Pou.
3: ¿Cómo andan, querido socio de la coalición? No como los traidores de Cabildo Abierto.
2: ¿Cabildo Abierto?
3: Exactamente. Ustedes me conocen, sí, seré breve. Sí. Les agradezco la pregunta.
2: ¿Qué pregunta?
3: Estamos en Torre Ejecutiva para hablar con el presidente Gorsi justamente de esto.
2: ¿A qué?
3: Para decirle que no vamos a permitir que nos siga robando socios de la coalición. Entremos en la oficina del presidente.
2: ¿Se van a mandar así nomás en la oficina? Ahí está Gorsi, mirá.
4: Guido. No.
2: ¿Está con Manini?
4: A ver.
2: ¿Está con Manini?
4: Yo entiendo que esté cansado, Guido. Entiendo.
2: ¿Qué pasa?
4: Pero si podés hacerme más fuerte que arriba, que tengo una contractura en el lomo.
2: ¿Qué le están haciendo?
4: Dale con fe.
2: ¿Están haciendo masaje? ¿Qué es esto?
1: Era verdad.
2: ¿La Bianchi?
1: Así te quería agarrar, milico traidor. ¿Qué? Mirá, Luis, está Manini haciéndole masajes en la espalda al zurdo agente del Fapiteo.
2: ¿Masajes en la espalda?
1: Lo tienen total. Totalmente dominado. ¿Viste lo que lograron? ¿Viste lo que lograron?
2: ¡Lo tienen dominado a Manini Ríos!
1: Negativo central. No les permito que me diga traidor ni por un segundo, señora subversiva sesentista Graciela Bianchi. Más traidora será usted, que supo integrar la fila del actor y vergarismo.
2: Es verdad, claro.
1: Y después se fue para el Partido Nacional.
2: Verdad,
1: usted fue la que inauguró el panquequeo.
2: Esto, bueno, atención, pero le está haciendo masajes a Orsi, Manini. Es indefendible.
1: Negativo
2: esto,
1: central, señor periodista.
2: Lo estamos viendo todo.
1: Negativo central.
2: ¿Y entonces?
1: Esto lo hago por la gente y para la gente de a pie.
2: ¿Qué tiene que ver?
1: De lo contrario, le estaríamos dando en bandeja al gobierno el argumento de que tienen la espalda contraturada de tanto palo en la rueda que le están metiendo.
2: Caramba.
1: Y no lo podemos permitir.
2: Pero por favor, esto es cualquier cosa para... ¿Y estamos? Es la Internacional.
1: Usted siga tocando esa música relajante del piano, Irene.
2: ¿Irene toca la Internacional Socialista?
1: Que ahora viene el Pacha para su mensaje.
2: Sí, tocando la Internacional Socialista. Para, ¿y ese perro? ¿Y ese perro qué es?
1: No, qué horrible. Miren,
2: Laura,
1: eso. Es el diputado Perrone disfrazado de perro faldero.
2: ¡No!
1: Yendo a hacerle la fiesta a Fernando Pereira.
2: ¡No!
1: Y tiene puesta la bandera del Frente Amplio que le regaló Esquipani como mantita.
2: Ay, es verdad que se la regaló ayer. Mirando el perrito.
1: Afirmativo central. ¿O acaso cree que Cabildo Abierto le va a tirar los perros al gobierno para que terminen pagándolo los más pobres? No, señor.
2: ¿Y entonces?
1: Es un gran trabajo el que está haciendo el diputado Perrón.
2: No, ¿cómo Perrón? Perrones.
1: Deme la patita, diputado. La patita, que ya le van a dar algún huesito.
2: ¡No!
1: Empezó el perreo.
2: ¿Le van a dar algún huesito? ¿Qué huesito le tirarán a Perrone? A ver qué dice Fernando Pereira, presidente del Frente Amplio.
5: Mirá, Cuquito, vos hablarás muy bien en la Plaza Matriz, pero nos dejaste con un déficit tremendo. Y ahora nosotros nos estamos arreglando con la ayuda de Cabildo Abierto, que será un partido tardío y suficiente, pero por lo menos nos dio los votos.
2: Le dio los votos que precisaban. Ahí está el presidente, el director del Partido Nacional.
1: Muchas gracias, y lo sigo diciendo, lo seguiré diciendo, y lo dije en el acto de Aparicio Saravia. Lo digo acá, en el Frente Amplio tienen una suerte de Luis de Pendencia. ¿Y qué decir de las coincidencias que han tenido con Manini en esta circunstancia de rendición de cuentas? Lo de Cabildo no es una rendición de cuentas.
2: ¿No es una rendición de cuentas?
1: Es simplemente una rendición a secas.
2: ¡No!
1: Se rindieron ante el peor Frente Amplio de la historia.
2: Sí.
1: El Frente Amplio, el palo en la rueda.
2: Seguro,
1: el Frente Amplio sin cortafuego.
2: Pero ahí consiguieron lo que querían.
1: Era verdad. Tenemos que vengarnos de los cabildantes, Luis. Se volvieron todos zurdos agentes del FAPI y les van a votar la rendición de cuentas.
2: Sí, claro que sí.
1: Eso es una declaración de guerra. Prepárense, porque es una declaración de guerra.
2: No seas mal.
1: Y la venganza será terrible.
2: No, eso de Dolina. ¡Qué venganza!
1: Y así fue, que la venganza de la coalición multicolor ya estaba en marcha.
2: ¿Sí?
1: Y tu primer paso consistía en secuestrar al senador Óscar Andrade.
2: ¿Cómo?
1: Quien se encontraba comprando jamón en la fiambrería de su barrio.
2: ¿Cómo lo van a secuestrar?
1: Claro que te digo, fiambrero.
2: Ahí está el boca.
1: Quiero en el entorno de los 70% de salame, ¿ah? Con respeto a lo que llevo de queso dambo. Pobre también fiambrero. Un guarismo de 140 gramos por cada kilo de jamón para repartir entre los quintiles más favorecidos y los ingresos que componen el núcleo familiar.
2: Loco,
1: y no es cuestión de curado o ahumado. Me da lo mismo.
2: ¡Qué raro! Qué raro ese empleado de la fiambrería, me resulta algo conocido, trae los bigotes y los lentes.
6: Pero por supuesto, qué maravilla esta fiambrería maravillosa que hemos abierto, claro que sí, buen hombre. Y ya le paso y le peso estos bocatos de cardenales que son una cosa que... ¿Para qué te volví a decir?
2: Vos conocida esta, che.
6: Por supuesto, y de paso les ofrezco probar un poco de este queso magro que nos llegó nuevo, que es realmente único, que es otro bocato de cardenales. Venga,
2: mira,
6: dale una mordidita.
2: Mira el boca, mira el boca, boca. Mira el boca.
6: No me haga cumplido, señor. Por favor, que me sube la tanada.
2: Una mordidita le va a dar, va a comer el boca. Bueno, con esa boca le entra una horma de queso entera, la verdad, ¿eh? Le está entrando el boca al ahí.
1: Mira lo que te digo. Este queso es excelente en un 100%.
2: Bien,
1: y además tiene el orden de un 14% de grasa menos que el magro con sal. Ajá. Que llevé la.
2: Para mí. ¿Qué pasó? ¿Se durmió? ¡No! ¡Lo durmió! Y mirá quién era el fiambrero sacándose los lentes y los bigotes. ¡Claro, era Sergio Puglia!
6: ¡Pero claro!
2: ¿Qué hiciste, Sergio?
6: ¿Pero cómo que voy a hacer? Y ahora ya está, ya lo tenemos dormido.
2: Sí, entonces...
6: Lo podemos reemplazar por este robot que es un calco de él.
2: ¿Y eso?
6: Y es una maravilla de la tecnología y está entrenado por inteligencia artificial, como se usa ahora, como ustedes saben, para hablar como el boca.
2: ¡No!
6: Pero para decir las cosas que nosotros queremos
2: no
6: que diga.
2: ¡No puedo creer!
6: Y no las paparruchadas que dice.
2: ¡No!
6: Tomá para vos y para tu tía Gregoria.
2: Tienen un robot que va a ser como el boca, pero no. ¿Y este?
6: Hola, soy Andrés Ojeda.
2: Sí, ya sabemos.
6: Y como decimos los que somos de Capricornio, muy de Capricornio, la venganza es un plato que se sirve frío.
2: Eso dicen los Capricornios.
6: Exactamente. Por eso, ya que ellos cooptaron a Manini,
2: ¿sí?
6: Nosotros vamos a hacer lo mismo con el Boca Andrade del año 60.
2: ¿Sí?
6: Y lo vamos a hacer nativo coalicionista como yo.
2: ¡No te puedo creer! ¡Ahí viene el robot! ¡Mirá, mirá! ¡Ahí viene el Roboca Andrade! ¡El Roboca Andrade de derecha! ¡Es increíble! ¡Es igual a él!
1: Mira, lo que te digo.
2: Ajá.
1: Pienso que el mejor asignador de recursos es el mercado. En un 100%.
2: No.
1: Y que el 10 de cada 10 ciudadanos pertenecientes a los quintiles más favorecidos de ingresos deberían pagar un 0% de impuestos para favorecer el dinamismo de la economía y espantar las inversiones del extranjero. No espantarlas, que es lo que precisamos.
2: Mira cómo.
1: Y ahora me voy porque tengo una gana tremenda de frenar las protestas del sindicato de trabajadores del puerto que no dejan de poner palo en la rueda del empresario.
2: ¡No puede ser! ¡Es increíble! ¡Se pudrió todo con este!
1: Y así fue como el Boca Andrade salió raudo hacia el puerto de Montevideo para reprimir a los trabajadores que se encontraban en conflicto.
2: ¿Qué hace Coleta acá?
6: Hello, hello, ¿cómo están, mi querido?
2: ¿Te fuiste para el puerto?
6: Sí, mis queridos pesetines, acá estamos con los trabajadores del puerto para impedir el rompehuelga del Boca que viene a reprimir.
2: El Boca, claro, porque es el robot, seguro.
6: Por eso tuvimos una idea disruptiva.
2: ¿Qué idea disruptiva?
6: Cómoda.
2: ¿Qué idea?
6: Vamos a organizar...

0: generan en un 100% el efecto de derrame. Eso. Que permite que ustedes después tengan trabajo y perciban un salario.
1: Me encanta este Boca, ¿eh?
0: Así que, si será facho. Así que desalojan el puerto inmediatamente, claro. Porque viene, y ahí lo tienen, ustedes viene? Lo ven, ¿qué? Viene con el camión hidratante, hidrante, como no. Se le dice, antidisturbio para sacarlo de acá ya mismo.
1: No, mirá,
0: porque no es cuestión de sindicalizado o empacado.
1: Viene con el guanaco, a la miércoles, mirá el Boca, ¿quién lo hubiera dicho?
2: No, che, yo entiendo que te haya pasado por el bando de la coalición.
1: ¿Se pasó?
2: Eso lo puedo entender.
1: ¿Cómo entendés eso?
2: Ahora, de que te tire a los trabajadores con el guanaco, no le puedes tirar con el guanaco.
1: No.
2: Me parece mucho, ¿no? Hay que estudiarlo. Yo sé que es un tema complejo.
1: Hay que estudiarlo, dice.
2: Un tema complejo.
1: Bueno, sé que estudiar a Bukele, también.
2: Pero entre lo que dijo el Pacha de la esencialidad y esto, el compañero Castillo se debe estar cortando las bolas con una hoz y después aplastándosela con el martillo.
1: ¡No! Juan Castillo, claro, no quería nada de esencialidad, mira lo que está pasando. ¿Verá ese Heber? ¡El Luis Alberto Heber!
3: Acá vamos, como correligionario, anda, con el gran correligionario, lo vemos como acaba de tomar el control de una embarcación de contenedores destrabando el comercio internacional que el conflicto sindical había trancado.
1: Mira vos, el Boca Andrade destrabando el conflicto, es increíble. ¿Qué me dice Heber?
3: Estamos conformes con eso.
1: Y me imagino que sí.
3: No, no estamos conformes.
1: ¿Por qué?
3: Porque también vemos a Manini, a Manini Río correr raudo, hacerle los mandados al Frente Amplio una vez más.
1: Ya sabemos.
3: Sí, señora, le sobran las materas.
1: ¿Cómo?
3: Le sobran las materas a los Frente Amplistas.
1: Pero por favor, otra vez el barco este, ¿qué es eso? Manini, ¿qué es eso?
4: No se preocupe, señor presidente Orsi. ¿Qué? Ya mismo nos estamos embarcando todos los cabildantes en este buque de la Armada Nacional. Para detener al traidor de Andrade que pasó a jugar para los intereses foráneos y contra nuestra soberanía nacional.
1: Mira cómo se dieron vueltas.
4: No lo permitiremos.
1: ¿Quieto?
4: Se terminó el alcahueteo.
1: Pero mira quién habla. Que le dieron los votos al frente, por favor. Era más poco que cayó Sanguinetti, mira.
5: Bueno, ciertamente, referido buque perteneciente a la Armada Nacional, aunque viendo que está recontra viejo y roto, uno debe coincidir y debe concluir que se trata más bien de la Armada, no. De la desarmada nacional.
1: Desarmada nacional.
5: Y además es importante ver que este puerto no va a llegar a buen puerto.
1: No va a llegar a buen puerto.
5: Salvo que si tu mente
1: lo que
5: un cambio en PA,
1: no rompa la bola con el cambio
5: en el año 85.
1: Ya sabemos el cambio en paz y la mar en coche. A la miércoles. El barco es viejo, pero los cañones funcionan. Manini está atacando al Boca. Empezó la batalla naval en la bahía de Montevideo.
4: ¿Qué?
1: Gratis.
4: Escuchame una cosa, Manini. Tené cuidado, mijo. Porque el Boca aprovechó y ganado un pie que tiene arriba del barco.
1: Sí.
4: Y te va a tirar con las bostas de la vaca que tienen bichera.
1: ¿Las bostas de la vaca?
4: Tienen bichera. Tienen garrapata.
1: También, mira.
4: Y luego, tú te contagias. Y andas con bichera para todos lados.
1: Obvio.
4: Sí. Y yo, como veterinario, no tengo nada dando atendimiento.
1: Y
4: mijo.
1: No, yo veterinario.
4: Porque no es el caso, señor. No. Porque yo bastante tengo con el ministerio produciendo cerdo, oveja. Carne, pescado.
1: Sí, ganadería, agricultura y pesca, sí, claro.
4: Y viendo cómo le vamos a dar valor agregado a lo que exportamos.
1: Muy bien.
4: Porque si tú no tienes la molécula para la bichera, no exportas nada.
1: ¿La qué? ¿La molécula
4: para la molécula.
1: ¿Hay molécula para la bichera?
4: Pero no es el caso.
1: No
4: es porque nosotros la tenemos.
1: Ah, mira.
4: Así que suerte, Manini, y espero que le gane a los colorados y a los independientes.
1: Mira, a los colorados y a los blancos.
4: ¿Los blancos?
1: ¿Y los blancos?
4: Los blancos que se vayan a cagar.
1: Otra vez que se vayan a cagar. ¡Qué quilombo! La miércoles, mirá lo que son los cañonazos, por favor, ¿qué es esto?
0: Mirá, Frati, me parece que esta idea de Manini que vaya a combatir combatir en nuestro nombre es tardía e insuficiente.
1: ¿Insuficiente?
0: Insuficiente porque los proyectiles de bosta de ganado en pie tienen bastante más fuerza que los cañonazos de este viejo barco.
1: ¿Y qué está pasando, por favor?
2: Ah, no, Pereira, lo que yo veo acá clarito es que mira que no he perdido la vista es que el barco del Boca recibió un cañonazo y se hunde.
1: ¿Se hunde?
2: Sí, pero el barco Manini también está naufragando, che.
1: Pero se le Manini no recibió ningún cañonazo.
2: Ah, pero el barco de la Armada se hunde por viejo nomás. El asunto ahora es ¿quién lo salva a estos dos muchachos?
1: ¿Quién lo salva a estos dos muchachos? No sé, ¿quién lo va a salvar? A la miércoles.
4: Pero perdón.
1: ¿Qué pasa?
4: Esos barcos están siendo secuestrados por hinchas de fútbol.
1: ¡No!
4: Sí, señor, hasta ayer secuestraron solo ómnibus.
1: ¡No!
4: Pero ahora ya empezaron con los barcos, Luis.
1: ¡No!
4: Estos están financiados, ¿sabes por quién?
1: ¿Quién?
4: ¿Por Escobar?
1: ¡Está muerto, Escobar! ¡No jodas! Pero es cierto que el domingo los barcos cortaron otro ómnibus y ahora se pasaron al secuestro de barcos.
0: No puedo creerlo, en serio. Los barras están liberando a Manini y al Boca.
1: ¿Están liberando?
0: ¿No lo ven?
1: No.

0: eso es lo barra brava, no quiero ni saber el peaje que le van a cobrar por traerlos hasta acá a la orilla.
1: Algún peaje le van a cobrar seguro.
0: Pero por lo menos se salvaron.
1: Por lo menos sí, se salvaron todos.
2: Ay, a mí me parece que ahí veo venir caminando al que nos va a salvar de este momento incomodazo, che, que tenemos teniendo.
1: ¿Quién nos va a salvar? ¿Nosotros?
2: Estuve con él el otro... A ver, déjame hablar, déjame hablar. Estuve con él el otro día, en el concierto Rubén Blades.
1: Ya sé quién es.
2: ¿Qué hace, Jaime? ¿Cómo está?
1: ¡El gran Jaime Ross!
3: ¿Cómo están, estimados políticos?
1: ¿Qué tal, Jaime?
3: ¿Todo bien, Nacho?
1: Bien, acá andamos.
3: Puesto que realmente extrañaba el aire del puerto cuando anuncia el temporal, me vine a caminar un poco por acá. Así que voy a aprovechar para cantarles
1: una canción que escribiste con el Flaco Castro en la cantina de
3: Club. No, señor, equivocado otra vez.
1: ¿Cómo no?
3: Esta es una canción que escribí viendo el enojo de los coalicionistas con los cabildantes.
1: ¿Y cómo se llama?
3: Y se llama Vendetta Multicolor.
1: ¡Vendetta Multicolor!
3: Y dice así. Los nacionalistas andan recalientes con los cabildantes. Bueno, estrepa el que te dije, Nacho, vamos de nuevo.
1: Yo le doy todas las veces que quieras.
3: Los coalicionistas andan recalientes con los cabildantes y buscan venganza. Ojeda Manini al gym no lo invita. Heber del Faina no da ni una mordidita. ¡Hey!

prato, a Don Domenech ya lo encerraron, solo en un cine, y le proyectaron un documental que muestra en primer plano los más de mil usos que tiene el ano. ¡No! Y la pobre Irene

0: te Artigas y Rivera.
1: Bueno, Jaime,
0: como que lo fui agarrando en el camino.
1: Bueno, pero más vale tarde que nunca.
0: Agarré para arriba.
1: Qué bolón, que por favor, vos decís. Bueno, me parece que ese robot del Boca Andrade no va a tener mucha suerte, ¿eh? Me gustó el robot del Boca, ¿eh? ¿Este cuál es? ¿El Posta o el otro? ¿Qué sos vos? ¿Cuál de los dos Bocas sos vos?
2: Soy el Boca.
1: No, estás hablando como robot. ¿El Boca de izquierda o el Boca de derecha? Me gustaría que viniera uno de esos. Qué grande, Marcelo.
2: Compañero de derecha y con todos los quintiles más abajo de la sociedad para que sigan bajando.
1: Esperamos el sábado 22 con tu show en el San Jacinto. ¿Vas a estar el sábado 22 en San Jacinto?
3: San Jacinto y está agotado, señores, las entradas en San Jacinto.
1: Andy ya está ahí. Quiere un saludo del más mejor expresidente, o sea, de Julio María, me parece.
3: Un saludo grande para Andy, que vamos a tener la oportunidad de conocer.
1: Muy bien. San Jacinto. Bueno, saludos varios para Marcel también, ¿eh? ¿Vos dónde vas a estar, Marcel? Contanos.
3: Bueno, señores, voy a estar, como ya le dije, agotados ahí. Y voy a estar el 22 en Florida.
1: ¿22 en Florida?
3: Sí. Vamos a estar el 22.
1: Este 22 no, el otro, ¿verdad? ¿No? Porque estamos en agosto, estamos hablando de septiembre lo tuyo.
3: Sí.
1: Por la duda. Dame algún WhatsApp, tronco, de todo lo que está llegando.
4: Gracias, Marcel, por alegrarnos la mañana, dice Sandra.
1: Bueno, en septiembre va a estar Marcel por distintos lugares.
3: Ahí está, vamos a decirle, acá lo tengo, Nachito. 13 de septiembre, Florida, Teatro 25 de agosto, las entradas por Red Ticket. Sí. El 26 de septiembre, sí. Punta del Este, Teatro Cantegril, 21 horas. Muy y es bien. A beneficio de una fundación, de una ONG que trabaja con niños.
1: Muy bien. Bueno, y esos son los lugares donde te van a poder ver entonces. Gracias, querido. Cerra por acá.
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0: Bueno, nos estamos yendo, son las 12 y 21 minutos. Gracias a todos, estoy viendo acá distintos cruces de declaraciones. ¿Te acordás que el Pacha Sánchez dijo, bueno, si Castillo no le gusta la esencialidad, renunciará? Dice que hablaron después. Ahora Castillo hizo resto total importancia a la creación del Pacha Sánchez. No sé hasta dónde quedaron también, porque mientras el Observador consigna eso, el País consigna que Fernando Pereira dice, y yo no hubiera usado esa frase, tirándole de las orejas al Pacha. Qué lindo que está la cosa. Lindo esto, lo feo que se está poniendo, como decía mi viejo. 12 de la mañana, 21 minutos. ¿Nos vamos, tronco?
1: No vamos.
0: Bueno, hay lluvia, ya sabe. En Salto era joda que preguntaba si iba a llover alguna vez. Si no, para de llover en Salto.
1: Por las dudas.
0: Claro, después, pero sí. Vamos. Pero no, pero estoy viendo que sí, que de hecho el Observador está hablando de que hay destrozos en Melo, por ejemplo, inundaciones en el interior con evacuados, calles cortadas y un hombre rescatado en Melo tras las fuertes lluvias. Pero ya te digo, mañana va a salir el sol, Y vamos a estar prontos para zambullirnos una vez más en las aguas de
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8: Benja, querido, buenas tardes.
9: Veinte, Benja.
10: Benja.
11: Benja, querido, buenas tardes.
9: Vamos arriba, Benja.
12: Benja, feliz Navidad.
13: ¿Qué haces, Benja? Matu, buenas tardes.
8: Benja, querido, bueno, escuchándote acá.
14: Hola, Benja, ¿cómo estás? Estoy escuchando tu radio.
9: Benja, buen día.
15: Benja.
9: Benja, vamos arriba, yo te apoyo, Benja, y me subo a ese tren, te acompaño.
11: Buenas tardes, audiencia, Benja, Mate, toda la banda que anda por ahí, ¿eh?
16: Hola, ante todo, buenas tardes, sí.
17: Benja, ante todo, buenas tardes.
13: Benja, ¿cómo estás? ¿Todo bien?
18: ¿Qué dice la gente hermosa? Benja, Tai, Matu.
15: Hola, Benja, ¿cómo andan? Sí, sí, el Nacho, ¿qué le pasa?
19: Hola, Benja, ¿cómo va?
20: Hola, chicos, ¿cómo están?
17: Vamos con la mejor audiencia del este ahí.
21: Hola, Benja, ¿y secuaces?
12: Hola, Benja, ¿cómo estás?
17: Muy, pero muy buenas tardes. Benja, Matu y el gran equipo que nos acompaña todas las tardes.
12: Quiero que estés chido, quiero que estés cool, quiero que estés perrón.
9: Ante todo, buenas tardes, Benja, Mato, un abrazo.
22: Saludos a Mato, al profe y a Inda Maris.
23: Vamos, Benja, arriba, vamos arriba, Benja.
24: Yo te defiendo, JP, vamos por el verano nomás.
17: Acá Rodrigo, de profesión albañil, siempre firme con la cantora. Abrazo.
9: Buenas tardes, ¿cómo andan? ¿Qué tema han tocado?
12: Quiero que estés perrón.
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25: ¿Qué le pasa a Nacho que entrega tan tarde?

0: Locura es que la gente se haga preguntas que nosotros por ahí no nos molesta tanto, ¿no? Y la de hoy fue, ¿cómo es? ¿Qué le pasa al Nacho?
1: ¿Qué le pasa al Nacho que entrega tan tarde?
0: Ahí está, listo. Mensaje que nos están llegando a nuestra querida sala de prensa.
2: Claro.
0: Sala de prensa. Suena serio.
2: Mesa de trabajo.
0: Mesa de trabajo.
2: Sí. Hola.
0: Oh, exacto. ¿Cómo andan,
2: amigo? Vengo a mi mesa de trabajo.
0: Es verdad. Había una parte de eso en Alejo y Valentina, ¿no? Porque habían varios. Bueno, hablando de cosas retro, con la familia, con las gurisas, nos colgamos un montón.
2: Ah, el otro día.
0: Filtramos un poco a veces con aquella.
3: Por los contenidos.
0: Por los contenidos. Sí. Pero.
3: El otro día agarré una entrevista que le hicieron hace poquito. Al
0: El loco tocó, ¿no?
3: Alejandro. No.
0: No
3: tocó ni él ni Alejo y Valentina. Estoy burlando con eso todavía. Pero el otro día le hicieron una entrevista en un programa de estos de streaming de Argentina. Y pa, qué desorden que tiene ese loco en la cabeza.
0: Y es lo tremendo. Que pasa que para hacer eso.
3: Vos, yo creí que yo estaba mal, pero este pibe está re zarpado.
2: Es que
3: me maté de la risa toda la entrevista, ¿no? Pero qué buen desorden neurológico.
2: Escuchar la historia de cómo surgió todo y decir, pa, este pibe. O sea, lo salvó a hacer.
0: Sí.
2: Todas estas animaciones le salvaron la cabeza porque el loco estaba.
0: Sí, ah, sí. Mirá qué interesante. Esa no la tenía.
3: Tremendo.
0: Pero iba por MTV, ¿no?
2: En realidad fue una de las primeras series de YouTube.
3: Él empezó en su página que se llamaba Loco Arts.
2: Loco Arts.
0: Loco Arts.
3: Una página que tenías que entrar directamente ahí a mirarlo. Después.
0: 2007,
2: 2008.
0: 2007, no, 2008.
3: Creo que antes, ¿eh?
0: ¿Sí?
3: Sí, antes, 2003 por ahí.
0: ¿Tanto?
3: Sí.
0: Ah, qué
3: sí,
0: loco.
3: Porque en 2008 o por ahí llegó a MTV.
0: Ah, ok, está. Yo empecé a consumir por MTV.
3: Claro,
0: que
3: no,
0: a veces
3: no.
0: Esperaba más, porque lo tenían en la tanda.
3: Claro,
2: era 2002.
0: Ahí está. Porque iba como bumper o cosas así, ¿no? Era ahí porque va. Como era medio corto, después sí empezaron a hacer capítulos.
3: Claro, al principio los capítulos creo que duraban 5 minutos.
0: Claro.
3: Y estaban tipo en la página, o entrabas a Loco Arts y tenías ahí los capítulos para ver.
0: Yo no la tenía, esa que el loco estaba en una mala, tipo volado así mal, y esto era un medio que lo salvó.
3: Sí, y bueno, y cuenta como tipo todo el proceso, ¿no? Cuando él hacía las animaciones, cómo le puso los nombres a los personajes,
0: porque
3: cómo se imaginó las voces.
0: Pero las voces son todas él. Eso te iba a decir, las voces las hace todas él, ¿no?
3: Todas.
0: Uh-huh. Porque hay un montón. Lo
3: después
0: pasa
3: cuando
0: que yo
3: empezó
0: no tengo
3: a grabar la serie. Ahí tuvo un par de asistentes, tanto en la edición como en la animación, como en algunas de las voces.
0: Claro.
3: Pero en realidad las voces originales son todas de él.
0: Ah, que yo no tengo el nombre del flaco, no sé si ustedes lo tienen.
2: Alejandro
3: Sicula.
2: Sicula.
0: ¿Sí?
3: Sí.
0: Qué salado. Pero escucha, ¿ahora sigue en plataforma
3: está,
0: de él? O...
3: Está haciendo una temporada nueva que sale ahora en.
0: ¿En serio?
3: Sí.
0: La sexta temporada. ¿Retomó?
3: Sí.
2: Claro, porque. Hubo un tiempo que lo hizo para MTV, después MTV, es como que MTV compró, dijo, ah, qué bueno que está esto, después dijeron, che, estaba medio pasado de tono,
0: claro.
2: Y lo metieron medio como en un freezer, y como ellos tenían los derechos de, le compraron, tipo, por cierto tiempo, el loco se frenó en eso,
0: claro.
2: Y como ya estaba haciendo guitar.
0: Claro, sí.
3: En realidad en la entrevista cuenta que en un momento estuvo a punto de entrar en Videomatch.
0: Ah, ¿en serio?
3: Sí,
0: mira,
3: llegó a reunirse con Tinelli y todo.
0: Mira.
3: Y que tipo ya tenían todo medio arreglado y Tinelli lo derivó con un productor que nunca dijo cuál era.
0: Mira.
3: Y el productor tipo lo bombeó y dice que le quiso como guionar el coso, quería como transformárselo y que tenía que hacer un guión de acuerdo a lo que ellos le decían y no sé qué y no sé cuánto, como que el productor en realidad no conocía. Alejo y Valentina, lo había visto Tinelli, le había gustado.
0: Claro,
3: lo citó al loco para reunirse, arreglaron todo bien.
0: Claro.
3: Y después el flaco se lo quiso cambiar todo y el loco le dijo, mirá, no lo voy a hacer.
0: Claro.
3: Y dice que el productor le dijo, vos estás dejando pasar la oportunidad de tu vida, no sé qué, no sé cuánto, y al año firmó con MTV.
0: Chao.
3: que en realidad era lo que el loco realmente quería, porque él era fanático de los dibujitos de MTV.
0: Y Tinelli, que tenía fecha caducidad, ¿no? Obviamente, ya
3: en esa época todavía estaba fuerte. Igual
0: estaba fuerte, digo, pero después de los años, obviamente.
3: Sí.
0: Ahora, ¿dónde está Tinelli? Ahora, ¿dónde está el flaco?
3: Claro.
0: ¿No?
2: Sí, no, aparte se volvió parte de la cultura popular.
3: Claro.
2: Y está, o sea, es intrascendente a cualquier lugar.
0: Lo que pasa es que como productor, este productor que lo quiso bombear, si no entendés esa cabeza o de que va, no lo disfrutás.
2: Claro.
0: No lo entendés y no lo disfrutás.
2: Claro.
3: Exacto.
0: Porque, personaje preferido de Alejo y Valentina.
2: Carlitos.
3: El viejo.
2: El viejo también.
0: Estás loco, viste.
4: Vos sos loco, viste.
0: Me vuelve loco. Pero mis gurisas, yo de a rato a veces las escucho y van metiendo voces y yo digo, pa, la estamos, no sé si la estamos criando bien o mal, pero sí. Sí, Delfina cada rato dice, aparte de una, hola, vengo a rebollar las patas. De Carlitos.
2: Hola, vengo a
0: no, pero ¿sabes cuál me gusta a mí? A mí me gusta el gordo Gregory.
2: Para la rotativa, sí. Para
0: la rotativa. Uy, qué bueno, tengo hambre. Ay, pará, y me pasó una cuando.
3: Todos los personajes están muy buenos,
0: sí.
3: En realidad.
0: No, ay, pará, y hay una que le gustan a mis gurisas que es el villero, el negro.
2: Ah, sí, el de la monedita. Sí.
4: Una monedita. Somos como 7 hermanos.
1: Tiene una monedita para el tren, loco. Uy, loco, qué bueno que está esto, loco.
0: Che, pero pará.
4: Una monedita para el torneo.
0: Pará, estamos en semana previa de la Noche de la Nostalgia, estamos autorizados a recordar
3: sí,
0: esto, ¿no? Pero
2: ya entra en Nostalgia 2002, ya,
0: sí,
2: ¿no?
0: Obvio, obvio. Pero pará, acá me dicen, tengo un montón de mensajes, vos no liberen al monstruo. Bueno,
4: lee los mensajes.
0: Sí, pará. Hacemos campeonato de voces de Alejo y Valentina que manden por audio.
3: Que manden audio.
0: Y, ah, bueno. Y doy una entrada doble de Live Cinema.
3: Opa.
2: Me gusta la idea.
0: Si llegan más de 3, se arma campeonato.
4: Me gusta la idea.
0: Si no, simplemente compartimos.
1: Me parece una idea muy buena.
0: Pará. ¿Sabés cuál? Hay una que, bueno, no me acuerdo mucho, pero me pasó con las gurisas, todas nos matamos a la risa de eso, pero con Delphi. Que estábamos, ¿en cuál fue? Ah, en el aeropuerto en Buenos Aires. Estábamos esperando, nos retrasaron el vuelo una hora. Fue ahí yo el video ese que hice, que me tomé el tiempito, justo jugaba Inglaterra, Cabo Verde, no sé quién. Ajá. Y estaban todos los argentinos de Aeroparque mirando la plaza de comida, esperando que pierda Inglaterra. Y cuando a Inglaterra, dije, ah, voy a filmar, a ver qué pasa, a ver, grabo. Y justito grabo el gol de Inglaterra, ¿viste? Y veo la de esas, grabé la de esas, son de los hermanos argentinos. Y después dicen, no, es solo deporte, de acá es solo deporte. Estaban esperando. Bueno, y en ese rato que tuvimos que esperar, picamos algo, ¿no? Y le digo a las chicas, bueno, vamos allá. ¿Dónde va? McDonald's, ¿no? Uh-huh. Obviamente. Ah, esto que el otro, para cinco, práctico. Y vos sabés que la piba, no, la piba o el pibe, no me acuerdo, hablaba igual que de McDonald's. ¿Querés llamar? ¿Querés llamar? ¿Querés llamar? ¿Querés llamar? ¿Querés llamar? ¿Mickey? Sí, ¿querés hablar? Yo le decía, pará un poco. Tío. Y Delfina me miraba como diciendo, papá, este es Alejo y Valentina. Pero ¿querés sumarle para? Yo, viste que te ofrece.
2: Pero si quiere agregar.
0: Yo le decía, sí, dale, creo una papa picante con el masacre. Sí, dale, mandale. Pero vos, qué bueno, acá me están. Bueno, si mandan audios de Alejo y Valentina, ¿sí? Hay sorteo.
2: Ahí va.
0: Para la mejor interpretación va a entrada doble de Live Cinemas.
2: Es muy buena, ¿okay? Consigna.
0: Sí, exacto. Me dicen, Benja, me gusta. Ah, claro, porque tomaban tipo películas y lo hacían en versión al hijo Valentina.
2: Claro, hay varios capítulos que son. Incluso hay uno que es un videojuego que es la Monkey Island, la isla de los monos.
3: La isla de los monos.
0: Ah, sí.
2: Que nunca lo terminó y dijo que no lo va a terminar.
3: No. Ayer vi uno que no había visto nunca, que es como una sátira de los cuentos de la cripta. Que se llama Los Cuentos de la Crota, que está la vieja dentro
2: sí.
3: del...
2: Sí, lo vi.
0: Ah, sí.
4: Un cuentito, vení. Sí.
0: Oye, vos estás loco, viste.
4: Come mancito.
0: Pará, hay uno que me... pará, ahora no. Ahora banqué. Pero hay una que está la invasión de los perones.
2: Ah, sí. Que son como tipo unos bichos ahí que sí, con cara de perón, sí.
0: Sí, pero que es como un ataque de perones y hay un reportero que tranquilamente podría ser uno de nuestros colegas acá en la vuelta, los reporteros de...
2: Sí,
0: de,
2: muy cronista de...
0: Muy cronista de televisión, pero acá están mandando muchos audios, me dicen, vos, pará, no puede ser que sea tan atrás, ¿sí? ¿Qué año era, Alejo Valentina?
2: 2002.
0: Uh-huh. 2002 saliendo de la crisis.
2: Claro, sí, o sea...
0: Pero eso...
2: Prácticamente no había internet, o sea, ¿sí? Era muy...
4: Es una propuesta diferente y buenísima.
0: Ay, no me digas, pará, ahí arrancaron. Pero dicen vos, si tendrán horas adelante que todos están metiendo la voz y parecen... Sí, hay mucha... Ahora...
2: Y lo que pasa es que esto, cuando recién lo empezamos a ver con mis amigos, pasamos boludeando todo el tiempo haciendo las voces.
0: Sí.
2: O sea, era todo el tiempo.
3: Es adictivo, estás todo el tiempo así. Nosotros con mi grupo de amigos también, había momentos que teníamos diálogos enteros siendo personajes de Alejo y Valentina.
2: Y claro, aparte era ponerle...
3: O sea, la conversación del grupo, ¿no?
2: Estábamos sí, hablando. Conversaciones serias. O sea, era ponerle, decía, vos,
4: armando el asado, ponerle. Me parece una buena idea.
0: Bueno, sí, es verdad. A mí el tema, ¿sabes qué sucedió? Claro, arrancó el boom, yo lo agarré en MTV, que habrá llegado 2007.
2: A ver.
0: 2000, por ahí llegó. ¿Qué sucede? 2008... ¿A dónde me voy yo? A la misión por mi religión. Y me encuentro allá, bueno, con el que es mi cuñado ahora, con otros amigos uruguayos. Y claro, estábamos todos tomados por eso, ¿no? Imagínate los misioneros hablando en eso. Y a veces, claro, porque nos copaba, porque... Pero era ¿llegó a ser de nicho o masivo?
2: Es que era otra forma en la que se volvía popular.
0: Claro. ¿No?
2: De las primeras cosas de internet, igual que Monomario, que,
0: claro, porque habían cosas que
2: motines también
0: habían estaban... cosas que solo sobrevivían en internet por el contenido y el lenguaje.
2: Claro.
0: Hoy en día la televisión ¿no?
3: Sí, claro que eran como de nicho, pero fueron las primeras cosas de que se viralizaron, digamos, uh-huh. Como fue el bananero en su momento.
2: El bananero también.
3: O sea, eran de nicho,
0: claro.
3: Pero al mismo tiempo eran masivos, porque la gente iba a buscarlos.
0: Claro, sí, acá me están tengo unos cuantos audios, 097-148-771. Gracias a todos por estar ahí del otro lado. Arrancando
2: De 2005 a 2010 fue que estuvo en MTV.
0: Sí, sí, yo creo que me llegan audios de eso. ¿Puedo tirar?
2: Dale.
0: Sí, acá me dice, hay uno, bueno, Michel me escribe, dice, el que se reía raro, el fantasma. Lo pasa que a mí... No sé si por frase lo ubicaría, pero pará. Emi Rivero, a ver, Emi, supongo que vendrá por este lado. A ver, ¿tiro audio?
2: Dale.
0: Sí, dale, va. Para que subo acá y va.
5: Hola, buenas tardes. Hola, soy Carlitox. Vengo a flotar, mirá. Yo me concentro y floto, mirá.
0: Es verdad que había uno que decía que se concentraba y flotaba.
5: Hola, Benja. Yo soy el viejo, ¿viste? Sos algo así como el lóculo, ¿viste?
0: El lóculo del programa.
5: Sos vos. Benja. Vamos arriba, quiero las entradas, mija.
0: Pará, vos, viene Emiliano. Viene Emiliano. Emi era nuestro delantero estrella que hasta ahora no ha vuelto a sumarse al fútbol. Pero viene Emiliano. Pará, acá me dicen, Benja. Sí, claro, todos los que manden de aquí a las 14 horas vamos a ir pasando, obviamente. Uh-huh. Y vamos a regalar entre todos una entrada doble. Ahí sorteamos entre todos los que envíen. Bueno, pará, acá me dicen, Benja, el mejor era. El claro, los como era argentino, esto le decían el villero, el negro villero.
2: Ahí va.
0: ¿No? El negro villero. Sí, Benja, lo miro con mis hijas también, obviamente, como decís vos, filtrando, pero hay algunos capítulos son imperdibles. Me encantaba, no sé por qué, claro, era raro de ver porque es de lo visual, porque el sofá decía sofá,
2: sí. Claro.
0: La tele decía TV, la casa decía casa.
3: Todo tenía nombre.
0: Pero ustedes escucharon, yo no vi la nota que ustedes comentaron, él explicó. Porque la obviedad daba gracia.
2: Arrancó claro. Como un delirio de él, de seguro. Hacerlo por hacerlo. En la casa, y lo subió, incluso me acuerdo que llegó a estar en un foro de cuando en aquella época se animaba con Dreamweaver, que sí. Era un programa.
0: Dreamweaver.
2: Y estaba ese, con Flash, o sea, estaba eso como ejemplo.
3: Claro, él lo hacía con Flash.
2: Claro.
3: Pero eran súper básicas las animaciones, claro, o sea, se movían los macacos.
2: Yo llegué a él porque en realidad estaba buscando cómo hacer animaciones para páginas web. Para hacer animaciones de los botones.
0: Mirá.
2: Y entre las cosas que habían de gente que subía ejemplos, este flaco había puesto, yo tengo una página y subo mis animaciones ahí. Y ahí fue como llegué.
0: Sí, porque el loco hacía las voces de todos los personajes. Pero después habían personajes que iban y venían y no... Pero
2: tenías el policía, ¿qué pasa acá?
0: Bueno, eso pasa a mis gurisas cuando están durmiendo, supuestamente están durmiendo, y doy una recorrida y las escucho. Le gusta porque yo entro al cuarto y digo, ¿pero qué pasa acá? ¿Viste? Entonces ya les quedó como eso. Sí, exacto.
2: Después, pero el ratón me cagó.
0: Ah, tenés razón. Sí, exacto. Están mandando audio, me dicen, Benja, el ataque de Perón es espectacular. creo que lo tengo acá. A ver, para subo un poquito. No sé, me tiraron un link, supongo que sí. Viene por ese lado, a ver.
6: Pasa, boludo. ¿Por qué carajo corre, boludo? Los perones.
0: Eso no es joda, vete. Ah, bien, los perones. Y los perones son bichos que le comen la oreja hablando del comunismo.
3: Claro. Va repitiendo pedazos del discurso de Perón.
2: Claro. Aparte tenía esas cosas, ¿no? Que agarraba audios grabados de cosas y los ponía.
0: Sí. Es... Claro, aparte los bichos con la cara de Perón. Pero lo que gusta es que es muy básico la animación, ¿no?
3: Es todo muy básico.
2: Sí, sí, es que el loco...
3: Juega con eso.
2: Arrancó, o sea, eso era experimental, se hizo famoso y después no podía mejorarlo. Porque claro, ya era...
3: Era eso.
2: Era eso.
0: Claro, exacto.
3: El viejo cuenta que en un principio era medio paraguayo el personaje.
0: ¿Sí? ¿Ah, sí?
3: Que después como que se argentinizó al final, pero que en realidad la idea original era que fuera el acento medio paraguayo.
0: Claro, acá me dicen, Alex es Sicula. Ah, ahí me mandaron el nombre, rarísimo.
3: Alejandro Sicula.
0: Sicula es Sicula, sí. Porque tiene S-Z-Y-K-U-L-A. Sí,
3: él lo dice Sicula.
0: Sí, primera vez que... Che, dice, che, qué buen recuerdo, aguante la nostalgia, me dice. Profe, ¿dónde es que lo están subiendo?
3: Yo lo vi en... Yo tengo Flow.
0: Ahí el Rama pregunta.
3: ¿Sí? Y en Flow está, en la plataforma.
0: Vos tenés mucho Flow. Yo eso sí, vos tenés flow. Terrible
3: soy
0: Flow.
3: El rey del flow.
0: Es más, tendrías que ir a. ¿Cómo es que se dice ahora? Farmear Aura.
2: Farmar Aura.
0: Nosotros estamos para la farmacia de Aura.
3: Claro. Yo estoy a. Sí, no, deja. ¿Qué te iba a decir? En la plataforma Flow.
0: Sí.
3: Está la temporada 4 y 5, creo.
0: Ah, sí. ¿Pero sí. cuántas tiene?
3: Hay 5, pero sí. Ahí están solo la 4 y la 5. Las primeras 3 creo que tiene los derechos MTV, por eso no las pueden poner en Flow.
0: Ah, claro, y... alguna habrán quedado enganchada en MTV entonces.
3: Ahí está, y en YouTube. En el canal de Alejo y Valentina, sí. De YouTube están. Y después sí. Contó él que cerca de noviembre, creo, o octubre, va a salir una temporada 6. Que ahora en este momento mismo no me acuerdo dónde fue que dijo que salía, pero creo que en alguna plataforma, no sé si en Netflix o...
0: Ah, no sé. Mirá.
3: En algún lado, en alguna plataforma sale, hay que buscar ahí.
0: Bueno, sí, che, ahí Marcelito Mal me manda un video, me dice, este es el loco, un crack.
3: Es un crack, pero sí. Aparte, vos lo escuchás hablar al tipo.
0: Ajá.
3: Y tiene un desorden mental, pero es hermoso el
0: claro,
3: desorden mental.
0: Exacto.
3: Que tiene. Entonces, che. De repente está hablando y le preguntan, por ejemplo, cuando está contando esa anécdota del productor de Tinelli, no sé qué, entonces dice, pero ¿qué pasó? ¿No te gustaba? Y no me gustaban los chistes. Dice, ¿entendés? Como que se le saltan los personajes así de la nada. Está re loco el pibe.
0: Pero pará.
3: Pero es hermoso escucharlo.
0: Pero escuchá, yo conté que acá yo vi El Patrón del Mal en 3-4 días. Son sí. 70 capítulos. Uh-huh. Y yo no hablaba, pensaba en colombiano, paisa, en paisa.
3: Sí. Sí,
0: ¿se
3: sí.
0: acuerdan que yo te lo dije? Yo pensaba y decía, vos, si escuchan lo que yo estoy pensando, ¿cómo estoy pensando? Aparte yo vivía, yo decía, tenía que tomarme el 115 y no venía, porque tenía este 115 berraco, decía yo. ¿Viste? En la cabeza. Pero, y es una simple cosa, ¿por qué? Porque me enrosqué con la serie.
3: Claro.
0: Este flaco, imagínate que le solucionó, luego le dio, primero una solución económica, una solución de cabeza.
3: Claro.
0: Y lo puso en el plano internacional.
3: Terapéutica y económica.
0: Ya está. Tiene la licencia para vivir como uno de los personajes, ¿eso?
3: Olvídate. Sí, sí, sí, no, pero es que es tipo... Es un tipo que lo escuchás hablar en una entrevista y decís, pa, qué gana invitarle a un asado.
0: Claro.
3: Me puede llegar a mear de la risa.
2: Claro, es una de esas personas que decís, vos, qué bueno sería tenerlo en el grupo amigo.
3: Claro.
0: Claro.
3: Invitarle a un asado el fin de semana y que te haga reír toda la tarde. Así, ponete a hacer tu magia y dale.
0: Che, qué lindo sería ser de ese estilo de amigos, ¿no?
2: También.
0: Que le digan, vos, no puede faltar, llamalo, invítalo.
3: Sí.
0: Esa buena, ya, bueno. ¿No? Pará, che, Jonathan Amorín acá me dice, aguante, vos, esa no consumí tanto, el Mono Mario.
3: ¿Cuál?
0: Es mucho más viejo que el hijo de Valentina, ¿no?
2: Sí, Mono Mario. Claro.
3: De hecho, él cuenta que el Mono Mario fue de sus inspiraciones.
0: Ah, mirá vos.
3: Pasa que el Mono Mario era todo lo que está mal.
0: Claro, exacto.
3: La diferencia, sí, claro. Creo que la principal diferencia entre el Mono Mario y el hijo de Valentina es que el Mono Mario envejeció muy mal.
2: Claro.
3: Y Alejo y Valentina no envejeció mal. Vos lo podés mirar ahora,
0: claro,
3: lo miran mis gurises y se matan de risa. Y no es una cosa que te choque, porque lo aborda hasta el bullying y las cosas malas, digamos, que hoy las vemos malas.
0: Exacto.
3: Están tomadas desde una perspectiva de humor y que te hace cuestionarla igual. Entonces, para los gurises está bueno, yo lo miro con ellos.
0: Claro.
3: Estoy educando a mis hijos con
0: el Valentina. No, yo también, ¿verdad? Nosotros sí, es perfecto.
3: Para que más o menos vayan tomándole el nivel.
0: Pero pará.
3: Así que si mañana se cruzan con alguno de mis hijos por la calle y le dice algo como, vos sos loco, ¿sí? Claro. No se asuste.
0: Pará, Marcelo, pará. Ah, 23 segundos. Tiro, tengo audios y videos, pero acá me dice: este es el loco, un crack, escuchalo. Me dice Marcelito Man, es una nota. Justamente me manda un pedacito de la nota. No sé de, no sé qué va, pero acá está. Es Alex Sicula. Sicula.
3: Sí, Sicula.
0: Sicula. Bien, a ver, pará que me. ¿Qué video me tira?
7: Hola. Ahí está, ¿viste? De MH Espinosa, ¿viste? ¿Qué te pensás? Que no me iba a mostrar acá. Mirá cómo floto, mirá. Carlitox. Lo que pasa es que no se puede filmar acá. Una monedita, loco, pásese por el stand acá la Comic Con. Pero ¿qué hace de boludo? Yo soy así como Wolverine, intenté comer boludo. Y se hace Grapple, ¿entendés?
0: Oh, el gordo Gregory.
7: Ahí está, ¿viste?
0: Le pidieron un ratito que haga todas las voces, loco.
3: Ahora me estoy acordando que en una expo de, no sé si de cómics o qué, hicieron, diseñaron un algo con inteligencia artificial y entonces él como que interactuaba con los personajes. ¿No lo viste eso vos,
0: Marco? Ah, qué más.
3: Más ese tipo de cosas.
0: Sí.
3: Mirá entonces, que... el loco como que hacía interactuar a los personajes, pero en vivo, así, era una locura.
0: Sí, ahora, está bien. Talentoso.
3: No, tremendo.
0: Talentoso.
3: Tremendo, pero como es... toda la gente talentosa, el desorden claro. mental...
0: Bueno, 23 segundos este video que mandó Marcelito Guzzi acá, pero... te das cuenta que es brava hacer todas las voces. Aquello que laburamos con la voz, o somos locutores, o presentadores, es brava.
3: Claro, una cosa es editarlo y otra cosa es tirarlas así en vivo, una tras la otra.
0: Sí, acá me dicen, el gordo rubio, ¿cómo era que se llamaba? Me encantaba. Ah, sí, claro. Sí,
2: Gregory.
0: Gregory era, ¿no?
2: Gregory.
0: Sí, Gregory. Sí. Uy, qué bueno. Uy, voy a comer, no hay hambre. Pará. Pará. Tengo audios, pará. Voy con los audios que me tiran y... ah, tenemos un saludo muy especial. Para que, acá me dice Jonathan Morín que es muy cierto lo que decías vos en cuanto al Mono Mario y todo este análisis sociológico que estás haciendo, profe querido, de Alejo y Valentina.
3: Bien.
0: Voy, pará, a ver.
8: Hasta acá, no se puede andar agarrando las cosas acá. ¡Vamos a meter todo presto acá!
0: Pará, ese es Michel. Y acá, hay, vos sabés que hay gente que... Conde, querido, me manda otro, ¿verdad?
9: Pero vos sos loco, ¿viste? ¿Cómo no me va a dar la entrada doble para el cine? ¿Vos sos loco?
0: Oh, esto está bueno.
9: Que vaya flotando en la radio, ¿viste? ¿A buscarla?
0: Sí, está bueno porque no están mandando frases... no, de la claro. serie, estar mandando, hablando como ellos.
3: Ahí va.
0: Eso está bueno. A mí me acuerdo que una vez, seguramente está escuchando mi vieja, que fue la que recién se quemaba de que el Nacho estaba soltando tarde.
10: ¿Qué le pasa al Nacho que entrega tan tarde?
0: Ahí está, muy bien. ¿Sabés que una vez mi vieja no se dio cuenta hasta que mis hermanos empezaron a reír? Porque yo, no sé qué tamo, teníamos una charla, no un contrapunto, pero me viste cuando te cagan a menos. Entonces yo agarré y le metí, y no, pero lo que pasa es que... ¿te acuerdas que el viejo hacía así? Sí, viste. No, pues lo que pasa es que... y es, no quedó. Y cuando mis hermanos se explotaron de risa porque se dieron cuenta, se dio cuenta que te estábamos rebardeando. Porque ese es el tema. Pero pará, che, no dejemos pasar más minutos porque hay que saludar a Carlitos Díaz, loco.
2: Saludos, Carlitos.
0: Feliz cumple, Carlitos querido.
3: Feliz cumpleaños.
0: Me dice, ayer comencé a ver la serie de Moria. Era rápida como sol de noche, me dice. Bueno, feliz cumpleaños. ¿Dijo cuánto cumple Carlitos Díaz o no?
2: No,
0: lo que sí tiró que no. La data, ante todo, buenas tardes. Recién me levanto. Una bien. Menos cuarto, bien metida.
2: Claro, el día de cumpleaños
0: sí,
2: está bien, está perfecto.
0: Sí. Bueno, escuchá, ahí tenés un mensaje en el grupo de Miguel Vega para vos, obviamente, ¿no? Qué raro, ¿no? Miguel Vega es la isla Gorriti. ¿No? En pandemia, ¿no? Está ya solito, tranqui. Pero bueno, está, se la banca. 57 cumple Carlitos Díaz.
2: Mira, 57 cumple es un
0: Carlitos.
2: Pibe.
0: Un pibe, obviamente. Un abrazo grande a Carlitos querido, ¿eh? Un abrazo grande. Che, pará. Bueno, 097-148-771. No quiero dejar afuera a los que nos escriben por Instagram también. Acomodamos esto. Pará, tirame vía de comunicación, Mato. Y dale. Retomamos un poquito y seguimos. Acá me están diciendo, buena previa a la nostalgia. Antes lo daban en MTV, gente que se va aprendiendo. Sí, correcto. MTV, pero antes me dicen, antes arrancó en YouTube, pregunta.
2: Sí.
3: Antes, como contábamos, arrancó en la página locoarts.com, que era la página que él había hecho y subía ahí los videos. Después de cuando aparece YouTube, que eso ya es más acá en el tiempo, él empieza a subir los videos a YouTube.
0: Claro.
3: Y ahí se hace como más viral, pero ya era famoso. Cuando lo metió en YouTube ya era súper conocido.
0: Claro.
3: Ya era viejo, digamos.
0: Claro, exacto.
3: Y después ahora, la temporada 2... La 2 y la 3 creo que las hace para MTV.
0: ¿Qué lo tiró? Porque escuchá, la época en que se iba a la página a ver el contenido, Loco Art. Yo me acuerdo que esa época veía Rebelde Buey, que lo estuvimos repasando hace un tiempo atrás, que también era un tema que ahí empezó en MTV, pero después tenías una página web que ibas a Rebelde Buey. Y había como muchos contenidos en ese estilo. Humor corto, medio norteamericano, o medio, no, te lo llevo medio Benny Hill.
3: Claro.
0: ¿No? Que era medio, ¿cómo te puedo decir? Medio tonto, medio obvio.
3: Era muy jugar con el absurdo.
0: Con el absurdo.
3: Era como una especie de historieta animada. Sí. Claro. Eran cortitos, eran como una tira de cómic, pero animada y ahí en el.
2: Como fue Vivi San Balket y Ren y Stimpy.
3: También.
2: Que eran, o sea.
0: Red Steam, claro.
2: Era bueno, tipo una historieta animada.
0: Ahí bueno, va. Pero para. A modo retro, que estamos recordando. Series o contenidos retros de esa época, MTV metió mucho.
2: Sí. Bueno, en los separadores de programas, viste que metían como videos cortos de 5 minutos, que de repente era algo medio bizarro que aparecía 2-3 veces. Exacto. Y nunca más.
0: Sí, para. Acá me dicen, Benja, no me perdía. Tiene razón. Celebrity Deathmatch.
2: Sí, qué viaje.
3: Buen programa, ¿no?
0: Celebrity Deathmatch. Eso, porque aparte era tipo muñecos de arcillas, arcilla animados.
2: En stop motion.
0: Exacto.
3: Era tipo.
0: El Celebrity Deathmatch.
3: Tipo los tatitos, pero bizarrísimo.
2: Claro, los tatitos, pero.
0: Exacto.
2: Hardcore.
0: Exacto. Sí, MTV tenía mucho de eso en la tanda. Pará, lo que estaba bueno en MTV. Que me jodía mucho
3: la,
0: con.
3: La pelea de Steven Tyler con Mick Jagger, que peleaban por los labios. Le salían puñitos de los labios y se peleaban.
0: Sí, pero pará, después absurdo. Vi una de. Era Backstreet Boy versus NSYNC, que era la banda de la época, digamos. Entonces enfrentaban ahí medio.
3: Después los hermanos Gallagher de Oasis también.
0: Sí,
3: peleaban, que siempre estaban peleando.
0: Pero escuchá, a modo de realización, Matu, eso es un terrible laburo.
3: Oh, tremendo.
2: Y sí, lo que pasa es que vos calculá que hacen 12 fotos. Para que te hagas una idea, 12 fotos por cada movimiento.
3: Claro.
2: Para que tenga como una fluidez.
3: Claro, para que se vea como un movimiento.
0: Exacto.
2: O sea, viste que el teléfono graba a 24 cuadros, 30 o 60. Sí. La animación de este estilo, viste que se veía medio como torpe, pero se hacía a 12 cuadros por segundo.
0: ¡Ah, qué salado!
2: Es una locura.
3: Es un montón.
0: ¡Qué salado! Pero escuchá, acá me están llegando algunos audios. Bueno, estamos sorteando entradas dobles para Live Cinemas, ¿sí? Entre los que están mandando, haciendo las voces de algunos de los personajes de Alejo y Valentina.
3: Sí, señor.
0: ¿Ah? Ya tenemos unos cuantos acá, hay varios nene pase trompo. Mirá lo que me tiran acá. Prometo que es el último antes de la vía comunicación.
2: Ah, bueno, vale.
0: Prometo. ¿Alguien se acuerda de Chico Migraña? Era en blanco y negro.
2: Pa, me sí, resuena.
0: Chico Migraña, me dice Conde acá, que también era de los que nos tiraba audio. Chico
3: era
0: Migraña.
3: Era de MTV también.
0: Era
3: un personaje de MTV, pero no me acuerdo haberlo visto. Me acuerdo del
2: era
3: nombre.
2: Como una caricatura.
0: Porque después, no vayamos a lo que era la serie ya pensada como tipo formato
3: no,
0: 20-25 minutos, como, ¿te acuerdas aquella que era como una media mala onda que iba al colegio?
2: Daria.
3: Me encantaba, lo miraba siempre. Y los Reyes de la Colina.
0: Los Reyes de la Colina, claro.
2: Ese no tanto, era como medio.
3: Era raro también.
2: Tenía un humor medio raro.
0: Sí. A mí me gustaba, lo que pasa es que a mí me gustaba muy lo corto y obvio, ese humor me encanta. Mismo en los chistes, el absurdo. Había uno que eran videos cortos de humor de MTV, que en radio lo podemos llamar como bumpers o separadores. Uh-huh. Me acuerdo que había uno que era uno que estaba. ¿Se acuerdan? El loco era fanático era el boom de Shakira. Uh-huh. MTV de Shakira, ¿se acuerdan todo eso, no? Sí. Cuando hizo el MTV Unplugged.
3: Sí.
0: Y el gordito veía una loca rubia de espalda, era una gordita, y la seguía y le decía, oh, Shakira, Shakira, oh, Shakira. Y claro, y la gordita empezaba a correr porque el loco la corría diciendo, Shakira, Shakira. Y jugaba mucho con eso. Y chau, se iba a otra cosa. Eran 10 segundos.
2: Sí.
0: 10 segundos y seguía la tanda. Lo mismo que Rebelde Buey. Te metía, no sé, en esa época personal, ¿te acordás cuando era personal en la telefonía? Personal, de pronto Rebelde Buey. Estaba así el güey y decía, y a Mar del Plata, 2 horas y media. Sí. Rebelde Buey. Y seguía. Y vos quedabas así, decía.
3: Recalculando.
0: Claro, exacto. Acá me mandan el link de Chico Migraña. Me dicen, Benja, aguante, Chico Migraña. Acá me dice Michel, era de MTV, me pone la casa. De los dibujos.
2: También, es un poco más acá la casa de los dibujos.
0: Pero era eso. Medio raro eso, ¿no?
2: Era
0: medio. Había uno medio maneradito, ¿no? Medio, ¿no?
2: Claro, que era la copia de Link, sí. el de Zelda.
0: Acá me dicen, decile, de, entre oyentes, me gusta acá cuando llegan estos mensajes cruzados. Decile a Viciconte que se le cayó la cédula, dice por acá. A ver, en esta todo se nos cayó la cédula, ¿no?
2: Sí.
0: En esto no podemos estar hablando de manera fehaciente o con conocimiento de haber consumido si no tenés que, ¿más de 35?
2: Y sí,
0: más de,
2: sí
0: 30, estamos, más de 30, seguro.
2: Más de 30.
0: No, no sé.
2: Adolescencia en los 2000, ponele.
0: Por eso. Porque si, sí. Si tenés 30 hoy, sería 96.
3: Claro.
0: Ya será muy chiquito para esa época. 2002.
3: No, igual, por ahí.
0: ¿Sí?
2: Claro,
0: sí,
2: 2004 sí. Era la casa de los dibujos.
0: Bueno, Michel tiene 30, dice justo, y también, y es de, agarró la onda. Sí, buenas tardes para toda la banda. Uy, pará que me llegan los mensajes a morir. Ricardito Milar, por acá. La película de las cucarachas, buenísima. En la mejor época de la película, o era, ¿te acuerdas? No, pará, había una publicidad de cucarachas que el loco estaba. Ah, y eso lo usábamos mucho con mi hermano. El loco estaba atendiendo una tienda. Ajá. ¿Te acordás? Y era cuando estaban promocionando los ringtones como novedad. Que podías acordar que podías pagar y tener el ringtone de llamada.
2: Es cierto que había publicidad de baje su ringtone en no sé cuánto.
0: Y el loco estaba atendiendo, no sé si un videoclub o algo así, y se le aparece una cucaracha gigante.
2: Ajá.
0: Pero salada, como de 2 metros, y se le paran adelante y el loco dice, acá me morfan. Y alguien lo llama y empieza a sonar el ringtone y las cucarachas se ponen a bailar en vez de atacarlo. Y cuando termina el ringtone, el loco agarra y termina así la publicidad y dice, llámame otra vez, le dice. Y ahí, pum, vale. Pero no duraban más de 10 segundos, 12. Era increíble. Acá me dice, en época de muy buena realización, donde se laburaba mismo en televisión, Benja, bueno, un colega acá me escribe. Lo que pasa es que la televisión...
2: Y...
0: ¿No? Es como la canción del Chili, ¿no? Me estoy muriendo, ¿no? Viene por ahí. Bueno, pará, me están mandando el link para que veamos un montón de cosas. Bueno, amigo, tiramos vía comunicación.
2: Bueno.
0: Organizamos un poquito los mensajes, prometemos a leer a todos y cada uno de los mensajes que van llegando. Se dio para esa, recordar un poquito en esta semana previa, se dio para todo culpa del profe. Todo culpa del profe, siguió para el tema, para ir para el lado de Alejo y Valentina, empezaron a recordar más series de esa época. Pará, ojo, si se usa eso, claro, ahora el loco volvió, porque de separador o de todo, tiene todo copyright.
3: Claro.
2: Bueno,
3: me acuerdo loco... de haber tenido en la época que se podía poner ringtones en MP3.
2: Sí, es cierto.
3: En el celular.
2: Llegué a tener.
3: En los primeros celulares que se podía poner ringtones en MP3 y ponías de los Simpsons o de Alejo y Valentina eran los clásicos.
0: Claro. ¡Ah, qué divino! ¡Qué divino! ¡Che, qué bueno!
2: Sonó.
0: Bueno, pará. Hagamos vía de comunicación.
2: Dale.
0: Y seguimos.
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0: Bueno, qué temazo este, loco. Qué temazo.
1: Y para, ya que hablábamos
0: sí,
1: de
0: MTV. Claro. Che, acá me escriben y nos piden algo. Prometo traerlo para mañana y puede ser una buena columna. Porque me dicen, Benja, me pusieron a recordar. Uh-huh. Sí, me dice María por acá. Y con ayuda de ChatGPT le pedí los temas de MTV de cada año del 2000 al 2010.
1: Ah, bueno.
0: Me mandó terrible listado, claro, porque se acuerda. Pará. Esto es algo que yo extraño mucho. Que es los MTV Awards.
1: Ah, sí.
0: Se esperaba cada año cuando MTV realmente pasaba música, ¿no? ¿Se acuerdan?
1: Sí, sí,
0: ¿no?
1: Hace poco quedaba música.
0: La señal de MTV cerró el año pasado, dimos la noticia, sí. ¿No? Ahora que quedó, pero tipo todo contenido nomás, tipo
1: sí,
0: serie.
1: O sea, no sé si sigue, o sea, creo que tiene el contenido subido, pero no como señal de televisión.
0: Sí, exacto. Bueno, y tenemos ese listadito para mañana. Ahí está, espectacular. Gracias a todos los que se están comunicando en estos momentos. Tenemos 10 grados, la máxima para hoy 12. Así que, bueno, y se viene... Está bravo, está feo, ¿eh? Está feo sí, salado, ¿eh?
2: Sí.
0: Está,
2: la verdad que sí.
0: La humedad, 96% de humedad, loco.
1: Está humedosa la humedad.
0: Sí, exacto. Bueno, para arrancó, me dicen, acá había un mensaje, me decía, Benja, muchachos, arrancó oficialmente la semana. Nosotros arrancamos la semana los martes. Más claro. Ahora que el profe, uh-huh. Los lunes. Usted, ¿estudiás lunes? ¿Que te agarra horario del programa?
2: Lunes y jueves.
0: Lunes y jueves. Lunes y jueves.
2: Los martes tengo clase hasta las 12. Y claro. Después tengo clase de vuelta a las 3. O sea que me tomo un recreito acá en la radio y después claro. Vuelvo a estudiar.
0: Pero para, ¿es Zoom o presencial?
2: Los martes es presencial. Los demás días es todo Zoom.
0: Claro.
2: Que de hecho, si tengo una anécdota un poco boluda, pero graciosa, de la clase que tuvimos ayer. Ayer empezamos con una materia que todavía no habíamos tenido.
0: Ajá.
2: Y
0: ¿cómo se llama la materia?
2: Entrevista psicológica.
0: Ah, ok.
2: Entonces empezamos ayer, éramos 90 y pico en el Zoom.
0: Ah.
2: Y la profe estaba desde
0: Montevideo. ¿Se la banca tanto el Zoom?
2: Sí, sí.
0: ¿Tiene un límite el Zoom?
2: No.
1: Creo
2: tiene,
1: que,
2: pero
1: o sea,
0: la sala.
1: El pago creo que...
0: ¿Sí?
2: Tiene, pero podés meter hasta 400 personas.
0: Creo que mierda, no sé. Mira.
2: Pero lo gracioso es que la profe estaba con una computadora que se ve que era media viejita y entonces sonaba como que estaba hablando dentro de un balde.
0: No me
2: y claro, no había mucha posibilidad de solucionarlo. Un compañero le dijo por qué no se conectaba... digamos que dejara la cámara de la computadora y que se conectara con otro dispositivo. Entonces lo que haces es mutear el micrófono de la compu y hablar desde el otro dispositivo. O sea, conectarte con dos dispositivos.
0: Sí.
1: Pide mucho.
2: Pero claro, dijo que no, que su celular no le permitía hacer eso. O sea,
1: demasiada tecnología.
2: No le permitía conectarse a Zoom. Se ve que tenía un Nokia 1100, no sé.
0: Claro, exacto.
2: Entonces tuvimos una hora y media con una persona hablando.
0: Hacía
2: la vieja de...
0: ¿En serio? Justo,
2: sí, era impresionante, insoportable. Y yo tenía la computadora mía conectada a un parlante de Bluetooth. Entonces eso nivelaba un poquito porque le levanta un poquito los graves. Y más o menos era escuchable. Claro, pero
0: era como un fantasma.
2: Los compañeros que estaban escuchando, entre que se escuchaba cortado y que se escuchaba mal...
1: Claro, encima de eso, mala conexión y todo.
2: La mayoría de la gente no pudo retener 10 segundos de la clase. Y yo te juro que cuando terminé la clase tenía los oídos como que me hubiera bajado de un avión, más o menos.
0: ¿Pero para cuánto tiempo fue la clase?
2: Una hora y media.
0: Ah, la mierda.
1: Claro,
2: terminé aturdido, no tenía ganas ni de que me hablaran cuando terminé la clase.
0: Ah, qué salado.
2: Como necesito 10 minutos de silencio.
0: Pero...
2: horrible.
0: Pero no se llegó a entender nada.
2: No, al final, nada, la profe se comprometió a tratar de conseguir otro dispositivo para el lunes que viene y empezaremos las clases como Dios manda el lunes
0: que
2: viene.
0: Pero escuchá, lo que pasa que si vas...
2: Es imposible.
0: Es lo que siempre decimos, la parte técnica no puede fallar.
2: No, aparte que ya de por sí...
0: A través de este sistema...
2: Claro, ya de por sí la materia entrevista psicológica, por lo que nos decía y lo que yo más o menos llegué a entenderle a la profe, es una materia... que ya de por sí es medio compleja para darla por Zoom.
0: Ah,
2: porque requiere de cierta interacción.
0: A mí me mata. El Zoom, ahora por cuestiones de tiempo yo dejé, pero dar clases por Zoom me mataba, loco. No hay manera de contrarrestar la distancia.
2: No, es una buena herramienta, pero obliga a dar mucho más de parte de tanto de los profes como de la gente que está del otro lado.
0: Claro.
2: Y creo que no estamos tan acostumbrados. Entonces vos estás mirando. Sí, yo sí. A veces, en algunas clases, cuando me aburro, porque el profesor empieza en su monólogo y no pasa nada, me divierto mirando las cámaras de los compañeros. Y están en cualquiera. Claro. Uno tomando mate, el otro sí, pará, con
0: tiene,
2: el celular
0: tiene que
2: así.
0: Tener cámara...
2: Bueno, esa es otra cosa.
0: ¿Cómo es?
2: Se supone,
0: ¿la cámara prendida?
2: Se supone que tenés que tener la cámara prendida.
0: Sí.
2: Pero casi nadie le da pelota. O sea, okay. De ponerle en esa clase de ayer éramos... creo que en la sala éramos 70 y pico. Y si había 40 con la cámara prendida era mucho.
0: Claro.
2: Pero al mismo tiempo... normalmente cuando vos estás en Zoom, a los que están sin cámara te los tira todos para lo último y te quedan como en páginas, ¿viste?
0: Claro.
2: Te quedan del 1 al 20 en una página, claro. Del 20 al 40 en otra, y entonces el profesor tampoco puede estar mirándolos a todos.
0: Claro, exacto.
2: Entonces, por ese lado creo que está bastante complejo.
1: Son como los del fondo del salón.
2: Claro, tal cual, tal cual. Es el equivalente a los que están sentados al fondo con la cámara apagada y tomando mate o mirando un partido de fútbol de sí. Progreso contra...
0: Bueno, pero acá me dicen...
2: No soy yo.
0: Claro, fue una buena solución para la pandemia, pero ahora, claro, sí, a mí me mata.
1: Creo que hay materias que de repente vos necesitás como una especie de contacto humano.
2: Tendría que haber por lo menos alguna instancia presencial, ¿viste? Pero está...
0: El problema es
2: que muchos profes, por ejemplo, se dicen que ellos no vienen porque no les pagan los viáticos.
0: Claro.
2: O sea, si ellos quisieran venir a dar la clase acá presencial, tendrían que pagarse los pasajes.
0: Pero pará, ¿se dan sesiones? Ok, estás estudiando.
2: Sí.
0: Sos psicólogo. Esto estaría bueno para preguntarle a Tommy.
1: Uh-huh.
0: ¿Hay por Zoom

0: obviamente es en vivo, la persona te está diciendo mucho más con lo gestual,
1: sí,
0: que con lo que está mencionando. Y en la entrevista no sé. Bueno, pasa mucho. Bueno, lo usan hasta. ¿Se acuerdan? Hablando de serie vieja, Lie to Me.
2: Lie to Me.
0: Terrible, sí, ese.
2: Los típicos. Si se cruza de brazos, exacto, si se va, sí, para atrás.
1: El lenguaje corporal.
0: No, yo no termino de creer del todo eso, pero sí me ha dado herramientas. Uh-huh. A mí, ponele, a mí una de las entrevistas que más disfruté acá fue cuando vino Manini. ¿Se acuerdan? Uh-huh. Que vino Manini y se estaba cerradazo. Uh-huh. Que llegó y era, sí, bueno, no sé qué, y terminamos, ¿cuándo metimos? 45 minutos de charla,
2: más o menos,
0: y terminamos hablando de pe a pa y riéndose y hablando y lo otro, y cambió la postura porque lo tuvimos que, ¿cuándo? 10 minutos para aflojarlo.
2: Sí, está, venía en modo campaña de que se ve que él, sí, lo veían calando.
0: Exacto. Y después tuvimos una charla espectacular, después sacamos fotos, acá estuvimos charlando un montón de cosas fuera de la política con Manini acá afuera.
2: Claro.
0: Y recopado.
2: Ahí está el tema de como cuando ya vio que no era para atacarlo, que era para tener una charla.
0: Claro.
2: Sí. Se abrió y conversó, bueno, de otra manera.
0: Pero, profe, escucha, ¿no notás que hay una diferencia ahí que no, no? Que no es lo mismo, no es lo mismo.
1: Claro.
0: Pero.
1: Funciona igual.
0: ¿Vos sí?
1: Sí, funciona igual, pero, claro, exige al psicólogo, le exige mucho más porque está viendo la mitad de tu cuerpo, no está viendo,
0: claro,
1: todo.
0: Claro.
1: Entonces, claro, hay partes de. Hay, por ejemplo, yo estoy acá hablando contigo.
0: Ajá.
1: Y de repente estoy con las piernas, estoy canalizando toda mi ansiedad por las piernas y estoy moviendo las piernas así, claro, como loco abajo de la mesa. Y bueno, me estás viendo porque estás viendo una pantalla.
0: Claro.
1: Estás viendo una foto carnet.
0: Claro. Dice. Si estás moviendo la pierna nerviosa, no.
1: Claro, en cambio, si vos estás en una sesión presencial y estás meta a mover la pata así, haciendo, claro, como que estuvieras, sí, apretando una máquina de coser.
0: El pate perro que decíamos ayer, el pate perro.
1: Y bueno, tu psicólogo se, claro, va a dar cuenta porque te está viendo. Entonces, exacto, te limita un cacho en eso. Pero pero también funciona. Yo, o sea, hay gente que se dedica a hacer terapia para afuera, por ejemplo. Claro.
0: La otra vez me pasó algo cuando estaba yendo a Montevideo con nuestro campeón juvenil del mundo, Joaquín Facio, y con el Nico Barrales, que es campeón del mundo también, uh-huh, de cuando boxeaba. Y no sé qué estábamos hablando, y él me estaba contando algo, y estábamos ahí charlando, cosa laburo. Y a mí me llegó algo, y yo estaba, agarré y lo escuchaba, y nada. Y agarré, respondí, y el Nico Barrales dejó de hablar. Y Joaquín ya lo conoce, miró y dice, vos, te está escuchando igual. Y dice, no, si no me mira, no me está escuchando, dijo Nico Barrales. Yo le digo, tenés razón. Y dice, pero vos, cuando yo hablo, a mí me gusta que me miren. Y Joaquín le dice, dale, vos, ¿qué te haces? Y dice, vos, soy 3 veces campeón del mundo. Si no me mirás a mí, cuando hablo, ¿a quién me vas a mirar? Yo dije, vos, tienes razón. Soy 3 veces campeón del mundo. Si no me mirás a mí, ¿a quién vas a mirar cuando hablo? Claro,
1: estás hablando conmigo.
0: Claro, estás hablando conmigo. Yo digo, vos, tenés razón, loco.
2: Yo tuve un jefe hace varios años, cuando recién estaban llegando los teléfonos inteligentes, que con Facebook y todas esas cosas, y si agarrabas el teléfono y te ponías a mirarlo, te decía, te espero.
0: Wow.
2: Era como si estuviera, como que...
1: Se ponía en pausa.
2: Claro, decía, era como que si vos estuvieras respondiendo algo importante, entonces era, no, te espero.
0: Claro,
1: terminaba tranquilo.
2: Y se te quedaba mirando, ¿no?
0: Sí.
2: Y era como, no, sí, tenías que agarrar. si no era importante, no podías agarrar el teléfono porque...
1: Claro.
2: Si estaba hablando cortado y te decía, te espero.
0: Bueno, pero hay algo de razón ahí, ¿no?
1: Sí, sí, a mí me saca un poco de quicio también. Cuando estoy hablando con una persona y se pone a responder el teléfono, me quedo, claro, callado. Porque me, sí, doy cuenta que no me está prestando atención.
0: Sí.
1: Che, o si no, la otra que hago es decir una estupidez. Una incoherencia.
2: Claro, está bueno eso.
0: Claro.
1: Y si la persona no reacciona, es porque claramente no me está prestando atención.
0: ¿Vos,
1: por ejemplo, yo te estoy contando ahora, no sé qué, de la clase, no sé cuánto, y de repente me comí un pollo con papa que estaba buenísimo. Y vos quedás ahí y no decís nada.
0: Claro, sí, sí.
1: Y tipo, está.
0: Sí.
1: Y el pollo le salieron patas de vuelta y se puso a volar porque estaba frío.
0: Claro.
1: Y bueno, seguís sin mirarme, bueno, entonces, bueno, te encajo un sopapo.
0: Es algo que ha cambiado y es el mal de estos tiempos, que es el déficit de atención.
1: Sí.
0: ¿No? Por tanta, total, cosa, ¿no? Tanta cosa en la vuelta, que somos multitareas.
2: Claro, que al final.
1: Y al mismo tiempo no haces nada.
2: No haces nada.
1: Tiempo,
0: exacto. Sí. Bueno, para cerrar esta parte y ya ir a la tanda, ¿sabés qué? ¿Cuándo fue que fuimos? ¿Viernes? ¿A ver a Campi?
1: Sí, señor.
0: Crack.
1: Impresionante.
0: Crack. Obviamente, teatro, celular, silencio, toque lo otro, salió, sí, un par de fotitos nomás y eso, tipo, para mostrarte a vos dónde estábamos. Uh-huh. Porque yo llegamos después con aquella, llegamos, sí, cuando estaba haciendo el personaje de Ñandú.
1: Ahí va.
0: Llegamos los últimos 15, 20 minutos y como no tuve que ir a Paysandú y nos había invitado, fui a saludarlo y estuvimos charlando un rato. La pasamos divino.
1: Sí, estuvo.
0: Qué crack, Campi, loco.
1: Oh, muy bueno.
0: Y ahí me liberé del teléfono y dije, vos, qué bueno que está liberarse el teléfono, loco.
2: Ya, te sentís obligado a dejarlo.
0: Sí. Sí. Qué bueno que está. Escuchá, pero bueno, había gente de la audiencia, un beso grande a Gustavito Flores también, a Marcio y a Yami, a Yamila que estaba también, uh-huh, pero nada.

0: Se pasó divino. Yo,
1: a Marcio lo crucé ayer.
0: Me comentó aquella.
1: Porque estábamos esperando para cargar ahí en la puerta de Estación Hogar.
0: Sí, exacto. Y aclaremos por qué.
2: Ah, vi el video ese que como cruzando la calle estaba.
1: Estaba él enfrente con un auto probándose ver una radio y puso una canción de los Secuaces.
0: Anda.
1: Y entonces Stephanie me dice: ¿aquello está sonando? ¿No es tu canción? Me dice. Y entonces yo estaba contestándole un mensaje a Mile, nada que ver, y de repente paro la oreja y era.
0: Claro.
1: Era eso nomás. Y traté de hacer un video. Oh,
0: qué
1: pero
0: bien, oh, qué bien Marcio, loco. Qué bien Marcio.
1: Mis habilidades de redes sociales son bastante precarias, entonces no se entendía nada de la historia que grabé.
0: Aclaremos porque el profe andaba con mi señora, con aquella.
1: Estaba trabajando.
0: Me salvó usted ayer, amigo, gracias.
1: Estaba haciendo un flete.
0: Estaba, claro,
1: después
0: gracias.
1: Después te paso la factura.
0: Sí, pase. Porque yo de pasada tuve 10 minutos con ella en esta casa de electrodomésticos y le digo, oh, compremos esto y yo me vuelvo al streaming, si no, no llegaba. Y le digo, oh, profe, ¿estás libre? Sí, voy para ahí. Cargaron, llevaron y obviamente, aparte hizo fuerza el profe y no yo.
2: Claro, ¿no?
1: Y era por ahí la
0: cosa. Claro, exacto. Pero, qué grande, qué audiencia que tenemos, ¿eh?
2: Qué lo tiró, ¿no?
0: Qué increíble, loco. Bueno, abrazo grande a todos los que nos están escuchando. Me mandan acá. Buen día, buenas tardes, equipo. Me dice Jorge desde Ciudad de la Costa. Viajando en el tiempo me vino a la mente las reuniones o clases por Zoom. Claro, me manda todo lo que ha ido cambiando. Tengo algunos audios como para despedirnos. Saludo a la gente de Rivera, la gente que nos escucha de
2: saludos,
0: tan lejos.
2: Rivera.
0: Le mandamos un gran saludo.
1: Cerramos
0: con este saludo, vamos a tanda.
2: Dale,
0: y venimos porque tenemos un lindo contenido para charlar con ustedes. No quiero olvidarme también a los que nos escriben a diferentes medios. Un beso grande para Miriam, un beso grande también. Mirá, me manda una foto. ¿Esto está en un local, Miriam? Me dice, me manda una foto de un local, tipo una hoja 4, y dice, es como hablar a la pared. Es una frase muy descriptiva para la frustración de intentar comunicarse con alguien que no escucha o no responde. Puede hacer sentir impotencia, primer punto. 2, desgaste. Yo siento, es verdad, no me he dado cuenta, yo siento desgaste. Estoy hablando de cohete.
2: Claro, está, ya no hablo.
0: Sí. Hablo yo, pasa un carro. ¿Se acuerdan?
2: No,
0: claro, exacto. Exacto. Es buen cartel lo que me dice Miriam acá para que esté en los lugares de trabajo. Mato, tiro audio de saludo de la gente que nos escucha en diferentes puntos del país y nos vamos a la tanda.
3: Chicos, ¿cómo están? Bueno, les vengo a pasar novedades de Rivera.
0: Rivera.
3: Ha pasado nublado estos días, lloviendo. No sé si estoy en Rivera o en Antártida viviendo porque es impresionante. Parece que dan lluvia hasta el viernes.
0: Va.
3: La verdad que no va para creer. Bueno, un saludo.
0: Un saludo grande, che, la gente de Rivera, Andrés querido, y mucha gente que nos escucha a través de la web. Recuerden, tardeazul.com, van ahí al icono de WhatsApp y ahí tienen para comunicarse directamente con nosotros. Pará, tengo más mensajes. Tenemos que hacer tanda porque alguien tiene que pagar esto, ¿no, amigo?
2: Sí, sí.
0: Hacemos tandita y venimos.

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0: Esto es YouTube.
1: Esto es
0: YouTube. O U2. ¿Cómo le decían?
2: U2.
0: ¿En serio?
2: No, yo nunca lo escuché.
0: Pero sí, pero en no, esa época. YouTube, ¿no? ¿No? Pero yo tenía amigos que le decían U2.
1: U2.
0: Ahora están todos en un comité de base, todo de cuestiones, digo, pero está bien. Pero. Era como. Era esa opción. Picaba. YouTube picaba fuerte.
1: Sí.
0: 2000 y algo.
1: Bueno, otros que sonaban fuerte en MTV.
0: En MTV. Fuerte, de verdad. Foo Fighter.
1: Elevation.
0: Elevation. Sí, exacto. Bueno, no empecemos con esa porque también. Y estoy por Bon Jovi, ¿qué querés? También. Bueno, 10 grados, 11 grados, 10.7 según Inumet aquí en el este del país. 12 la máxima para hoy, 9 la mínima para mañana miércoles. 16 la máxima, sube un poquito. Mínima de 5, nuboso y cubierto probables precipitaciones. ¿Sí? El jueves 20, es decir, pasado mañana. 16 la máxima, 8 la mínima. Nuboso a cubierto, precipitaciones aisladas. Es decir que esto va a seguir así.
1: Sí, ¿sí? Nos da un changüí ahí el miércoles.
0: Más o menos, ¿no? Sí, sale un poquito el sol por la tarde, pero no mucho más. Y el jueves 20 volverían, precipitaciones aisladas. 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Aprovechando eso, escucha, le quiero mandar un gran abrazo a nuestro querido amigo César Noceli, que yo lo no estuvo en el. ¿Cuándo fue? El miércoles pasado que nos juntamos, ¿no? En la cancha, fue el miércoles pasado, sí. Exacto. Pero le mandé tarde la invitación. Le mandé tarde la invitación y aquel me dice, oveja, ya estoy rancheando. Viste que estaba frío ese día.
2: Sí, claro.
0: Pero me dijo, para la próxima estoy. Le mando un gran abrazo a César y a todos los muchachos ahí del taller, porque cuando dejas a tu auto, querés dejarlo en manos de profesionales.
2: Seguro.
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0: 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Portones de San Fernando, Noceli Chapa y Pintura. No sé por qué ese punto de Maldonado tengo que pensarlo para decir, porque siempre me sale Puentes de San Fernando. No hay nada que diga sea Puente de San Fernando, ¿no?
1: No.
0: Portones de San Fernando, pero no sé por qué siempre tengo. ¿Viste que tuve que pensarlo?
2: Sí.
0: Será algo que tengamos que inaugurar en algún momento.
1: Y sí.
2: Capaz que hay que poner un portón ahí.
0: Sí.
1: Porque le falta un portón, porque no hay portones ahí.
2: Que ahí seguramente se debería antiguamente debería ser la entrada o algo, como portones de Carrasco.
0: Que pero
2: es
0: eso
2: la entrada.
0: Pero están los portones.
2: Bueno, pero acá se ve que lo sacaron.
1: Acá
2: se lo
1: afanaron.
0: Exacto. 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
2: Hablando de fútbol.
0: Sí.
2: Tranquilo. No voy a ir a la B.
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2: Sí.
0: Está claro. Listo, quedamos.
2: Si lo dejas mañana, te lo llevas pasado.
0: Si lo dejas mañana, te lo llevas pasado.
2: Y así.
0: Y así. Claro. Y así sucesivamente.
2: Pero hablando de fútbol, y no, tranquilos que no voy a hablar de la segunda división profesional.
0: Abrazo a César y toda la banda que anda por ahí.
2: Es que hoy hay fútbol, hoy de noche se juega y falta gente. Así que si alguno se quiere sumar.
0: Fútbol acá, local.
2: Claro, fútbol. Futbolito. Ahí en la misma cancha donde nos juntamos el miércoles pasado.
0: Ok, yo estoy en stand-by, tengo que acomodar algunas cosas a ver si llego, por eso no confirmé.
2: Están faltando un par de jugadores, como. No faltan un par de jugadores.
0: Todo, sí.
2: No importa cuando leas esto.
0: Exacto.
1: Servicio la pero comunidad.
2: Si alguno quiere prenderse para un fútbol 5, esta noche estamos ahí.
0: ¿Está para hora?
2: A las 21.
0: 21.
2: 21 horas en la cancha de Iporá Infantil.
0: ¿Quién dice 21 dice?
2: 21.
0: Claro, porque para.
1: Vayan 8 y media, 9 menos cuarto.
0: Para, los muchachos del fútbol de la audiencia, es momento de hablar.
2: Buah.
0: Porque el profe lo que dice 21.
2: Yo una sola vez.
0: No, una vez, no sé si. Una vez llegaste vos, 10 menos 20 llegaste una vez. No sea malo, muchacho.
2: Una sola vez llegué tarde y expliqué por qué.
0: ¿Tarde? ¿Salado?
2: Llegué muy tarde, ¿sí? Pero es porque no tenía ropa seca, necesitaba secar ropa, claro, como fuera. Y si dejaba la ropa en el establecimiento secándose y me iba, okay, cuando terminaba el partido, el establecimiento estaba cerrado y sí, mi ropa iba a quedar ahí de un día para el otro, como cuando llevas el auto al taller de Noceli
0: Chapa y Pintura. Okay.
2: Tendría que haber ido a buscar el otro día la ropa y no era negocio. Okay. Necesitaba ir antes que cierre el establecimiento. Entonces,
0: pero
2: me tuve que... Y demoró 45 minutos lo que demoró la máquina. Pero lo que pasa es que no llegué antes.
0: ¿Pero tenés ropa deportiva exclusivamente para el fútbol?
2: No tenía ropa en general. Cuando llegara a mi casa a bañarme, no tenía ropa seca para ponerme.
0: Claro.
2: Necesitaba secar ropa como fuera. Y cuando llegué, el establecimiento estaba colapsado. Entonces tuve que esperar que se vaciara una máquina y eso fue lo que me descuadró. Si no, yo 9:15 estaba ahí.
0: Claro, la culpa del shopping, entonces.
2: La culpa del establecimiento.
0: El establecimiento, claro, está bien, tal.
2: Estaba muy... Sí. ¿Sabes lo que me pasó? Algo muy absurdo.
0: Muchachos, perdónenlo porque fue...
2: Había una máquina vacía. Y no sé, vos has ido a secar ahí, sí, porque sí, me has dicho que sí. Ahora ya no.
0: Ibas.
2: Sí. Pero había una máquina que
0: fue,
2: se ve que alguien...
0: Fue táctica de aquella, la verdad que yo comenté, sí, que era un buen lugar como para cruzar charla con gente.
2: Alguien, claro, sí, no, pero yo...
1: Terminó la charla.
0: Me sacó de ese lugar.
2: Ahí sí, estaba, por andar abriendo la boca.
0: Sí, claro.
2: No, pero yo fui y había una máquina que se había ocupado y se ve que la persona se secó la ropa en menos tiempo del previsto y desocupó la máquina y se fue.
0: ¿Sí?
2: Pero en donde vos vas,
0: no hay manera.
2: Queda. Tuve que esperar media hora que se liberara la máquina.
0: Porque son 45 minutos.
2: Exacto. Y se ve que la persona que llegó antes, en 15 minutos, secó la ropa,
0: cortó y se fue.
2: Dejó la máquina vacía y se fue. Y la máquina quedó ocupada en el sistema.
0: Claro.
2: Hasta dentro de media hora. Y me tuve que quedar ahí esperando, campaneando la máquina, porque si no, me la ganaban.
1: ¿Y no probaste a meter tu ropa a ver si seguía el ciclo?
2: Sí, pero no me dejó.
0: Claro,
2: lo intenté también, pero no. Se ve que después de determinado tiempo que queda inactiva ya no te deja, pero tampoco te deja usarla.
0: Yo he llegado a pensar en esa situación social o en ese punto social ahí de lo que son los lavaderos y secadoras automáticas.
2: Uh-huh.
0: Creo que ese servicio está solo en shoppings acá, ¿no? Después tenés lavaderos, pero deja la ropa y venía en un rato.
2: Autogestionados, creo.
0: Sí, exacto.
1: Al estilo gringo,
0: ¿no? Bueno, los lavaderos o venía el otro día.
1: Sí.
0: Bueno, eso habla muy bien de Noceli. Lo que te hacen en lo que es la ropa, vos dejame este tambor y vení mañana a buscarlo, sucede en el auto.
1: Mm.
0: Ahí te das cuenta lo bien que se labura.
2: Claro.
0: A nivel de claro, Noceli Chapa y Pintura te solucionan el tema del auto, de los toques, golpes y saca bollos,
2: claro,
0: de algo más serio, algo más grande como un auto, pero con la rapidez de un lavadero de ropa.
2: Ahí está. Igual aclará que tipo, tampoco es que si llevas el auto hecho un bollo,
1: sí,
2: te lo va a dejar listo para mañana, ¿no?
0: Que se arregle César.
2: Pobre César, tampoco okay, lo matemos.
1: Que claro, se lo lleva todo arrugado el auto.
2: Le caes un auto, claro, que fue arresto, así, ¿viste? Destrucción total, y vengo mañana,
0: claro, César. Claro, César, ahora va con una grúa, ¿viste? Le llevan, claro, con una grúa.
2: Le pone
0: grúa,
2: un compresor y te lo infla de vuelta.
0: Claro.
2: Queda pronto.
0: Como las botellas, ¿viste? La botella plástica.
1: Es más o menos.
0: Exacto. Bueno, que le pegas la soplada para que se acomoden. Bueno, para... Me dice, enfrente de la terminal le tenés un coso con máquinas de eso, me dice Michel por acá. No la tenía.
2: Ahora tengo la casa del Benja, sí, en cualquier momento lo empiezo a molestar al Benja para ir a sacar ropa directamente.
0: Exacto.
2: Che, Benja, ¿no tenés, me prestás la... que me tengo que ir a un partido de fútbol? Te dejo la ropa secando y vengo después.
0: Bueno, ayer lo pensé cuando quedó instalada ahí, ¿no? La cuestión, y me dice, che, que claro, una ventaja con tantas gurisas, esto que lo otro, llegó el momento y ganás en tranquilidad. Y le digo, vos... ¿Cartel afuera?
2: Yo la felicité a Stephanie cuando descargamos el coso y le dije, no puedo creer que le hayas hecho gastar esa plata al Benja. Digo, se ve que definitivamente estaba realmente aburrido de tener que ir a secar ropa allá, porque para que se haya gastado esta plata en este aparato.
0: Porque aparte es algo que te lo puede dar la solución, algo natural como el sol.
2: Claro.
1: Pero como no hay sol.
2: El problema es que el sol está de licencia
0: hasta
2: septiembre.
0: Exacto. Exacto. Che, acá me están tirando. No. Dice, ¿quién dijo que la compró? Fue canje, ¿no?
2: No, señor.
0: Taca,
2: no.
0: Tiki, taca.
1: Tiki, taca.
0: Pasa la tarjeta que me tengo que ir, muchacho, dale.
1: Claro.
0: Dale, va.
1: Por eso tuvo que ir.
0: Dale, muchacho. Hijo,
1: tomen mi tarjeta.
0: No, claro. Y ahora,
2: yo tuve que...
0: total, el arroz está baratazo ahora. ¿Cuánto nos queda para cerrar el mes?
2: A mí se me...
0: casi dos semanas.
2: Quedé con la mandíbula desencajada, como los dibujitos animados cuando me dijo lo que había gastado. Dije, ¿en serio le hiciste gastar toda esa plata al Benja? No puedo creer.
1: Ah, mierda.
2: Te felicito, no, Leo, ¿verdad? No. Se ve que te quiere este muchacho, Leo.
0: No, sí, claro.
1: Todo por la familia.
0: Después de 17 años de matrimonio vamos acomodando la cosa. Este,
2: yo creo que...
0: Ya me estoy encariñando con las gurisas
2: tenés
0: también.
2: Tenés que apostar a esta relación, sí, Leo, va por buen camino.
0: Sí, yo creo que sí. Pará. Bueno, hoy me llegan acá... ¿Ves cómo me escribe la familia y me pregunta? ¿Qué pregunta falta con tanta falta de respeto? Me dice, ¿ya lo instalaste o lo hizo alguien más?
1: Ya lo instalaste, podemos pasar.
0: Exacto, porque no tienen fe de que yo lo pueda instalar, ¿eh? Bueno, claro. No es tan complicado.
2: No, no
0: lo
1: el teléfono está...
0: Claro, y al final no lo instalé yo.
2: No.
0: Aparte yo confiado, que le digo, vos, profe, salvame, me tengo que ir a Montevideo.
2: Claro.
0: Lo compramos, lo dejo acá, y el profe dijo, vos, tengo la tarde, un rato libre, voy para ahí, así de una. Sí. Y después lo llevaron. Y yo me aseguraba de que este Gil no me la iba a dejar, este amigazo, no me lo iba a dejar en el patio.
2: Claro.
0: Que vos, el profe lo va a entrar todo y chao. Claro. Claro, ya está. Yo
2: quedé ahí tipo, en bueno. La situación de descargando el secarropa y,
0: claro.
2: Y me iba a ir y la iba a dejar a Stephanie sola con la claro. Caja ahí y dije, no puedo ser tan
0: yo le dije,
2: gente.
0: Ojo, no, pará, ¿qué te dije en el audio? Vos, quedó torta de cumpleaños, reclamá.
2: Es verdad, pero no reclamé.
0: Sí, exacto. Y a Stephanie le dije, vos, cuando lleguen ponen la mejor cara desgraciada, cosa de darle lástima que él entre y lo instale ahí. Claro, exacto.
1: Pero tiró, igual el carrito, sí.
2: Sí, sí. Ah, siempre sí. Ando con el carrito arriba. Exacto. Porque es mi herramienta de trabajo.
0: Exacto. Sí. Che, tengo algunos...
2: Me comentó también al pasar que todavía no le habían instalado el calefón, pero me hizo el Gil. Porque...
0: Ah, sí, bueno, está. Esa queda para la próxima. Queda para la próxima. Che, me dice Dani Zunín, tengo algunos mensajes porque queremos compartir algunas cosas con ustedes. Bueno, ya fue, pero me desbloqueaste a Beavis and Butthead. Memoria, ¿no? Memoria de MTV, sin duda que sí.
2: La risa, tenía una risa muy... Sí.
0: Ay, sí. Como... Acá...
1: Revisarlo.
0: Sí, exacto.
1: ¿Se ponía la remera en la cabeza?
0: Sí,
2: tal cual. Me acuerdo de la película. La tal película cual. Era muy sí. Buena.
0: Hay muchos mensajes que van... Claro, mi semeja, ese contenido fue lo que nos formó la psiquis que hoy tenemos, por eso exacto. Somos lo que somos esta generación que aguanta camiones.
2: El desorden mental que tenemos es todo culpa.
0: Aguantamos camiones, sí señor. Bueno, yendo a eso, les quiero contar lo siguiente. 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
1: Ahí va.
0: Así que nada, ahí saludos. 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Bueno, ¿saben qué día es hoy? Hablando de esta generación, lo que acaban de tirar y de ¿cómo se llama? Zulki, ¿no? ¿Cómo se llama el de Alejo y Valentina? Alejandro Sicula.
2: Sicula.
0: Ahí está. Porque el loco. Zulki. El Zulki del carro. Lo que van con el Zulki. Pará. ¿Sabes qué día es hoy? Y está bueno para abordar de esto desde el punto de esta generación que vamos creciendo y pasando tempestades o reinventándonos, porque no hay una manera de reinventarse. Hoy es el día de nunca rendirse. Never Give Up Day.
1: Opa.
0: 18 de agosto. Me resultó re interesante porque cada 18 de agosto se celebra el día de nunca rendirse o Never Give Up Day.
1: Never Give Up.
0: Exacto. Se trata de una celebración. Sé que hay algún tema en la vuelta, alguna canción con ese título, no sé quién es. Se trata de una celebración que tiene como objetivo dar esperanza a las personas que están pasando por un mal momento para que no se rindan y luchen por su felicidad, su bienestar, para que perseveren en sus proyectos y sus sueños a pesar de las caídas. ¿Ok? Ahora. La frase nunca te rindas es el lema de este movimiento, el motor que impulsa cada historia de éxito y la fuerza que nos mantiene en pie frente a los desafíos y retos más difíciles. Ahora, hay un error acá en querer, me parece que es algo que el ser humano hace, en querer comparar dificultades. Yo he tenido montañas que pasar en mi vida, sí, pero la comparo con tu montaña.
2: Ah, no.
0: Y cada uno sabe la montaña que tuvo que pasar y el grado de dificultad.
1: Claro.
2: Tal cual.
0: A ver, usted sabe, amigo, es un comportamiento inevitable el ser humano, por lo menos que decís, pero la mía fue más difícil, bueno, hasta que decís vos, no va por ahí y evitás.
2: Va para los dos lados en realidad, ¿eh? También,
0: ¿sí?
2: O sea, hay gente que dice, mi montaña estuvo mucho más salada que la tuya, y hay gente que se baja el precio también. Y dice, no, esto de lo que me pasó a mí no es nada comparado con lo que le pasó a fulano, y en verdad sí es.
0: Ah, claro.
2: O sea, le quitás, le bajás el precio a tus victorias.
0: Sí.
2: Y... comparándolas con otro también, o sea, comparándolas con las victorias de otro. Por ejemplo, sí. Yo digo, en realidad yo lo que logré no es nada comparado con lo que logró X.
0: Ok. ¿No?
2: Como que le bajás el precio a tu victoria.
0: Te tirás para abajo, también.
2: Entonces,
0: bueno, es muy uruguayo.
2: También.
0: Sí.
2: ¿No?
0: Sí.
1: Y muchas veces vemos resultados, pero no vimos de repente...
0: El proceso.
1: Todo el proceso. Entonces de repente decís, este la tuvo fácil, O al revés.
0: Claro.
1: Mirá porque... cómo la sufrió. Y capaz que esa persona dijo.
0: Claro.
1: Le puso ganas y la sacó adelante y no fue tan difícil.
2: Exacto. Ahora me hablaste de montañas y me hiciste acordar de la historia de los Andes, que justo ayer me encontré con una entrevista que en realidad creo que fue de ayer mismo. De Juan Chiuní a Carlitos Páez.
0: Ah, sí.
2: Una
0: sí,
2: tremenda sí, sí. entrevista, porque además de hablar de solamente de la cordillera, que es como lo clásico que habla siempre claro. que tiene una entrevista, habló de toda su historia de caída en el alcohol, en las drogas y todo, en su
0: claro.
2: post-cordillera, digamos, y que fue su otra cordillera.
0: Ajá.
2: Toda la historia que vivió pasando por,
0: qué interesante.
2: Por las drogas y el alcohol y cómo
0: que fue más que lo físico que le tocó.
2: Y sí, porque
0: ¿Qué lo tiró?
2: Porque fueron años donde el loco estaba en cualquiera, perdido.
0: Ahora voy. La audiencia debemos tener, creo que todos los que están escuchando en estos momentos, que estamos en vivo y estamos
1: en vivo y en directo.
0: Exacto. Todos tenemos ese momento de decir que dijimos, vos, ¿qué hago? ¿Paro o sigo?
2: Sí.
0: Hablo en pasado, pero también estoy seguro que va a haber mucha gente que está en presente, que puede estar en ese momento.
2: Tal cual.
1: Claro, sí.
2: Entonces, está pasando ahora mismo.
0: A mí me parece que está bueno esto del día de nunca rendirse, por lo menos porque, a ver, la otra vez lo hablaba, a modo de análisis en la capilla, en la iglesia, religión. Sacá la fe, en este caso, a ver, para mí es imposible sacar la fe, digo, pero obviamos la parte religiosa.
1: Lo técnico.
0: Hablemos, y yo hablábamos desde del ser positivo o negativo.
1: Uh-huh. Bueno, eso te determina un montón.
2: Porque también es fe, no es fe religiosa, pero
0: sí,
2: es fe igual.
0: Exacto.
1: Sí,
0: es
1: fe en vos
0: mismo. Imposible exacto. hablar desde ahí con una mente negativa o pesimista. Claro. Pero ahora, viste que, volviendo a una de las cosas que decías vos, profe, le ha pasado estar charlando con gente y decir, no sabés lo que pasa, que qué sé yo, no sé, tuve que laburar en tal rulo tantos años, no sé qué, y el otro es, ¿y yo? Y te arranca a contarla de él como diciendo, claro, vos porque no escuchaste la mía.
1: Como sí. una competencia de sufrimiento. Tienes,
0: claro, pero pará un poco.
1: Claro, ¿quién sufrió más?
0: Claro.
1: Sí, es que hay gente, bueno, o gente que todo es negativo. Que de repente, hola, ¿cómo andás? Y es... Rum, toda la perolata de todo lo
2: bueno hay,
1: lo que
2: hay
1: acarrió.
2: Sí, hay un tipo de persona, ¿no? Que es como que siempre le encuentran el lado negativo.
1: Claro, a todo sí. lo que le
2: como
1: sucede.
2: Hay una frase que dice ahí que por ahí que es, siempre encuentran un nuevo problema para cada solución.
0: Claro, sí, exacto.
2: Le traes una solución y le encuentran un problema.
0: Exacto. Bueno, acá me dice Benja, me sumo a la charla. Bueno, está bien. Dice, odio la frase, pa. Odio la frase cuando tiran, me aclara diciendo, obviamente que no en broma, pero cuando te tiran, búscate un problema honesto. Sí. Y dice, vos, es mi problema, es lo que me parece a mí, no me lo rompa.
1: Claro. Yo quiero tener mi problema y lo tengo.
0: Claro, exacto, ¿no? A ver, es una mala manera de ayudar, profe. Buscate sí. un problema honesto, es como claro. desvalorizar la situación del otro.
2: Claro, le estás bajando el precio a un problema que la persona por
0: claro,
2: ahí...
0: Lo pasa que
2: vos lo ves muy fácil desde afuera, pero quizás
0: claro, no es tan lo que pasa que es una frase muy de redes esa, Mato.
1: Claro, lo que pasa que ¿no? muchas veces hay casos y cada persona es un mundo, entonces para vos de repente yo te digo, no puedo comprarme tal cosa. Y vos me decís, pensando en tu vida, ¿no? Que de repente tenés claro. que cubrir un montón de cosas, sí. ¿Y este está llorando por esta boludez?
0: Claro.
1: Conseguiste un problema honesto, o sea, claro. de repente no sé, te digo, no me puedo comprar algo, una boludez, un juguete, algo que... Vos decís, este está llorando por esta claro. boludez.
2: Claro.
1: Y de ahí de repente sale el comprarte un problema honesto.
0: Bueno, pero pasa con los amigos, y a mí me pasa de como padre, de lo paternal, que empezamos a comparar, no, mi crianza, mi infancia, yo tenía que ir a la escuela... Tenía que tomarme un bondi, caminar 20 cuadras, pasar por tres cantes, pelear con cinco tiburones y yo ahí llegaba a la escuela.
1: Claro.
0: Y lo hubiese dicho, ¿qué quiere que haga?
2: Claro, ¿qué culpa tengo
0: ¿qué
2: yo?
0: ¿Qué culpa ¿no? tengo yo?
1: Claro. Yo iba a caballo a la escuela.
0: Te claro, decían. Sí, no, yo me levantaba de una. Pero ¿no te ha pasado, profe?
2: Qué pena
0: yo,
2: contigo.
0: Sí, yo he tenido que aflojar un poco eso cuando me di cuenta y dije, oh, no tiene nada que ver.
2: No, son realidades sí, distintas.
0: Claro, claro. Exacto.
2: Yo qué sé, yo ponerle. A mí a veces mi viejo me da risa porque de repente les dice a los gurises.
0: Claro.
2: Tu padre a la edad de ustedes hacía no sé qué y no sé cuánto. Y yo tipo, bueno, qué suerte que ellos no tienen qué. O sea,
0: claro.
2: disfrutan de su...
0: Sí.
2: Claro, quizás, bueno, por ahí les da menos herramientas. Pues yo también, el haber arrancado a laburar a los 13, 14 años, me dio un montón de herramientas que cuando salí al mundo laboral a los 18.
0: Claro, sí, tal cual.
2: Estaba mucho más preparado que la mayoría de la gente de mi edad.
0: Claro.
2: Está, y yo no lo cambiaría.
0: Exacto. Uh-huh.
2: Pero también está bueno. O sea, también conozco gente que se crió distinto, que no laburó hasta que fue mayor de edad y se fue a la casa y la pasó bien igual.
0: O sea,
2: de repente tiene alguna herramienta menos y tiene otra más.
0: Yo he tenido amigos así. O sea, yo a los 10, 11 años estaba vendiendo en el barrio. Uh-huh. Claro. Tele, bizcocho con mi hermana, o sea, empanada, qué sé yo. No, y no pasaba nada, nos criamos así, era una familia de 8, hay que meterle.
2: Y sí.
0: Pero después tenía amigos que no las pasaban en el 18 y le digo, bien por vos, cabeza.
1: Y sí.
0: Y sí. No sabés la buena y disfrutarla y está bien. Aprenderás de otra manera, ¿qué va a hacer? Ya está.
2: Claro. Como tenía de repente amigos que cuando salíamos el fin de semana tenían a los padres que les daban plata para salir.
0: Claro.
2: Y yo la tenía que laburar.
0: Claro, pero, sí, tal cual.
2: Pero de todas maneras también tenía la ventaja de que la plata que yo salía era mía.
0: Claro.
2: Y no dependía del buen humor de mi padre o de mi madre que me dieran plata para salir.
0: Claro. Eso ayuda mucho en esto que estamos, que es el día del nunca rendirse, hoy 18 de agosto, porque es entender tu realidad.
2: ¿Quién puede haber saltado?
0: ¿No?
1: Pero aparte
2: a decir algún comentario.
0: No, sí.
1: Yo creo que lo importante.
2: Miguelito Vega dice: no es ser negativo, es ser realista.
0: Sí, bueno, no, está bien.
2: Pero después se ríe, así que podemos entender que.
0: Acá me dice: hay gente que se ahoga en un vaso de agua, me dice acá, me pone ña, como diciendo. Lo que pasa es que, ¿cómo? Está bien, yo lo pienso muchas veces. De verdad, en esa se la llevo. Yo lo pienso, te estás ahogando en un vaso de agua. El tema que. No lo digo, es una de las cosas que aprendí con la vida es. ¿Sabes qué? Me lo enseñó un gran amigo, querido Oscar Pinto, papá de Benja. Uh-huh. Me dijo, ¿sabes qué? Aprendí no dar consejos que no me piden.
2: Siempre. Claro. Eso es una gran...
0: Y ¿sabes qué? Por ahí yo lo pienso, es una pavada. Pero no se lo digo porque capaz me dice, es mi vaso de agua, para mí es un montón. Y claro. Bueno, ¿y qué podés decirle? Está bien.
2: Esa es una y...
0: ¿No?
2: Esa es una muy buena política, no dar consejos que no te piden. Mm. Y la otra es, si lo que vas a decir no aporta nada...
0: Muzzarella.
2: Cállate.
0: Claro. De Querusa a la merluza.
2: La opinión está sobrevalorada.
0: Exacto.
2: Lo hemos dicho alguna vez.
0: Sí, exacto. Está de moda que hay que opinar. Y opinar con información es. Y
2: eso es de cobarde.
0: Sí, señor. Muy bien.
2: Pero además la opinión está sobrevalorada. O sea, a la mayoría de la gente le importa un cuerno tu opinión.
0: Sí.
2: ¿Por qué esto es importante?
0: Aparte, si no le están sacando laburo a usted, amigo, a los psicólogos, claro.
2: Entonces, exacto. En esa línea, igual, cuando van a opinar, opinen sin información, eso sí. Esa es la otra cara de la moneda.
0: El día de nunca rendirse se crea por Alain Horoyth, también conocido como el señor nunca rendirse, Mr. Never Give Up.
2: Míralo.
0: Decidió crear esta fecha cuando por circunstancias personales cayó en el momento más oscuro de su vida y tuvo que empezar desde cero en una edad en la que todos a su alrededor dejaron de confiar en él. Tuvo que reconstruirse, lo que hablamos de Flaco de Alejo y Valentina y otros tantos, ¿no? Uh-huh. Que ahora, es más, este artículo está buenísimo porque nos da una lista de la gente que lo tienen como ejemplo de nunca rendirse. Que está buenísimo. Yo no me acordaba de unos cuantos. Tuvo que reconstruirse, trabajar para volver a empezar y hacer grande la idea de que aún podía perseguir grandes sueños, que era algo realizable y que nunca se rendiría. Con esfuerzo y determinación demostró que siempre hay una oportunidad para empezar de nuevo. Su historia se convirtió en la base de este movimiento global que busca inspirar a millones de personas. Está de más.
1: Está muy bueno.
0: Está de más. ¿Ustedes tuvieron ese momento de decir
1: Sí.
0: ¿Qué hago?
1: Llegué a estar en un momento así que era mucho ruido y por suerte me di cuenta que tenía que parar la pelota.
0: Ah, mirá.
1: O sea, tomarme un tiempo para respirar, pensar las cosas y darle un orden. Porque muchas veces cuando estás tapado de cosas, de repente es mucho ruido, de problemas.
0: Y nada.
1: Que en realidad, si vos te parás un segundo y empezás a separarlos y a desglosarlos, decís, no, esto tiene solución por acá, no vas a tener una única solución.
0: No, claro.
1: Pero si lo empezás a desarmar el problema, le encontrás un poco la vuelta.
0: Sí, a mí me ha pasado hablar con personas, ahí sí, cercanas, o amigos que están en esa situación y a veces te piden, necesito charlar.
1: Uh-huh. Bueno, sí, hablar sirve mucho.
0: Y lo único que hicimos, claro, le digo, mirá, yo lo estoy viendo de afuera al tema. Claro. Y me dijo, dale, negro, a ver cómo lo ves. Y yo le digo, para mí vos tenés un montón de cosas más positivas que negativas. ¿Cómo? Y ponele, yo de afuera empecé a decir, mirá, tenés esto, pa. Y me dijo, estar enroscado, no me he dado cuenta, dar el paso al costado y mirar como un tercero.
1: Claro, exacto. Porque mientras vas corriendo y con todos los problemas, tampoco te das cuenta, claro, de lo bueno.
0: Me dice, me acabo de dar cuenta que tengo un montón de cosas más positivas que negativas.
2: Claro, de repente te enfocas solamente en el problema y no ves todo lo
0: que... Pero de verdad, me dio licencia, mi señor, te doy licencia, dale, ¿cómo la ves? Y a mí, ¿ustedes han tenido amigos que lo han bajado a tierra?
1: Sí. Yo he tenido amigos más grandes que yo que eran, ubícate. Sí.
2: Y también, claro. También me ha tocado estar del otro lado.
0: Sí, claro.
2: Ser el que baja a tierra a algún amigo con algún mambo también.
0: Claro. Exacto. Bueno, escuchá, acá me dicen, vos, qué divina charla, no sabía de este día, se vuelve uno de mis días favoritos. Me dice, hubo una época en que yo ponía, está bien, me está dando ejemplo, ponía fábrica de sombrero y nacían los gurises sin cabeza. ¿Es acá? O, sí, bueno,
1: hoy está, parece que sí.
0: Claro, parece que sí, ¿no? Lo que pasa, me dice Meja, a veces cuando viene la mala hay que bancar.
2: Sí, claro.
0: Es brava, ¿eh? Sí. Cuando viene la mala hay que bancar porque a veces decís vos, ¿cuándo termina?
1: Claro, y
0: a
1: veces que decís vos, todas juntas me van a tocar.
0: Sí. Sí, sí, exacto.
2: Yo tenía una frase que me llegó en algún momento y que decía que lo único bueno de tocar fondo es que solamente puedes subir.
1: Claro.
0: Claro, exacto.
2: Entonces cuando llegas a un punto así en el que decís vos, ya está, es bueno, tipo, bueno, me sacudo y para arriba.
0: A mí me ha servido mucho cuando la vida me puso en esto depende de vos. No se la podés trasladar a nadie.
1: Exacto. Ah, sí.
0: Ahí es cuando decís, bueno, o vamos para pa Frenchy o qué pasa, ¿no? Acá me dicen, bueno, me escribe varias personas, el problema que no tiene solución no es un problema, y si tiene, hay que solucionarlo. Me dicen, vos, de más esta charla, bien positiva, vamos arriba, me gustó. Porque aparte venimos de hablar de gente que la pasó muy mal y me tira toda la historia de Alejo.
2: Circula.
0: Ahí está. Bueno, voy. Andrés querido me dice: yo creo que todo cambia cuando nos damos cuenta de que cada uno corre su propia carrera. Pa.
1: Sí, tal cual.
0: Terrible frase, muy buena. Es difícil bajarse del carrusel de la vida, pero una vez que uno baja, se empieza a disfrutar la vida. Me dice Meja: muchos van por el disfrute de la vida. Sí, me dicen que a veces uno está lleno de cosas, pero si no las sabes disfrutar.
1: Sí, la pasa mal. Rosca.
0: Exacto.
2: Eso y dejarlo todo para después son las cosas que terminan complicándote la vida. Porque voy a tirar una frase seria se entienda mal.
0: Sí.
2: Pero todos nos creemos un poco inmortales.
0: Ah, sí, claro.
2: Entonces, como te crees inmortal, lo dejas para después.
0: Claro.
2: Porque después igual voy a tener tiempo. Y a veces no es así. Entonces. Claro. No hay que quedarse con las ganas de hacer las cosas.
0: No, sí, está muy bueno. Miraste, a veces. Miraste mensaje.
2: Digo yo sin información, ¿verdad?
0: No,
2: porque
0: a ver,
2: opinar es.
0: Sí, exacto.
2: Opinar informado es de cagón, ya lo dije.
0: Pará, me dicen, y a veces, lo que vos decías, el proceso, Mato, ¿no?
1: Ajá.
0: A veces solo ven lo bueno, pero no ven lo que uno labura, el proceso. Saludos a mis hermanos, me ponen acá.
1: Saludos a los hermanos.
0: Está bien. Bueno, pará, ¿por qué se celebra hoy? Ya lo dijimos, ¿no? Se celebra el día de nunca rendirse, el Never Give Up Day. Pero voy a los ejemplos para cerrar este programa, porque no sabía tanta gente que se ha tomado en este día como ejemplo de superación. Y está muy bueno porque yo había varios que no lo tenían en el radar. Personas que nunca se rindieron y que se encuentran inspiración en historias reales de personas que han demostrado que con perseverancia no hay obstáculos insuperables. Estos son solo algunos ejemplos. Y tiro. Stephen Hawking. Uh-huh. Diagnosticado con él a los 21 años, los médicos le dieron solo unos pocos años de vida, desafió las probabilidades para convertirse en uno de los físicos más influyentes del siglo XX.
2: Tremendo.
0: Nelson Mandela. Esta es brava. Pasó 27 años en prisión.
1: Sí.
0: ¿Sabes lo que 27 años, loco? Luchando contra el apartheid. Al ser liberado, se convirtió en el presidente de Sudáfrica y en un símbolo de reconciliación y perseverancia. Y te sumo de perdón.
1: Sí, también.
0: Que es algo que sana mucho también. Mira, esta le va a gustar mucho a mis gurisas porque son fanáticas de esta escritora. J.K. Rowling.
1: También.
0: Antes de la fama, vivió en pobreza, enfrentó el rechazo de numerosas editoriales y luchó contra la depresión. Finalmente, con la serie de libros de Harry Potter, que inspira a millones de personas, logró el éxito. Que ahora a fin de mes vamos a ir con Las Gordas, que se estrena, se va a pasar Live Cinemas, va a pasar la primera de Harry Potter en cines porque cumple años.
2: Mira.
0: Va a ser la oportunidad que van a ver ellas de algo que vieron solamente en plataformas y en casa, de ver en cines la de Harry Potter. Voy con algunos ejemplos. Rudolph superó la poliomielitis en su infancia, una enfermedad que la dejó temporalmente paralizada, para convertirse en la primera mujer estadounidense en ganar 3 medallas de oro en los Juegos Olímpicos de 1960. Bethany Hamilton Después de perder un brazo en un ataque de tiburón a los 13 años, regresó al surf competitivo, demostrando que ningún obstáculo es demasiado grande cuando se tiene pasión y determinación, por tirar algunos, ¿no? Malala Yousafzai. Ah, sobrevivió a un ataque talibán por defender el derecho de las niñas a la educación. Desde entonces ha ganado el Premio Nobel de la Paz y sigue luchando por los derechos humanos. Estos son ejemplos notorios, ¿no? De relevancia y de fama a nivel mundial. Pero después, habemos, y digo en colectivo, por todos los que están escuchando y los de este programa, que después cada uno tiene, ¿no?, su montaña a superar.
2: Claro,
0: al never give up, ¿no? Obviamente. Bueno, pará, me llegan algunos mensajes acá. Nunca es tarde, cuando la dicha es buena, podemos haber tocado fondo en cualquier aspecto de nuestra vida, pero depende de nosotros el resurgir y superarnos acá. Vos, pará. No voy a leer mensajes. Vos, me están llegando mensajes de resentimiento.
1: Ah, bueno.
0: Bien. Pará, cerramos con esto.
2: Me gusta.
1: Dale.
0: Genera.
2: Es el combustible.
0: Sí, pero pará.
2: Desde este mismo micrófono lo he dicho muchas veces.
0: Pero pará.
2: El resentimiento es el motor de mucha gente.
0: Genera placer el decir, vos, te tapé la boca.
2: Claro.
0: Pero el no decirlo y dejar que pase, te da cierta altura desde...
2: Ah, sí.
0: No hay revanchismo.
2: No, claro, es que pero en realidad que, para mí...
0: Pero el que se lo toma...
2: La parte sana vivirlo uno desde adentro. O sea, no decir, mirá de quién te burlaste, sino pensarlo.
0: Claro, porque está... Sí, exacto. Acá tiraban, mirá de que te burlaste Barney, era, claro, ¿no?
2: Ahí va. Mirá de quién te burlaste, es mucho más sano.
0: Pero si lo hace, tiene la licencia de hacerlo.
2: Obvio que sí.
0: ¿O no?
2: Pero es que para mí lo más lindo de eso es pensarlo, sentirlo y decir, mirá de quién te burlaste, pero decirlo para uno. ¿Entendés? Si estoy acá.
1: Yo por lo menos una sonrisita suelto.
2: Sí. Obvio, claro que
1: claro,
2: sí.
1: Claro. No sé, voy a mirar a esa persona y...
2: Todos fuimos esa niña. No seamos muchas veces.
0: Claro, sacando hipocresía, qué temazo, hipocresía. Sacando la hipocresía de adentro y te da.
2: Claro que sí.
0: Yo sabés dónde lo dejo medio explícito en las canciones.
2: Ajá.
0: Sí.
1: Ah, mandar un mensaje sutil.
0: Sí, o ponele gente. Porque a todos nos han cerrado puertas.
1: Sí, sí, obviamente.
0: Bien por ello. Son decisiones. Por ahí hay decisiones que no te favorecen a lo largo de tu camino. Pero después cuando llegas te acordás de esas puertas.
2: Claro.
0: Entonces, pasa. Claro. Pasa. Lo que pasa es que o lo usás como combustible y después, obviamente, creces desde el no revanchismo o te tomás la licencia y decís, ¿no?
2: Claro. Pero por eso te digo, creo que la parte sana es quedárselo para uno.
0: Claro.
2: No necesariamente tener que estar refregándole nuestros éxitos en la cara a nadie.
0: Claro.
2: Sino comparándose siempre con uno mismo. Al final es esa la idea.
0: Claro,
2: ¿no?
0: Está bueno.
2: O sea, me paro acá hoy y miro para atrás y digo, a ver, ¿dónde estaba hace un año?
0: Claro.
2: ¿Y cómo estoy ahora? ¿Entonces estoy mejor o estoy peor?
0: Sí.
2: ¿Y dónde quiero estar el año que viene?
0: Exacto.
2: Y seguir yendo para ese lado. Que nunca, o sea, hay que sí desromantizar esa idea de que si se quiere se puede. Es mentira eso.
0: Y a veces se tiene que dar ciertas cosas.
2: Pero hay una cosa que es real: que si te quedas quieto no vas a llegar a ningún lado.
0: Claro. Sí, sí.
2: Entonces, de última, como volviendo a la cordillera, lo que dijeron Parrado y Canessa: yo si me muero me voy a morir caminando.
0: Claro.
2: Chau.
0: Ah, esa es buena, ¿eh? Esa
2: voy a ir para donde quiero. Y si exacto, llego, y si no llego, bueno, la quedo en el camino. Pero no me voy a quedar quieto esperando que pase algo, sí, que no, claro, va a pasar.
0: Sí, sí, exacto.
2: Entonces es por ahí, me parece.
0: Se aumentan las probabilidades, ¿no?
2: Sí, también.
0: Cuando te pones, exacto, a hacer algo, ¿no? Nada, montón. No tengo, no tenemos más tiempo de sí, mensajes. Me pedían, che, que ponga un tema. Me pasan temas acá. ¿Qué está sonando?
1: Ahora de Rolling.
0: Sí, subilo un poquito.

0: muchos mensajes, opino igual que el profe, mucha gente ahí, y en y se pusieron filosóficos en el grupo.
1: Pa, el grupo se,
0: sí, se puso filosófico.
1: Ya vi que tengo 150.000 mensajes.
0: Sí, exacto. Nos reencontraremos mañana, Radio Mediante, ya viene Marce González. Acá muchos saludos. Escuchá, entrada doble, ¿sí? Entrada doble. A mí me gustó. Para mí se la lleva Emi Rivero. ¿Puede ser?
1: Sí.
0: A mí me gustó Emi Rivero.
1: Vamos con Emi.
2: ¿Tenés el audio ahí?
0: Para... Sí, lo tengo. Vamos con el audio ganador, entrada doble de que se lleva a Live Cinemas. Sí, Emi Rivero, sí, es el ganador. Unos cuantos que mandaron, nos escuchamos a todos, sí, obviamente, en la tanda. Pero nos despedimos así con el ganador de las entradas doble. Emi, querido, gracias, amigo, coordinamos. Sí, porque nos pusimos a recordar en esta semana previa a la nostalgia contenido MTViano.
1: Claro, estábamos retro.
0: Así que bueno, acá va lo de Emi, que se ganó la entrada doble.
3: Hola, buenas tardes. Hola, soy Carlitox. Vengo a flotar, mirá. Yo me concentro y floto, mirá.
0: Che, abrazo grande a la audiencia que se colgó con nosotros y que siempre nos dan una respuesta positiva a cada consigna que damos. Amigos, nos reencontramos mañana, muchachos.
1: ¡Nos vemos!
2: Hasta mañana. Hasta mañana. Bueno, chao.
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0: tardes, ¿cómo están? Bienvenidos a Desenchufate. Qué día, ¿eh? ¿Cómo está la lluvia? ¿Cómo está el clima? 18 de agosto, che, quedan para el 24 de agosto. 4 grados es la sensación térmica, 10 la temperatura actual.
1: Serie favorita. Si hay un trancón, pues le ponemos musiquita.
0: Lloviznando, está en Punta del Este, no sé, en otras partes del departamento. Si querés me lo contás a través del 098-91-9936.
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0: Y hasta que... A ver, ya pierdo la noción. 18. Martes 18. No me puedo respirar. Pierdo la noción de lo... de las fechas. No, estaba mirando ahora en el celular algo que me aparecía del 2024 de Paseo del Este.
1: 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Siempre dos caras.
0: Comenzamos una nueva edición 098 91 99 36.

0: una puntería.
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15: Suben el auto y estás vos siempre. 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
17: Ahora tengo buena suerte porque me llamó Peti.
25: Le da la chance a mucha gente a salir adelante.
17: Hola Peti, ¿cómo te va? 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
17: Acá estoy. 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
3: ¿Estás feliz?
2: Estoy siempre feliz. ¿Ustedes por qué lo dicen? ¿Por Carreño?
4: Sí.
5: No, sí.
2: No me cambia la vida. Estoy feliz porque es martes y tenemos martes ilustrados.
6: Hoy tenemos un programa recargado.
2: Tenemos hoy un programa recargado.
3: ¡Ay, la pucha!
2: Estoy feliz porque estoy al aire.
4: Sí.
2: Sí, sí. También. Siempre hay que estar feliz.
5: ¿Están listos?
2: ¿Están listos?
4: No.
2: Ah, bueno, entonces esperamos.
6: Martes y Luz Tramos.
4: Se pudre todo.
2: ¿Quieren que les cuente por qué me sonreí al comienzo?
3: ¿Por qué?
2: ¿Por qué? Les cuento. Con la producción del programa trabajamos en la producción de Martes Ilustrados. Todos los lunes y martes. Decidimos la frase de la remera. Decidimos la foto del portarretratos y algunas otras cosas más para sorprender a Lust.
7: Atento.
2: Ocupo mi lugar porque me siento. Estoy tentado. Ocupo mi lugar en el estudio. Y de repente me doy de frente con la foto del portarretratos de hoy. La foto.

0: pierdas hoy. Martes Ilustrados. Porque además de tener una foto de portarretratos maravillosa, la remera de hoy, la frase de la semana.
1: Atención.
0: Voy a decirlo rápidamente. Y lo voy a repetir cuando venga mi amigo Lust.
1: Atención.
0: La frase de la semana me da vergüenza ajena.
2: ¡Ay, Dios mío!
3: Podemos hacer un programa divertido.
4: Es divertido.
3: Podemos hacer un programa emotivo. Podemos hacer un programa polémico. Pero también podemos hacer un programa ilustrado.
5: ¿Lo qué?
3: Malos Pensamientos tiene mucho gusto en presentar Martes Ilustrados con Eduardo Lust.
6: Qué bueno, impresionante, ese tipo es un capo, ¿eh?
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0: Hoy estoy risueño, hoy estoy, no paro hoy.
10: Ojo con lo que toman.
0: Un tecito, apenas un

0: Bien, además, está bien que hayamos hecho esta introducción de Martes Ilustrados, porque quiero anticiparles algo interesante también. Además de la frase de la semana, además de la frase de la semana en la remera de Martes Ilustrados, además de la foto del portarretrato que hoy es tremenda, tenemos dos sorpresas.
1: Atención.
0: Hoy viene recargado.
2: ¡Ay, Dios mío!
0: Como son sorpresas, no las puedo decir al aire porque el señor Lust capaz que está escuchando. No. Entonces, si está escuchando, hagamos silencio. Pero hay dos cosas que van a ser muy divertidas.
3: Hoy tenemos un programa.

0: Tenemos un programa recargado. No puedo arrancar el programa, atención. No puedo arrancar, no me permiten arrancar, porque es una cosa tras otra.
1: ¡Laguren!
0: ¿Ustedes recuerdan que habíamos hablado del video del año? Aquel video donde la calle Pou, al otro día de hablarle
2: sí.
0: a la gente del Partido Nacional y al Uruguay, realizamos el video
3: 10
0: que estaba catalogado como el mejor del año.
3: Sí.
0: ¿Recuerdan que en la semana volvimos a anticiparnos y a comunicarles que habíamos hecho el video de la semana? No el de la calle Pou, sino el de Orsi y la encuesta caminando de la mano.
3: Sí.
0: Junto al Pacha, junto a Fernandito, junto a Blanquita y Carolina. No sabemos con cuál quedarnos, porque hoy, y no me tiembla la voz en decirlo, acabamos de subir el video del año.
3: Impresionante.
0: ¿Para qué le voy a poner otra carátula? ¿Se dice carátula? Porque le puse una que no quedó. Ahí le pongo.

0: La portada, la portada. Acabo de cambiar la portada. No se pierdan el video del año que está en Twitter.
1: Sí. Arroba opetinati.
0: Que está en Instagram.
2: Arroba petinati.
0: Y que está en TikTok.
2: Arroba petinati.
0: Solamente no les voy a spoilear el video, pero voy a decir la palabra clave.
2: La palabra clave.
0: Manini. Y si querés otra palabra clave, es Perrone. Para Lust estuvo en Cabildo Abierto, ¿no? Lust estuvo en Cabildo Abierto, ¿no? Sí.
3: Sí.
4: Sí. Sí.
0: Ah, hoy le podemos preguntar.
5: ¡Son amigos! ¡Amigos!
0: Le podemos preguntar sobre.
4: Sí.
0: ¿Perrone? Sí. ¿Y sobre Manini?
6: Podría ser peligroso.
0: También en martes y

lindo es escuchar a los Stones. Hoy no te pierdas Martes Ilustrado. Bueno, no te pierdas nada del programa porque vamos para compartir un montón de cosas. Voy a tapar el portarretrato porque es adictivo. Bienvenidos todos a Malos Pensamientos. El clásico de todas las tardes. Piti, ¿sabés qué fue de la vida de las tanquetas? Pregunta Eduardo. Le vamos a preguntar a Luz.

0: buenas tardes para todos, Peti, para usted y para Luz.
1: Buenas tardes.
0: ¿Cuántos mensajes al 101.9?
2: Parame la música, metí el otro track.
0: Pará, ¿qué te pasa? ¿Qué decís?
2: Parame la música, metí el otro track.
0: Bueno, ¿y para qué me lo...

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0: Mirá esta noticia, qué linda noticia para arrancar el martes. De esto también vamos a hablar con Lust is My Religion. La policía hará piquetes para controlar los ómnibus con barras bravas tras incidentes con hinchas de Cerro y Peñarol. No quiero anticipar lo que yo pienso de esto porque lo quiero volcar en el martes ilustrado, pero...
1: Ten calma.
0: Policía hará piquetes para controlar ómnibus con barra bravas tras incidentes con hinchas de Cerro y Peñarol.
2: Ah, pero mirá vos.
0: Es como que pongas policía a la salida de la bóveda, o sea, roben la bóveda, que a la salida vemos. Pero qué pelotudo. No habría que prevenir.
3: Es Disney.
0: Es Disney. ¿Qué espera, negro? Para hacer una conferencia de prensa. No para hablarme a mí.
4: ¡Afuera!
0: No para hablarle a la audiencia. Para hablarle a los delincuentes. Que está bien, ¿no? Mirarán la conferencia de prensa. Pero por lo menos hacete sentir, hermano.
5: Jugátela.
3: ¿Dónde está?
0: Policía hará piquetes para controlar ómnibus. No sé, a ver, nadie le dice a los barra brava que no van a poder subir a los ómnibus. Suban al ómnibus, por ejemplo. Y después vemos qué hacemos.
6: Y ustedes tampoco están solos.
0: Pará, ¿le está hablando a los barra brava?
6: Yo no estoy solo.
0: No, ya, sí, está rodeado de...
6: ¿Qué van a hacer?
0: Bueno, van a subir al ómnibus.
6: ¿Qué van a hacer?
0: Van a subir al ómnibus los barra brava. No hay que dejarlo subir. Negro.
6: Capaz no sea yo lo suficientemente tribunero.
0: ¿Qué? Bueno, ¿cómo? Por eso dejás subir a los hinchas. Claro. Deja subir a los barra bravas porque no es lo suficientemente tribunero.
7: Con la policía.
0: Con la policía. Sí. Ah, sí. ¿Un barra brava, un policía? La idea es, sube un barra brava, sube un policía, acompañándolo.
7: Sí, seguramente.

0: hacer otra cosa.
1: Queremos prender las luces largas.
2: ¿Qué dice el boludo? ¿Qué?
0: O sea que... ¡Ya entendí! No, perdóname, el boludo soy yo. ¡Ya entendí! Cuando sí, el chofer sí, ve que hay barra bravas adentro del ómnibus, ¿tiene que prender las luces largas?
1: Queremos prender las luces largas.
0: Ah, entonces vos mirás un ómnibus y decís...
3: Impresionante.
0: Está con las luces largas.
4: Sí.
0: Debe haber
4: sí,
0: barra brava.
5: Sí, seguramente.
0: Pará, es espectacular esto, ¿eh?
1: Se puede hacer.
0: Sí, es una sí, pavada, poner la luz. Pará. Ahora, yo pregunto, ¿no? Estamos en el 2026.
4: Sí.
0: Me parece sí, una idea de 1985, ponele. Pero bueno, que prenda la luz larga.
6: Ute.
0: O sea que cada auto que prende la luz larga es porque va un barra brava adentro.
6: ¡Un quilombo!
0: Es un quilombo. Le mandamos un gran abrazo a la gente de Cerro Largo, a la gente de Melo y Río Branco, que por las lluvias copiosas han visto afectadas las viviendas y hay al menos 26 evacuados. Un abrazo a toda la gente de Melo, de Río Branco y de todo el departamento de Cerro Largo.

0: que tengo otra noticia de policías. Esto es en Colonia. Colonia del Sacramento.
1: Sí. ¿Qué pasó? ¿Qué pasó?
0: Pero Colonia del Sacramento no es un lugar apacible, tranquilo, de relax.
2: Muy bonito.
0: La calle de los suspiros. El casco histórico. Además de la calle de los suspiros y del casco histórico, esto pasó en Atención. Colonia del Sacramento. La justicia dispuso la entrega de adolescentes de 14 y 15 años a sus mayores responsables y la citación formal para la sede fiscal. ¿Qué hicieron?
2: ¿Por qué? No sé.
0: ¿Qué hicieron estos pibes de 14 y 15 años? Presta atención. Este es el Uruguay en el que vivimos. Policías trataron de separar una pelea entre adolescentes y fueron agredidos con piedras.
1: ¿Qué? ¿Cómo?
3: ¡Ay, Dios mío!
0: Los policías vieron que un grupo de jóvenes estaba agrediendo físicamente a otro. Todo mal. La policía ve esto y ¿qué hace? Separa a los involucrados. Cuando los agentes intentaron dialogar con los adolescentes para calmarlos, algunos de ellos adoptaron una actitud hostil y violenta y comenzaron a tirar piedras contra los agentes y el móvil policial. Uno de los policías resultó lesionado en la cabeza.
2: ¡Es Disney!
0: Porque fue agredido con una piedra. Adolescente de 14 y 15 años. ¿Qué hacemos?
2: ¡Ay, la pucha!
4: Pobre o sea, gobierno.
0: No, pobre país, que el gobierno no tiene la culpa. O sea, agarramos...
1: Batalla de las piedras.
0: Agarramos. ¡Ah! era una actuación. Estaban, claro, era una fiesta del colegio. Estaban rememorando la batalla de las piedras. ¿Y sabés cómo meto en cana a los padres?
4: Sí.
0: Bueno. Betty, soy coloniense. Nuestra ciudad es muy linda, pero hay delincuencia como en todos lados. Betty, ¿te enteraste que en Melo, en una comisaría, entró un ciervo Axis expreso?
1: ¿Cómo?
0: Así de una? Díselo él. Le robaron los cuernos.
2: ¿Qué estás haciendo aquí?
0: Vengo a denunciar que le robaron los cuernos.
5: Juan Pudo.
0: Qué locura lo que pasa en nuestro país. Bueno, Daniel Carreño es el nuevo técnico tricolor.
6: Daniel Carreño. Daniel Martínez.
0: No, Daniel Carreño.
2: Hay esperanza.
7: ¿Vos qué opinás?
0: ¿Hay esperanza?
2: ¡Hay esperanza!
0: Estuve viendo un video que no sé cuánto hace que no gana. Pero bueno. Cuatro partidos ganó. No sé cuántos perdió de los últimos.
8: 40.
0: No importa. Daniel Carreño está feliz. Y si dice que está feliz, nosotros también. Daniel Carreño es el nuevo técnico de Nacional. Y está feliz.
9: Se lo dije a los jugadores cuando llegué. Es increíble que en este momento de Nacional, con todo lo que está pasando, yo me sienta tan feliz.
0: Mirá.
9: Yo siento felicidad plena. Por supuesto que estamos en una situación que la felicidad se va rápido porque ya tenemos que encarar lo que viene. Y bueno, ese es el sentimiento que yo sentí en estas horas. Felicidad.
0: Muy bien, Daniel Carreño. O sea, viene a pagar.
6: La felicidad.
0: Daniel Carreño viene a apagar un incendio de proporciones monstruosas. O varios incendios. Pero el tipo está feliz.

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0: ABBA también dijo que estaba feliz cuando llegó a Nacional.
1: ¿Cómo?
2: Sí.
0: Bueno, sí. Es que todo el mundo está feliz. Sobre todo cuando arrancan a laburar porque tienen trabajo, ¿está bien? El domingo Nacional Progreso. Que no es lo mismo que Progreso Nacional. ¿Sabías que Carriño mandó la B a un cuadro árabe? Lo que pasa que en árabe se escribe al revés. Y la B es la primera división.

0: Betty, Nacional y Peñarol se equivocaron. Con la torta de plata que gastaron en los estadios, podrían haber comprado muchos Jaime que llenarían estadios ya existentes. Bueno, es una visión.
1: El estadio más lindo del continente.
2: Es tan grande que parece.
0: Betty, el chofer cambió la declaración. Chequea eso. Bueno, algo de eso hubo.
3: Medio raro, ¿no?
0: Estaría bueno aclarar que no pasó nada con la gente de Peñarol. Solamente no. Le pidieron al chofer que cambiara el recorrido para evitar incidentes con un festejo que se realizaba en la sede de Nacional. ¿Y desde cuándo los pasajeros tienen la potestad de hablar con el chofer y cambiarle el recorrido?
4: No aclares que oscurece.
0: ¿Desde cuándo, ¿cuándo? Una persona tiene el poder de cambiar un recorrido? Si vos sos de un cuadro y no podés pasar por la sede de otro cuadro, no viajes en bus, internate. Pues si vos sos hincha de un cuadro, cualquiera sea, y pasás por la sede de otro cuadro y crees que eso va a generar problemas, o no lo soportás, no viajes en bus, internate, hacé un proceso, medicate, y después salí en sociedad. Nadie tiene derecho a cambiar ni una cuadra el recorrido de ningún ómnibus, porque si no, yo me subo al bus y que me lleven a mi casa. Lo que pasa es que naturalizamos la violencia en este país.
5: Sí.
0: Normalizamos que el secuestro de un ómnibus.
6: ¡Qué país!
0: Peti, hoy es el día del trabajador de fábrica de pastas, o sea, del pastero. Bueno, no. Es el día del trabajador. Atención. De la fábrica de pasta. ¿Llego a decir que es el día del pastero?
2: Que solo es cuestión de plata.
0: Va a estar complicado para salir a la calle.
7: Los ravioles le salieron durísimos.
0: ¿Y por qué no? ¡Hervilos!
8: Hay un olor a salsa maravilloso.
0: Un saludo a toda la fábrica de pastas, entonces. Incluido a nuestro amigo el Tano.
2: A veces
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0: Peti, no seas malo, yo estaba pensando en avisarle al conductor que me deje más cerca de mi casa. No tengo ganas de caminar 4 cuadras.
1: Magnífica
0: idea. Lo podés hacer, ¿eh? Sí. Yo insto a que todos los pasajeros de ómnibus que nos están escuchando en este momento, sin armas, le pidan al chofer, mirá, vamos a pasar por lo de mi exnovia. A mí no me gusta pasar por la cuadra donde vive mi exnovia. Desviate una cuadra y déjame en la puerta de mi casa. Todos tenemos excusas. Disculpame, le puedo decir al conductor. ¿Podés doblar? Porque... Okay. Le debo plata al almacenero.
2: ¿Qué?
0: Y yo estoy justo sentado en la ventana y no quiero que el almacenero, si está en la puerta, me vea en el ómnibus. Desviate una cuadra porque no quiero pasar por lo del almacenero, le debo plata.
3: ¡Ay, la pucha!
0: Hola, Peti, somos Martín y Mauricio, el poroto, estamos yendo. Los que ganaron ayer.

0: Señor chofer, discúlpeme, mi mamá es una señora mayor y con el frío y estar en la parada, no me gustaría que espere mucho tiempo el ómnibus. Usted podría desviarse 7 cuadras. ¿7?
1: ¿Cómo? ¿Qué?
0: Yo le pido a mi mamá que le mando un mensaje ahora, que nos espere en la puerta. Doblamos por acá, agarramos por acá y llegamos a la puerta de la casa de mi vieja. Sale y se sube. Tenemos derecho.

0: Betty, seguramente el conductor cambió la declaración de la denuncia porque si no lo limpia. ¿Limpian el ómnibus?
1: No.
0: No me di cuenta.
2: No entiendo.
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0: 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Pero ese es otro chivo. ¿Me están metiendo dos chivos en uno?
1: Sí.
0: ¿No nos estamos dando cuenta? 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

0: Gracias, Piti. Mandale un abrazo a la barra que está en Agraciada. Perdón. En San Martín, casi Agraciada.
1: ¿Quiénes son?
0: Son como 10.
1: ¿Quiénes son?
0: Y están todos vestidos de gris. Atención. Y con chaleco verde. San Martín, casi Agraciada.
2: Ping, ping, ping, ping, ping, ping, multa.
3: Con chanchos en vivo.
0: Esperando las presas. Piti, ¿lo escuchaste a Fernando Pereira? Un momento, sí, pero guardé toda la información. Guardé toda la información política para, bueno, no tanto, ¿no? Pero para Martes Ilustrados.
4: Hoy tenemos un programa recargado.
0: Vamos a hablar de el señor Alejandro Sánchez. Alias el Paya. Paya. Vamos a hablar de Fernando Pereira. Vamos a hablar de Caro. Con una noticia.
5: ¡Ay, Dios mío!
0: Con una noticia.
3: ¿Los tres?
0: De Caro que no sabe nadie. No, ¿qué? La sabe nadie.
3: ¿Cómo?
0: Y no la voy a decir ahora porque atención, la voy a decir luego. Jorge, cuando estemos con.
4: Dale.
0: El pitón.
6: Ahora.
4: Martes y Lustrados.
0: Sabían que a Lust sí. Le dicen pitón, sí. ¿No? Le decían pitón en su época adolescente.
7: 90 centímetros.
0: Ya hablamos de esto con Lust, pero sí. Hoy vamos sí. A poner de nuevo el tema en la mesa. Me escribí con varios sanduceros que me dicen saludos al pitón.
3: Sí.
8: Sí.
0: Entonces, hoy tendremos al señor Pitón en Martes Ilustrado.
9: La manguerita de la alegría.

0: Hoy tuvimos dos noticias de policías.
1: Sí.
0: ¿Qué dice la frase célebre? La frase popular que se repite a través de los años. ¿Dónde entran dos?
2: Tres.
0: Entran tres. No hay dos sin tres. Si vos sos policía y no te enteraste de esta noticia, te vas a calentar. Yo te avisé. Ordenaron suspender. Ya arrancamos mal. Ordenaron suspender todas las licencias de los policías del primero al 30 de noviembre. Y eso tiene una razón. O dos. Una, la final de la Libertadores en el Estadio Centenario. La segunda,
3: atención,
0: la visita de...

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1: Oficial,
0: los santos evangelios.
1: Oficial, oficial, oficial, señor, oficial. No, no se puede calentar de esta manera porque le suspendieron la licencia a todos los policías. Pero ¿quién es?
2: Adelante, ¿quién golpea?
1: Son los hijos de los policías.
3: Sí, sí.
1: Por más que marchen, marcharon.
4: Yo no necesito vacaciones ni dolores.
1: Suspendieron todas las licencias de los policías del primero al 30 de noviembre.
5: Ay, Dios mío, no tengo derecho a un mes de vacaciones.
1: Oficial, no. oficial. Entiendo lo que dice. Estoy de acuerdo. No me llore, le pido por
6: favor. Dios mío, me quiero morir.
1: Oficial, comisario. Comisario, no puede andar llorando por los...
5: ¡Ay! ¡No doy más!
1: Pero, agente, agente, agente, le pido.
7: ¡Viva el Papa! ¡Viva el Papa!
1: El Papa ni debe saber esto, claro. Suspendieron todas las licencias de los policías del primero al 30 de noviembre por la final de la Libertadores, que todavía no se sabe quién es. En el centenario. No.
0: Peñarol.
1: No, olvídate. De ninguna. Y por la visita del Papa.
8: Agradezco su presencia.
1: Le dijo el Papa a los policías.
8: Para. Eso es algo muy triste.
1: No, bueno, sí, que te caen la licencia, entiendo.
8: Van a trabajar.
1: ¿Cómo que no. ¿Qué dice el señor Papa?
8: Van a trabajar.
1: Van a trabajar, sí, claro. Van a trabajar por su visita.
8: Cuando el señor llama, hay que decir sí.
1: ¿Y el señor no vendría a ser negro? ¿El señor es negro?
8: Sí.
1: No, no es negro. Perdón, León, ¿le puedo llamar León? ¿Le puedo decir León o León 14?
8: Sí.
1: León. Discúlpeme, Papa León 14.
8: Tabuelo.
1: ¿Cómo?
8: ¿Qué? Tabuelo.
1: Yo no soy abuelo, tengo cara de abuelo.
8: Sí.
1: No, hijo de... Pará. Escuchame lo que te voy a decir, es importante, con el respeto que me merece. Suspendieron todas las licencias de los policías del primero al 30 de noviembre por su visita.
8: Eso es algo muy triste.
1: Es triste, pero bueno, es necesario.
8: Tengamos confianza.
1: Tengamos confianza que sí. No le vaya a pasar nada en Uruguay, lo único que nos falta.
8: Quizás.
1: No va a pasar nada.
8: No es fácil.
1: No es fácil. Visitar Uruguay no es fácil. ¿Ya entiende? O sea. Papa, usted estuvo hablando sobre la visita a Uruguay.
8: Sí.
1: Sabe que hay barrios que no debería visitar, pero hay algunos que va a ir a visitar, ¿no?
8: Eso es algo muy triste.
1: Bueno, está bien.
8: Dolor.
1: Todo. ¿Va a visitar todo el Uruguay? ¿Todo?
8: Sí.
1: ¿Todo?
0: ¡Ay, la pucha!
8: Dolor.
1: ¿Todo? Perdón.
8: Dolor.
1: ¿Artigas?
8: Sí.
1: ¿Salto?
8: Sí.
1: ¿Paysandú?
8: Sí.
1: ¿Río Negro?
8: Sí.
1: ¿Soriano?
8: Sí.
1: ¿Colonia?
8: Sí.
1: ¿San José?
8: Sí.
1: ¿Flores?
8: Sí.
1: ¿Florida?
8: Sí.
1: ¿Tacuarembó?
8: Sí.
1: ¿Rivera?
8: Sí.
1: Para. ¿Pues hasta cuándo te vas a quedar? ¿Hasta cuándo te vas a quedar, papá? Yo tenía pensado, acá me habían informado que ibas a estar en Montevideo, en Florida y en Paysandú. ¿En Paysandú?
8: Sí.
1: Pero ahora decidiste.
0: ¡Ay, la pucha!
8: Dolor.
1: Decidiste visitar todo. Espera. ¿Pero qué vas a hacer? ¿Una especie de ruta de América?
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8: Cuando el señor llama, hay que decir sí.
1: ¿Pero te llamó el señor desde Tacuarembó?
8: Sí.
1: ¿Desde Cerro Largo también?
8: Sí.
9: Ya comienza el pedalear. Un evento internacional.
1: Rutas de América. Papa.
8: No es fácil.
1: No, pero bicicleta todo, ruta de América, no. No. Te bancamos, papa, pero quédate con Montevideo, Florida y Paysandú. Viste que la misa la vas a hacer en el Estadio Centenario.
8: Sí.
1: Bien.
8: Tengamos confianza.
1: No es un partido. La final.
0: Tengo
1: de... Pará, no. Están revendiendo entrada para.
0: ¿Tengo talú?
1: No, pará. Pará, perdón. La final de la Libertadores. En el Estadio Centenario.
8: Sí.
1: ¿Es el mismo día que la visita del Papa en el Estadio Centenario?
8: Sí.
5: Sí.
3: Ay, mi cabeza.
0: ¡Un quilombo!
1: Qué raro esto, ¿eh? No, yo no, no lo...
10: ¡Ay, Dios
1: mío!
10: No
1: lo tenía así, no.
3: ¡Ay, la pucha!
11: Vestuario, vestuario. Estamos en el vestuario visitante. En instante sale León 14
0: para... ¡Vamos, Peñarol, papá! ¡Vamos, Peñarol, vamos, papá!
11: Para dirigirse hacia el centro de la cancha. Estudio, ¿me están escuchando?
5: Sí.
11: Ahí
5: sí.
11: Tengo al papá acá. A ver, por favor, el papá, unas palabras. Estamos en vivo.
12: Queridos amigos, amigas. Es un placer encontrarme con vosotros en este lugar.
11: Gracias, gracias, papá. En primicia exclusiva, el papá sale a la cancha en minutos. No, no. El papá.
1: Para. Dejaron entrar a la barra brava.
5: Sí.
1: Vino el Mucot.
3: ¡Ay, la pucha!
1: ¿Te das cuenta que el negro no hizo la cuestión preventiva? Perdón, me acaban de confirmar noticia de último momento.
11: Vestuario, vestuario. Atención, está confirmada la visita del Papa en el Estadio Centenario el día de la final de la Libertadores. Será el show del entretiempo.
10: ¡Ay, Dios mío!
13: ¿Cómo?
1: No te puedo creer. Coldplay y el Papa.
8: Con amor.
1: El show del entretiempo.
12: Un espacio que no solo acoge actividades deportivas.
1: No, pará.
14: Dunga.
1: Relajo, pero con orden. No,
8: no es fácil.
1: Pero tiene razón.
8: Cuando el señor llama, hay que decir sí.
1: Sí. Pará. Pero tenés razón. No solamente son actividades deportivas, está muy bien.
12: Un espacio que no solo acoge actividades deportivas.
1: El Estadio Centenario, muy bien.
12: Muchas gracias.
1: De nada.
12: En las plazas y jardines.
1: Ah, el Parque.
14: Traca.
1: Parque Valle. Perdón. ¿Qué dijo, papá? Discúlpeme que.
12: En las plazas y jardines.
1: No, jardines es el de Danubio. No tiene nada que ver el recital. La visita.
8: No.
1: ¿Cómo? ¿Qué pasó?
8: No.
1: Pará. ¿Usted canta? ¿Usted canta cuando se...
8: Sí.
1: Ah, bueno. ¿Nos puede regalar alguna canción de adelanto del show?
12: Ave María, llena de gracia, el Señor es con te.
1: ¿Con te?
12: Agradezco su presencia.
1: Pero son 70.000 personas, papá. Va a agradecerle a las...
12: Agradezco su presencia.
1: A las 70.000.
12: Agradezco su presencia. Agradezco su presencia.
1: Está saludando uno por uno.
12: Agradezco su presencia.
1: Papá, por favor.
12: Hermanas, hermanos.
1: Perdón, papá, acabo de recibir un mensaje de un oyente que dice: yo cumplo años el día que el Papa va a estar en el Estadio Centenario. ¿Puedo festejar el cumpleaños con el Papa?
8: Sí, una alegría eterna.
1: Muy bien.
3: ¡Ay, la pucha!
1: Podemos festejar, es linda esta idea, ¿no? De festejar el
8: cumpleaños. Hay que decir sí.
1: Claro.
8: Sí. Sí.
1: Que lo cumpla fe.
8: Sí.
1: Que lo cumpla fe.
8: Sí.
1: No es sí, fe sí.
8: No es fácil.
1: Nos estamos yendo al carajo con la noticia, me parece.
3: ¿Tenemos que hablar de esto?
1: Sí, tenemos que hablar de esto. Perdón, antes de hablar
8: Atención.
1: De esto. Discúlpeme, papá, ¿le puedo hacer una última pregunta?
8: Hay que decir sí.
1: Ok.
8: Sí.
1: va a haber pausa de hidratación cuando usted esté hablando en el Estadio Centenario.
8: Muy importante.
1: Es muy importante con sí. Agua bendita. Importante, entonces...
13: Pausa de hidratación.
1: Pausa de hidratación con agua bendita.
8: Sí.
1: Pará, está salpicando a todos.
0: Los del palco, está salpicando a los del...
1: Bueno, cambiemos el ángulo de la información. Porque... la comunicación no tiene que ver ni con la final de la Libertadores ni con la visita del Papa en sí directamente. La comunicación tiene que ver con esta decisión del Ministerio del Interior que dispuso la suspensión de todas las licencias de los policías por la visita del Papa y la final de la Libertadores. Entonces... hablemos de las licencias que te arruinaron.
10: ¡Ay, Dios mío!
1: De las licencias que te cancelaron a último momento. De las licencias que perdiste por culpa de otros. Al 2-410-1019. Las tres líneas de comunicación telefónica.
10: Todo por ese viejo de mierda.
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0: Licencias que te arruinaron. Licencias que te cancelaron a último momento. Estabas pronto para irte de vacaciones. Estabas pronto para irte de viaje.
1: Sí.
2: No.
0: Y por culpa de alguien.
1: Sí.
0: O por culpa de algo.
3: Puta madre.
0: Te arruinaron la licencia.

0: ¿A quién no le ha pasado?
1: 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Al 1019.

0: pronto para escapar. Y por culpa de alguien o de algo,
1: te cancelaron a último momento.
0: Hola.
2: Hola, Betty.
0: Hola, ¿quién sos?
2: Walter.
0: ¿Cómo estás, Walter? Bienvenido.
2: Muchas gracias, Betty. Te escucho de siempre, de los 90.
0: Del siglo pasado.
2: Sí, fiel, siempre atrás tuyo, Petit.
0: Bueno, muchas gracias, pero no camines atrás mío, porque puedo no guiarte. Camina al lado mío y juntos armaremos el camino. No sé, Walter. Hola, Walter. Walter, ¿no sabían esa frase? Sí.
2: Está muy filósofo, no. Petit.
0: Yo soy un gran filósofo de la vida. Estoy cada vez más leyendo filosofía, no llego al nivel de Fantino.
3: ¡Ay, la pucha!
2: Yo creo que tenés que agarrar Nacional vos con esta filosofía que tenés, a ver si lo pagamos un poquito.
0: Mira, Walter, yo no sé si puedo agarrar Nacional porque no tengo título de director técnico. Pero a mí me das 10 minutos con los jugadores, una charla, y yo te aseguro, que salen inyectados en sangre. Ahora, vamos a ver. Como rinden con Carreño.
1: Walter, ¿vamos a hablar de esto? Licencias que te arruinaron.
2: Bueno, te cuento. Tenía la licencia toda preparada. Había alquilado una casita.
0: ¿En dónde? ¿En dónde?
2: En Piriápolis.
0: Qué lindo. ¿Ah? ¿Para ir con quién?
2: Con mi familia.
0: Tu señora y tres hijos.
2: Dos.
0: ¿Cuántos?
2: Dos.
0: Ok, le re...
2: Bueno, todo lo que lleva, tratar de juntar toda la plata, las cosas, que todo cuadre para ir. Está. 5 días alquilé la casa.
0: ¿5 días de enero, febrero o de qué mes?
2: Febrero.
0: Sí. Febrero, muy bien, es más barato, está bien.
2: Sí, obvio.
0: Okay. Nos vamos a Piriápolis, mi amor. Le dijiste a tu señora y a tus hijos.
2: Todos contentos.
0: Nos vamos, preparen todo que nos vamos a Piriápolis.
2: Al segundo, tercer día me llaman.
0: Para.
2: Trabajo,
0: para, te fuiste a Piriápolis.
2: Sí, señor.
0: O sea, llegaron a Piriápolis.
4: Vamos de paseo.
2: Y estuvimos 3 días de los 5.
0: Bien, o sea que llegaron el primer día y vieron la casita y estuvieron allí.
2: Exactamente. 3 días.
0: Pasó el segundo y lo disfrutaron también.
2: Exactamente. Y no llovió, lindo día, todo precioso.
0: Y llegó el tercero y de repente...
2: Llamada.
0: No te puedo creer.
2: Llamada de la parte jurídica de donde yo trabajo.
0: Yo no hubiera atendido,
1: ¡Alarma!
0: Yo no hubiera atendido, pero vos, que sos responsable y serio, dijiste, ahí me llaman del trabajo. ¿Qué habrá pasado? ¿Necesitarán una clave o algo que sé yo solamente?
2: Bueno, resulta que me llaman para citarme a jurídica. Me llaman de mañana, tenía que ir de tarde, ¿verdad?
0: Pero estoy de vacaciones, estoy en Piriápolis con mi familia, señora.
2: Hay que ir.
0: Pero vos le dijiste que estabas de vacaciones.
2: Exactamente, pero me dijo acá que es lo posible que tenga que ir. Bueno, me dijeron.
0: ¿Pero por qué en jurídica de tu laburo? ¿Qué pasó? ¿En qué te metiste?
2: No, pasó un hecho en determinado... Y parte pública yo trabajo y bueno, tenían que resolver un administrativo, ¿verdad?
0: Pero...
2: Un administrativo, yo tenía que ir.
0: Pero dejen a otro, consulten con otro.
5: Atento.
0: Te voy a pasar el teléfono de otro que está encargado.
6: Sí.
2: No. Era yo, no. Tenía que ir. Bueno, lo que tuve, para no tener que venir y volver y todo, decidimos, bueno, vamos, ¿no? Ya está, nos quedamos allá otra vez, nos vamos a volver todo otra vez.
0: No te puedo creer. Walter.
5: Hijo de...
0: Vos alquilaste la casa 5 días en Piriápolis, te fuiste con toda tu familia y al tercer día te llamaron del laburo. ¿Por qué no volviste vos solo?
2: Lo que pasa es que era un viaje poco largo.
0: Pero poco largo, entonces,
2: volver y ir otra vez 2 veces, vamos, nos quedamos allá.
0: Pero ¿cómo vas a volver a Montevideo porque te llaman del laburo? Atención. Tenías 2 días más para disfrutar, 2 días y medio.
2: Pero ¿qué pasa? Casi tenía 3. Que volver porque el tema era administrativo, era de urgencia, entonces tenía que ir.
0: No te puedo. ¿Y qué pasó?
2: ¿Entendés? Bueno, cuando llego, ¿verdad? Me empiezan a tomar alta el sumariante, ¿verdad? Él.
0: Ay.
2: Está ahí. Resulta que empieza a ver.
0: Sí.
2: Y me pregunta cosas que yo no estaba. No era yo. Y al final, no era yo, es alguien equivocado.
0: No. ¿Qué? No.
3: Alguien que me alcance el bisturí.
0: No. Walter, no eras vos.
4: Lo más.
2: No era yo.
0: ¿Y entonces cómo reaccionaste? ¿Murió?
2: Mi cara no era la mejor de todas, ¿no?
0: Sí, ¿murió el que te estaba tomando la declaración?
2: Yo creo que dijo, ya vengo en un momentito y no vino más. Vino.
4: ¡Ay, la pucha!
0: Pará, ¿y cómo reaccionó tu familia cuando le dijiste a tu familia volviendo a casa, se equivocaron, no era conmigo, volvemos a Piriápolis?
2: No, lo que hicimos al final, le expliqué la situación, que escapa a mí.
4: Atención.
2: Y lo que hicimos fue, bueno, nos fuimos a Atlántida los dos días que quedaron, era más cerca.
4: ¡Ay, la pucha!
0: Pero vos sos boludo, perdóname que te lo diga, Walter, te vas hasta Atlántida, habías al

0: Fernando.
1: ¿Todo bien?
0: Bien, ¿y vos? Te puse bien. Fernando, qué sé yo.
1: Sí, no pasa nada. Trabajando estoy.
0: Estás trabajando y no te vas a tomar licencia.
2: ¿Profesión?
1: No, esto pasó hace un tiempo ya.
0: Sí.
1: Yo trabajaba en una gran superficie.
0: Ajá.
1: Mi jefe salía todos los eneros de licencia.
0: ¿Para una gran superficie estás hablando de un supermercado?
1: Sí.
0: Ajá,
3: sí.
0: Bien.
3: Sí.
0: Un supermercado de grandes superficies.
2: Atención.
0: Tu jefe salía en enero.
1: Todos los eneros salía de licencia.
0: ¿Qué botón podía haber dejado?
1: Bueno, hubo un año que resultaba que no iba a salir.
0: Mirá, este enero no me voy.
1: Exacto. Sí. Entonces dijimos, bueno, hicimos sorteo, salí seleccionado, gracias, me tomo enero yo.
0: ¡Felicitaciones!
4: ¡Felicidades!
1: Sí.
0: Muy bien. Me tomo enero yo, no podías creer. Te pellizcabas.
1: Primer enero con 20 y pocos años.
0: Sí, qué lindo.
1: Nunca me había tomado un enero.
0: Claro.
1: ¿Ah? Resulta
0: cómo,
1: que por ahí.
0: ¿Cómo disfruta la gente en enero cuando hace calor? Decía, porque claro, vos estabas metido siempre adentro del supermercado.
1: Sí, de lunes a domingo.
0: Mirá qué lindo que es un enero, mirá. Mirá, mamá.
2: Muy bonito.
0: ¿Con quién te fuiste, Fernando?
1: El 20 de diciembre me dice el jefe que va a salir él de licencia.
0: No.
4: ¿Cómo?
0: No.
4: ¿Qué?
0: No, pará. Pará. Vos habías dicho que en enero no te ibas. Hicimos un sorteo, salí yo. No tengo problema en que se vaya el jefe, pero yo también me voy. Yo hubiera actuado de esa manera.
1: Y sí, porque en realidad no influía nada que se fuera un jefe y que se fuera un empleado.
0: Sí.
1: No pasaba nada.
0: Ok.
1: Pero resulta que no, que según órdenes de la dirección no se podía.
0: No, ¿cómo órdenes? Miren, orden, decirle al señor dirección que este cuerpito en enero se retira, porque ya hicimos el sorteo, ya había quedado estipulado. ¿Vos habías alquilado una casa? ¿Habías comprado un viaje o algo similar?
1: Nos íbamos a acampar a Santa Teresa.
0: Acampar a Santa Teresa. Y yo me voy a acampar a Santa Teresa con mis amigos. O sea,
2: sí.
0: Olvídese, señor dirección, ¿eh? ¿Qué pasó, Fernando?
1: Y eso fue el 20. El 21 fui al médico.
0: Sí.
1: Le expresé al médico que no estaba durmiendo bien.
0: No estoy durmiendo bien, algo me está pasando.
1: Lo poco que duermo, sueño que estoy trabajando.
0: Sí, claro, estoy con... Es como un estrés laboral, yo no se lo quiero decir porque no soy médico. Pero yo lo diagnosticaría como un estrés laboral.
1: Y bueno, fue lo que me dijo la doctora.
0: ¿Qué te dijo la doctora?
1: Me dio 30 días por estrés.
0: ¡Dale, campeón! Días por estrés laboral. Muy
1: el
0: bien.
1: El mejor enero.
0: El mejor enero de tu vida. Te fuiste a acampar con tus amigos. Lo disfrutaste.
1: Pasamos bárbaro.
0: Nadie te tocó timbre en ningún momento. Hola.
1: No hay timbre en Santa Teresa.
0: ¿Cómo?
1: No hay timbre en el campamento.
0: Sí, pero si tenés estrés laboral, te tenés que quedar en tu casa. No te van a chequear el BPS, no van, no tienen que tocar timbre.
1: No iban antes, imagínate.
0: Pará, en enero no te va nadie, claro.
3: No.
0: Cuando volviste a trabajar.
1: Sí.
0: Tu silla, había una persona en tu silla. Tenías una caja en la puerta con tus cosas.
1: No. Se volvió a trabajar y se tomó la licencia anual como corresponde, después más adelante.
0: Ahora.
2: ¡La pucha!
0: Tu jefe nunca te encaró y te dijo, escúchame, a mí me podés decir la verdad.
2: Atención.
1: No, me encaró y me dijo, qué bien que me lo hiciste cabeza.
0: Muy bien. ¡Hola!
5: ¡Hola!
0: ¡Hola! ¿Quién sos?
5: Con él que Leo.
0: ¡Hola, Leo! ¿Te garcaron la licencia, Leo?
3: Sí.
5: Me regarcaron la licencia.
0: Qué fea actitud, ¿no?
4: Son
0: esas cosas que no se olvidan nunca más.
5: No se olvidan. Ponele que vos planificaste la licencia con irte con tus hijos a Brasil.
0: ¿Cómo?
5: De irme con mis hijos a Brasil.
0: Ajá. Leo, armaste

0: unas vacaciones con tus hijos a Brasil.
1: Sí. Que llegas el viernes.
0: ¿A dónde fuiste a Brasil?
1: A Camboriú.
0: ¡Chicos, vamos, nos vamos todavía a Camboriú! ¿Cuántos hijos tenés? ¿Dos?
1: Tres.
0: Bien. ¿Y te fuiste a Camboriú solo o con tu señora o estabas separado?
1: Estaba separado.
0: Muy bien. ¡Qué genial! ¡Qué genial es poder seguir! ¡Qué genial es poder seguir de vacaciones con tus hijos solo, ¿no? Estando separado. Un planazo de esos que no se olvidan más en su vida.
1: No, vos sabés que no.
0: Bien.
1: Ahora no nos olvidamos más del planazo porque el domingo la empresa en la cual trabajaba, muy importante acá en Uruguay.
0: Pará, pero vos te fuiste a Camboriú, llegaste a Camboriú.
1: Llegamos el viernes, sí.
0: Ah, llegaste el viernes.
1: Sí.
0: ¿Para qué edades tus hijos tenían en ese momento?
1: Y hace 15 años atrás, así que ponele, tenía 14, el otro tenía 10 y el otro tenía 7.
0: Claro, qué lindo viaje. Llegaste un viernes a la piscina, a la playa, a disfrutar helado. Claro, qué lindo, Camboriú. Pará, y el viernes la pasaron genial.
2: Sí.
0: El sábado la pasaron genial. ¿Y qué pasó el domingo?
1: El domingo de noche estábamos tomando el avión de vuelta para atrás.
3: ¿Cómo?
0: ¿Pero se equivocaron de viaje? ¿Qué pasó?
4: Atención.
1: No, la empresa en la cual trabajaba en ese momento tuvo un conflicto sindical muy fuerte, ocupación, bloqueo, bla, bla, bla, todo eso. Y me rastrearon, me encontraron, y cuando me encontraron, yo me dije, tenés los pasajes de vuelta, venite.
3: ¿Qué? ¿Cómo?
0: ¿Vos te fuiste a Brasil, a Camboriú, con tus tres hijos solo, disfrutando de un paseo hermosísimo junto a tus hijos, a Camboriú, y a los dos días de llegar, por un conflicto sindical, te tuviste que volver?
4: Atención.
1: Correcto.
0: Ah, yo no vuelvo ni en pedo.
3: ¡Ay, nada. Dios mío!
0: Pará. No, no. Yo no vuelvo ni en pedo, o sea.
1: Ya tenía... Es más, cuando me localizaron a través de la madre de mis hijos...
0: No, ¡es una mierda! ¡Para, qué se mete la madre de tus hijos!
5: Cuidado con esa.
0: ¿Por qué se metió?
4: Atención.
1: Cuando me localizaron, ya tenía los pasajes comprados para tomar el vuelo que sale a las 5 de la mañana.
0: Pará, vos en ningún momento fingiste demencia... Y yo, yo creo que si le preguntamos a la audiencia...
1: ¿Y viste cuando te llaman de la habitación? Sí, tiene una llamada.
0: Sí. ¿Era tu jefe?
1: Y era el gerente general.
0: Pará. Hola.
3: Cortá.
0: Pará. El gerente general te dijo, ya tenés los pasajes, volvete.
1: Sí.
0: Y vos no le dijiste, discúlpeme, gerente, pero las vacaciones son sagradas a no ser que muera una persona. Yo estoy con mis tres hijos, soy un tipo separado, son las vacaciones de mi vida y de mis hijos. Yo no voy a volver. ¿Entendió? No voy a volver.
3: ¡Maldito aparato! ¡Se volvió a cortar!
0: Claro.
1: ¡Panele!
0: Pará, ¿no la peleaste? ¿No la peleaste?
1: No había opción de pelearla.
0: No, ¿cómo no hay opción de pelearla?
3: ¿Y
0: un
3: después?
0: Conflicto sindical, hijos de su madre. ¿Te das cuenta que te garcan todo? Sí. Bien, ¿qué pasó entonces? ¿Cómo le explicás?
1: Sí,
0: ¿cómo le explicás? Decime que dejaste a tus hijos en Camboriú.
4: Atención.
0: No importa, tres pibes, no me importa. Quédense acá. No se merecen un padre como yo. Quédense de vacaciones, arréglense como puedan.
1: Pero iba a tener problemas a la vuelta, entonces, con la madre.
0: Con la madre, tenés razón. Volviste con tus hijos. Me imagino la cara de los pibes, pobre, ¿no?
1: No, eso me quedó en deuda para el resto de la vida.
0: ¿Para cómo? ¿Para? ¿La empresa no te recompensó esta vuelta?
1: No.
6: Alguien que me alcance el bisturí.
0: Para, ¿Seguís trabajando en esa empresa?
4: Atención.
1: No, por suerte no. Atención. Soy independiente.
0: Ay, si pudieras volver el tiempo atrás, y vale decir malas palabras, si pudiera volver el tiempo atrás y el gerente te llama para que te vuelvas de Camboriú con tus hijos, ¿qué le hubieras respondido?
1: Anda la puta que te parió.
2: La radio. La radio está siempre.
3: Anda la puta que te parió.
2: Y mi vida me dio.
0: Perdonen, pero cuando las cosas hay que decirlas, se dicen.
2: La radio está siempre encendida.
0: Les pido, por favor.
2: La medio vacía. Yo
0: no
2: sé lo que
0: creer.
2: Tengo que hacer.
0: Te das cuenta, me quedó colgado cuál es la empresa que dijo que era una empresa conocida. ¿Lo llamás de nuevo?
2: Sí.
0: Llamale, no para decirla al aire. Yo no la quiero decir al aire. Solo quiero saber quiénes son los miserables.
5: Nombre.
0: Es un miserable. Nos vamos a la pausa. Hoy jugamos a la palabra clave.
6: Palabra clave.
0: Edición licencia.
2: Lo siento, lo puedo creer. Fin del aburrimiento, mi amor.
0: ¿Lo tenemos? ¿Me pasan por interno? Bueno. Tengo el nombre. Tengo el nombre de la empresa. Señor gerente, usted hizo volver a un empleado de Camboriú con sus tres hijos, una licencia soñada. Nunca, nunca después la empresa se comportó de una manera coherente con este sujeto, con este empleado. Debería haber resarcido estas vacaciones con otras vacaciones y no lo hicieron. Tengo el nombre de la empresa.
7: La palabra clave.
0: Tiene 5 letras.
8: Algo con 5 letras.
0: Podríamos jugar a la palabra clave con esta empresa, pero no lo vamos a hacer. Solamente te pedimos que nos envíes toda la clase de panes que tenés.
3: ¡Ay, Dios mío!
0: Vos y tu
8: osito. El panadero con el pan.
0: Vos y tu osito maléfico.
2: ¡Qué malos pensamientos! ¡Qué alegría!
0: Bueno, horrible.
3: Che, páguenle la vacuna.

0: Poné clave al 1017. A ver, la gente, ¿ustedes creen que la gente se dio cuenta de la empresa?
1: Sí.
0: Yo
1: sí
0: quiero saber si la gente, boludo, se dio cuenta de la empresa al 1019. A ver.
2: ¿Me si pasas
0: la...
2: el pan?
0: A ver si.
3: ¡Conuca!
0: Pará, no paran de poner. ¡Ay, Dios!
3: ¡Conuca!
0: Yo pensé que no se iban a dar
3: lugar
0: cuenta.
3: Único. Ahora en Juan Construye.
0: Pará, Juan Construye. Mirá. Hasta ahora cero error. Cero error al 1019. Cero error. Parece la palabra clave, todos ponen la misma. Ay, no, hay uno que puso una empresa constructora. Sí.
4: Ya sé lo que tengo que hacer. Necesito una alegría.
0: A la miércoles. Acertaron todos menos uno.
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6: 93.5 en Punta del Este.
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0: Che, se viene la palabra clave. No quiero anticiparme, pero me parece que no la van a adivinar.
1: No.
0: Estoy casi seguro. Poné clave al 101.7. Clave al 101.7. 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
3: Atención.
0: 092-419692. Se viene la palabra clave.
4: Clave, clave.
0: Poné clave al 101.7. Clave al 101.7.
5: ¿Yo tengo que decir la palabra o tengo que decir las letras? ¿Cómo es?
0: Le explico, señora, pero se lo explico por última vez. Tiene que decir una palabra de 5 letras.
3: Algo con 5 letras.
0: Algo con 5 letras.
3: Me tenés que decir la palabra clave.
0: No, me la tenés que decir vos.
3: Me tenés que decir la palabra clave.
0: No te la voy a decir. Clave al 101.7.
6: 1, 2, 3, 4, 5.
4: Estoy marcando la letra.
0: No empezamos a jugar todavía.
4: Sí, estoy marcando la letra.

0: Ay, qué miedo este mensaje.
1: Atención.
0: Hola, Peti. Escuché la historia del último que salió al aire antes de la pausa. Sé cómo se llama. Dijo cualquier nombre. Fue terrible mamadera y arrastrado. Por eso volvió de Brasil.
2: ¡Ay, Dios mío!
0: Después le dieron una patada en el tuje y pa' afuera.
3: ¡Ay, la pucha!
0: Dice el chofer del sindicato. Lo que menos queremos es que se empiecen a pelear entre los oyentes. Les pido, por favor.
2: Esto es la guerra.
0: Peti, ¿cómo se nota que mañana te rajás? ¿Estás contento? Buen viaje. Hasta pronto. A ver, momento.
4: ¿Cómo?
0: ¿Ustedes creen que yo estoy así con esta intensidad y alegría?
2: Sí.
0: ¿Porque me voy de viaje? No.
2: No.
0: No. Mm-mm. No. Esta es la misma de siempre.
4: Ya viene.
5: Martes ilustrados.
0: Ya viene el martes ilustrados.
5: Hoy tenemos un programa recargado.
0: Pero aprovecho para saludar a todos los uruguayos que están en Miami o que están en la Florida. Porque la Cámara de Comercio Uruguay-Estados Unidos cumple 30 años y hará el próximo jueves una cena gala para todos los uruguayos que residen en la Florida, en Miami. Una cena gala que celebra los 30 años de la Cámara de Comercio Uruguay-Estados Unidos. Y me invitaron, voy a tener el honor de conducir dicha ceremonia. Así que, si alguien quiere algo de Miami, les traigo a todos los que pongan al 101.9. ¿Qué quiere Jorge Díaz? ¿Qué quiere? ¿Qué habla? ¿Qué habla así por lo bajo? ¿Qué quiere?
6: ¿Tiene que cobrar la comisión?
0: No. Traigo de regalo para la audiencia.
6: Okay.
0: Traigo de regalo para la audiencia.
6: ¿Puedo pedir?
0: Usted también puede pedir. Usted también. ¿Quieren pedir algo?
7: Déjenme pensar.
0: Ok.
6: Ah, se piensa. No, es rápido. Si pensamos, no.
0: Sí. Si la audiencia me pone nombre, cédula y el pedido, yo se los traigo de regalo. ¿Está mal?
6: Un Tesla.
0: Miami.

0: puedo traer caramelos para todos. Una bolsa de caramelos y me pongo en la puerta a regalar caramelos, chocolates. ¿Es un buen gesto?
1: No, me la cambiaron.
0: Paula me pone su nombre, su apellido, su cédula y dice, un iPhone nuevo. Me dan ganas de conocer a Paula, porque la actitud es todo en la vida. Tiago me pone el apellido y su cédula y me pone, atención, tráeme un whisky.
2: ¿Qué?
0: Muy bien. Necesito un Creed Adventures, es un perfume, dice Juan, que no me pone la cédula. Bueno. Fernando pone la cédula y dice, ¿de verdad si te hago el giro me traes un iPhone 17? Hola Peti, soy Sofía, me deja el apellido y la cédula y dice, necesito un uniforme de enfermera.
3: ¿Cómo?
0: ¿Pero qué tipo de uniforme? ¿Es un uniforme de verdad? ¿O es un disfraz para determinada situación? Pucha. Sabrina pone la cédula y dice, yo quiero una remera de Miami, gracias a vos. Tráete un director técnico.

0: amiga me pone un mensaje y dice... Yo no puedo creer que me pone este mensaje.
1: Atención.
0: Y dice... Jaja, ok, estoy soltera.

0: A ver, no sé si me pone, estoy soltera porque yo le dije que la quería conocer por la actitud o porque me pidió un iPhone.
1: Atención.
0: Y es todo interés.
2: A comerla.
0: Agujas circulares Chicago, dice Ana. No sé qué es eso. Peti, ¿vas a hacer el programa desde allá? Bueno, hubo una intención, pero no.

0: Estoy leyendo todo lo que me piden, ¿eh? ¿Me traes un souvenir de Stranger Things para mi hija? Dice Silvia. ¿No puede comprar acá? Ay, acá. Betty, quiero una visa e ir contigo. No te dan la visa a Estados Unidos. Bueno, vamos a jugar a la palabra clave.
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0: participante número uno.
1: Antes le mandamos un saludo al Poroto y Mauricio, era. Martín, perdón. Martín y Poroto trajeron confitería. Trajeron sándwiches, trajeron bizcochos, masitas. Un abrazo para la Milagrosa. Vamos con el uno, participante número uno. Celular que termina en 414.
2: 414.
3: Bajábamos estrellas de Marte. Era el amor.
1: Y hoy estás abrillantada.
3: Y hoy estás abrillantada. Solo luces.
4: Llama un poquito más tarde.
5: Atendé, por favor.
2: 414.
6: Afuera.
1: Primavera,
7: palabra clave.
1: Noche entera,
6: ¿dónde estabas?
1: De más.
7: No podía
1: una caravana alucinada me voy a
8: venir. Hola.
7: Hola, Betty.
8: Hola, buenas tardes.
7: ¿Cómo estás?
9: ¿Cómo te bien. Llamas?
8: ¿Cómo te llamas vos?
9: ¿Cómo te llamas?
7: Patricia.
8: ¿Cómo estás, Patricia? ¿Bien?
7: Bien.
8: Qué lindo sí. Escucharte, Patricia.
7: Sí. Igual.
8: Bueno, Patricia, ¿vos vivís sola?
7: No.
8: ¿Vos vivís con tu pareja?
10: Atención.
7: ¿Con mi marido?
11: ¿Hacen el amor?
8: ¿Hacen el amor? ¿Pero por qué le preguntamos esto? No tiene nada que ver con la palabra
7: ¿cuándo?
8: Clave. ¿Cuándo hacen el amor?
12: Sí.
8: ¿Cuándo
12: sí.
8: pueden?
10: ¿Hoy?
7: Correcto.
8: ¿Hoy? ¿Hoy? No, hoy hace mucho frío.
9: Ayer.
8: Entraron en la etapa donde en el invierno... Esto es importante, vamos a hacer una compulsa con la audiencia. ¿En invierno uno tiene menos relaciones íntimas?
7: No.
8: No, no importa que haga frío.
9: Es importante, no, muy importante.
8: Muy bien. Sí. Patricia, ¿con quién más vivís aparte de tu marido?
7: Con mi hijo.
8: ¿Tenés un hijo solo?
7: Uno solo.
8: ¿Y cómo se llama?
7: Franco.
8: ¿Y cuántos años tiene?
7: 19.
13: ¿Y un
8: cojero. No, señorita, se va. Sí. Nene, sí. Andate acá, nene. Sí. Pero, Patricia, ¿qué es lo más difícil de tener un hijo que tiene 19 años?
11: Sí.
8: Te escuchamos, te escuchamos.
7: No es un niño complicado.
8: ¿En serio? ¿Está pasando por una etapa complicada?
7: No, para nada. Se sabe desenvolver solo, ya trabaja.
8: Muy bien, Patricia.
7: Virgen. Virgen.
8: Pero,
7: No es virgen.
8: Para. ¿Y vos cómo sabés que tu hijo...
9: ¿Cómo sabés?
8: Debutó, digamos.
10: ¿Dónde?
8: Digámoslo.
10: ¿Quilombo?
8: ¿Un quilombo? No.
12: Sí.
8: ¿Tiene novia? No. ¿Tiene novia?
7: No, ahora no tiene novia, pero sí tuvo sus novias.
8: ¿Tuvo sus novias y las traía a casa?
12: Sí.
7: ¿Sí?
8: ¿Y dormían en casa?
7: Sí.
8: Ah, qué situación incómoda.
9: Estos dos están...
8: Qué situación incómoda. ¿Y tu marido decía, ese es mi hijo?
7: No. Tuvimos que pagar un ADN, Pepe.
8: ¿Cómo?
7: Tuvimos que pagar un ADN.
8: ¿En qué sentido?
7: Es que vino una muchacha con un chiquito ya caminando, como que era hijo de él. Como que éramos abuelos.
8: Pará. ¿Vos me estás hablando en serio?
7: Sí, te estoy hablando en serio.
3: Alguien que me alcance el bisturí.
8: No, pará. Patricia,
11: vos... El de la foto es papá.
8: Claro, viven con vuestro hijo, que hoy tiene 19 años. ¿Cuándo pasó esto? ¿Hace mucho?
7: El año pasado.
8: Bien, él con 18 años.
7: Recién cumplido.
8: Recién cumplido. ¿Te tocan timbre en casa?
7: Por Facebook me contactan.
8: Te contactan por Facebook. ¿Y qué te pusieron?
7: Que bueno, sí estaba consciente de que Franco había estado con una chica menor de edad. Sí, o sea que... ¿Qué tal? Que producto de eso había nacido una nena.
8: Uya.
7: Y nada, entonces... me puse a llorar porque digo, era muy chico como para que ya tuviese sí. tanta responsabilidad.
8: Totalmente de acuerdo. Nervios, pánico, miedo, ¿no?
7: Todo.
8: Todo junto. ¿Cómo?
7: Ya caminaba la chiquita, digo, estaba próxima a cumplir un año.
8: Ah, bueno.
7: Esperaron a que Franco cumpliera los 18 como para sí. caer.
8: La chiquita caminaba y la grande sí. andaba volando, ¿no?
7: Sí, sí. Ahora,
8: Patricia. Al primero sí. que le contaste fue a tu marido, obviamente.
7: Por supuesto.
8: ¿No? Mirá lo que me mandaron, mirá esto.
7: Sí.
8: Ay, cómo se abrazaron y lloraron los dos.
7: Okay. Prácticamente que sí.
8: Sí. ¿Y entonces cómo se sigue cuando te aparece un mensaje así?
11: Son feos esos momentos.
8: ¿Eh?
7: Y bueno, le llamé que vinieran para casa.
8: Ah, le dijiste, vengan para casa, por favor.
7: Claro, sí, necesitábamos hablar. Me parece que no era por Facebook que se era la situación así.
8: Estoy de acuerdo.
7: Y bueno, y vinieron y Franco y mi marido decían que no, que Franco decía que no era de él y mi marido decía que tampoco, que no.
8: Pero
7: que no era.
8: ¿Había estado con esa chica?
7: Había estado con esa chica.
8: ¡Opa!
2: ¡Atención! ¡Hola, pucha!
8: La única manera de resolver esto...
7: Y era un ADN. Porque yo no me iba a quedar quieta tampoco, digo, tampoco claro. iba a pretender que si era realmente una nieta la sí, íbamos sí. a abandonar.
8: Sí, claro, obvio, hay que hacerse responsable. Ahora, sí, ay, qué día ese,
7: bueno,
8: qué día ese del ADN, ay, que... Franco, ¿cómo estaba? Estaba cagado hasta las patas.
7: Y me imagino que sí, que estaría nervioso, pero él sí. me seguía jurando que no era de él.
8: No es mío. No es mío.
7: Y bueno, hicimos el ADN en sí. una clínica particular, somos de Colonia del Sacramento.
8: Ajá.
7: Y a los 15 días le llegó el resultado de que era 0% de probabilidad de paternidad.
8: 0%. ¿Cómo se viven esos 15 días?
7: No sé. La verdad que sí, él, cuando, porque la noticia le llegó al celular de él, o sí. sea, un documento en PDF.
8: Uy.
7: Y bueno, cuando recibió el mensaje, saltaba, no es mío, no es mío.
8: ¡No es mío, no es mío! ¡Qué locura
2: Atención.
8: Esto, Patricia! Claro.
7: Para,
2: atención.
8: ¿Lo abrió solo él o esperó a abrir el PDF con ustedes?
7: No, lo abrió solo.
8: Qué guapo, Qué guapo. Patricia, ¿cuál fue el mensaje que le mandaste a la mamá y a la niña?
7: Bueno, que tal, que teníamos que hablar, que habíamos recibido los resultados del ADN y que, como Franco había dicho en un primer momento, él no era de él.
8: Uy, y al final no se sabe, se fue a buscar a otros.
7: Se fue a buscar a otros, sí, porque me preguntó si que el costo del ADN, así que supongo que...
8: ¡Ay, Dios claro. mío! Sí, bueno, voy a tener que tocar timbre en otra casa.
7: Alguien debe
8: haber caído. ¡Qué locura esta historia!
7: Horrible.
8: ¿Podemos hablar de esto,
4: Tenemos
8: ¿no?
4: que hacer algo.
8: Tendríamos que hablar de ADN un día, ¿eh?
7: La verdad
12: ¿Qué
7: que sí.
12: es el ADN?
7: Porque aparte, sí. ¿cuántos puede haber que no se hicieron el ADN en su momento?
8: Es cierto. Hay que tener cuidado, hay que ser responsable, hay que cuidarse también de las enfermedades venéreas.
7: Justamente.
8: Hay mucho sífilis en Uruguay, ¿eh?
7: Mucho, sí. La verdad que uno no se da cuenta hasta que suceden las cosas.
8: Bueno.
13: ¿Qué es esto? Un preservativo.
8: Exacto. Hay que tener siempre y usar cuando uno no tiene una relación estable.
7: Sí. Claro. No, yo considero que en eso está bien hablado, o sea, y él escucha también.
8: Bien. ¿Es con el padre que habla de intimidad o también con vos?
7: No, yo creo que habla con los dos igual.
8: Muy bien. Patricia.
7: Sí.
8: Nos encantó escuchar esta historia que por suerte tuvo un final feliz.
7: Para nosotros sí, gracias a Dios.
8: Tuvo un final feliz dos veces. Primero con la chica y tu hijo. Y después con el resultado.
7: Claro.
8: Patricia, tenés sí. 6 chances, 5 letras, 4 minutos.
4: Corre el tiempo, Betty.
8: Me parece que la va a adivinar de primera, ¿eh?
12: Sí.
8: ¿O no? ¿Sabés de qué estamos hablando o no?
7: A ver, no sé escuchar bien, pero me parece que eran vacaciones, la palabra.
8: Ahí está, atención. Claro. Es vacaciones, atención. Entonces la palabra es.
7: ¿Plaza?
8: ¿Cómo?
7: ¿Plaza?
8: ¿Playa o plaza?
7: No, plaza.
8: Playa. Muy bien. Playa era una de las palabras tentativas. Atención. Y no la usamos porque dijimos, la van a tirar de primera. Y no nos equivocamos. Sí, la L sí. está mal puesta. Lo demás, eliminámelo todo. No.
7: La L está mal puesta.
8: La L sí. está mal sí. puesta. Entonces, si eliminas las otras atención. Letras, la palabra es...
7: ¿A? ¿Hotel?
8: Soy muy bueno... transmitiendo palabras telepáticamente.
14: Sí.
8: Créanme o no me crean, pero tengo poderes. ¿Vos por qué dijiste hotel, Patricia? ¿Vos sentiste algo?
7: No. Es parte de las vacaciones.
8: Pero, a ver, ya sabemos que es parte de las vacaciones. Pero cuando... yo dije, si no es playa, la palabra es. Y yo dije, para mis adentros,
14: sí.
8: la palabra hotel. Y no demoraste un segundo y tiraste la palabra hotel. Yo te la transmití.
7: Puede ser.
12: Sí.
14: Sí.
8: Te voy a transmitir otra palabra, a ver si te das cuenta.
7: A ver.
8: Y no tiene 5 letras. ¿Qué tiene que ver con vacaciones? Ahí va. Decila.
7: No tiene que ver. No tiene 5 letras y no. la palabra
8: pero
7: tiene que ver con.
8: Con vacaciones.
7: Vacaciones.
8: Ya te la estoy transmitiendo.
7: Licencia.
8: ¡Claro! Me estoy asustando. Me estoy asustando.
15: Pero qué increíble.
8: Es algo que me pasa todos los días.
7: ¿Qué?
8: Todos los días. Es más, Patricia, metiste la palabra hotel. ¡Y es correcto! O sea, te salió bien el ADN. Y te salió bien la palabra clave.
16: ¿Y mi papá dónde está?
8: No sé, a la fila, flaca. Te ganaste el pequeño electrodoméstico de Enchuta. Te mando un beso, Patricia.
7: Gracias.
8: Un abrazo para tu marido.
7: Bueno,
8: un
7: gracias.
8: Abrazo para tu hijo. Y para la chica gracias. Con la nena también. No la dejemos afuera. El ganador de entradas para Movie es el celular que termina en 760. Puso la palabra clave a las 17 horas 4 minutos 57 segundos. La palabra era hotel. Era para sacarla de primera también. Pero era playa primero, ¿no? Claro.
17: Hágale un ADN a su hijo.
8: No. Pará. Yo hijo no tengo. Tengo hija. No tengo.
17: ¿Seguro?
8: Sí. No tengo. Escúcheme. ¿Usted cuántos hijos tiene, Tempone?
18: Dos.
8: ¿Usted cuántos hijos tiene?
18: Digamos, Dos nenas. No voy a tener ese problema.
8: No vamos a tener ese problema.
18: Vos tampoco.
8: Yo tampoco.
18: Tempone seguro sí.
8: Ojo, ¿eh? Con Felipe.
18: Claro. Que la nena no hay duda de
8: claro,
18: que...
8: Sí, que sí. Salió el padre, además.
18: Claro.
14: El caballero.
8: ¡Pausa! ¿Se viene Martes Ilustrado?
19: ¡Ay, Dios mío!
8: ¿Llegó? Pero no sé si hacerlo ya rápidamente. ¿Sí? ¿Ya está todo?
19: ¡Se pudre todo!
8: ¡Ay, ay, ay, ay, ay! Ojo que hoy vomito, ¿eh? Hoy vomito. ¡Martes Ilustrados! ¡Se pudre todo!
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1: Bienvenido Rolo Sartorio.
0: Qué poco duro.
1: En su etapa solista en Montevideo, 3 de octubre.
2: Atención.
1: ¿Qué está pensando, Luz? ¿Qué está pensando? ¿Está pensativo? ¿Qué le pasa?
3: Estaba pensativo. Estaba pensando en la letra de la canción de Rolly.
1: Ah, ¿se queda colgado escuchando letras?
3: Me quedé pensando en la poesía que de esa letra, que tiene mucha poesía.
1: Muy bien, tiene mucha poesía Rolo Sartorio. Sí. ¿Lo conoce? ¿Conoce a la Berizzo?
3: Sí, claro.
1: ¿Sí?
3: La conozco a la Berizzo. He visto, no en vivo y en directo, pero sí. La he visto mucho en YouTube.
1: ¿En videos?
3: Sí, en videos. Sí. Y después tiene esa canción que a uno... La canción que le hizo a la hermana.
1: Exacto, muy bien. No. ¿Sabe qué?
3: Esa canción es...
1: Cuando venga Rolo Sartorio...
3: Tremenda.
1: Cuando venga Rolo Sartorio al programa, porque lo vamos a invitar, uh-huh. Se lo voy a presentar.
3: Bueno.
1: Gran amigo.
3: Y además esa canción a uno lo hace asociar sí. a temas personales.
1: Claro. Y esa es la diferencia entre un músico de verdad
3: sí.
1: y un artista que interpreta.
3: Sí, tiene mucha poesía. Así muy que bien. Bueno, si me lo presentas será un gusto.
1: ¿Cómo no? Lo vamos a invitar al show.
3: Bueno,
1: lo voy a invitar al show.
3: Muy bien, ahí está.
1: Okay, vamos a estar los dos.
3: Sí.
1: Ya ahí vamos a empezar formalmente a mostrarnos sí. juntos.
3: Va a ser nuestra primera presencia.
1: Muy bien. ¿Estamos listos para arrancar?
3: Sí, como
1: no. Hoy tenemos un martes ilustrado. Recargado.
3: Va a ser muy entretenido.
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1: Bienvenidos todos a Martes Ilustrados. Ya estamos en nuestro streaming. Salude.
3: Buenas tardes a todos los que están siguiéndonos desde el streaming.
1: Muy bien. Le copa hacer streaming, ¿eh? Usted hace también su propio programa en streaming.
3: Sí, martes y viernes de 10 a 12.
1: Perfecto. ¿Y la gente lo busca en qué sitio?
3: Y se pone en YouTube Eduardo Luz.
1: Ahí está.
3: O ECA, S-A, ECA.
1: Ajá.
3: Es la sigla del Espacio Constitucional Ambientalista. Espacio.
1: Ya le vamos a cambiar el nombre.
3: Mira, aquí dice.
1: Escúcheme.
3: Hoy batimos el récord de presencia.
1: Bueno.
3: En vivo. No, número, pero para nosotros.
1: Pero no se puede jugar en dos equipos. No se puede jugar en dos equipos.
3: Pero, sí, yo le pasa que yo juego en el equipo mío.
1: Claro,
3: que es mi programa.
1: Su equipo no nos metemos.
3: Y acá estoy en la selección, en las ligas mayores.
1: Acá, claro, esto es Liga Mayor, el Dream Team. Vamos a hacer un Dream Team nosotros, sí.
3: Esta es la selección.
1: Esta es la selección que la gente pide.
3: Sí.
1: La selección que une al Uruguay.
3: Totalmente. Y como decía la gente mayor, que aplica en el caso nuestro, combinado.
1: Muy bien. Somos un combinado porque. Nos retroalimentamos.
3: Sí, y nos complementamos.
1: Bien, vamos a ir a mostrar la frase de la semana.
3: Uh-huh.
1: Pero
9: atención.
1: Antes tenemos una parte interesante, lúdica, que a mí me gustaría compartir con usted.
3: Bueno.
1: Póngase los auriculares, por favor. ¿Usted recuerda el martes pasado?
3: Sí.
1: Usted tiró varias frases
9: atención.
1: Muy potentes, frases
9: atención.
1: Célebres, algunas frases tristes, lamentables.
3: Uh-huh.
1: Usted dijo, odio a Bad Bunny.
3: Sí.
1: Y lo acompañamos en ese en ese sentimiento. Pero después dijo cosas aberrantes.
3: Imperdonables.
1: Vamos a escuchar, por favor, lo que fue Martes Ilustrados el martes pasado, porque tenemos para usted lo prometido. Para mí es deuda. Escuchemos qué pasó el martes pasado. Bueno, dejamos la política de lado porque volvemos de la tanda con una temática que tiene que ver con la música.
3: Sí.
1: Y acaba de tirar una bomba el doctor Eduardo Lust. No le gustan los Stones.
3: El único tema que me gusta uno.
1: ¿Uno solo?
3: Sí, pero no es de los Stones que le mueven multitudes, que es Angie. Pero no, me gusta, Led Zeppelin.
1: Le gusta Led Zeppelin, bien.
3: Pink Floyd.
1: Muy bien.
3: Bien. Me gustaba The Police.
1: Y ahí arranca sumando puntos.
3: De Wow.
1: Y muy. De Who. Muy fuerte. De Who. Veníamos bien con The Who, con Led Zeppelin, con Creedence. Veníamos muy bien con tremendas bandas y me tirás. No me gustan los Stones. ¿Te gusta el tema pedorro de Angie?
3: Sí.
1: Que después te, ¿sabés qué te voy a hacer? Te voy a hacer una lista de 10 temas.
3: Bueno, puede ser.
1: ¿Tenés Spotify?
3: Tengo.
2: Sí.
1: Te voy a hacer una lista de 10 temas de los Stones,
3: bueno,
1: para que te vayas de acá al Pinar escuchando a los Stones. Desconfío de la gente que no le gustan los Beatles.
3: Bueno,
1: es cierto.
3: Desconfíe de mí.
1: Te voy a armar una lista de los Stones.
3: ¿Sí?
1: Y te voy a armar una lista de los Beatles.
3: Sí.
1: Pero de los temas que vos decís, ¿cómo me equivoqué?
3: Sí, puede ser que te equivocado.
1: Luz.
3: Conozco lo imperfecto que alguien me pueda tachar, dijo un poeta.
1: Luz, ¿sabés lo que hice el fin de semana?
3: No.
1: El fin de semana me ocupé de armarte dos playlists. Una se llama Stones Lust y la otra Beatles Lust.
3: Impresionante. Para que me culturice la música.
1: Bueno, no que te culturices. Vos no le dabas chance a los Stones y a los Beatles. Entonces vamos a picar ahora cada temita.
3: Vamos.
1: Después vamos a hablar de política. Ahora vamos a hablar primero de los Stones.
3: Muy bien.
1: Esta es la lista que te preparé de los Stones Lust, que arranca con... Temón. Mirá cómo está trabajada la música. Guitarras varias...

0: Wild Horses.
1: Muy bueno.
0: Caballos salvajes.
1: Lo conozco.
0: ¿Lo conoces?
1: A esta sí la conozco.
0: Bien. Temón. Temón. Decidí arrancar así lento.
1: Suave.
0: Para que vayas disfrutando con tu paladar musical, que es muy bueno, de algunos temas. Pasemos al segundo. Esto, si no te hace erizar la piel, Lust. She's a rainbow.
1: Muy bueno también.
0: Este que viene es conocido. Vos que estuviste en la política, seguramente debes sentir que la temática te llama. Simpatía por el diablo. Bueno, tengo un montonazo. Vamos con Beast of Burden. Esto es una cosa de loco. Escuchá cómo arranca Mick Jagger. ¿Te gusta cómo canta Mick Jagger?
1: Sí, me gusta, sí.
0: Escuchá.

0: Bueno,
1: de los mejores.
0: Quiero que te vayas al Pinar escuchando esto. Vamos a escuchar Miss You. Miss You es un temón, seguro la conoces.
1: Súper clásico.
0: ¿Te puedo pedir un favor? ¿Podemos hacer los coros los dos? El coro es así, escuchá.

0: bueno este.
1: Esto es un temón, claro. Te tiro Brown Sugar. Ah, no, acá elegí uno del último disco, que es un cover de Amy Winehouse, que seguramente lo conoces. Me encanta esta versión, me encanta más la versión de Amy Winehouse, la original. Pero escuchá, este es del último disco. You know I'm no good.

0: 80 y pico de años, escuchá cómo canta.
1: Sí, sí.
0: A ver, la edad de Jagger.
1: Murió joven. La...
0: ¿Quién?
1: Ella.
0: Ah, Amy Winehouse, sí, sí, claro. Me asusté. 83 años tiene Mick Jagger. Escuchá, escuchá.

0: Bueno, vamos ahora con Brown Sugar. Brown Sugar, azúcar marrón. ¿Le están gustando los Stones ahora?
1: Sí, le están gustando. Y más con este sonido.
0: Claro. Te mando la playlist cuando terminemos el programa y te vas escuchando esta playlist, ¿eh? Yes. Esto es tremendo. Canta Jagger. ¿Cómo baila Jagger? Sí. Para la próxima bailamos juntos.
1: Recorre el escenario.
0: Estamos en nuestro streaming junto a Eduardo Lust, que dijo: no me gustan los Stones el martes pasado, y hoy estaría rectificándose.
1: Estoy a punto de retractarme.
0: Muy bien. Metele Dead Flowers y ahora vas a ver.

0: Tienen mucho de jazz este tema.
1: Muy bien, muy bien. Si vienen los Stones, vamos juntos.
0: Bueno, vamos a ir. ¿Vendrán otra vez?
1: ¿Eh?
0: ¿Vendrán alguna vez más?
1: No creo. No. Capaz que a la Argentina sí, ¿eh? Argentina. Cruzamos, ¿eh?
0: Vamos a ver.
1: Cruzamos los dos con remeras de los Stones. Mirá, escuchate esto. Tumbling Dice. Esto es blues, ¿eh?

0: Esto es muy inglés.
1: Ah,
0: muy bien.
1: Dijiste que no te gustaban los Stones.
0: Me estoy retractando.
1: Se está retractando. Y para terminar la playlist de 10 temas, te regalo este tema que tiene unos coros y es un temazo. Escucha. Esto, cerrá los ojos, imagínate un coro gospel. Esto es maravilloso. La gente me está pidiendo que suba la playlist pública para que todos la puedan agarrar.
0: Me parece buena idea.
1: Bueno.
0: Muy buena la selección.
1: ¿Le gustó? Pero
0: me gustó mucho.
1: Vamos a parar acá porque hay mucho para hablar. Ahora, luego de la pausa, vamos a presentar la playlist de los Beatles. Luego de la pausa.
0: Muy bien.
1: Ahora
0: es difícil pasar a la política de...
1: No, yo ya cambié el chip.
0: Bueno.
1: Yo cuando estoy pensando en música, siento palpitaciones.
0: Uh-huh.
1: Y cuando pienso en política, se me duplican las palpitaciones.
0: Bueno, muy bien.
1: Sobre todo en política de nuestro país.
0: Política uruguaya.
1: ¿Podemos arrancar con la frase de la semana?
0: La frase de la semana.
1: Señoras y señores, tengo mucho gusto en presentar la frase de la semana en la remera de Martes Ilustrados.
0: Esta última encuesta debe tener alguna falla. Fernando Pereira.
1: Esta última encuesta debe tener alguna falla, dijo Fernando Pereira, y lo dijo así.
2: Para empezar, esta última encuesta debe tener alguna falla.
1: ¿Escuchaste eso?
0: Sí, sí.
1: ¿Sabés qué me produce esta frase? Vergüenza ajena. Vergüenza ajena, ¿eh?
0: O sea, juzgó la calidad de la encuesta.
1: Claro.
0: Es de opción la encuesta, ¿no? Que es,
1: exacto,
0: hace años que ha sido
1: la calidad encuesta de la encuesta, y puso en tela de juicio el profesionalismo.
0: Absolutamente.
1: De la gente.
0: Sí.
1: O sea, todo porque los resultados no te dan.
0: Sí.
1: Es como el dueño de la pelota.
3: Atención.
1: Ah, no me dejan tirar el penal, la agarro y me voy.
0: Sí.
1: Es de niños.
0: Sí, sí, sí.
1: Es un niño.
0: Tenía que haberse quedado callado. Además, casi que esa empresa fue la única encuesta que en los resultados anteriores le dio casi justo.
1: Uh-huh.
0: Tiene años de encuesta, ¿no?
1: Estamos hablando que hoy en día el gobierno del Frente Amplio, porque no es Yamandú Orsi.
0: Sí, sí.
1: Esta encuesta no tiene que ver con el protagonismo del presidente. Tiene que ver con el gobierno de izquierda, el gobierno del Frente Amplio, que tiene una aprobación de 19%.
0: Sí. No, es una aprobación ultra baja.
1: Sí.
0: Y es lo que revela la realidad.
1: Uh-huh.
0: Ellos no quieren ver la realidad. No la quieren ver, pues sí. Si la aprueba el 19, la desaprueba el 80.
1: Claro.
0: Entre los que la desaprueban expresamente y los que no la desaprueban ni la aprueban, ¿no?
1: Sí, claro, porque el que la aprueba dice, yo apruebo.
0: Yo apruebo, exactamente.
1: Pero hoy está en 19%.
0: 19%, que es un guarismo ultra bajo.
1: Bajo, sobre todo para un año y medio de gobierno.
0: Un año y medio de gobierno.
1: ¿Esto va a seguir bajando?
0: Bueno, tal vez no baje, yo creo que tal vez no baje más.
1: ¿Cómo que no baje más?
0: Porque vio que hay un núcleo duro, que le dicen.
1: ¿Del Frente Amplio?
0: Que es el religioso, el Frente Amplismo.
1: Ajá. ¿Y ese núcleo duro religioso,
0: sí,
1: cómo actúa en estas situaciones donde el gobierno es malo y muy malo?
0: Y es en las peores situaciones adversas, incluso personales, no es capaz de reconocer porque es dogmático.
1: Ah, digamos que es el rebaño.
0: Sí.
1: Ajá.
3: Atención.
0: Sí, no sé, le puede...
1: La familia Focardi.
0: Le puede ir muy mal y no le va a salir decir que le va mal. Porque es el núcleo religioso del Frente. Que ese es permanente.
1: Los que votan aunque te maten un hijo.
0: Sí, ese, que le maten el hijo, o cuando dicen vivimos en la basura y votan la intendencia.
1: Claro, es lo mismo.
0: Ese... Yo a veces pienso en lo que dicen de la pobreza. Dicen la pobreza baja, ¿no? Pero hay gente que dice la pobreza va a llegar un momento que no va a bajar más porque hay gente que quiere ser pobre. Entonces, por más que le den riqueza, va a seguir siendo pobre.
1: Sí.
0: Que le dicen el núcleo duro.
1: Uh-huh.
0: Y esto va a ser igual. Es decir, que me parece que no hay que tener expectativa de que, bueno, que dentro de 3 meses le dé un 17 y dentro de 3 meses le dé un 14.
1: ¿Usted cree que no va a bajar más?
0: Me parece que llegó como al piso.
1: Igualmente, pero 19% es un porcentaje muy bajo.
0: Sí, sí.
1: Y puede seguir bajando, porque si se siguen cometiendo errores que se manifiestan a nivel popular, puede seguir bajando esto.
0: Sí, sí, es que si se diera la lógica, debería seguir bajando.
1: ¿Es lo más bajo que ha tenido un presidente en Uruguay?
0: En el Uruguay es lo más bajo que se conoce. Uh-huh. Así, el presidente Jorge Valle, que fue un gran presidente,
1: sí,
0: tuvo la crisis de la aftosa, la corrida bancaria.
1: Sí.
0: Es decir, que afectó el bolsillo de todos los uruguayos, todos,
1: incluso,
0: el que tenía, no tenía.
1: Incluso mucha gente tuvo que irse del país.
0: Sí, se fue del país y gente, sí, que se suicidó.
1: Sí, claro, horrible.
0: Y después el tema de las tosas que le pegó a la mayor producción del Uruguay. Sin embargo, no cayó a tan. Ahora este presidente, en América del Sur hay otro ejemplo peor.
1: ¿Peor?
0: Peor,
1: que,
0: peor con E, peor.
1: ¿A qué refiere?
0: Que es una presidenta peruana.
1: Que ha estado.
0: Que ha estado, sí.
1: Claro, no que hoy está Keiko Fujimori.
0: No, Keiko tiene buen porcentaje.
1: Sí.
0: Está en lo que le dice la luna de miel.
1: Uh-huh.
0: Una presidenta peruana de las presidentas que de la sucesión presidencial de Perú, que es muy curiosa.
1: ¿De izquierda?
0: Sí, de izquierda, claramente.
1: Claro.
0: Llegó al 5%.
1: ¿A cuánto?
0: Al 5% de aprobación.
1: ¿La peruana?
0: La peruana.
1: ¿De izquierda, progresista?
0: Sí, 5%.
1: Ah, entonces hay chance.
0: Sí, pero yo creo que la izquierda peruana no tiene la religiosidad de la uruguaya.
1: Uh-huh. Han cambiado los presidentes peruanos más de una vez, duraban 3 meses, ¿no?
0: Bueno,
1: en una,
0: sí,
1: época donde Castillo era uno.
0: Castillo, que estaba preso, casi todos presos.
3: Es peruano.
0: En los últimos pocos, sí, años hubo 10 presidentes.
1: En 10 Perú, 10. Ajá. ¿Todos de izquierda?
0: Todos de izquierda, creo que fue uno de derecha, pero eran todos de,
1: sí,
0: izquierda.
1: Bueno, después cuando vino el progresismo, se pasaba uno, corrupción, pasaba otro,
0: sí,
1: corrupción.
0: Sí, sí. Y todos presos por corrupción.
1: Sí.
0: Y bueno, vino Keiko Fujimori, que ya la elección pasada la perdió por nada, uh-huh, ahora la ganó también raspando.
1: Bien. Y por suerte tienen al Papa.
3: Es peruano.
1: El Papa que es peruano.
0: El Papa es estadounidense.
1: ¿No es peruano?
0: No.
1: Pero a mí Orsi me dijo que era peruano.
3: Es peruano.
0: Hizo parte de su misión en Perú.
1: Ah, bien.
0: Pero nació,
1: bien,
0: en Estados Unidos.
3: Si es de América del Sur.
1: Es de América del Sur. Si a mí Orsi me dice que es peruano, es peruano.
0: Puede tener, tiene simpatía porque lo ha dicho.
1: Obviamente.
0: Pero no, pero ese guarismo de la encuesta es tremenda. Porque es una encuesta a la gestión. Y no hay error en la encuesta.
1: Bueno, pero yo creo que la frase.
0: O sea,
1: de,
0: que la falla no hay.
1: Bueno, la frase de Fernando Pereira es tan jodida como el resultado de la encuesta.
0: Sí.
1: Porque parece un niño que no le gustan los resultados y llora.
0: Yo creo que es peor.
1: A ver.
0: Porque el resultado de la encuesta es lo que le dicen la foto.
1: Sí.
0: Es lo que la opinión pública piensa de la gestión del Frente Amplio.
1: Uh-huh.
0: Pero si el principal dirigente del Frente Amplio dice que la encuesta falló.
1: Sí.
0: Es porque no piensa revertir esa gestión.
1: Uh-huh.
0: O sea, él cree que la gestión es buena. Que esto que sucede está bien.
1: Sí.
0: Pero que el mecanismo que lo mide está mal. O sea que no hay, sí, esperanzas que mejore.
1: Ajá.
0: Porque él lo que tiene que decir, es lo que tiene que decir todo el mundo. Como el cuerpo electoral habló en las urnas y me votó, ¿no? Nos votó. Como un juez habla en la sentencia. ¿El juez qué opina? No, el juez no opina. El juez dicta la sentencia y,
1: sí,
0: ahí está. Bueno, las encuestas que tienen un margen de error admitido en todo el mundo, que es +2 o -2,
1: sí,
0: si hay 4 o 5 empresas de encuestadoras con 30 o 40 años de trayectoria y todas coinciden, no falla la encuesta, falla la gestión.
1: Claro.
0: Pero peor que falle la gestión es que el que la debe corregir diga no, estamos bien.
1: Eso es lo peor.
0: Eso es lo peor.
1: Claro.
0: O sea, lo que desesperanza a la gente, ¿no?
1: Porque, claro, Fernando Pereira lo que dice es, hay algo en esta encuesta que está fallando. Pero lo que falla es el gobierno,
0: lo que falla
1: no
0: es
1: la encuesta.
0: Absolutamente.
1: Esto es el clásico, no sos vos, soy yo,
0: sí,
1: en una relación de pareja.
0: Sí, exactamente.
1: Ah, no le eches la culpa a tu mujer. Sos vos. Sos vos, boludo. Yo, no la cuidás.
0: Yo una vez tenía un cliente que se divorció 3 veces.
1: Sí.
0: Y me contaba los incidentes del divorcio. Y sí. Yo lo escuchaba.
1: Sí.
0: Y cuando él terminó de contarme, yo dije, usted no puede haber tenido 3 malas parejas.
1: Claro.
0: El malo es usted.
1: Claro.
0: Porque puede haber 1 o 2, pero 3 es imposible.
1: Claro.
0: Y esto es igual. Pero esto es no ver. Es como la puerta, lo que, ¿viste el cartel de la puerta del infierno de Dante?
1: Sí.
0: Los que entráis aquí perdéis toda esperanza.
1: Uh-huh.
0: Bueno, el Frente Amplio, es el mensaje es ese. Si los dirigentes del Frente dicen el mecanismo falló, el gobierno está bien,
1: uh-huh,
0: hay que perder la esperanza, lamentablemente. Que esto no tiene reversión, pero a largo plazo.
1: De todas maneras, es una buena frase de Fernando Pereira.
4: Es una frase, yo no la hubiera utilizado.
1: ¿Cómo que no la hubiera? ¿La usaste vos?
4: Yo no la hubiera utilizado.
1: Vos.
0: ¿Se arrepintió?
1: ¿Eh?
4: Es una frase.
1: ¿Se arrepintió? Nos está mintiendo a todos.
0: Sí, la verdad que sí, se arrepintió. Pero bueno, es una frase que marca lo que piensa.
1: Sí.
0: Que no,
1: yo creo que no lo piensa. O sea, el tipo sabe que la encuesta está bien hecha.
0: Sí. Lo pero que no hace, asume, no
1: claro,
0: asume.
1: Lo que hace es tirar la mierda por otro lado.
2: ¿Debe tener alguna falla?
1: Claro, debe tener alguna falla, ¿no?
2: ¿Debe tener alguna falla?
1: No es boludo. O sea, no labura hace años.
0: Sí, sí, bueno, sí.
1: Pero no boludo sí. No es.
0: No.
1: O sea, es vago, pero no boludo.
0: Eso lo leí en un diario argentino, esa frase.
1: Y bueno, es que da la vuelta al mundo, sí. Una frase así.
0: Ah. O sea, hay un diario argentino al cuestionamiento. Pero es no reconocer.
1: Uh-huh.
0: No, y lo mejor para cambiar es reconocer. Lo primero que hay que hacer es reconocer.
1: Hay una frase que dice: si ves a tus enemigos equivocarse, no los corrijas.
0: Sí.
1: Ah, sí.
0: Algo así.
1: Ah, creo que es hasta de Napoleón, no me acuerdo.
0: Sí, sí, creo que es de Napoleón.
1: Es como que sigan así, muchachos,
0: sí,
1: ¿no?
0: Sí. Pero lamentablemente las consecuencias las pagaban.
1: Todos. Ojalá no solamente crezca el porcentaje de aprobación, sino que hagan algo para que ese porcentaje crezca y para que nosotros vivamos en un país mejor.
0: Sí, sí, tienen que reconocer. Yo el martes que viene voy a decir, reconozco que me equivoqué con los Stomp.
1: Muy bien.
0: Por ejemplo. ¿Puedo llegar a decirlo?
1: Claro que sí.
0: Bueno, esto hay que decirlo así.
1: Muy bien.
0: Esa encuesta no. La encuesta es tremenda. Sí.
1: Ahora, pasemos a otro tema. Es un tema de Andrés Calamaro. Pasemos a otro tema. Mejor no hablar de eso. Estoy muy musical.
0: La verdad que sí.
1: Pero pasemos a otro tema. ¿Cuál fue el acto más importante de los últimos tiempos en Uruguay?
0: ¿El acto político?
1: Sí.
0: Y el aniversario del Partido Nacional.
1: ¿Cómo?
0: El discurso de la calle Pau en la Plaza Constitución.
1: ¿En la Plaza Matriz?
0: En la Plaza Matriz. 190 años del Partido Nacional, un domingo al mediodía y miles de personas en la plaza.
1: No, pero no es ese el mejor acto.
5: Atención.
1: A ver, si Luis Lacalle Pou hace un acto.
5: Atención.
1: ¿Quién se pone a hacer un acto?
0: Hubo un acto del Frente Amplio también.
1: Claro.
0: Tiene razón.
6: Yo hago puchero, ella hace puchero. Sí. Yo hago ravioles, ella hace ravioles.
1: Claro. Lacalle Pou hace un acto. Hagamos un acto.
0: Hubo un acto del Frente.
6: ¿Cómo? Yo hago puchero, ella hace puchero. Yo hago ravioles, ella hace ravioles.
1: Y el portarretratos de esta semana es tremenda foto del diario El País de Leo Mainet. La foto
0: del acto. De los oradores del acto.
1: Del acto del Frente Amplio.
0: Presidente Sánchez.
1: Sí.
0: La vicepresidente Carolina Cose.
1: Sí.
0: Y el presidente del Frente Amplio, Fernando Pereira.
1: Observen esta foto. O sea, la cara, ese gesto adusto de Carolina Cose demuestra muchas cosas. Porque a través del rostro, uno transmite, ¿no? Transmite cosas. Mirá lo que es la cara de Carolina Cose. No quiero estar acá.
0: No, el lenguaje corporal.
1: No quiero estar acá.
7: Cara de culo.
1: Fernando Pereira, la cara de Fernando Pereira. ¿Qué dice? Terminemos con esto.
0: Sí, que termine rápido.
1: Y el Pacha Sánchez, ¿qué dice?
0: Y ahí parece que está encomendándose.
1: No. El Pacha Sánchez.
0: El Pacha es el copresidente.
1: Está empezando la campaña política.
0: La campaña política. Ya empezó hace unos días.
1: Obsérvese cómo el Pacha Sánchez comienza la campaña política y Fernando Pereira y Carolina Cose aplauden. ¿Cómo? Pero no lo están escuchando.
0: No.
1: Me quiero ir ya.
0: Sí.
1: Usted vio, perdóneme que lo corte. ¿Usted vio a Carolina Cose?
5: Atención.
1: Se la voy a mostrar en otra foto. Preste atención, Se la oculto y la muestro. ¿Está listo?
0: Estoy pronto, preparado.
1: ¿Es Moria?
0: Sí.
1: ¿Qué no sabía que había participado en la serie de Moria.
0: Qué distinta que está.
1: ¿Se hizo un cerquillo rolinga?
0: Sí.
1: ¿Es Moria?
0: Se cambió el peinado.
1: O sea... Bueno. ¡Es rolinga! Mirá cómo está. ¡Tarará!
0: Está cambiada, además.
1: Está cambiada, sí.
0: Hacía tiempo no la veía así tan...
1: Me copa este look, Me copa este look rolinga. Medio Moria, medio...
0: Sí.
1: Medio estoniano,
0: Sí. El nuevo look. Sí. No, y en la cara refleja la emoción, el estado emocional.
1: A ver.
0: En ese de la foto de los tres.
1: Ah, sí, sí.
0: El estado emocional. Que están ahí los tres.
1: Bien.
0: Y el acto que fue en un teatro, ¿no?
1: A ver... Sí, fue en un teatro y yo no sé si vio algún video, pero había muy poca luz, había mucha oscuridad.
0: Es oscuro, sí.
1: Y había poca luz, pocas luces.
0: Las dos cosas.
1: Había mucha oscuridad y pocas luces.
0: Sí.
1: Y no estoy hablando del teatro.
0: No. Había poca luz en el teatro con Z, pocas luces en la tribuna.
1: También. Bueno, no. ¿Usted vio el público? ¿Cuánta gente llevó?
0: Y bueno, el teatro tiene una capacidad de 700 personas, 600, 700.
1: Menos de 600 personas.
0: Bueno.
1: ¿Usted se acuerda cuando Tabaré Vázquez en el Antel Arena convocó a la gente, miles de personas, haciendo Pare de Sufrir la Bendición?
0: Sí.
7: ¿Qué pasó?
1: Y ahora se juntan.
7: ¿Qué pasó?
1: En un teatro a oscuras, que aparte me parece que ese acto era prohibido para menores de 59 años.
0: También, de varios requisitos.
1: ¿Usted se dio cuenta lo que es el público, el núcleo duro del Frente Amplio hoy?
0: No había prestado atención, pero ahora que me dice eso, sí. Ahora, o sea, que me dice, recuerdo la foto que vi, una foto.
1: No hay ni jóvenes. Un joven.
0: No.
1: Son todos canosos, son que aplauden por aplaudir, el dogmático que aplaude sin escuchar.
0: Bueno, es un cambio del Frente que es asumir. Los actos eran multitudinarios y ahora son en teatros.
1: En teatro y con poca luz.
0: Y con poca luz, y en un teatro no tan grande tampoco.
1: Uh-huh.
0: Podía haber hecho en un estadio. Ya han hecho actos de que cuando cumplen el año se van a pueblos del interior.
1: Bueno, Tabaré Vázquez lo hizo en su momento, ¿no?
0: Sí, pero Tabaré Vázquez iba con... ellos van porque en el interior hay poca gente.
1: Claro.
0: Entonces que no haya gente justifica que no hay gente.
1: Exacto.
0: No, pero el acto tuvo... Pero no va a
1: tuvo comparar... varias temáticas el acto, ¿eh?
0: Pero sigo pensando que el del presidente de la calle Pou fue más importante.
1: Bueno.
0: Usted dijo que hubo otro, pero el del presidente de la calle fue
1: no
0: más
1: tenemos importante. Ni que decirlo.
0: Sí.
1: O sea...
0: no hay ni que aclararlo.
1: Porque el dato mata relato. O sea, si vos tenés a cielo abierto un acto de miles de personas y otro en un teatro oscura con 600 personas, hay algo que te está diciendo la sociedad toda.
0: Sí, totalmente.
1: Y aparte, hay otra cosa que es peor. En ese acto no se hablaba de las maravillas del gobierno.
0: No,
1: porque no hay.
0: No hay.
7: No.
1: ¿De quién hablaron?
5: Atención.
0: ¿En el acto del Frente?
1: Sí.
0: Ah, ni lo escuché. Escuché por parte. Hablaron de lo que iban a hacer.
1: Hablaron de la calle Pou.
0: Bueno, lo citaron al presidente.
1: Escuche a la calle Pou. Escuche a Fernando Pereira hablando de la calle Pou.
8: Es el estado en que dejó al Uruguay el gobierno de la calle Pou. Que hablará muy lindo en Plaza Matriz, pero a la hora de entregar el gobierno lo entregó con 1.000 millones de déficit fiscal mayor al esperado y con 1.000 millones de dólares en deuda.
1: Tremendo.
0: Tremendo. Además no es cierto.
1: Claro, es el típico estudiante que no estudió está dando un examen y está payando, tirando fruta a ver si los profesores... se dan cuenta.
0: Yo tengo esto no, me da pie para contarle algo que sucedió.
1: A ver.
0: Que es muy interesante.
5: Atención.
0: Y capaz que pasó medio desapercibido.
1: Me gusta.
0: Pero en este programa que lo escucha tanta gente.
1: Sí.
0: Y además es corroborable.
1: A ver.
0: Yo no miro mucha tele, le digo para que me entienda.
1: Muy bien.
0: Pero escucho bastante radio.
1: Bien.
0: Y entre la elección de octubre y la elección de noviembre, estaba escuchando un programa de radio de la mañana periodístico. Uh-huh. Y estaban entrevistando a una persona, que yo no sabía quién era. Y el entrevistado, cuando prendo la radio, el entrevistado estaba diciendo: el déficit fiscal, que es 4 puntos del producto, 4 puntos, se entiende si pensamos en la epidemia, en la pandemia, en la sequía y en la diferencia cambiaria con la Argentina, que los uruguayos gastaban millones de dólares por día durante años. Uh-huh. La masa salarial creció, el grado inversor creció, la inversión extranjera directa creció, la inflación está en el rango meta, la desocupación está en el índice histórico, las exportaciones han crecido. Y yo decía, venía el balotaje.
1: Sí.
0: Yo decía, ¿quién será esta persona de la coalición? Mm-hmm. pero no le conocía la voz. Entonces el periodista le dice, ¿y entonces ustedes qué proponen? Esa pregunta así textual. Y ahí me di cuenta que el entrevistado no era de la coalición. Si no, le hubiera dicho, ¿entonces ustedes qué proponen? Porque estaba dando un panorama bastante positivo. Y el entrevistado, que resultó ser el ministro de Economía, O'Done, el único ministro que Orsi nombró cuando no había ganado la elección aún.
1: Se adelantó eso.
0: Dijo, nosotros lo que vamos a hacer es lo único que esta gente, que este gobierno le quedó pendiente, que es la desigualdad, que a ellos les encanta, y la pobreza. Lo otro no se toca nada. Banco Central, todo sigue igual. Que incluso cuando yo lo escuché a él, dije, bueno, está. Entonces en la elección de noviembre, la coalición tiene muchas posibilidades y el vocero. Es decir, que lo que dijo Fernando Pereira, para no ir a la elección, no es cierto. Porque si el ministro de Economía reconoce todas las virtudes del estado en que dejó el gobierno de la economía y lo dijo O'Done, no puede decir que el presidente de la calle dejó déficit, que dejó deuda, que dejó esto, porque si dejó, estaba dentro de lo dejable. Entonces es un discurso que vacío. O sea, no hay cosas para decir. Uh-huh. Entonces lo que tienen que hacer es atacarlo. Yo lo vi así, lo veo así.
1: Sí, sí.
0: Y además te imagino ante unas 600 personas que usted tiene que...
1: Buscando el aplauso fácil.
0: Sí, eso le iba a decir.
1: Claro.
0: Tiene que buscar
1: algo. Se lo leí enseguida.
0: Sí, sí. Tiene que tratar de conseguir algo.
1: El tribunero que sabe que tiene la barra brava, que hincha por el equipo, aunque el equipo pierda, 19-80.
0: Sí, sí, sí, sí.
1: Claro. Ahora, ¿usted escuchó al Pacha Sánchez? No en el acto, pero sí en una entrevista televisiva. Uh-huh. Obviamente, Fernando Pereira, ¿de quién habla? De la calle Pou.
0: Sí.
1: ¿Y de quién habla el Pacha Sánchez? De la calle Pou. Escuche esta frase. Esta frase dice así:
0: si la calle Pou es candidato, le vamos a ganar, estoy convencido. De Alejandro Sánchez.
1: Escuchemos esto.
5: ¿Te gustaría ser candidato a la presidencia?
9: No, no sé.
5: ¿No sabes o no?
10: No sé.
9: Está mintiendo. No sé lo que va a pasar en el futuro.
10: Y ganarle a la calle Pou no es changa.
9: Le vamos a ganar a la calle Pou.
10: Ajá.
9: Sí, sí. Y la calle Pou es candidato, le vamos a ganar. Yo estoy convencido.
0: Bueno, eso.
1: El primer error es decir que uno está convencido.
0: Sí.
1: Porque es cuando baja la guardia, porque se cree ganador.
0: Sí, totalmente.
1: Le ha pasado a varios en la coalición en noviembre pasado. Estaban convencidos que ganaban.
0: Sí.
9: Yo estoy convencido.
0: Se dejaron estar.
1: Exacto.
9: Le vamos a ganar,
1: dice.
9: Le vamos a ganar a la calle
1: Sánchez. Y es, de alguna manera, porque no se lo preguntan a Ecose,
0: no
1: se lo preguntan a Fernando Pereira. Los periodistas se lo preguntan al Pacha Sánchez, porque ya es más que claro que quiere ser el candidato y que comenzó su campaña.
0: Sí, sí, él ya empezó la campaña con el plan Más Barrio. Uh-huh. Cuando salió barrio por barrio a preguntarle a un vecino que necesitaba.
1: Uh-huh.
0: Con plata nuestra, la campaña. Pero la campaña se puede hacer con plata de ellos. Pero consigue un préstamo. Pero además, yo sostengo que el Frente va a tener 3 candidatos. Porque eso que dice Sánchez es una expresión de deseo.
1: Claro.
0: Le vamos a ganar.
1: No se basa en nada.
0: No
1: tiene una solidez.
9: Le vamos a ganar.
1: Ni científica, ni histórica, ni política.
9: Estoy convencido.
0: Y además es irreal.
1: ¿Quiere instalar eso?
0: Quiere instalar eso porque si el partido que él va a ser candidato tiene un 19% de aprobación.
1: Claro.
0: Tiene que remontar mucho.
1: Claro. Es como quien agarra Nacional.
0: Es como quien agarra Nacional.
1: Bueno, agarró Carreño.
0: Agarró Carreño.
1: Sí.
0: Entonces, tal vez el Frente presente tres candidatos. Que sea Sánchez, que es el sucesor, el delfín de Mujica.
1: Sí.
0: Cose, por el Partido Comunista, y Odone, por la parte...
1: ¿Lo ve a Odone ahí?
0: Sí, sí, sí.
1: Opa.
0: Odone va a ser candidato del Frente porque él representa la parte moderada del Frente Amplio. Sánchez representa el MLN y Cose el Partido Comunista. Entonces tiene que poner a alguien...
1: No lo veo, No lo veo, no tiene pinta política. O sea, le falta mucho boliche político a Odone, que es un gran técnico en economía.
0: Sí, pero recuerda que la historia del Frente, un Danilo Astori quiso ser candidato y tiene el mismo perfil.
1: Pero nunca lo dejaron.
0: Nunca lo dejaron.
1: Y con este va a pasar lo mismo.
0: Sí, no sé, porque ahora cambió el Frente. Pero bueno, cualquiera de los tres que no ganen.
1: Bueno.
0: Ninguno de los tres. No creo que ganen. Pero es una expresión de le vamos a ganar. Es como cuando como el fútbol. Juega Uruguay y Alemania, le vamos a ganar.
11: Le vamos a ganar.
1: Claro. Sí, sí. ¿Cómo sabe que le vamos a ganar?
0: Y bueno, uno
1: hay que jugar los partidos.
0: Hay que jugar y ellos desean ganar. Claro. Pero están lejos.
1: Ahora, ¿usted escuchó a Luis Almagro?
0: No, Almagro no escuché. No lo escuché.
1: ¿Quiere escuchar a Luis Almagro? ¿Tenemos a Luis Almagro?
0: Tuve oportunidad de escucharlo y dije no. Es de Paysandú, Almagro, lo único. Por lo único que lo hubiera escuchado.
1: ¿No le copa a Almagro?
0: No me copa, no.
1: ¿Qué le pasa cuando le nombro a Almagro? ¿Cambió el rostro?
0: Almagro fue nuestro canciller, fue sí. secretario de la OEA.
1: Sí.
0: Tomó una actitud fuerte contra Venezuela.
1: Sí.
0: Eso, tuvo una actitud que yo la acompañaba, ¿no? Ajá. Se enfrentó a la dictadura venezolana.
1: Sí.
0: Pero no. Es una persona que no me... Que estuvo en el Partido Nacional, que se pasó del MLN, que es del Partido Colorado ahora, que eso lo escuché decir.
1: Sí.
0: No lo veo como que no nos dejó nada como canciller.
1: A ver, vamos a escuchar qué dijo Almagro sobre el Frente Amplio.
12: Yo sé que lo que pensaba él de Venezuela y sé que pensaba como yo pensaba. Por eso me dolía que públicamente dijera otra cosa. A veces... También metía matices y decía Maduro está loco como una cabra o en Venezuela tal cosa.
1: Está hablando de José Mujica, que Mujica en la interna y a él le decía que Maduro está loco, que Venezuela no era una democracia,
0: sí.
1: pero que públicamente decía otra cosa para la tribuna.
0: Sí, para la barra.
1: Para la barra.
0: Mujica le hablaba a la barra.
1: Exacto. Entonces Almagro habló así de Mujica. Y en el acto del Frente Amplio, Fernando Pereira quiso hablar sobre Almagro y sí. dijo esto.
13: Y qué orgullo ser de la fuerza política también de Pepe Mujica, que se fue hace poco. De Pepe Mujica pueden hablar sus compañeros, atención. Puede hablar su sector político,
14: atención.
13: Puede hablar su compañera de vida y esposa, Lucía Topolanqui, pero no le damos el derecho a que hable por Pepe Mujica al señor Almagro. No le damos el derecho porque no merece ese derecho. No tiene ese derecho.
0: Y Almagro,
13: no queremos que lo tenga. Nosotros no lo sacamos del Frente Amplio. Él se fue del Frente Amplio porque abandonó los valores y principios del Frente Amplio. Sobre todo los valores antiimperiales.
1: O sea, no sé si se da cuenta que Fernando Pereira ahora dice quién puede hablar y quién no y qué se

0: autoritarios, los totalitarismos.
1: No podemos permitir que uno tenga un pensamiento diferente a lo que nosotros decidimos.
0: Sí, que eso es el frente.
1: Claro. Si alguien se aparta de nuestro pensamiento, que se retire.
0: Que se retire.
1: Y no hable. Por eso, la frase de Luis Almagro, la más importante, es esta.
0: Fui expulsado del Frente Amplio en un proceso stalinista en el que no tuve derecho a defenderme. Luis Almagro. Excelente. No lo había, eso no lo había visto. Yo no lo escuché, Almagro. En un proceso stalinista. Y bueno, pero eso cierra con lo que dijo Pereira. Porque Pereira dijo... Almagro, lo que dijo Pereira fue lo siguiente.
1: Sí.
0: Almagro se volvió demócrata y en el frente no hay lugar.
1: Claro, no hay lugar ni para los demócratas, sí, ni para los que piensan diferente. Ni para los que piensan, punto.
0: Pero Almagro se volvió demócrata porque empezó a ver la dictadura de Venezuela y las dictaduras de Nicaragua y las otras y de Cuba. Entonces, como se volvió demócrata, en el frente no tiene lugar. Y no puedo hablar de Mujica porque Mujica no era demócrata, según lo que dice él. No, era, pensaba como nosotros. Almagro dice, a mí en la corta me decía todo lo otro. Y después, bueno, pero eso el frente no lo tiene. Es una confesión del presidente.
1: Del presidente del Frente Amplio.
0: Claro, es tan importante como cuando dijo, nosotros preferimos mentir.
1: Claro.
0: Entonces, esa frase, nosotros preferimos mentir, que es la frase, ahora va a quedar esta otra.
1: Es prohibido pensar.
0: Prohibido pensar. O sea, que ese, el máximo dirigente es el que lo dice. Y además, si alguien piensa que la democracia es buena, no tiene lugar en el frente. Porque lo echaron porque empezó a hablar de la democracia. A mí no me caía bien Almagro porque defendía un sistema antidemocrático. Cuando era canciller de Mujica. Cuando fue la OEA, se separó un poco y empezó a hablar de la democracia.
1: ¿Usted cree que terminó acá? ¿Usted cree que lo de Fernando Pereira terminó acá?
0: No lo seguí mucho a Fernando Pereira estos días. No sé si habrá terminado acá, pero ya tuvo bastante.
1: Ya tuvo bastante. Nos vamos a ir a la pausa.
0: Sí.
1: Bueno, no me quiero ir a la pausa.
2: No.
1: Ahora me calenté.
0: No hay pausa.
1: Ahora me calenté. No hay pausa. Sí. ¿De qué hablaron en el acto del Frente Amplio? ¿De los demás?
0: Sí, de la presidenta de la calle.
1: De la calle Pou, de Almagro.
0: De Almagro. Y de lo que iban a, y algo de lo que iban a intentar hacer, porque no han hecho nada. O sea, fue un acto vacío de contenido. Porque el discurso de la calle lo han analizado no sé cuántas personas.
1: Sí.
0: Que dijo esto, que dijo, que quiso decir, que no dijo. El discurso de esta gente no lo analizó nadie. Lo estamos analizando nosotros.
1: En el acto, en el acto del Frente Amplio, se habló de Luis Lacalle Pou, se habló de Almagro, o sea, no se habla de los logros del Frente Amplio porque no
0: hay,
1: existe.
0: No.
1: Y como no podía ser de otra manera, Fernando Pereira, el presidente del Frente Amplio, habló de Palestina.
0: Habló de Palestina también. No le quedó nada.
1: En un acto.
0: El acto del frente, ¿qué tiene que ver Palestina?
1: No se habla de Venezuela, no se habla de los conflictos bélicos que hay en el mundo.
0: No.
1: No se habla de los dictadores del mundo.
0: No.
1: Pero sí se habla de Palestina. ¿Usted quiere escucharlo a Fernando Pereira?
0: No sabía que hablaba de Palestina.
1: Escuche esto.
0: Sí.
1: Que no tiene desperdicio.
3: ¿Cuánto dolor haber visto hace poco tiempo el genocidio en Gaza? ¿Cuánto dolor nos produce todavía lo que pasa en Palestina? ¿Cuánto dolor? Eso no implica en absoluto, y ahí tenemos que tener cuidado, en transformarnos en antisemitas. Nosotros estamos condenando al gobierno de Israel y al genocidio que cometió el señor Netanyahu. No nos estamos metiendo ni con los judíos uruguayos ni con los judíos que viven en Israel. Porque ¿qué van a tener que ver con semejante salvajada? Y en ese mundo nos toca gobernar. En ese mundo ganamos una elección. En noviembre había una monedita en el aire.
0: Sí.
1: ¿Escuchó?
0: Escuché, sí.
1: ¿Qué? ¿Es normal esto?
0: No es normal. Absolutamente.
1: A ver, sí. Sigue hablando de genocidio.
0: Sí.
1: Cosa que no existió jamás.
0: Sí.
1: Jamás con H sí existe. Y es el gobierno terrorista de Gaza.
0: Sí. Tiene tomado Gaza.
1: Bien. ¿Usted sabía que se iba a proyectar en la facultad, en la Universidad de la

0: República de Comunicación una película de Palestina, ¿verdad?
1: Sí, salió, me enteré por la prensa, salió en todos lados.
0: Este era el afiche que la UDELAR permitió que se proyectara en una universidad en la Facultad de Comunicación. Acá, este que lo vemos tapado, es Fernando Pereira.
1: Sí. Son terroristas.
0: No tengo dudas. No tengo dudas.
1: La foto es de terroristas de Gaza.
0: La foto es de terroristas de Hamas.
1: Sí, terroristas de Hamas. Sí, sí. Esa es una foto de terrorista.
0: O sea, ¿cómo se pudo llegar a permitir que por suerte se canceló la proyección?
1: Se canceló la proyección. Porque hubo voces que se alzaron.
0: Claro, a mí lo que me molesta es que hubo una maquinaria que estuvo a punto de proyectar esta película.
1: Sí.
0: En la Universidad de la República.
1: Sí, sí, sí. Que escuché que era patrocinada por el grupo Hamas.
0: Exactamente.
1: O sea, que no es solamente que los mostraban, sino que la patrocinaban.
0: Exactamente, pero vamos a algunas pequeñas líneas. Uh-huh. Lust.
1: Sí.
0: Quiero contarle a Fernando Pereira, que no es ningún boludo, que está rayando el antisemitismo.
1: Uh-huh.
0: ¿Por qué está rayando el antisemitismo? ¿Yo puedo decir que Fernando Pereira es antisemita? Por definición, sí.
1: Lo puede pensar, claro.
0: Lo puedo pensar y sí, lo puedo y lo afirmar decir, sí. Por definición. ¿Sabe uh-huh. por qué?
1: ¿Por qué?
0: Porque la definición de antisemitismo que firmó Tabaré Vázquez por Uruguay cuando era presidente habla de algo que hizo Fernando Pereira.
1: Uh-huh.
0: Y se lo voy a contar.
1: Cuénteme, por favor.
0: Lo que hace Fernando Pereira, hablar de genocidio, hablar contra el gobierno de Israel, que la política de Israel puede tener luces y sombras,
1: sí, claro.
0: Porque es una democracia, pues, y en sí. una democracia hay luces y sombras.
1: Sí, sí.
0: Lo que hace Fernando Pereira tiene que ver con una definición de antisemitismo que firmó el presidente Tabaré Vázquez. Y significa, en uno de los ejemplos concretos, aplicar un doble rasero, o sea, una doble vara, a Israel, exigiéndole un comportamiento que no se espera o exige de ningún otro Estado democrático. No uh-huh. lo inventé.
1: Sí, sí.
0: Lo firmó Tabaré Vázquez esto. El antisemitismo también se muestra cuando una persona aplica una doble vara a Israel exigiéndole al Estado judío, al único, a la democracia sí, de Medio sí, Oriente, sí, claro. un comportamiento que no se espera o exige de ningún otro Estado democrático. Está claro, ¿no?
1: Clarísimo.
0: Está claro, ¿no?
1: Muy claro.
0: Ese sos vos, Fernando Pereira, porque tampoco hablás de que en la ONU, en 1948, más allá del 48 en 47, se votaron dos estados.
1: Sí.
0: Uno judío y otro árabe.
1: Sí.
0: ¿Quién lo aceptó? Los árabes.
1: Los árabes, claramente.
0: Que incluso comenzaron una guerra ese mismo día de la independencia contra el Estado judío.
1: Uh-huh. Sí.
0: En 1947 no existía una identidad árabe-palestina. Es más, los palestinos eran los judíos.
1: Sí.
0: Recordemos que acá existió el Banco Palestino,
1: sí,
0: que era el Banco de Israel, sí. o la Almacén Palestina, que era de judíos.
1: Sí. Y además el mundo árabe hoy es amigo de Israel.
0: Sí, no las dictaduras.
1: La dictadura no.
0: No los terroristas.
1: Pero hay una cantidad de países árabes.
0: Por supuesto, los pactos de Abraham.
1: Sí, sí, claro.
0: Es más, le digo otra cosa, y a vos te hablo, Fernando Pereira. En 1948 y hasta 1967... ¿quién gobernó la Franja de Gaza? Egipto.
1: Sí.
0: ¿Y por qué no hicieron un país palestino?
1: Sí, que lo perdió en la guerra.
0: ¿Por qué no hicieron un país palestino? ¿Quién gobernó Cisjordania de 1948 a 1947? 67.
1: 67.
0: 19 años. ¿Quién lo gobernó? Jordania. No hicieron un Estado palestino.
1: No.
0: 19 años tuvieron.
1: Sí, que lo podían haber.
0: Con Egipto y con Jordania.
1: Sí.
0: No lo hicieron. ¿Sabes por qué no lo hicieron? Pues no les interesa tener un Estado palestino.
1: Sí.
0: A los países árabes.
1: Sí, sí.
0: No les interesa.
1: Son los primos pobres.
0: Exactamente. No. Pero además, Israel, y voy a leer para no equivocarme, Israel, en los acuerdos de Oslo, fue el primero en otorgar poder y autonomía a la autoridad palestina. Cuando Israel se retiró de Gaza en el 2005, ¿los gazatíes qué hicieron? ¿Un país próspero? No.
1: No.
0: Votaron por Hamás.
1: Sí.
0: Por el terrorismo. ¿Para qué? Para tirar a los judíos al mar.
1: Mm.
0: Razonemos, Fernando. Yo sé que a vos te cuesta muchísimo, porque te corre por las venas esto. Bajo Hamás, ¿no hay libertad de prensa?
1: No, no, claro, no hay nada.
0: No hay libertad de opinión. No hay libertad de religión, incluso. ¿Usted sabe cuántos árabes viven en Israel?
1: Muchos.
0: 2 millones.
1: Sí.
0: ¿Usted se imagina 2 millones de judíos viviendo en Gaza?
1: No, imposible. Y además yo tengo, no sé ahora, pero yo tengo amigos en Israel que trabajaban miles de palestinos en Israel.
0: Cruzan a Israel a trabajar.
1: Pero cientos de miles.
0: Claro, todos los días.
1: Cientos de
0: antes
1: miles.
0: Antes del 7 de octubre cruzaban constantemente.
1: Sí, sí, incluso este amigo mío, que es un amigo puntual, tenía una empresa y el personal era palestino.
0: Claro.
1: Y él me decía, todo mi personal es palestino, me decía.
0: ¿Usted sabe que los árabes que viven en Israel tienen derecho a votar?
1: Sí, sabía. ¿Tienen
0: y aparte diputados? ¿Ocupar cargos?
1: Tienen legisladores.
0: ¿Te imaginas eso en Gaza o en Cisjordania?
1: No, no, eso es imposible. Imposible.
0: Eso es Israel.
1: Sí, y esa es la historia real.
0: Uh-huh.
1: Después, como dijo usted, los gobiernos hacen este, lo de este está bien, eso se puede decir.
0: Los árabes tienen plena ciudadanía en Israel.
1: Sí, sí. Yo cuando me enteré me llamó la atención. De que además el pasaje ese de tantos miles todos los días. Una sociedad integrada.
0: Bueno, reciben muchísimo dinero de muchos organismos internacionales.
1: Sí.
0: ¿Qué hicieron?
1: Bueno, se lo apropiaron.
0: Túneles.
1: Sí.
0: Túneles. Y utilizaron los hospitales y las escuelas para poner las armas y los misiles. Usan a su gente, y no me canso de decirlo, como escudos humanos, porque glorifican la muerte.
1: Sí, y además.
0: Eso es Hamás. ¿Eso es el pueblo palestino?
1: Sí.
0: No. Es Hamás, pero el pueblo palestino es rehén de Hamás.
1: Es que la paz no se logra por Hamás.
0: Exactamente.
1: Ahora hay un plan del presidente Donald Trump del desarme de Hamás. No sé si está en marcha, pero está anunciado.
0: Sí, ajá.
1: Bueno, si eso sucede, se terminó.
0: Es muy difícil.
1: Sí, ya sé que es difícil.
0: ¿Por
1: pero
0: qué es difícil? Porque no quieren la paz, quieren la destrucción del Estado judío.
1: Sí.
0: Porque está dentro de lo que es la Carta Fundacional de Hamás.
1: Sí, sí.
0: No la aceptan. Carta Fundacional de Hamás dice hay que exterminar al pueblo judío y sacar a los judíos y tirarlos al mar.
1: No aceptan a Israel como Estado.
0: Ahora, Fernando Pereira, si vos estás de ese lado, estás del lado equivocado. No hubo, no hay genocidio. Genocidio hubo el 7 de octubre, cuando un grupo de terroristas llegó a Israel para exterminar a todos los judíos que se movieran. Nada más.
1: Sí, ese fue el inicio de todo.
0: Ahora, quiero recordarte, Fernando Pereira, que vos seguís hablando de algo, pero cuando apareció el cabezudo en la marcha de 8M, no dijiste nada. ¿Se acuerda el cabezudo?
1: Sí, me había olvidado.
0: Con la imagen del judío.
1: Sí.
0: Te recuerdo que con la censura del doctor Spektorovsky no dijiste nada.
1: El profesor de la facultad.
0: Te recuerdo que cuando se vandalizó el monumento El Abrazo de los Pueblos en el barrio Reus, no dijiste nada. Y el edificio de la nueva congregación israelita, cuando se vandalizó, tampoco dijiste nada. Lo leo para no perderme. Y la marcha frente a la escuela integral. Eso nunca se ha visto en este país.
1: No. Y eso por
0: una marcha palestina, cruzan y quieren enfrentarse a una escuela donde hay niños uruguayos.
1: Sí.
0: De religión judía.
1: Nunca había pasado eso.
0: ¿Sigo? La parodia del mercader de Venecia en el carnaval.
1: En la murga. Bueno,
0: La acusación de nazi a Mariana Weinstein por parte de un artista. que está mal de la cabeza, que me escribe a mí por Instagram.
1: Sí, sí.
0: Y que me insulta como judío todavía. Carlos Musso se llama, profesor de la UDELAR. Me insulta a mí. Tengo acá los teléfonos. Uh-huh. El comentario antisemita de una profesora de la UDELAR sobre la fisonomía judía y el tamaño de las narices. El cartel de sionista te estamos mirando a una alumna judía de la UDELAR. ¿Usted sabía que había pasado esto?
1: Eso no, no sabía. Todo lo que me he citado, sí. El profesor incluso que le prohibieron dar una conferencia, un curso.
0: El tuit de Mica Melgar, directora del Instituto de Alimentación, desde el río hasta el mar. Nada más antisemita que eso.
1: Sí. Bueno, mire quién lo dijo también.
0: Fernando, estás parado en el lado incorrecto de la historia. Seguí así. Yo prefiero que te pares en ese lado. Y yo en este. Donde recibí, por parte de la Organización Sionista del Uruguay, una mención especial en el Premio Jerusalén que le otorgaron a Martín Aguirre.
1: Bueno, lo felicito.
0: Muchas gracias.
1: Fue el martes pasado.
0: Exactamente.
1: Ahora me acuerdo que se iba a esa actividad.
0: Exactamente. Esto es parte de mi orgullo como uruguayo y como judío.
1: Bueno, está bien, está muy bien estar orgulloso de su tierra, de su raza, de su religión.
0: Totalmente.
1: Hay que hacerlo
0: como
1: así.
0: Como estoy orgulloso de ser uruguayo.
1: No me cabe duda.
0: Desde que me levanto hasta que me acuesto.
1: No me cabe duda de eso.
0: Uh-huh. Am Israel Hay. ¿Sabe lo que quiere
1: no.
0: decir? El pueblo de Israel vive.
1: Muy bien.
0: A pesar de Fernando Pereira.
1: Gracias, nada, Fernando Pereira. No lo va a afectar.
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0: 48 minutos van de las 6 de la tarde. ¿Cómo está, Luz?
1: Muy bien, pasando muy bien.
0: Vamos a activar el streaming.
1: Vamos a activar el streaming.
0: Así la gente nos ve, que es lo importante, que, sí, que vean su rostro, Luz. El rostro de la honestidad. Bueno, no sé si tanto.
1: No, tanto no.
0: Activame, acá estamos, claro. Mirá, acá está vos. Acá está vos. Y
1: buenas
0: acá
1: tardes nuevamente.
0: Y acá está él.
1: Y aquí estoy yo y está el licenciado. Tengo que mandar un saludo especial.
0: Ok, mande el saludo que quiera.
1: A la gente de la Corte Electoral.
0: ¿Por qué a la gente
1: porque
0: de la Corte
1: hoy
0: Electoral?
1: De mañana iba...
0: ¿Ya está alcahueteando para cuando no, se tire de nuevo?
1: No, no, estoy alejado de la política activa.
0: No me mienta.
1: Pero
0: no me mienta, ¿eh?
1: Iba caminando por la calle Magallanes y, y se detiene un auto.
0: Sí.
1: Con 3-4 personas.
0: ¿Le robaron?
1: No, me robaron.
0: Por suerte
1: no me robaron. Ah. Y eran funcionarios de la Corte Electoral. Entonces me dijeron, mirá que te escuchamos en el horario de la tarde, el malos pensamientos, somos de la Corte Electoral.
0: Sí.
1: Y bueno, y dejá constancia en el programa que somos seguidores. Y entonces le dije que bueno, que los iba a saludar, que hacen un gran trabajo, no por quedar bien con ellos.
0: Muy bien.
1: Porque un trabajo extraordinario de la Corte Electoral. Un organismo del que nadie habla porque funciona bien.
0: Yo quiero mandarle un saludo a todos los sanduceros que me han escrito en esta semana. Y que me dicen saludos al Pitón.
1: Uh-huh. Amigos de muy de la infancia.
0: Claro.
1: Bueno, se atribuyaselos.
0: Muy bien, después le cuento quién es.
1: Bueno, cómo no.
0: ¿Quiénes son?
1: Bienvenidos, saludos a todos los sanduceros.
2: ¿Quiénes son?
0: Si usted va por la calle y le gritan Pitón,
1: sí,
0: ¿se da vuelta?
1: Sí, porque son amigos muy, muy de la escuela.
0: Bueno, pero ahora digamos que lo hicimos ya masivo.
1: Sí, también.
0: Ahora todo el mundo... ¡Pitón! ¡Pitón!
1: También es cierto.
0: Ay, lo van a saludar.
1: No pasa nada. Bienvenido. Bueno.
0: Vamos a hablar de cosas que tienen que ver con la política porque no terminamos de todo lo que ha pasado en la semana. Pero no quiero olvidarme, no quiero dejar pasar, la playlist de los Beatles.
1: Cierto.
0: ¿Quiere ponerse
1: la segunda parte? Vamos a
0: ¿quiere
1: escuchar.
0: Ponerse los auriculares? ¿Usted qué había dicho el martes pasado?
1: Que no apreciaba la calidad de la música. De
0: no, usted dijo no me gustan los Beatles.
1: No me gustan por ese motivo.
0: No me mienta, no sea político.
1: No, diga,
0: no me gustan los Beatles. Dijo, no me gustan los Beatles.
1: Dije que no me gustaban.
0: ¿Y yo qué dije? Le voy a armar una playlist de los Beatles.
1: Dijo que era una mala persona.
0: Sí. Claro, así. Obvio.
1: Que no le gustan los Beatles, es una mala persona.
0: Yo desconfío de la gente que no le gustan los Beatles y considero que hay un gran porcentaje de maldad en la esencia del ser humano. Cuando no le gustan los Beatles.
1: Bueno, muy bien.
0: Es una mala persona.
1: Una mala persona.
0: Bien. Armé una lista, armé una playlist que quiero escuchar con usted.
1: Muy bien.
0: Bien. Usted dijo, ¿recuerda por qué dijo que los Beatles no le gustaban?
1: Bueno, recuerdo que dije que musicalmente no los apreciaba.
0: Claro, le parecía muy básico.
1: Muy básico.
0: Y yo dije que usted se había quedado en Love Me Do.
1: Sí.
0: En She Love You, yeah, yeah,
1: sí,
0: yeah.
1: Exacto. Submarino bueno, amarillo.
0: Ahí está. Yo le preparé una playlist exquisita,
1: uh-huh,
0: que se le voy a enviar y se llama Beatles Lust.
1: Muy bien.
0: Y arranca con este tema. Mira que arranca. ¿Lo tiene o no lo tiene?
1: Sí.

0: Come Together.
1: Muy bueno. Está muy bueno.
0: Después lo escucha entero.
1: Sí, después lo escucho bien.
0: Vamos ya. Con otro. Claro. Ahí le metí uno de los temas más lindos de los Beatles, In My Life.

0: tiene casi convencido ya. Apenas con tres.
1: Oh, darling. Listo. ¿Está convencido o sigo?
0: Todavía no, estoy casi convencido.
1: Escuchá esta obra de arte.

0: Esto es Paul McCartney, un músico exquisito. Hay un abismo musical entre McCartney y Lennon, ¿eh?
1: Sí, sí.
0: Escucha, escucha. Golden Slumber.
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0: Lloro, ¿eh? Lloro.
1: Muy bueno.
0: Vamos con otro que es

0: ¿No te gustaban los Beatles?
1: Sí, ya me están gustando.
0: ¿Te están gustando?
1: No sé, me están convenciendo.
0: Entonces escucha esto. Acá te puse un nivel musical heavy, ¿eh?
1: Alto.
0: I want you.
2: She's so heavy.

0: Digo tú, porque mi hija con 4 años decía tú.
1: Ah, ¿verdad? Cuando escuchaba esto.
0: Claro.
1: Este es un súper clásico.
0: Y de este temazo de George Harrison nos vamos a Psicodelia Total.

0: ¿No lo habías escuchado nunca, Helter Skelter?
1: Este no. Este tema no lo conocía.
0: ¿Es la onda que te gusta a vos?
1: Sí, por eso.

0: con este me convencieron.
1: Listo. Con este te voy a regalar uno solo, uno más nada más. For No One. Este te voy a regalar para terminar. Tengo varios, pero este te voy a regalar.

0: Esto es un regalo para mí.
1: ¿Qué regalo? Los otros Beatles.
0: Yo, mi objetivo es cambiar esa frase. Sí. No me gustan los Beatles por me equivoqué.
1: Claramente, lo voy a escuchar en el viaje. Me quedé con los otros Beatles. El del ticket para viajar.
0: Ticket to Ride.
1: Sí.
0: Claro, no. Tranquilo. Tranquilo.
1: ¿Qué tal?
0: Ahora sí puedo gritar más que nunca. Lust is my religion.
2: Lust is my religion.
1: Vamos a escucharlo y voy a reconocerlo.
0: Ok, después de este bálsamo musical que nunca está de más cuando hablamos de temas difíciles, la música de los Beatles, escuchá, la música de los Beatles te cambia la cabeza, el ánimo, empezá a trabajar eso, Luz.
1: Voy a hacer terapia con la música de los Beatles.
0: Te pido por favor.
1: Voy a hacerlo.
0: Y te digo más, si vas a volver a la política, nunca más digas no me gustan los Beatles. Nunca, o sea,
1: tengo que corregir ese error.
0: Tenés que corregir eso ya.
1: Perdemos miles de votos ahí.
0: Es más,
1: dije, voy a decir, en el pasado no me gustaban.
0: Yo creo que a partir
1: cuando
0: de
1: no
0: ahora
1: no los entendía.
0: Yo creo que a partir de ahora tus actos o tus ponencias o tus conversatorios tienen que arrancar con Lust is my religion. Lust is my religion.
1: Bueno,
0: no Lust is my religion. Lust is my religion. Y al terminar, terminás con un tema de los Beatles.
1: Muy bien, buena sugerencia.
0: No puedo más, no puedo estar en todo.
1: Ya estás en la producción.
0: No puedo estar.
1: Es demasiado.
0: En todo. Lust, ¿podemos hablar de algo que sacude la realidad política de nuestro país?
1: Bueno.
0: Listo, silencio. Vamos a hablar de algo que sacude. Vamos a hablar de algo que sacude la realidad política de nuestro país. La rendición de cuentas.
1: La rendición de cuentas. Que se está votando ahora.
0: Se está votando ahora. Rendición de cuentas que en épocas pasadas el Frente Amplio nunca acompañó a la coalición republicana.
1: Nunca la votó.
0: Ajá.
1: Después, cuando empezábamos la discusión artículo por artículo, ahí participaba.
0: Bien.
1: Pero la votación general que permite.
0: Ustedes estaban en el Parlamento,
1: sí, claro.
0: Además.
1: Nunca votaron ninguna rendición de cuentas.
0: El Frente Amplio nunca votó ninguna rendición de cuentas, pero ¿por qué lo hace? ¿Por qué siempre se comportaron así?
1: Bueno, yo pienso que incluso artículos que estaban de acuerdo los votaban en contra.
0: ¿Quiere que.
1: Ellos pues están en contra de lo bueno del sistema.
0: Yo te voy a decir algo, Lust, permítaseme tutearlo.
1: Sí, está bien, me parece bien.
0: Yo creo, estoy casi seguro, que si le dan a elegir al Frente Amplio la bandera uruguaya y la bandera del Frente Amplio, eligen la bandera del Frente Amplio.
1: Sí.
0: ¿Estás de acuerdo conmigo?
1: Estoy de acuerdo porque ellos votaban siempre. La prueba la tenemos con la LUC.
0: Bueno, yo resumo todo esto que está pasando y que siempre pasó con el Frente Amplio en esto.
1: Sí.
0: Le das la bandera uruguaya, la del Frente Amplio, eligen la del Frente Amplio.
1: Sí.
0: Que se haga mierda el Uruguay.
1: Sí.
0: Nosotros nos salvamos.
1: Sí. Y con el comportamiento legislativo han sido coherentes con ese pensamiento.
0: Ajá.
1: Porque la LUC, por ejemplo, que fue la mejor ley de muchísimos años.
0: Sí.
1: Ellos hicieron un referéndum contra la LUC. Que no es. Date cuenta que en la historia del Uruguay, desde el año 1918, hubo solamente 4 referéndums. Y uno, el cuarto fue contra la LUC. Hubo 28 plebiscitos, pero 4 referéndum. O sea que embarcaron al país en una aventura casi suicida de que todo eso quedara sin efecto.
0: Ahora, en esta oportunidad, la rendición de cuentas parece ser que tiene el apoyo de la mayoría. O
1: sí.
0: De determinado sector que apoya al gobierno de izquierda.
1: Sí, tiene los votos de Cabildo Abierto.
0: ¿De quién?
1: Los dos diputados de Cabildo Abierto. Que ya se sabía que lo iban a votar.
0: ¿Quiénes son los diputados de Cabildo Abierto?
1: Silvana Pérez Bonavita y Álvaro Perrone.
0: Álvaro Perrone. ¿Sabe lo que dijo Alejandro Sánchez cuando Cabildo Abierto confirmó que iba a acompañar al Frente Amplio?
1: Y habrá festejado. Sí.
0: Bueno, más que festejar,
1: sé lo que dijo.
0: dijo esta frase.
1: Sí, sí. El gobierno
0: se anotó un poroto más.
1: Un poroto más.
0: Y todos sabemos lo que genera una serie de porotos en el cuerpo humano, ¿no?
1: Sí.
0: Gases.
1: Totalmente.
0: Problemas estomacales. Pero el Pacha Sánchez dijo, el gobierno se anotó un poroto más.
1: Un triunfo.
0: No, un poroto.
1: Un poroto. No lo toma como triunfo.
0: Y hablando de porotos...
1: Sí.
0: Llega a Malos Pensamientos. Luz está tratando de saber de qué se trata esto.
1: Hoy estoy muy desorientado. Hoy.
0: Llega a Malos Pensamientos... ¡Porotos Manini!
1: Eso es la sorpresa.
0: Los porotos golosos. El poroto lupino. El poroto de Manini.
1: Tremendo.
0: Lo pueden ver. Ahora estamos en Instagram. No, perdón, en nuestro streaming. Uh-huh. En Malos Pensamientos Oficial en YouTube. ¿Qué dice? Porotos Manini, los porotos golosos.
1: Sí.
0: Difícil de digerir. Cuidado con el consumo diario. Y los porotos Manini causan acidez. Los porotos Manini, en su versión, porotos lupino. Pero también tenemos la versión poroto colorado. Ojo con el consumo.

0: difícil de digerir. Cuidado con el consumo diario. Causan acidez. El poroto colorado. Poroto manini.
1: Poroto, poroto. Masticando siempre poroto.
0: Y no puede faltar el poroto frutilla.
2: Todos los porotos.
0: Anotate un poroto con manini. Porotos manini.
1: Masticando siempre poroto.
0: Mirá qué lindo estoy para hacer publicidad. Porotos manini. Los porotos golosos. Los preferidos de Perrone y el Pacha Sánchez.
2: Hoy me dejó asombrado.
0: ¿Le gustó?
2: Sí, porque...
0: porque el gobierno se anotó un poroto más. Porotos manini.

0: Me dejó helado.
1: La cagadera que te dan estos porotos. Tremendo.
0: Qué producción hoy, no sabía nada de esto. Nosotros nunca sabemos lo que va a pasar acá.
2: Pero bueno, yo por eso lo tenía acá guardado debajo de la mesa.
0: Bien escondido.
2: Porque no quería mostrar, porque quería que se sorprendiera.
0: Sí, es que me dejó asombrado.
2: Es más, pará, discúlpeme, en este sencillo y emotivo acto, le regalo los porotos Manini para que coma hoy.
0: Bueno.
2: En su casa, es suyo.
0: Bueno, muchas gracias. Muchas gracias por el obsequio. Hoy no los voy a comer.
2: Ok.
0: Los voy a llevar.
2: Si usted odia a alguien, regálele.
0: Nosotros no, nunca preparamos el programa, pero esto es inesperado. Porotos Manini.
2: Los porotos golosos.
0: Los porotos golosos. Y bueno.
2: Se parece a Perón, ¿no?
0: Un gran lanzamiento.
2: ¿Se parece a Perón? Ah, no, es porque tiene pera amplia. Pero se parece a Perón.
0: Ideológicamente sí, está cerca.
2: Está cerca, ¿eh? Qué peligro, ¿eh?
0: Lo peor
2: que le puede pasar al Uruguay es importar el peronismo.
0: Y los dos son generales.
2: Por eso.
0: Y los dos son populistas. Tiene muchas coincidencias.
2: Sí. Ahora bien, Cabildo Abierto es un partido diferente. No integramos la coalición, dijo Manini Ríos.
0: Sí, es siempre.
2: ¿It's a traición?
0: Después de las elecciones él declaró que no era miembro de la coalición. Ajá. Cuando la coalición armó la estrategia para este gobierno.
2: ¿No es una traición entonces?
3: Atención.
0: Bueno, él se integró a la coalición. Le pasa, yo lo que. Para hablar del general Manini, que fui compañero de partido.
2: ¿Fueron amigos?
0: No, nunca fuimos amigos. Uh-huh. Siempre nos tratamos de usted.
2: Sí, con distancia.
0: Sí. Uh-huh.
2: Con respeto.
0: Con respeto. Muy bien. Que todavía no tiene respeto, ¿no?
2: ¿Está arrepentido de su pasado?
0: No, no.
2: Hay que recordar el pasado para no repetirlo.
0: Sí. No, yo arrepentido no estoy. Incluso en cierta forma estoy agradecido. Que me permitieron incursionar en política.
2: Muy bien.
0: Pero lo que le pasa al general Manini
2: es
0: que está enojado.
2: Bueno, tiene un gesto adusto. Sí. ¿Sabe, a ver, sabe desde cuándo creo que está enojado? ¿O se lo vio así en un cambio absoluto? Cuando su mujer era ministra de Vivienda.
0: Irene
2: Moreira. Y la macaneó.
0: Sí. Ese fue el peor incidente. Le digo honestamente, lo que hizo Irene no era tan grave.
2: Ajá.
0: Al lado de lo que hacen otros.
2: Claro.
0: ¿No? Pero fue un incidente político, el gran error político. El gran error.
2: ¿De Cabildo Abierto?
0: Sí, sí, sí.
2: Ajá.
0: Porque los ministros, lo hemos dicho acá, son secretarios del presidente. Uh-huh. Ese es el ministro.
2: Sí.
0: Y si el presidente quiere cambiar de secretario, lo cambia. No hay defensa contra el deseo del presidente de cambiar de secretario. Aunque el presidente no tenga razón, quiere cambiar el secretario.
2: Sí, sí.
0: Y cuando el presidente anunció que quería cambiar la Secretaría de Vivienda, el Cabildo Abierto se atrincheró por no. Y ahí se quebró todo.
2: ¿Usted por qué dice que Manini está enojado?
0: Yo lo veo como una persona que está enojada.
2: ¿Con quién? ¿Con qué?
0: Con el Partido Nacional y con el presidente de la calle Pou. Claramente.
2: ¿Usted cree que Manini es rencoroso?
0: Sí, actúa con rencor. Él tendrá alguna información que yo no tengo.
2: Sí.
0: Que le provoca ese enojo. Tal vez tenga algo que yo no sé.
2: Ajá. Bueno, pero lo que sabemos todos también alcanza como para que tenga cierto rencor. El hecho de Cabildo Abierto, ministra de Vivienda.
0: Sí, sí.
2: Le generó en Manini un rencor, una bronca que no puede contener.
0: Eso es lo que yo veo de él.
2: Ajá.
0: Es un político que está enojado por algo que no es tan grave, no es para enojarse, ¿no? Pues el cambio es que además el Partido Nacional le dijo: se va la ministra y nos quedamos con el ministerio, ponga otro ministro suyo.
2: Claro.
0: Y entró Lozano, el coronel Lozano, de ministro.
2: Uh-huh.
0: Pero puede ser que esté equivocado, pero ahí hubo un cambio en el partido Cabildo Abierto. Ese incidente fue un cambio.
2: Una bisagra, digamos, un momento bisagra.
0: El enojo de Manini con el presidente de la calle. Y de ahí siguió enojado.
2: Usted dice que ese enojo le continúa hasta hoy.
0: Sí, sigue enojado.
2: Y por eso sale con otras.
0: sale con otras y él cree que el enojo lo digamos, satisface su enojo,
2: claro,
0: apoyando al frente.
2: Claro. Como si tuviera 11%.
0: Sí, como llegó a tener.
2: Claro, como llegó a tener. Mm. Pero está comportándose como si tuviera un 11% y tuvo solamente un 2%,
0: sí,
2: ¿no?
0: Totalmente. Mm.
2: ¿Te crees que Cabildo Abierto va a desaparecer?
0: Bueno, yo creo que sí. Yo creo que los legisladores de Cabildo Abierto van a abandonar Cabildo Abierto.
2: Bueno, lo ha abandonado usted, ha abandonado Lorena Quintana, que,
0: sí,
2: que fue candidata a vicepresidenta, ¿no?
0: Elsa Capillera abandonó.
2: Elsa Capillera
0: siendo
2: también.
0: Siendo diputada.
2: Ajá, siendo diputada. Algo hay, ahí hay algo que no es...
0: Silvana Pérez Bonavita, que es una amiga mía, que tiene un perfil muy bajo.
2: Sí.
0: Votan, pero no se la ve participar. Pienso que en algún momento va a abandonar Cabildo Abierto.
2: ¿Y Álvaro Perrone?
0: Y Álvaro Perrone también.
2: ¿Va a abandonar? ¿Se va a volver tricolor?
0: Bueno, a Perrone lo que yo creo que va a hacer Álvaro es incorporarse al Frente Amplio. Atención. No creo que Silvana lo haga.
2: Ajá.
0: Silvana tiene otro perfil. Pero Álvaro Perrone pienso que sí.
2: Perrone da la sensación...
0: El futuro de él es el Frente.
2: Ah, bueno. Yo le iba a decir...
0: Ahora cuando nos escuche se va a enojar.
2: Uh-huh. Pero yo le iba a decir que Perrone a mí me da la sensación de creerse más de lo que es.
0: Bueno, eso no, está en una posición que le permite creer eso, porque uh-huh, el voto de él es clave.
2: Claro, pero me parece que dale un carguito,
0: sí,
2: a Juancito.
0: Lo que no sé si ve Álvaro es que lo están utilizando. Pero bueno, él tiene los beneficios.
2: Bueno, este es un tuit de Álvaro Perrone del 21 de marzo de 2022.
0: 21 de marzo
2: de
0: 2022.
2: 21 de marzo de 2022, Álvaro Perrone puso: el nuevo Frente Amplio se maneja con la impronta sindical de no trabajo ni dejar trabajar. No gobierno ni dejo gobernar. A esos el próximo domingo le decimos no.
0: Al Frente Amplio.
2: Al Frente Amplio.
0: Eso fue por el referéndum de la LUC.
2: O sea que Perrone, en marzo de 2022, hablaba pestes,
0: sí, claro,
2: del Frente Amplio, porque lo que dice acá no es para pasar desapercibido. No gobierna ni deja gobernar, ¿no?
0: Y al Frente le decimos no.
2: Y al Frente le decimos no. Y te estás poniendo la camiseta. Porque hay algo que está buenísimo que usted dijo.
3: Atención.
2: Lo están usando y no se da cuenta.
0: A mí me parece eso.
2: Claro. No lo había pensado así, ¿eh? Usted sabe leer algunas cosas, ¿eh?
0: No sé.
2: Inteligentemente. Usted es un tipo inteligente.
0: No soy, pero... A Álvaro Perrone, a Álvaro el Frente no lo llama porque sea bueno o porque lo necesite. O sea, no lo llama por virtudes de Álvaro, lo llama, sí, porque el Frente lo utiliza.
2: Claro.
0: Es decir, yo no te invito a vos porque quiero que venga. Te invito porque necesito que estés acá.
2: Claro.
0: No es lo mismo.
2: Te uso... Y cuando alguien usa a alguien, ¿después qué hace?
0: Y generalmente lo desecha, ¿no? Se terminó la vida útil.
2: Ahora, el Álvaro Perrone de hoy es este que dice en un tuit que no importa el contenido, me quiero detener en algo. Dice, ¿a Bostaberri le gustará la foto de sus legisladores por el mundo? Y pone Bostaberri haciendo referencia a Bordaberri.
0: Al senador Bordaberri.
2: Yo nunca vi una cosa así. Que un legislador le diga Bostaberri, o sea, utilice el apellido,
0: sí,
2: de otra persona de manera grosera, ¿no?
0: Sí, y me llama la atención porque tampoco le daba ese perfil a Álvaro. Uh-huh.

0: Es una palabra que ya todos sabemos lo que quiere decir, pero tiene otra.
1: Claro, la connotación es clarísima.
0: Sí.
1: Sí, yo no creo que Perrone esté enojado. Creo que le queda grande.
0: El cargo.
1: La camiseta,
0: ¿no? La camiseta.
2: Ay, Dios mío.
0: Yo creo que está haciendo la de él.
1: Claro. Bueno, ahí le doy la razón.
0: Vino un partido, ahí le doy se la razón. Con otro.
1: A cualquier precio, entrego el tuj.
0: Para seguir en la actividad política.
1: Ajá, claro.
0: Y bueno, eso es lo que creo que va a suceder.
1: Uh-huh.
0: Y ahora nos va a escribir o nos va a mandar algo.
1: A mí me divierte, lo tendríamos que invitar.
0: Sí, podría invitarla a la entrevista.
1: Claro, lo tenemos que invitar. Me divertiría mucho porque...
0: Sí.
1: Tiene cosas muy divertidas.
0: Sí, y bueno, es hoy el la ingeniería electoral lo puso como los legisladores que definen la votación. Cabildo abierto.
1: Entonces, bueno, es un dato de la realidad.
0: Es un dato de la realidad.
1: Está bien, pero no te creas Messi.
0: Pero como él es consciente que los votos de Cabildo son los que definen, lo que no me queda claro es la interna de Cabildo en esta definición. Es decir, no sé bien cómo sabrán. Yo ya no estoy en Cabildo, pero estuve. Pero no sé bien cómo habrán arribado a ese acuerdo de votar los dos. No sé, me parece que no. O sea, claramente fue una orden de Manini. Pero bueno, uno de los errores de Manini fue no haber sido candidato a diputado.
1: ¿Y por qué no fue candidato a diputado?
0: Y yo creo que las personas que llegan al Senado...
1: Claro, y no quieren bajar un escalón.
0: Creen que ser diputado es menos, y desde el punto de vista constitucional es lo mismo.
1: Es lo mismo.
0: No hay jerarquía entre uno y otro.
1: Uh-huh.
0: Si Gerard Manini hubiera sido candidato a diputado, Manini era el Perrone. Y Perrone era Silvana.
1: ¿Y Silvana
0: acá afuera. Pero Manini tenía presencia en las cámaras. Y claramente un político que no tenga presencia ni en las cámaras, ni en el Poder Ejecutivo, ni en ningún lado, no tiene presencia.
1: Exacto.
0: Y ahí pierde la rienda del partido, que hoy no la tiene.
1: No tiene las riendas del partido, pero ¿qué tiene?
2: ¡Porotos!

0: Porque como dijo Alejandro Sánchez,
1: el gobierno se anotó un poroto más.
0: El gobierno se anotó un poroto más. Y acá están los porotos de Manini. Hoy un gran lanzamiento, ¿eh?
1: Sí.
0: Si no le va bien con Cabildo Abierto, ya sabe que los porotos Manini son los porotos golosos.
1: Totalmente.
0: Bueno, ¿nos vamos?
1: Nos vamos.
0: Quiero que me deje, no sé, una frase. Quiero limpiarme toda la política. Quiero que me diga algo de una frase, no sé, algo de...
1: ¿Una frase?
0: ¿Epitecto?
1: No, ¿le puedo decir una frase? Usted me tira así que le dé una frase.
0: Sí, bueno, yo lo presiono, pero porque sé que sabe.
1: No, una...
0: O algo.
1: Hay una frase de cuando uno duda del sentido de la existencia. La frase dice así. Uh-huh. Voy a recurrir a mi memoria. Una persona que duda sobre el sentido de su vida.
0: Sí.
1: Y dice, después que analiza, dice, llega a la conclusión de que tiene que dejar de analizar y asumir. Y entonces dice: lo cierto es que soy cierto y basta con eso. Si andás analizando, se gasta el seso. Y al final la zozobra te invade el pecho. Y del cierto a la duda se agranda el trecho. Ese final es brutal. Del cierto a la duda se agranda el trecho.
0: Gracias,
1: bueno,
0: Lust.
1: Muchas gracias.
0: Un placer. El martes que viene es 25.
1: Ah, no hay programa.
0: No, ¿cómo que no hay programa?
1: No hay programa.
0: No, ¿cómo que no hay programa? ¿El 25 de agosto?
1: Bueno, me tiene que avisar. Yo ahora me voy a clase y el martes no tengo clase. El 25 de agosto era clase. Estoy en la independencia.
0: ¿Es un feriado no laborable?
1: Feriado no laborable.
0: Pero esto no es laburo.
1: Bueno, no es. Venimos al 25.

0: luz.
1: Nos vemos el martes.
0: Buen fin de semana.
1: Muchas gracias. Gracias por la invitación. Y gracias. No, invitación no, retiro.
0: Porque usted no es un invitado.
1: No es un invitado.
0: No es un invitado.
1: Integrante.
0: Usted es un integrante del programa.
1: Exactamente. Así que retiro lo dicho. Muchas gracias.
0: ¿Le gusta el premio?
1: Un premio valioso por el contenido y lindo en el diseño.
0: Gracias. Nos vamos.
1: Nos
0: chao
1: vamos.
0: A todos.
1: Chao.
0: Hasta mañana. Buen viaje.
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al Teatro de Verano. Muchas gracias. Gracias de verdad. Empezó esto anoche, sí, hoy. Alucinante, muchas gracias. Estamos presentando Bailemos, el último disco. Y estamos contentos de verdad, por todo.